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1: 7:30. 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
2: Jesús, el Verbo de Dios. 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
3: En el capítulo 1 del libro o el Evangelio según San Juan, lleno del Espíritu Santo, el escritor de este libro dice estas palabras. Iniciando este libro, dice: en el principio era el Verbo, y el Verbo era con Dios, y el Verbo era Dios. Este era en el principio con Dios. La palabra de Dios, como siempre le hemos enseñado, ¿no?, que antes que existiese el tiempo y antes que existiese el cielo y la tierra, ya existía el Verbo. El Verbo es el Cristo. El Verbo es Dios, hermano. Es la segunda persona de la Trinidad. Aunque nosotros, cuando no conocíamos a Dios, decíamos: Jesús nació en tal fecha, o nació, más o menos se sabe, ¿no?, porque se calcula el tiempo en que Cristo nació, y desde ahí se calcula hasta el día de hoy. Por eso, hermano, nosotros tenemos el calendario romano, no tenemos el calendario judío. El calendario judío anda por el año 5000, casi 6000, y el calendario romano estamos ahora en el 2018. Todo se inicia desde el nacimiento de nuestro Señor Jesucristo. La historia se partió en dos: antes de Cristo y después de Cristo. Antes de Cristo, nosotros también doctrinalmente, teológicamente, entendemos que es el antes de Cristo. Nosotros decimos es el Antiguo Testamento, pero luego, después de Cristo, es el Nuevo Testamento. Todas las doctrinas que nosotros tenemos las sustentamos de esa manera. Para que nosotros podamos entender que una enseñanza es una doctrina, es una columna, es un fundamento en la fe, tenemos que demostrar por la palabra que viene desde el Antiguo Testamento y está también en el Nuevo Testamento. Bendito sea el Señor. Aunque hay doctrinas del Antiguo Testamento o enseñanzas que eran para Israel, pero que no están en el Nuevo. Y eso determina que para nosotros no es una doctrina. Decimos, eso fue para Israel. Esas enseñanzas, por ejemplo, el sacrificio de animales. Pero si nosotros hiciéramos eso, según la Biblia, estaríamos ofendiendo a Dios. Sería una herejía muy grande. Sería algo antibíblico, porque la Biblia nos enseña que Cristo, gloria a Dios, murió por nosotros y fue un sacrificio perfecto. Ya no se necesita otro sacrificio. Ahora, otros que sacrifican animales son los satanistas. Satanistas realizan sus ritos y sus bautismos también. Sus bautismos diabólicos y satánicos con sangre de gallina, con sangre de animales. Matan animales y los sacrifican al diablo, a sus dioses. Nosotros, como cristianos, nunca hacemos eso, ¿no? Nosotros, si usted mata una gallina, mata un pollo, un cordero, gloria a Dios, lo degüella y bota la sangre, porque el cristiano no come sangre. Ahora, todos esos ritos y todas esas enseñanzas que eran para el pueblo de Israel no se ratifican en el Nuevo Testamento, como la circuncisión y otro, como también guardar literalmente el sábado, el sabbat, ¿no? El sabbat era una religión que estaba muy, muy impregnada en el corazón de los judíos. Cuando Cristo predicó y vino y estuvo entre nosotros, lo acusaban porque decían: está sanando en sábado. El sábado nadie puede trabajar, y él está obrando en sábado. Y Cristo le dice a los judíos, le dice: el sábado se hizo por causa de vosotros. O sea, el sábado no es como un Dios. El sábado no es como algo que tenemos que idolatrarlo, sino que se hizo por causa del hombre. Bendito sea el Señor. O sea, el sábado Dios lo instituyó para beneficio del hombre, para que el hombre descanse. Ahora, para el judío era el día sábado, el día principal, el día de descanso. Pero los cristianos no guardaron el sábado, hermano. Solo los cristianos guardaron el primer día, que era para nosotros el domingo. Alabado sea el Señor. ¿Y por qué entonces los cristianos no guardaron el sábado y guardaron el día domingo? En primer lugar, porque nosotros no somos judíos. Nosotros somos cristianos. Y Dios quería que el principio del sábado, de guardar el sábado, era para que el hombre descansase. O sea, Dios le dio un día de descanso al hombre, porque era importante que el hombre trabajara 6 días y descansase un día. Nosotros hemos sido hechos por Dios de esa manera, para que un día a la semana el hombre pueda dedicar a su familia, puede estar con los suyos, pueda almorzar, pueda compartir, y al mismo tiempo también venimos a la iglesia. Por eso le llamamos el día del Señor. Y en la iglesia primitiva, la iglesia se reunía el primer día de la semana, y eso está como en 4 versículos, que era el día más importante. Llegaban los apóstoles, ese día se recolectaban ofrendas, ese era el día más importante. No era el sábado, no era el sábado. La iglesia no asumió el día sábado, pero el principio del descanso sí, el reposo sí, hermano. Tampoco nosotros hacemos un Dios del domingo. Mire, hay hermanos en la iglesia que por cuestiones laborales a veces tienen que trabajar toda una semana completa y descansan un jueves, y descansan un martes, o descansan un lunes. No le podemos decir, hermano, tienes que salir de tu trabajo porque estás pecando, tienes que guardar el día domingo. Gloria a Dios. No, nosotros le decimos, hermano, usted de la semana descanse un día y dedíquelo al Señor. Ahora, es más edificante, es mucho mejor el día domingo, porque el día domingo tenemos 2 cultos. Tenemos un culto en el día, tenemos un culto en la noche. El día domingo la iglesia se prepara para poder enseñarle a los niños. Hay la escuela dominical. La iglesia se prepara, ¿no? Ahí en el día domingo se da una enseñanza especial para la iglesia. Entendemos que ese es uno de los días más importantes, pero no es el más importante. Nosotros hemos aprendido a congregarnos todos los días, hermano. Desde el día que yo me convertí al Señor, aprendí a congregarme todos los días. Bendito sea el Señor. Y es algo que uno siente la necesidad de estar en la casa del Señor. Si algunos nos dicen, ¿ustedes guardan el sábado? Claro, guardamos el sábado porque estamos en el ayuno. Y estamos orando a Dios y estamos clamando a Dios. Pero guardamos el domingo, guardamos el lunes, el martes, todos los días. Para nosotros es el día del Señor. Pero el día que el cristianismo utilizó, gloria a Dios, tradicionalmente y siempre usó, es el día domingo, diferenciándose de los judíos que utilizaban el día sábado. Entonces, hermano, el Antiguo Testamento tiene toda su historia, tiene todo el trato de Dios con el pueblo de Israel. Ahí la característica más importante y el personaje, podemos decir, quien predomina ahí en el Antiguo Testamento, pues es Israel, porque el pueblo de Dios era el pueblo de Israel. En el Nuevo Testamento ya no es Israel, es la iglesia. Alabado sea el Señor. Cuando Cristo vino a la tierra, marcó todo, hermano. Todo fue diferente, fue una era total y absolutamente diferente. Y luego más adelante en Pentecostés, cuando se da el día de Pentecostés, ya literalmente surge la iglesia de Cristo oficialmente,

irrumpe, ya es establecida con una manifestación poderosa del Espíritu Santo. Eso es lo que yo le puedo decir de que lo que ha marcado la presencia de Cristo, lo que Cristo haya venido, pero antes de la fundación del mundo, antes de que existiese todo, Cristo, la persona de Cristo, gloria a Dios, ya existía, ¿no? Y Él vino, gloria a Dios, por eso dice, Él se hizo hombre y vino a nacer en el vientre de una mujer y tomó un cuerpo humano y con características humanas. A eso se le llama la encarnación del Verbo, gloria a Dios. El texto que vimos, ¿no? Era en el principio el Verbo, y el Verbo era con Dios, y el Verbo era Dios. Este era en el principio con Dios. El verso 14, y dice, y aquel Verbo fue hecho carne y habitó, vivió entre nosotros, y vimos su gloria, gloria como del unigénito del Padre, lleno de gracia y de verdad. Eso es lo que vamos a ver. Quiero que vayamos a Génesis capítulo 1, verso 1. Es el primer libro de la Biblia y es el primer texto de la Biblia. Por eso es, toma el nombre de Génesis, que habla de Genea, ¿no? De gloria a Dios, de principio. Dice, en el principio creó Dios los cielos y la tierra. ¿Qué quiere decir esto? Que este cielo y esta tierra tiene un principio, pero Dios siempre existió porque fue Dios quien lo creó. Antes de crearlo, Dios lo diseñó y luego lo creó. Tenemos que entender que nuestro Señor Jesucristo, Él ya existía, porque en la palabra de Dios, amados hermanos, en el libro de Colosenses capítulo 1 y el verso 16, ¿qué es lo que nos dice la palabra de Dios? En Colosenses capítulo 1 y el verso número 16, quiero que lo leamos. Maravilloso el nombre de Jesús. Gloria al Señor, ¿lo tienen? Dice, porque en Él, en Cristo, fueron creadas todas las cosas, las que hay en los cielos y las que hay en la tierra, visibles e invisibles, sean tronos, sean dominios, sean principados, sean potestades. Todo fue creado por medio de Él y para Él. Cuando dice de Él, ¿a quién se refiere? A Cristo. Si usted relaciona Colosenses 1:16 con Génesis 1:1, en el principio creó Dios los cielos y la tierra, entonces nosotros, a través de la interpretación de la palabra de Dios de Colosenses capítulo 1 verso 16, nos dice que ¿quién es el que creó el cielo y la tierra? Jesús fue el que creó los cielos y la tierra. Pero usted dirá, pero Él nació hace 2000 años. Gloria a Dios. La Biblia dice que todo fue creado por medio de Él y para Él, porque hace 2000 años Él tomó cuerpo, pero miles de años atrás Él siempre ha existido. Eso, a eso se le llama, esa doctrina se le llama el Cristo preexistente o la preexistencia de nuestro Señor Jesucristo. Hay doctrinas que van a decir que Cristo es un ángel superior, poderoso, o que es un Dios menor. Pero eso nos llevaría al concepto, a la idea de que Cristo fue creado. Cristo no fue creado, siempre existió. Pero cuando dice la Biblia, tú me preparaste cuerpo, dice en el libro de los Salmos, está refiriéndose al cuerpo humano que Él tomó cuando vino a nacer de la Virgen María. Pero antes siempre ha existido. Bendito sea el Señor. Eso es algo en lo que nosotros los cristianos tenemos que tener claridad. Tenemos que estar claros y precisos. Se han escrito libros, inclusive se han hasta filmado películas, ¿no? Como que dan a entender que en algún momento Cristo no sabía quién era, no entendía nada, y después como que le vino una revelación
Y eso no es así. Hay una enseñanza que dice que Cristo enseñó lo que enseñó porque él a cierta edad le cayó una piedra, dice, y lo dejó inconsciente. Y él, como era niño y le cayó una piedra y lo veía todo como niño, dice, luego le volvió a caer otra piedra y con la otra piedra recobró la conciencia. Pero ya tenía como 30 años, es lo que dicen. Mire, qué absurdo es eso. Pero gente cree en eso. Dice, y al tener como 30 años y al recobrar la conciencia y pensar con la mentalidad de un niño, de un jovencito, una mentalidad pura, sin la malicia, sin nada, entonces él se enfrentó con la sociedad. Él no aceptó las cosas malas porque él no entendía eso y veía todo como si fuera un niño. Y eso es mentira. Alabado sea el Señor. Esas son doctrinas que a veces surgieron para tratar de interpretar el cristianismo y para darle a los escépticos, a los enemigos de la Biblia, aquellos que cuestionan la Biblia y son incrédulos, como para darle cierta razón o como para, gloria a Dios, llegar a ellos y darles como un entendimiento a esas personas. Pero eso no es así, hermano. Jamás nosotros podemos creer esas barbaridades, tonterías que son absurdas, gloria al Señor, porque eso no es lo que nos enseña la palabra de Dios. Maravilloso el nombre de Jesús. Nosotros entendemos que Cristo nació, gloria a Dios, del vientre de la Virgen María y creció, y a los 12 años ya Cristo quería actuar, hermano, porque él, dice la Biblia, que se perdió. O sea, sus padres estaban trasladándose de un lugar a otro, y cuando ellos se dieron cuenta, Jesús, el hijo de José y María, no estaba, y empezaron a buscarlo y dijeron y preguntaban a todas las personas a dónde se había ido. Y luego, cuando se dieron cuenta, regresaron y estaba debatiendo Jesús con los sacerdotes, con los religiosos, gloria al Señor, con escribas. Maravilloso el nombre de Jesús. Entonces María le dice: Jesús, estamos preocupados por ti, ¿por qué nos has hecho esto? Pensamos que te habías perdido, pensamos que te habían llevado, secuestrado. Jesús le dice, teniendo 12 años, le dice a María que era necesario que estuviera en los negocios de mi padre. Gloria al Señor. ¿Qué es o qué significa los negocios del padre? Es hablando la palabra de Dios. Preguntaba a los escribas. Gloria a Dios. Y lo dice la Biblia, que los religiosos, los escribas, se quedaban maravillados que en Jesús haya tanta sabiduría aún de pequeño. Porque lo que no sabían era que era Dios hecho hombre, hermano. Bendito sea el Señor. Entonces, eso es algo que para mí es doctrinal, es bíblico. Yo lo acepto, yo lo entiendo. Porque si usted no tiene una experiencia con Dios, nunca va a entender estas verdades. Hay muchas personas que creen muchos cuentos, muchas leyendas, porque en realidad no están dispuestos a creer lo que dice la Biblia. Si usted se ciña a la Biblia, gloria a Dios, Dios le va a respaldar. La gente nos podrá decir locos, fanáticos, extremistas, nos podrá decir inclusive que lo que estamos diciendo es una leyenda, que porque muchos científicos, muchos académicos decían, no, ¿cómo es eso de que en la Biblia una burra le va a hablar a un profeta? ¿Dónde se ha visto que un animal habla? ¿Dónde se ha visto que la serpiente habla? Gloria a Dios. Pero yo creo que Dios lo puede hacer. Bendito sea el nombre de Jesús. Usted no va a ver que eso se da en toda la Biblia. Se da en dos ocasiones nada más, y es bajo la soberanía de Dios, hermano. Pero después usted va a encontrar en la Biblia manifestaciones del poder de Dios sobrenaturales que muchas personas nunca van a querer entender y van a decir, no, yo no creo en eso, eso es falso, eso no es, gloria a Dios, eso es un invento.
inclusive una teología, lo que se llama la teología naturalista, que fue desarrollada en Alemania. Y ellos decían de que Jesús utilizó las leyendas de su época. Utilizó algunas cosas que la gente inventaba para, a través de esa leyenda, enseñar verdades. Eso tampoco es admisible. Jesús no, nunca va a enseñar a través de la mentira. O sea, Jesús nunca va a hablar, hermano, de la zorra y las uvas, gloria a Dios, ¿no? De esas como fábulas que a nosotros nos enseñaron en el colegio, y que a través de eso nos enseñaban a no mentir, a no ser vanidoso, gloria a Dios. Pero Cristo no usó fábulas, Cristo usó verdades, historias. Alabado sea el nombre de Jesús. Si Cristo hubiera usado fábulas, toda nuestra doctrina quedaría desacreditada. Gloria al Señor. Y nosotros sabemos que Cristo nunca usó fábulas y que en la Biblia no hay fábulas, ¿no? Por ejemplo, de Sansón. Algunos dicen, no, ¿cómo va a existir un hombre que tenga tanta fuerza, que destruya dos columnas gigantescas y que las pueda separar? Eso es imposible. Pero lo que es imposible para los hombres, para Dios es posible. Bendito sea el nombre de Jesús. Dios es poderoso para hacer eso y mucho más. Gloria al Señor. Alabado sea el nombre de Jesús. Ahora, quiero que usted entienda la palabra logos, hermano. En San Juan capítulo 1 y el verso número 1 dice: en el principio era el verbo. La palabra verbo viene de una palabra que en griego se llama logos. Y logos, gloria a Dios, tiene un significado. Es un concepto, es una palabra, también es un pensamiento. O sea, no es solamente como se dice acá, se traduce para que nosotros podamos, es un verbo, y el verbo en mayúscula, ¿no? Usted dice un verbo, bueno, usted se va a la gramática, un verbo es un verbo, pero acá no. La palabra verbo significa un concepto, una idea, un pensamiento. Mire, en el Antiguo Testamento, los conceptos que habían, gloria a Dios, comportaban actividad o revelación. Cuando usted tenía un concepto de algo, ahí tenía que haber una actividad o una revelación de Dios. Bendito sea el Señor. Y la palabra o la sabiduría, cuando se habla de la sabiduría en Proverbios 8 y se habla de la sabiduría de Dios, frecuentemente la sabiduría es personificada. O por ejemplo, en el libro, gloria a Dios, en el libro de Proverbios 8, 14 y 15, lo pueden leer, dice la palabra de Dios en Proverbios capítulo 8, verso 14 y 15. Dice: conmigo está el consejo, dice la sabiduría, y el buen juicio. Yo soy la inteligencia, mío es el poder, por mí reinan los reyes, y los príncipes determinan justicia. Ahora, yo le voy a decir a usted, eso es lo que puede hacer la sabiduría. O sea, yo tengo un concepto de la sabiduría, y si yo uso la sabiduría, pero aquí en Proverbio dice: conmigo está el consejo y el buen juicio, yo soy la inteligencia. Y todavía dice: mío es el poder. Lo que yo le quiero decir, amados hermanos, es que si usted lee el libro de Proverbios y usted sigue el hilo de la palabra sabiduría, usted va a decir: esto no es solamente una palabra, esto no es un concepto, esto es Dios manifestándose. Porque atrás de la sabiduría está Dios. Alabado sea el nombre de Jesús. Si alguien acá dice: yo necesito que Dios me ayude, que Dios me toque, necesito la intervención de Dios en mi vida, usted
si tiene una necesidad, si ha venido con un problema, si ha venido con una enfermedad y necesita la ayuda de Dios, venga aquí al altar. Aquí vamos a hacer una oración por todas aquellas personas, todos aquellos que están aquí, que han venido, hermano, gloria a Dios, que necesitan que Dios haga algo en su vida.

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3: 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Nahum 1:7. Jehová es bueno, fortaleza en el día de la angustia.
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1: 8 y 8.

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0: 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Jehová es bueno, fortaleza en el día de la angustia.
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2: 9:00.
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4: Cristo vive. Vamos a ir al libro de Génesis, a un texto muy, pero muy conocido, que lo encontramos en el capítulo 1. Ya ustedes imaginan.

Imaginan cuál es, ¿verdad? Génesis capítulo 1. Leo dos versículos. En el nombre del Padre y del Hijo y del Espíritu Santo. En el principio creó Dios los cielos y la tierra. Y la tierra estaba desordenada y vacía. Y las tinieblas estaban sobre la faz del abismo. Y el Espíritu de Dios se movía sobre la faz de las aguas. Padre, te damos gracias en esta noche que nos permites estar, Señor, en este hermoso culto de convención, compartiendo con este pueblo, Señor, que se ha esforzado para venir a este lugar, que siente el gozo de servirte, Señor. Gracias por esta convención. Gracias por tu obra en Holanda, en Alemania, en Bélgica, en Luxemburgo, en Inglaterra, Padre. Gracias porque tú has permitido que se levante la bandera de esta obra bendita en cada uno de esos países y en muchos más de aquí de Europa, Padre. Sigue bendiciendo tu obra y que podamos alcanzar otras ciudades, otros pueblos y otros países para tu reino. Ahora háblanos a través de tu palabra, Señor, que la misma nos edifique y nos bendiga en este momento. Ahora nos ponemos en tus manos, Padre. Úngenos con unción fresca y danos, Dios mío, el toque tuyo, ese toque que viene del cielo, para poder impartir y recibir esta palabra santa. En el nombre de Cristo Jesús. Amén, Señor. Gloria a Dios, pueden sentarse, amados. Cristo vive. Quiero hablarles hoy, hermanos, sobre este tema titulado Principios. El libro de Génesis pertenece a ese libro de principios. De hecho, es parte del llamado Pentateuco. Pentateuco viene de la palabra penta, palabra griega, que quiere decir cinco, y teucos, que quiere decir estuche, es decir, como si fuera un estuche donde hay cinco libros. Eso es el Pentateuco, que se compone de los cinco libros de Moisés, y son de Moisés no solo porque lo tenemos en la parte histórica de la palabra, el mismo Señor certificó que los libros del Pentateuco, o los libros de la ley, también así llamados, los escribió este gran profeta llamado Moisés. Bendito sea el Señor. Es el libro también de las generaciones, porque Génesis también quiere decir generaciones, como el principio de las generaciones. Así que nos habla precisamente de esas primeras gentes que vinieron a esta tierra, que poblaron esta tierra después de la creación del hombre. Creemos en la creación del hombre, no creemos en ninguna otra teoría, ni mucho menos en la herrumbrada teoría de la evolución. Alabanzas al Señor, tal como la presentan los que la apoyan, basados en su principal exponente llamado Charles Darwin, que hizo un viajecito de 5 años y según él descubrió todo el principio de la creación de Dios y creó esta llamada evolución. Nosotros, la gente de fe, creemos en la creación. Ustedes dirían, bueno, eso es un asunto de fe. Bueno, de eso se trata. Yo creo lo que Dios dice, no lo que inventa el hombre. Gloria al Señor. ¿Cuántos damos la gloria a Dios? Y hablando de generaciones, en el libro de Génesis precisamente se presentan 10 generaciones, empezando con la generación de Adán, terminando con la generación de Jacob. 10
generaciones. Nos presenta allí el principio también del proyecto de Dios de redención y de salvación, empezando con la promesa del Edén, que Dios levantaría un redentor, y luego en el desarrollo de ese proyecto dentro de la creación y llamado del pueblo de Israel. Bendito sea el nombre de Jesucristo. Ciertamente el hombre falló, pero el plan de Dios no falló. El hombre no solamente ha fallado una vez, ha fallado muchas veces, pero el plan de Dios ha continuado. Si el plan de Dios hubiera fallado, no hubiera nacido nunca en Belén de Judea el Redentor del mundo. Pero por más que el diablo quiso impedirlo y poner obstáculos a ese proyecto divino, no pudo. No lo podrá hacer nunca. Los planes absolutos de Dios, no hay diablo, ni hay mundo, ni hay imperio que los puedan detener, hermanos. Son cosas absolutas. Simplemente no existe forma en que no tengan cumplimiento, porque está allí la sabiduría y la soberanía de Dios. Alabanzas al Señor Jesucristo. Tenemos aquí los principios de la revelación del Creador. Los principios, ¿por qué? En el principio creó Dios los cielos y la tierra. Podríamos abreviar y decir: en el principio Dios. Dios es el principio de todo. Esto es ineludible, hermano. Esta es una aseveración enorme, y no hay científico ni historiador que pueda mejorar esta declaración. Aquí lo establece: en el principio Dios. Allí estaba Él, y Él es el creador y el sustentador de todas las cosas. Esta declaración, esta expresión "en el principio Dios", que está en Génesis 1:1, gloria a Dios, refuta al ateo que dice que no hay Dios. Como la Biblia lo expresa, dice el necio. Eso es lo que dice el necio: no hay Dios. Este texto, solamente este texto, lo refuta, porque dice: en el principio Dios. No lo puede sacar de ahí. Gloria al nombre del Señor. Refuta al agnóstico que dice que es imposible conocer a Dios, porque aquí Dios está revelando. En el principio Dios aparece revelándose como creador, y luego desarrolla un plan divino. Refuta al politeísta, que es el que cree que hay muchos dioses. Aquí establece: en el principio Dios, uno solo. No hay 20, ni 30, ni 40, ni nadie aparece al lado de Él. Dios es único, es exclusivo. Y cuando Él dice "yo soy", es inclusivo, no incluye a nadie más, únicamente Dios. También refuta al panteísta, que es aquella teoría que cree que la naturaleza es Dios, que todo lo que vemos es Dios, que este púlpito es Dios, que esas vigas y esas columnas son Dios. Toda la naturaleza es Dios. Este texto lo refuta, porque Dios dice aquí: primero, en el principio era Dios. Es el único eterno. Y desde el punto de vista de la revelación divina, Él crea la naturaleza. Entonces no puede ser un Dios ni la puesta del sol, ni el sol, ni la estrella, ni las constelaciones, ni la luna,
ni el aire, ni el sol no son Dios, son creación de Dios. Alabanzas al Señor. El texto también refuta al materialista. El materialista es el que cree que la materia es eterna, que nunca se destruye, que solo se transforma. En un sentido, eso es verdad en la materia ahora. Dios creó la materia, porque en el principio era solo Dios. No había la materia como la vemos hoy, como la conocemos hoy. La materia salió de las manos de Dios. Fue Dios quien creó el cielo y la tierra, las estrellas, los astros y las constelaciones. Dios las creó y las sigue creando con su palabra. Porque cuando Dios dijo sea la luz, está estableciendo un principio de la creación de esos grandes astros luminosos que adornan el cielo, y los que no los vemos todavía son mucho más. Dios los creó, y esa palabra sea la luz sigue activa, todavía sigue expandiéndose el universo, y se sigue expandiendo porque esa palabra de Dios sigue haciendo efecto en el universo de tal manera que la creación no ha terminado. Sea Dios bendecido. Los científicos saben que el universo está en expansión. También refuta al fatalista. El fatalista es aquel que cree que no hay ningún plan divino en la creación ni en la historia, que las cosas pasan por casualidad, que vienen porque tienen que venir, pero que no hay ningún dominio soberano de Dios en el devenir histórico de esta tierra y del hombre. Eso se llama fatalismo. Pero tenemos aquí que Dios establece un orden. Aquí hay orden, gloria a Dios. Y quien no vea orden en la naturaleza y en la creación de Dios, pues no sabe dónde está parado. En estos días salió una mano robótica. Salió una mano robótica en los medios, y esa mano robótica tenía una lectura abajo que decía mente inteligente. Lógico, una mano robótica. Ahí estaban todas las bisagritas de las falanges de los dedos, y estaba ahí la perfección de agarrar y de apretar, etcétera. Y aparecía una mano humana al otro lado y decía salida por casualidad. De verdad que es una tontería, hermanos, pensar. Ese es el efecto que quería producir ese mensaje, ¿no? Es imposible pensar que una mano robótica se pueda hacer sola. Alguien tuvo que haber diseñado. Sin embargo, muchos dicen que la mano humana más perfecta que la robótica, sí, se hizo sola con la evolución y con el transcurso del tiempo. Mis hermanos, aquí hay diseño de Dios. Ya usted sabe por qué los dedos son desiguales. Tienen que ser así, porque así cumplen el propósito perfecto de la mano. Gloria a Dios. Si usted no tuviera el dedo chiquito, no puede cerrar el puño. Haga fuerza sin ese dedo chiquito y se da cuenta que no puede, ¿no? Realmente no puede ejercer presión. Necesita el dedo más chiquito de la mano, que llamamos el más chiquito, para completar el puño y ahí sí hacer presión. Bendito sea el Señor. Ahí hay sabiduría, hermano. Ahí hay plan de Dios. Cristo vive para siempre. Definitivamente este mismo texto, y luego el desarrollo que continúa en el capítulo 1 del libro, y dos capítulos más donde se desarrolla la creación, nos indican que no puede haber
una evolución gradual de especies inferiores a especies superiores. Definitivamente, si usted deja al tiempo algo, lo que hace es deteriorarse, no mejorar. Si usted deja una casa 20 años sola, cuando llegue le cae encima, ya no sirve. Si usted deja un carro por ahí tirado 10 años, cuando llega tal vez ni lo puede arrancar ya, porque está pegado por dentro. Alabado sea el Señor. No, la creación de Dios no es el tiempo que la fue arreglando. No, olvídese de eso. Dios hizo al hombre con un diseño perfecto. ¿Cuántos podemos dar la gloria al que vive? Y uno se pregunta, ¿por qué Dios creó el universo? ¿Por qué? No es el cielo. El cielo está mucho más lejos del universo. Y el universo no es tal. Tiene un fin, tiene un límite. Gloria a Dios. Aunque sea enorme, aunque sea inconcebible la distancia que existe en el universo, el concepto de distancia, según lo medimos nosotros, es imposible de relacionarlo con las distancias cósmicas. Lo mismo que el concepto del tamaño de los astros, y decimos qué grande es la Tierra, y lo es para nosotros, pero en el contexto del espacio y en el contexto de la constelación que vivimos, solo es una partícula de polvo, que desde ese punto de vista prácticamente ni existe. Como no existe, diría cualquiera aquí, una partícula de polvo en el piso, porque no la vemos como tal. No se ve, pero ahí están por millones. La Tierra es una partícula. Por eso es que yo le digo a usted hoy, no le crea al diablo que él es tan grande como dice que es. No le crea que es tan poderoso y tan abarcador como a veces usted le dice, como piensa usted a veces. No, el diablo ciertamente es más fuerte que nosotros. No podríamos pelear físicamente con él. Sería imposible ganarle. Solo que con nosotros está Jesucristo, y él sí lo derrotó. Gloria al Señor. Además de eso, no puedes comparar al diablo con el poder de Dios. El diablo solo hace algunas cosas aquí en esta partícula de polvo que se llama tierra. Después de ahí no tiene nada más nada que hacer. No tiene ninguna autoridad en el universo de Dios. No tiene que hacer nada frente a los grandes astros, millones de veces más grandes que la Tierra y el Sol. Allí no puede el diablo ejercer nada. Lo ejerce aquí, en esta partícula de polvo, pero está limitado aún aquí. Qué maravilloso es saber que nosotros podemos derrotarlo, porque nos hemos refugiado en Cristo Jesús. Dios no creó el universo para añadirse él algo. No se añadió nada con la creación del universo. Nosotros sabemos que Dios no necesita de nada. No necesita aumentar su riqueza, ni tampoco demostrar su poder. Dios no necesita, la Biblia dice, de nada ni de nadie. Él es absoluto. Realmente el único absoluto es Dios. Él creó el universo con otros propósitos. Gloria al Señor. Porque el mismo universo, si vamos a ver, en cierto sentido limita a Dios, limita el plan de Dios, lo confina. Confina especialmente la obra de Dios y la sujeta al tiempo, la sujeta al espacio en el cual se desarrolla ese plan. Gloria a Dios. Y también lo sujeta a la historia. Así que la creación, si vamos a ver, no le añade a Dios. Si diríamos algo en relación a esto, diríamos que más bien le quita, porque lo sujeta a estas cosas que no necesariamente deberían sujetar
a Dios. Yo pienso, por ejemplo, cuando los ángeles oyeron el anuncio, ¿a quién enviaré y quién irá por nosotros? Se necesita alguien que vaya a redimir la raza caída. Los ángeles pensaron en las grandes limitaciones que significan entrar en la historia humana, entrar en el espacio humano, entrar en el tiempo humano, entrar en las leyes de la naturaleza que no lo rigen a ellos. Un ángel no está regido por las leyes naturales. El ángel es superior a esas leyes, de manera que la gravedad no tiene que hacer nada con un ángel. El espacio no tiene que ver nada con un ángel, porque un ángel, Dios le dice en el cielo, ve y ayuda a mi hijo que está ya en problemas, y en cuestión de segundo ahí está. Y vino desde el cielo. Tiene que haber atravesado todo el universo. Tiene que haberle pasado al lado a grandes astros, millones de veces más grandes que el sol, brillantes luminarias del espacio, y ahí va ese ángel, pero en un segundo, tal vez menos, está aquí. El espacio no lo limita, no lo limita el tiempo, porque no envejecen, gloria al nombre del Señor. Son seres espirituales muy superiores. Solo pensar que un ángel tendría que venir y sujetarse a esas cosas, yo creo que se sentiría muy limitado. Y allí tengo que estar pegado a la tierra, porque esa es la ley de la gravedad. Nadie sale flotando aquí para arriba. Todo el mundo está pegado aquí a la tierra. Y si usted brinca de una vez, la ley lo asienta de nuevo. Alabanzas al Señor. Yo pienso que los ángeles dijeron, no, esa es la ley de la gravedad. A mí no me gustaría no poder moverme como me muevo. Irme para allá, no sé, no, el anuncio se oye, pero habría que ser un humano completo. Además, parecerme a un humano me hace perder, porque los ángeles son superiores en belleza, son superiores, infinitamente superiores en pureza, en santidad. Que me confunda con un humano. Hay gente que teme que lo confundan con gente que ellos creen que es inferior. Amén. Los prejuicios raciales, los prejuicios económicos. Los ricos hacen su muralla alrededor de su propiedad para que ninguno ni siquiera los vea. Se aíslan de los demás porque no quieren que los confundan. Eso es muy humano. Y obviamente en el caso del humano es pecaminoso. Imagínense los ángeles de Dios. Yo creo que un ángel decir, no, tengo que hacerme yo como un hombre pecador. No me gusta. Por eso solo uno respondió. La segunda persona de la Trinidad. Cuando se oyó el anuncio y corrió por las bóvedas del cielo, ¿a quién enviaré y quién irá por nosotros? Ningún arcángel dijo yo, ningún ángel dijo yo, ningún querubín, ningún serafín, pero hubo uno, el Hijo de Dios, que dijo, heme aquí, envíame a mí. Bendito sea el nombre del Señor. Hermanos míos, el verdadero autor de la creación es Jesucristo. El sustentador de la creación es Jesucristo. En Él subsisten todas las cosas, nos dice el libro de Colosenses. En Él fueron creadas todas las cosas y por Él fueron creadas. Porque Él es la palabra. Por eso dice Juan 1:1, en el principio era el verbo, o sea la palabra. Y la palabra era Dios. Y la palabra era Dios. Cristo es Dios.
Pero su manifestación al hombre es la palabra. Hay tal unidad intrínseca entre el Padre y el Hijo que lo que habla el Padre es Jesucristo, porque es la palabra, gloria a Dios. Por eso es que la palabra de Dios es poderosa, hermanos. La palabra era con Dios y la palabra era Dios. Cristo es el que sustenta, Cristo es el que sostiene el equilibrio de todo este universo. Él es el que le estableció una palabra de ley. Y ningún astro anda por ahí dándose tumbos y haciendo su órbita como le da la gana. No, señor. Cristo le estableció su órbita y ahí está. Gloria a Dios. Nos debe avergonzar, hermano, la obediencia exacta de estos grandes astros a nosotros que somos tan desobedientes. Y que si queremos andar por ahí, para arriba y para abajo, a veces haciendo lo que a nosotros nos parece. Y hablo en este sentido del hombre como tal, porque nosotros los creyentes tenemos que sujetarnos a Dios. Que no se sujete el hombre que no lo conoce, problema de cada uno. Pero aquellos que lo conocemos, queremos sujetarnos a Dios y vivir para Él. ¿Cuántos dicen gloria a Dios? La revelación de Dios avanzó y de la palabra Elohim, que es una raíz El en hebreo, que significa el poderoso, el fuerte, el prominente, el trascendente, viene la otra parte de su revelación, que es Jehová Dios, Jehová Elohim. Y este nombre Jehová, en principios, estamos hablando de principios, es el nombre del Dios del pacto. Así se reveló a Israel, así se reveló a Moisés, como Jehová Elohim, el Dios del pacto, el Dios que cumple la palabra, el Dios que le dijo a Abraham: voy a hacer de ti una descendencia que no podrás contar, como no puedes contar las estrellas del cielo ni la arena que está a la orilla del mar. Así será tu descendencia, y yo te voy a bendecir, y voy a bendecir a los que te bendijeren, y a los que maldijeren también los maldeciré, y serán benditas en ti todas las familias de la tierra. Le prometió la tierra, hizo un pacto con él y la cumplió, porque Dios cumple sus pactos. Dios no falla, hermanos. No juzgue a Dios en pequeñeces, véalo en la grandeza de su fidelidad. Es muy grande la fidelidad de nuestro Dios. Si no fuera por su fidelidad, hace tiempo hubiéramos vuelto a ser polvo de la tierra, pero así en bruto, gloria a Dios. Todavía somos polvo de la tierra, pero ¿saben a qué me refiero? Ya nos habría triturado el Señor y nos habría molido para volvernos otra vez polvo. Pero aquí estamos, alabando su nombre. ¡Qué privilegio, hermano! ¡Qué privilegio saber que Dios está con nosotros! Que somos propiedad de Él, que Él nos guarda, que Él está atento a nuestra necesidad y que Dios vela por nosotros. Sobre todo, somos salvos por la fe. Cuando a usted le pregunten dónde va usted cuando se muera, dígalo sin miedo, hermano. Dígalo con decisión, dígalo con aplomo, avergüence al diablo y diga: voy para el cielo. El diablo se le puede reír en la cara y también todos sus satélites, pero estaremos diciendo una maravillosa verdad: nuestra patria y nuestro hogar no está aquí abajo. Aquí abajo está nuestra perseverancia, nuestra batalla, nuestra lucha, nuestro clamor, etc. Si Dios te da algunas bendiciones, bendice al Señor y aprovéchalas. Pero sepa
que ninguna bendición aquí va a permanecer. La bendición que nos espera y que sí es eterna es la que está reservada para nosotros allá en los cielos. Y a su nombre, el Dios del pacto, el Dios inmutable, que no cambia, que dice y cumple, el Dios que se liga con su pueblo, que conoce a su pueblo. Gloria al nombre de Jesucristo. Tenemos aquí el principio de la creación, incluyendo la creación de ángeles. Gloria a Dios. Y nos presenta también la Biblia los principios de la caída de Satanás, el Señor lo reprenda, y que la creación de los ángeles y esa caída del diablo preceden a la creación física que Dios creó y que ordenó, como la conocemos en los primeros libros de Génesis. Sea Dios bendecido. La intervención del enemigo fue, así como en la primera creación, tratar de entrar y de apropiarse, pues fue lo que el diablo hizo con el hombre en el Edén, envidioso de lo que Dios nos había dado. ¿Usted sabe que el diablo lo envidia a usted? El diablo se muere de envidia. Usted como creyente le provoca al diablo un odio vengativo, porque él perdió todo por querer parecerse a Dios y no pudo. A nosotros Dios nos los dio, simplemente nos los dio. Somos a imagen de Dios, nos parecemos a Dios. Aleluya. El diablo dijo: yo quiero parecerme a Dios también, yo quiero ser igual a Dios. Pero no era para él, era para nosotros. Cuando el diablo vio a ese hombre y se acordó de Dios, dijo: ay, si este es semejante, se parece, es igual, qué terrible, tengo que destruirlo, tengo que dañar este propósito. Sea Dios bendecido. Y vino y le arrebató el cetro a Adán. Adán fue la cabeza de la primera creación de Dios. Y a esa primera cabeza el diablo le arrebató la corona. Le quitó la condición digna de ser rey de la creación y de oír la voz de Dios todos los días. Y el diablo dice: ahora sí se la hice. Ahora sí. Pero ahí mismo en ese huerto, Dios apareció ese día y estableció juicios entre ellos a Satanás, personificado en la serpiente. Declaró una enemistad entre la simiente de la mujer. Interesante, la simiente de la mujer. Específicamente hablando, el hombre es el que da simiente. La mujer recibe la simiente, pero el hombre la da. Pero acá el Señor habla de la simiente de la mujer, no del hombre. Porque el hombre no podía dar simiente para obtener la victoria, porque el hombre era una víctima caída por el poder de Satanás. Por eso Dios habla de la simiente de la mujer, que en sí no puede producir la simiente, pero que en ella se produciría una simiente. Y esa simiente será una simiente de enemistad entre la simiente de la serpiente, que es el diablo, Señor lo reprenda, y la simiente de la mujer. Esta simiente de la mujer, dijo Dios allí mismo en el Edén, diciéndoselo al diablo, te va a herir en la cabeza y tú lo herirás
en el calcañar. Es decir, sería sangrienta la batalla, sería cruenta, pero el Señor lo estableció: te va a aplastar la cabeza, te va a herir en la cabeza. Y todo el mundo sabe que una serpiente herida en la cabeza no va para ningún lado. Usted le puede cortar un pedazo de la cola, puede herirla por el cuerpo, etcétera, pero eso no significa necesariamente muerte para ella. Pero la herida en la cabeza, que resulta ser por aplastamiento, simplemente es condena de muerte. Eso es lo que Dios está diciendo: la simiente de ella. De ella va a venir una simiente que te va a herir la cabeza. Esa simiente, Dios, ese principio de la redención de Génesis 3:15 está también en Génesis. Y lo vemos ese hilo correr por toda la historia bíblica, por todas las páginas de la Biblia. Cruza ese hilo rojo de la redención. Aleluya. El diablo se levantó una y otra vez, trató de impedir a través de distintas formas de destruir la simiente, que no hubiera simiente. Quiso destruir la raza humana antes del diluvio, pero Dios guardó a Noé. Y así en cada etapa de la historia, Dios siempre guardó su residuo, a través del cual continuó la simiente, el hilo que conducía a la redención. Hasta aquel hermoso día cuando un arcángel le dijo a aquella mujer sencilla que iba a ser madre: ¿cómo será esto si yo no conozco varón? El Espíritu Santo vendrá sobre ti y te hará sombra. Por tanto, el santo ser que nacerá será llamado Hijo de Dios. Se cumplió. El diablo quiso matarlo desde que era un niño, pero no pudo. Y Dios usó medios, hermano. Dios no le puso una coraza de acero alrededor. Le dijo a José: coge al niño y huye a Egipto. Porque a veces lo que hay que hacer es salir huyendo y no ponerse ahí a querer pelear batallas que no debe pelear. Y después regresó, cumpliéndose la palabra de Egipto: llamé a mi hijo. Y empezó el plan, gloria a Dios. El diablo creyó que lo había matado, cuando allá en las riberas del Jordán, Juan el Bautista presentó a Jesús y dijo: he aquí el Cordero de Dios que quita el pecado del mundo. ¿Cómo yo voy a hacer a bautizarte a ti? Yo necesito que tú me bautices a mí. Yo no soy digno de desatar ni la correa de tus zapatos. Jesús le dijo: deja, porque así conviene que cumplamos toda justicia. Y después del bautismo, el Señor lo llevó al desierto, donde empezó el primer round. Y ustedes saben lo que pasó en ese primer round. El diablo vino con todo, pero se llevó una gran sorpresa. Adán fue la cabeza de la primera creación. El segundo Adán, que es Cristo, es la cabeza de la segunda creación. El diablo pudo arrebatarle el cetro a Adán y vencerlo, derrotarlo. Pero cuando quiso hacer eso con el segundo Adán, chocó con roca. Tres veces Jesús le dijo: escrito está, escrito está, escrito está. La palabra de Dios. El diablo jugó su última carta la tercera vez y le dijo: todo este mundo te lo doy, tú has venido a redimirlo, no hay necesidad que vayas a la cruz, ahí está, te lo doy todo, ahí está ese mundo, yo te lo doy. Si postrado me adoras, nada más, nada más.
Ahí es donde el Señor sacó más filo todavía a su espada. Y le dijo: vete, Satanás.

0: Al Señor tu Dios adorarás y a Él solo servirás. Estaba hablando Dios. Aunque Jesús vino en carne y fue perfecto hombre, esta palabra le hizo recordar al diablo que el que estaba hablando allí no era un hombre cualquiera, era el Hijo de Dios, era el Salvador del mundo, era la segunda persona de la Trinidad, y él sabía eso muy bien. Por eso cuando él le dice al Señor tu Dios adorarás, fue el diablo el que cayó de rodillas, fue el diablo el que tuvo que humillarse, fue el diablo el que se postró. Quiera o no, el diablo tiene que postrarse a la presencia del Señor. Bendito sea el Cordero de Dios. El segundo Adán le resultó distinto. Toda la vida del Señor, y especialmente su ministerio, fue una continua victoria contra las fuerzas del mal. Jesús sí tuvo poder sobre las aves del cielo. Jesús sí tuvo autoridad sobre las bestias de la tierra. Y sí tuvo autoridad sobre los peces del mar. En cada aspecto podemos ver que Él demostró esa autoridad, no como Dios, como hombre. La autoridad que Dios le dio al primer Adán, que no la supo aprovechar, Jesús la demostró que Él la poseía. Por eso cuando el diablo venía, siempre fue perfectamente derrotado. Y ya sabemos que la cúspide de la victoria ocurrió aquel día de la crucifixión. Cuando el Hijo de Dios fue levantado en esa cruz, el diablo pensó: se acabó mi problema. Pero no se estaba acabando. Realmente ahí era que estaban empezando sus problemas. Porque Jesús estaba clavando en la cruz. Estaba clavando en esa cruz, como dice Pablo a los Colosenses, el acta de los decretos que había contra nosotros, que nos hacía culpables y transgresores de los decretos divinos, la estaba clavando allá en la cruz. Clavó el acta de los decretos que había contra nosotros y agarró a Satanás públicamente. Públicamente, ¿quién lo vio? Todos sus demonios lo vieron. Lo vieron ángeles. Ustedes pueden tener toda claridad que había más gente celestial o espiritual viendo la crucifixión que personas físicas. Eso fue expectativa, hermano. Si los ángeles descendieron a anunciar su nacimiento, estoy seguro que también estaban presentes en su crucifixión. Y me imagino que en el mundo espiritual los demonios también estaban pensando: aquí está nuestra victoria, acabamos con él. La muerte tuvo poder sobre él. Pero yo lo que veo es una muerte confundida que no sabía qué hacer. ¿Por dónde le entro?, dirá la muerte. ¿Por dónde? Rodeando para ver si lo podía matar de alguna manera, pero no podía. Yo veo la muerte confundida. Veo a los demonios nerviosos. ¿Qué está pasando? Gloria a Dios. Y veo a un Cristo crucificado, pero victorioso, clamando a gran voz: consumado es. Y una vez clamando: consumado es, ¿qué quiere decir? El plan ha terminado. El círculo se ha cerrado. Se ha hecho la voluntad de Dios. Desde aquellos principios hasta ahora se ha cumplido el propósito de Dios. Y por eso a gran voz dijo: Padre, en tus manos encomiendo mi espíritu. No lo dijo como un moribundo sin fuerzas. Dice la Biblia que lo dijo a gran voz. Era como diciéndole a la muerte: ahora sí puedes venir, porque si no te doy permiso no puedes tampoco. Y acuérdate que al tercer día te pongo también el pie en la cabeza. Allí en la cruz clavó el acta de los decretos y agarró al diablo y lo exhibió públicamente. O sea, ¿qué quiere decir eso, hermano? Que lo agarró, no sé si por el cuello o por el pelo o por las orejas o por la cola o por las patas, no sé, pero lo agarró y lo exhibió públicamente, triunfando sobre él en la cruz del Calvario. Cristo vive. Le arrebató el imperio, le quitó las llaves de la muerte y del infierno. Y le digo, esto no es tuyo, no te pertenece, y no vas a tener a nadie más sujeto a este yugo si cree en mí. Aleluya. Aleluya. Y el tercer día resucitó, muy a pesar de la muerte. Yo creo que la muerte, ya no confundida, estaba nerviosa. Tenía sus garras clavadas, ¿no? Aquí te tengo, por fin, aquí te tengo, aquí te tengo. Pero Jesús había dicho: a mí nadie me quita la vida, yo la pongo para volverla a tomar. El Hijo del Hombre resucitará al tercer día. Y resucitó al tercer día. Ese domingo en la mañana, aleluya, ya la muerte no pudo más. Tuvo que soltar su presa. No tuvo más remedio. La palabra ejerció sobre ella la autoridad celestial. No pudo retenerlo. Era imposible que fuera retenido por la muerte. De manera que la muerte también fue derrotada en esa cruz y en esa tumba. No hay ninguna forma como el diablo pueda cambiar eso. Hoy nosotros también somos parte de esa segunda creación. El que está en Cristo, nueva criatura es. Las cosas viejas, o sea, la naturaleza vieja pasó. Todas son hechas nuevas. Por eso usted puede alabar a Dios. Por eso puede servir a Dios. Puede levantar manos, puede gozarse en la presencia de Dios, porque somos propiedad de Él, somos tesoro de Dios. Aleluya, gloria, gloria al que vive. Alábele, alábele, alábele, alábele, porque Él vive. Él es digno de toda alabanza y de toda gloria. No es cualquier redentor, es el redentor nuestro. Cristo vive para siempre. Cristo vive para siempre. Los brazos de Dios están abiertos. La invitación del Señor es la misma. Hay que acercarse a Él mientras haya tiempo, porque después que se cae el telón de la vida, ya no hay más oportunidad. Yo le digo hoy, amigo, todo el que esté aquí, que sea un amigo que no ha aceptado a Cristo, y aquellos que a través de los medios han oído el mensaje, usted puede ser parte de este plan divino, de este rico plan de Dios. No es una casualidad, es un plan definido, más pensado que la creación de una mano, más pensado que la creación del universo. El plan a través del cual Dios te salva. El Redentor está aquí en esta noche. Jesucristo está aquí, hermanos. Yo siento su presencia en este lugar. Personas que han oído a través de los medios, le invito a aceptar a Cristo. Ríndete a Él y Él perdonará tus pecados, salvará tu alma y te dará una esperanza viva. El Señor quiere salvarte. Lo que el diablo quiere es desfigurar tu vida, robar tu dignidad, quitar tu corona. Pero Cristo quiere devolverte lo que hayas perdido. Si alguna vida hay aquí que no lo ha recibido, yo le invito a que pase al altar, porque me gustaría orar por usted hoy. La iglesia está orando al Señor. La iglesia sigue orando. Este es un momento muy especial y muy íntimo. Estamos, como quien dice, acercando el cielo al pecador. El único que puede perdonarte es el Señor, y Él lo quiere hacer. Si oyeres hoy mi voz, dice el Señor, no endurezcas tu corazón. ¿Habrá alguna vida que se ha descarriado, que está lejos del Señor y quiere hoy reconciliarse? Alabanzas al Rey que vive. Levante sus manos. Bendito sea tu nombre, Jesús. Te alabamos, Señor. Te alabamos, Padre, te alabamos. Te glorificamos. Tú eres bueno, Señor. Para siempre es tu misericordia. Maravilloso y grande es tu nombre. Aleluya. Si hay alguna vida enferma y quiere que oremos, pues también, hermano, le invito a que pase. Vamos a hacer una oración de sanidad. Confiemos en el poder de Dios. También el Señor sana. Podemos confiar en Él y traer nuestros dolores, nuestras dolencias, nuestros padecimientos, y confiar que el Dios que nos ha creado puede también sanar nuestros cuerpos. Bendito sea el Cordero de Dios. Santo es su nombre. Todos orando, hermanos, todos orando. Esté en comunión con Dios en este momento. Un minutito más. Vamos a unirnos en oración y en fe. Buen Dios y Padre nuestro, que estás en gloria, te presentamos hoy todos estos enfermos. Tú conoces cada padecimiento, Padre, cada desgaste del organismo. Tú conoces, Dios mío, todo dolor que padece tu pueblo, Señor. Sabemos que no estás ajeno a cada una de estas cosas. Te pido que extiendas tu mano poderosa, que reprenda la enfermedad, Señor, que reprendas la dolencia, que reprendas todo padecimiento, todo sufrimiento físico. En el nombre de Jesús, extiende tu mano de poder, tu mano de salud, Padre, y haz el milagro. Haz el milagro, haz la obra de sanidad, Padre, en cada cuerpo enfermo en esta hora, para la gloria tuya, Padre. Toca con tu mano, reparte con tu espíritu salud al cuerpo necesitado, Padre. Dele gloria a Dios, dele gracias al Señor, hermano, hermana, por la fe. Recibe el toque, recibe el toque. Recibe sanidad en el nombre de Jesús. Por la fe recibe. Gracias, Señor.
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0: 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Nahum 1:7. Jehová es bueno, fortaleza en el día de la angustia.
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3: 10 en punto.

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1: 10:31.

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0: 11 y 12.
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0: 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Once y treinta.
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8: Vamos a abrir nuestras Biblias en el Salmo 9. Salmo capítulo 9, versículo 18. Ya usted le pidió a Dios que le hablara, así que escuchemos la palabra de Dios. Porque no para siempre será olvidado el menesteroso, o sea, el necesitado, ni la esperanza de los pobres perecerá perpetuamente. Repito, porque no para siempre será olvidado el menesteroso, el necesitado, ni la esperanza de los pobres perecerá perpetuamente. He titulado estos pensamientos: esperanza para los necesitados. Gloria a Dios. Yo sé que todos los textos de la palabra de Dios son inspirados, todos los versículos de la palabra de Dios son poderosos, llenos de la vida de Dios, llenos de el conocimiento y de la ciencia divina del soberano creador de los cielos y de la tierra. Yo sé que todos los versículos de la palabra, hermanos, impactan nuestra vida. Pero hay momentos como que algún versículo especial, como que cobra vida y nos impacta, gloria al Señor. Penetra hasta los tuétanos de los huesos, llega hasta las tablas de nuestra mente, queda grabada en nuestro corazón, gloria al Señor. Y encontramos que hay versículos como que uno dice: esto es todo para mí, gloria al Señor. Y nos identificamos y somos atraídos por ese versículo, como cuando una barca pasa en una noche oscura y ve el faro, gloria al Señor, y uno se alegra y se goza y se siente atraído por ese faro. Muchas veces ocurre eso. Y si usted, gloria al Señor, está pasando tal vez una necesidad en este día, creo que este versículo podemos acogernos a él y vivir de acuerdo a su contenido y apropiarnos de la promesa que está aquí, hermanos, encerrada en este poderoso versículo de la palabra de Dios. Tal vez has venido con una necesidad espiritual, tal vez has venido con una necesidad física en tu cuerpo, tal vez has venido con una necesidad económica, tal vez has venido con una necesidad familiar, Tal vez has venido con una necesidad emocional. Levanten la mano los que por lo menos una necesidad tienen. Levanten las dos si tienen más de dos necesidades. Y si tiene más de tres necesidades, diga Padre Santo, qué iglesia más necesitada. A su nombre sea la gloria. Pues Dios tiene una promesa para todo aquel que ha traído o ha venido con una necesidad. Bendito sea el nombre del Señor. La promesa la acabamos de leer, gloria al Señor. Y nos está diciendo en esta mañana que el necesitado no será olvidado para siempre. El necesitado no será olvidado para siempre. Tal vez has sido olvidado por tus antiguos amigos. Yo no sé a cuánto les ha pasado esto. Gente que estaba muy cercana a usted, que decían que eran sus amigos, sus compinches, sus uña y carnes, gloria al Señor. Y resulta que han pasado los años, han pasado cosas y de repente sientes como que se han alejado, como que se han olvidado de ti. Antiguos amigos, aún hasta familiares, gloria al Señor, que ya ni te llaman por teléfono, aleluya, han hecho planes, han hecho arreglos entre ellos y tal vez te han dejado excluido, te han hecho como a un lado, gloria al Señor. ¿Cuántos dicen amén, hermanos? Tal vez no han reconocido el aprecio que tú has tenido para con ellos y entonces no han sabido corresponderte el cariño o el bien que usted les ha hecho a esas personas, gloria al Señor. Tampoco han reconocido el esfuerzo que usted ha hecho y no te han honrado en ese sentido. Algunos tal vez hasta los han dejado fuera, como le pasó a una hermana, de la herencia familiar, solo porque se hizo cristiano evangélico, gloria al Señor. Pero tengo buenas noticias para usted. La Biblia dice, aunque mi padre y mi madre me dejaren, con todo Jehová me recogerá. Aunque se olvide tu papá, tu mamá, aunque se olviden tus amigos, aunque se olvide sea quien sea de ti, hay un Dios que te dice, no me olvidaré de ti para siempre. Tal vez te han olvidado y te han dejado a un lado como si estuvieras muerto. Aleluya. Y a veces sentimos y pensamos que estamos solos en esta tierra y que solo nosotros estamos conscientes de lo que estamos pasando. Y eso como que nos hiere profundamente, hermano. Gloria al Señor. Llega hasta allá adentro porque tal vez antes eras el centro de la atracción de ese núcleo. Eras tal vez la persona que consultaban, gloria al Señor, era la persona que admiraban, pero ahora, gloria al Señor, se olvidaron de ti. Pero tengo buenas noticias para usted, no siempre será así, gloria al Señor. La esperanza de los pobres, dice, no perecerá para siempre. Aunque hayas sido, hermano, desengañado, gloria al Señor, en tu natural esperanza, en la esperanza de justicia, de gratitud, aunque hayas sido desengañado en tu confianza con el hombre, porque hoy en día, hermanos, tal vez algunos tenían la mirada puesta en alguna persona, en algún hombre, en algún líder, en algún político que está ahora de moda, que lo tenían en un pedestal, lo tenían muy en alto, y ahora esa imagen se ha caído al suelo, y ahora, gloria al Señor, la gente se siente defraudada, la gente se siente como engañada, gloria al Señor. Todas estas cosas obran para bien y nos enseñan a nosotros a poner la mirada en el autor y en el consumador de la fe, en el que nunca falla, en el que siempre está presente, en el que nunca se equivoca, en aquel que es perfecto, en aquel que tiene capacidad para sacarte adelante en la vida, en aquel que está contigo, más cercano que un amigo. Dios te ha traído en esta mañana para decirte que no serás olvidado. Tu problema no será olvidado. Dios está consciente de lo que estás pasando y de lo que estás atravesando. Pero Dios te dice, no siempre va a ser así. Ese contratiempo que estás pasando, ese contratiempo, ese obstáculo o ese tropiezo que te está presentando en tu vida, no siempre va a ser así. Eso es simple y sencillamente algo temporal. Dios está probando tu fe, Dios está probando tu garantía, tu firmeza, aleluya, tu fundamento, aleluya, porque el Señor, prepárate, va a darte y tú vas a recibir. Dije, Dios te va a dar y Dios te va a recibir. cuando estamos pasando una prueba, cuando estamos pasando una lucha, cuando parece como que una puerta no se abre, aleluya, cuando parece como que un muro no cae, pareciera como que el mar no se parte, prepárate porque el milagro viene de camino, prepárate porque esa puerta se va a abrir, prepárate porque ese muro va a caer, prepárate porque esas cadenas se van a romper, prepárate porque ese mar rojo se va a partir y tú vas a pasar en seco al otro lado. Siempre que viene una bendición para tu vida, si tú has sido fiel, si no has negado el nombre del Señor, si amas a Dios con todo tu corazón, si le has entregado tu espíritu, tu alma y tu cuerpo, siempre que viene una prueba, siempre que viene una tormenta, es porque detrás de esa tormenta viene una bendición para tu vida. Ese es el trabajo del diablo, es estorbar, que el Señor lo reprenda. El trabajo del diablo es opacar o tratar de opacarte la visión de lo que Dios tiene y viene por delante. Y te manda esas tormentas para que vea los rayos, para que escuche los truenos. Y cuando estás caminando por el agua, para que mires para atrás y veas la barca como que se hunde. Y Pedro y los demás, y los muchachos que estaban en la barca, gritando: me muero, me ahogo, me hundo. Y el diablo manda eso para que quites tu mirada de aquel que todavía camina sobre las tormentas. El Dios al cual tú sirves, el Dios al cual tú alabas, el Dios al cual tú has venido en esta mañana a adorarle aquí en esta casa, no está muerto ni clavado en una cruz. Se levantó el tercer día, ha resucitado, está sentado a la diestra del Dios Padre y reina sobre todo principado, sobre toda potestad, sobre toda hueste, sobre todo demonio, sobre todo gobernador de tinieblas, sobre todo infierno. Son contratiempos, son obstáculos, porque estamos en una carrera y vamos hacia una meta. La meta se llama Jesucristo, la meta se llama el cielo, pero hay obstáculos, hay tropiezos. ¿Quién los pone? El enemigo. Pero con Cristo saltaré los muros, dice el salmista. No temas en correr contra ese muro, aunque pareciera muy alto, corre, aunque no tengas una garrocha, corre, que no te vas a estrellar. No, no, no, antes de que te estrelle, habrá un par de ángeles que te tomarán, el bien y la misericordia te tomarán de tu mano y te levantarán por encima de ese muro. ¿Sabes lo que Dios quiere que hagas? Que te apropies de esta promesa. ¿Sabes lo que Dios quiere que hagas? Que creas esta promesa. No durará para siempre, no será olvidado para siempre, ni tu prueba va a permanecer perpetuamente. Las pruebas tienen su alfa, pero tienen su omega. Tienen su principio, pero tienen su final. Y tú eres más que un vencedor y más que un conquistador. Y en todas las cosas saldrás adelante siempre en victoria. Y el que en él confía y el que en él espera no será avergonzado jamás. Si estás confiando en San Tadeo, si estás confiando en María, si estás confiando en el Papa, si estás confiando en Carlos Guerra, vas a fracasar. Pero si estás confiando en Jesucristo, serás más que un vencedor. Los contratiempos no son simple y sencillamente, sino Dios de

0: detrás de todo, porque él controla aún al mismo diablo, para que cuando llegue lo que estás esperando, lo saborees más. Para que no te dañes y te estrelles contra un asteroide, sino que Dios quiere que pelees la batalla de la fe, que te agarres con las circunstancias y que digas y te sacudas: no para siempre, esto no va a durar para siempre, mi victoria viene ahí de camino y no me vas a detener, sigo adelante porque la victoria es mía. Así que ese contratiempo que estás pasando es solo temporal. Levanten la mano los que están esperando algo de parte de Dios. Cuando oiga esta palabra, si usted se queda callado, si usted no dice nada, usted pierde esa bendición. Pero si usted le expresa a Dios, cuando oiga esa palabra y le expresa a Dios lo que está en su corazón: vive Jehová en cuya presencia estoy, que lo que esperas lo recibirás. ¿Cuántos están esperando algo de parte de Dios? Pues el Señor te dice: no vas a recibir lo que estás esperando. Vas a recibir más de lo que estás esperando. Vas a recibir más, más de lo que estás esperando. Porque Él es capaz de darnos mucho más abundantemente de lo que pensamos o esperamos, según su poder. Y los temores que han venido a tu vida, los temores que han venido por causa de las circunstancias por las cuales has atravesado o has pasado, se van a ir de tu vida, porque no serás olvidado para siempre. No serás olvidado aquí al presente, tampoco serás olvidado en el futuro, y tampoco serás olvidado en el final. No serás olvidado en la noche de dolor, y aún al final de nuestra carrera en esta tierra, si Cristo no ha venido antes, si el rapto no ha ocurrido, tampoco serás olvidado en el momento en que atravieses el valle de sombra y de muerte. Dios estará contigo. No será olvidado para siempre el menesteroso, ni la esperanza. La esperanza es lo que esperas. Lo que esperas para ti, lo que esperas para tu iglesia, lo que esperas para tu economía, lo que esperas para tus hijos, para tu trabajo. Esa esperanza no perecerá. En otras palabras, lo que has esperado, Dios lo hará en tu vida. Y tengo otra palabra para usted: tu flaqueza, tus debilidades no frustrarán el plan y el poder de Dios para contigo. Hablando de las flaquezas, pero ¿y qué si estoy en pecado? ¿Qué si he cometido pecado? Bueno, tengo buenas noticias para usted. Tu pecado, si te arrepientes, tu pecado tampoco secará ni agotará la gracia y la misericordia de Dios para con tu vida. Si te arrepientes, su gracia y su misericordia se extenderá para contigo. Y tengo otra palabra: tus defectos. Levanten la mano los que tienen por lo menos un defecto. Levanten las dos manos los que tienen más de dos defectos. Tus defectos serán arreglados por Dios y serán convertidos en fortalezas para la gloria de su nombre. Tus defectos no van a causar tu caída si te mantienes agarrado de la mano de Dios. ¿Y cuántos esperan que en el futuro, ya pasaron pruebas, ya pasaron luchas, pero cuántos esperan pruebas en el futuro? Claro que sí, hermanos. Siempre estarán ahí en el camino, siempre habrá pruebas. ¿Por qué? Porque eso es parte del plan de Dios. Pero la Biblia dice: irán de poder, de fe, de triunfo, de victoria y de gloria. Así que tus pruebas futuras no serán demasiado para ti, y las convertirás con ayuda de Dios en grandes victorias para tu vida. Inclinemos nuestro rostro al Señor. Bien, hermanos, se nos agota el tiempo en este programa. Queremos invitar al amigo que no ha aceptado a Cristo para que le entregue su corazón. Usted oyó el mensaje, hay esperanza para el necesitado. Tienes una necesidad, Dios te ayuda, Dios sabe cuál es tu problema y Él extiende su mano sobre tu vida. Acepta al Señor ahí donde te encuentras. Si estás apartado, reconcíliate. Ora conmigo en este momento. Buen Dios y Padre nuestro, reconozco que soy pecador, que he fallado contra el cielo, contra ti. Perdona mis pecados, entra en mi corazón, lávame con tu sangre, restaura mi vida, ordena mi caminar. Te lo pido, Padre, en el nombre de Jesús, Señor nuestro. Amén y amén.
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0: 12 en punto.

0: 12:40.
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1: 1:00
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6: Cuando se pisotean las leyes de Dios, las ordenanzas de Dios, Dios se aira y manda terremotos, volcanes que explosionen, juicios tremendos. Manda el mar que se meta y los vientos huracanados que destruyen y acaban. Alabado sea el nombre de Cristo. Poder en el nombre de Jesús, hermano. Y eso ha pasado con los Estados Unidos. Y eso ha pasado por Asia, por el Océano Índico. Y por el mundo entero. Y en el Perú también. Terremotos que han acabado y sepultado ciudades idólatras. Llenos de cultos paganos. ¿Usted ignora que eso es el juicio de Dios? Ah, Dios es malo ahora. Dios es malo porque castiga la maldad del hombre. Porque castiga la actitud del hombre que se levanta contra Dios. Y blasfeman el nombre de Dios, pisotean las leyes de Dios. ¿Te molesta que Dios haga juicio? Pues mira, Dios es hacedor de justicia. Que lo sepan todos los hombres, esos sabiondos que se creen científicos y hablan que la Biblia es mentira y quieren meternos de todas maneras a Charles Darwin. Es un mentiroso, es un engañador, es un instrumento del diablo para que usted crea que salimos de un mono y no que Dios hizo al hombre. Los pastores y líderes religiosos que aprueban esa teoría como algo científico son gente que le han dado las espaldas a Dios. Ni Charles Darwin ni ningún científico puede desmentir este libro que es la verdad absoluta. Alabado sea el nombre de Jesús. No podemos permitir que pseudocientíficos vengan a establecernos las teorías de Darwin como cosas científicas. Hay cosas que son científicas.

científicas y son buenas y reales. Pero hay cosas que son inventadas por el diablo y por hombres perversos, corruptos, que le han vuelto las espaldas a Dios y que han querido ser grandes y orgullosos. Y han tirado cosas que van contra lo que Dios ha creado y lo que Dios ha establecido. Y si ellos hablan esas tonterías, nosotros hablamos la verdad de Dios, conforme a este santo y maravilloso libro, que nadie puede tirarlo abajo, porque son verdades irrefutables. Alabado sea el nombre del Señor. Cuando Juan vio el rostro del que estaba sentado en el trono, dice que era semejante a una piedra de jaspe, gloria a Dios, de cornalina. Y había alrededor de él un trono y un arco iris semejante en aspecto a la esmeralda. Hermano, esta descripción así ligerita da un aspecto maravilloso, gloriosísimo. Así leyéndolo nada más. Esto no se puede manifestar con palabras como era. Juan nos da unas palabritas para que veamos lo grande y lo glorioso de nuestro Señor. De sus tronos, de su majestad, de su dominio, de su autoridad. Alabado sea el Señor, hermano. Poder en el nombre de Jesús. Luego el verso 4, mire cómo dice: y alrededor del trono habían 24 tronos. ¿Está oyendo? ¿Está leyendo? ¿Para qué nos dice esto? Para que sepamos cómo va a ser la cosa allá, cómo está armado todo el escenario. Todo está listo. 24 tronos. Aparte del trono del Padre, van a haber 24 tronos más. Aleluya. ¿Para quién serán esos 24 tronos? Para 24 personajes. Dicen 24 ancianos sentados en esos tronos. Un poquito más, leemos. Amén. Y alrededor del trono habían 24 tronos. Y vi sentado en los tronos 24 ancianos vestidos de ropas blancas, con coronas de oro en sus cabezas. Coronas de oro. Oiga, y oro del bueno. Oro de Dios. ¿Usted sabe qué? Que el oro lo hizo Dios. Y el mejor oro de todo no es el oro de Ofir. No es el oro del Perú. No es el oro de allá de los países orientales. El mejor oro, ¿dónde está? En el cielo. Hermanas, ¿le gusta el oro? Aleluya, ¿le gusta el oro, hermano? Allá arriba, ¿le gusta el oro? Pues vamos a un lugar que hay mucho y buen oro. ¿Y sabe qué? Los que vamos para allá, tenemos una corona de oro que nos espera, oro puro, del bueno de verdad. Aleluya. El oro de la tierra está contaminado. El oro del cielo es un oro puro, lo más hermoso que pueda haber. Y mire, si hay oro, que dice que las calles son de oro allá. En la santa ciudad, las calles son de oro. Oro puro. Por eso el Señor dice en su palabra: mía es la tierra y lo que la llena, lo que la hinche. ¿Qué recompensa le darás a Dios para que salve tu alma? ¿Le vas a ofrecer oro? ¿Un lingote de oro? ¿Una tonelada de oro? ¿Qué le vas a ofrecer? ¿Piedras preciosas? Si las piedras preciosas las creó Dios, el oro lo creó Dios. ¿Vas a ofrecerle dólares a Dios? Poder en el nombre de Jesucristo. ¿Puede darle gloria a Dios, hermano? Alabado sea el Señor, hermano. El oro y la plata es mía, dice Jehová de los ejércitos. Toda la tierra es mía.
y tú, tu hombre, tu mujer, tú eres mío, dice el Señor. Alabado sea el nombre de Cristo. Gloria a Dios. 24 ancianos con ropas blancas, ropas blancas, tipo de pureza, de santidad, de perfección. Alabado sea el Señor. ¿Qué prefiere usted, vestirse de negro, sí, bien negro todo, o vestirse de blanco? Vamos a tener que buscar, hermana Rita, un terno blanco para mí por ahí, ¿eh? Uno o dos ternos blancos. Pero siempre que me ponga un terno negro, me pongo una camisa blanca. Ni siquiera rosadita ni azulita, no me gustan. Blanco, para el contraste. Porque ropa negra hay que tener cuidado. Los satanistas desde los siglos más allá antes de Cristo, los satanistas se vestían de negro. Los sacerdotes de sectas diabólicas se vestían de negro. Por eso usted ve que los satanistas se visten de negro. Y en las misas o reuniones que hacen ellos, se visten de negro, también todo de negro. Y cuando usted ve a los cristianos en televisión, con ropas negras bailando y cantando, y todo eso rockero lo ve con ropa negra. Todo eso está ligado al satanismo, al oscurantismo. Cuando nos ponemos un traje negro, porque no es pecado ponerse una ropa negra, nos ponemos una camisa blanca y una corbata que sea de otro color. Pero ¿sabe qué es? Saco negro, terno negro, traje negro, camisa negra, zapato negro, corbata negra. Lo único que le falta es el capuchín ese de satanista ya. Alabado sea el nombre del Señor. Esos pastores que se visten de negro todo, me huele a oscurantismo, a satanismo, que tienen demonios. Y si no se le han manifestado ya, pronto se le van a manifestar. Porque el hombre de Dios no se viste de esa manera. ¿Oyeron los creyentes? Que han visto algunos pastores vestidos todos de negro. Y usan ahora camisa negra y pantalones negros. Y se ven bien con camisa negra y la juventud enferma y debilitada sigue toda esa rutina. Alabado sea el Señor. Como las jovencitas y los jovencitos que ven las cosas que usan en la universidad, en los colegios, en la secundaria, compañeros y compañeras, y se envuelven con ellos, no saben que esos chicos están llenos de demonios, tienen trauma, los demonios se le manifiestan y se hacen unos rollos en el pelo, hacen cosas tremendas, se ligan la gente que tienen problemas emocionales, de ahí los hemos, y todo un montón de personas más, peinados raros, cosas raras y ropas muy especialmente negras. ¿Te das cuenta? Esa gente odian a Dios, odian la Biblia, no quieren saber nada de Dios, culpan a Dios de todas sus miserias en el hogar, no se dan cuenta que sus padres son los culpables, que sus padres le volvieron las espaldas a Dios, se rebelaron contra Dios y habiendo oído hasta el Evangelio, y algunos de ellos habiendo nacido en hogares cristianos, católicos o evangélicos, protestantes, ahora se han vuelto gente de vicio, de corrupción, ladrones, de adulterios, de abortos. Se les mete el diablo y luego se les meten los demonios a sus hijos. Ustedes no quieren ver a sus hijos así, pero ustedes, padres, son los culpables que sus hijos estén hoy en drogas, estén en esas sectas satánicas, llenos de trauma y de complejo. La culpa la tienen los padres, que no dieron el amor y el calor a sus hijos. Alabado sea el Señor. Aquí hay 24 tronos. Y el trono principal, el del Padre Celestial. En estos tronos están sentados personajes santos que en la tierra pagaron un precio y que el Señor dijo que se sentarían con Él para juzgar a las naciones. Alabado sea el nombre del Señor. Hay poder en Jesús, hermano. Diga, hay poder en Jesús.
Jesucristo es el Señor. Gloria a su nombre. Dele palma y dele gloria a Dios, hermano. Con su boca, abra su boca. Alabe a Dios, dele gloria a Dios. Aleluya. 24 tronos para 24 ancianos vestidos con ropa blanca y con coronas de oro en sus cabezas. Esto habla de coronación por fidelidad, por entrega, de personas que en la tierra fueron obedientes a Dios y sirvieron a Dios, hermano. Bueno, algunos estudiantes de la Biblia hablan de que estos representan a la iglesia del Señor, estos 24 ancianos. Otros pueden dar otras líneas de pensamiento. La Biblia no dice quiénes son. Pero si fuera posible que aquí se consideren a las 12 tribus de Israel. Gloria a Dios. Las 12 tribus de Israel. Y los 12 apóstoles de nuestro Señor Jesucristo. La Biblia no dice eso. Pero cada cual por ahí dice cualquier cosa. Pues yo tengo el derecho también a decir no cualquier cosa, algo que sí es posible. La representación del pueblo de Israel. Miren si es así. En el capítulo 7 y capítulo 14 de Apocalipsis se mencionan las 12 tribus de Israel. Y que Dios va a escoger de entre todos los judíos del mundo, ateo, y que tiene la religión del judaísmo. Dios va a escoger de las 12 tribus 12.000 personas en el mundo que van a seguir a Cristo en este último tiempo que le va a quedar a la tierra. 12.000 de cada tribu. Gloria a Dios. Y cuando el pueblo de Israel, rumbo a la tierra palestina, formaba las congregaciones, las tribus, ponían un príncipe por cada uno de las tribus, un representante. Gloria a Dios. Y el número 12, un número simbólico. Y Cristo cogió 12 apóstoles también. Alabado sea el nombre del Señor. Así que es posible que esté representado el pueblo judío, en especial de estos 144.000 se escogen 12 que sean fieles, o de los que vivieron en el Antiguo Testamento, como Noé, quién sabe Adán, que fue el culpable de todo lo que tenemos. Bueno, vamos a excluir a Adán, pero puede ser un Elías, puede ser uno de aquellos reyes que fueron fieles a Dios, alguno de los profetas. Que Dios escoja 12 sacerdotes del Antiguo Testamento, o reyes y sacerdotes, gente que a Dios, que es bien conocedor de la condición del ser humano, escoge 12 hombres del tiempo del Antiguo Testamento y 12 de dentro de la iglesia. Y si va a escoger 12, dan los 12 apóstoles, que son el cimiento con Cristo de la iglesia. Alabado sea el Señor. Pero en conclusión, no importa quién, Dios sabe quién le va a poner allí en el trono. Lo que sí tengo la certeza es que los 12 que van a juzgar con Cristo, con el Padre, son 12 personas de justicia, de santidad, que el Dios que conoce los corazones los ha escogido de dentro de toda la humanidad, de todos los tiempos, para juzgar con Cristo a todos aquellos que han desobedecido su palabra. Alabado sea el Señor. Y quién sabe también para recompensar a los que han sido fieles, como habla el capítulo 25 del Evangelio de Mateo, que se sentará en su trono para juzgar a las naciones, y a unos para juicio y a otros para entregarle coronas también. Alabado sea el Señor. Pero van a haber 24 ancianos. Un día vamos a saber quiénes son. No importa ahora quiénes sean. Quizás unos tengan más razón que otros, pero van a haber 24 ancianos, 24 tronos, junto al trono de Dios
o alrededor del trono de Dios. Y del trono está Dios sentado. ¿Qué dice? Salían relámpagos, truenos y voces. ¿Se imagina usted cómo será eso? Si aquí en Lima se escucha un trueno nada más y la gente se asusta. Y cuando los limeños han ido conmigo allá por Iquitos o por Pucallpa o por los lugares de la sierra donde caen rayos y truenos, se asustan terriblemente, hermano, porque nunca han visto los relámpagos. Oiga, hay trueno de esos que tiembla la tierra, hermano, y la gente se asusta, hermano. Los que viven allá en esos lugares se asustan, y yo me sonrío y me gozo porque digo, Dios está hablando. Esa es la voz de mi Dios. Gloria a su nombre. Alabado sea el Señor, hermano. Cuando yo oigo los truenos y los rayos, veo la gloria de Dios. Pero los que andan mal espiritual tienen un miedo, hermano. Les cae un temblor como al perro. El perro, cuando oye un rayo, se pone temblando y no sabe dónde meterse el perro. Y los animales se asustan terriblemente, hermano. Pero los que tenemos a Dios, nos sentimos alegres. Ese es Dios. Ese es mi Dios. Mi Dios está hablando, me está dando un mensaje, que Él está vivo, que Él está viéndolo todo, que Él está en su trono. A su nombre gloria. Alabado sea el Señor. Aleluya. Imagínense ustedes, hermano, cuando lleguemos ahí a ese lugar nosotros, ya por supuesto, ya habremos sido transformado. Ya esta carne no existirá. Y nuestro espíritu y nuestra alma estarán santificados. Gloria a Dios, purificado. Para poder estar en la presencia de Dios. Porque sangre y carne no heredará el reino de los cielos. Vamos a irnos en espíritu y en alma. Mire, Juan, para ir allá y contemplar esto, tuvo que dejar su cuerpo acá. Y irse en espíritu. Si no, no podía ver esto. En espíritu. Porque en carne nadie podría soportar eso. Por eso nadie puede ver a Dios. Es tanta su gloria, es tanto su poder, su majestad, su fuego, hermano. Nadie podría ver a Dios. Por eso Dios, no pudiendo venir Él, porque mataría al mundo entero, mandó a su Hijo en forma de ser humano, para traernos el mensaje que se denomina el Evangelio. Gloria al nombre del Señor. Aleluya.

Dios es un ser muy poderoso, que todo lo ve, todo lo conoce, de todo tipo de persona, negro, blanco, chino, pobre, rico, sabio, iletrado, personas analfabetas. Dios las ama, sea homosexual, sea lesbiana, sea prostituta, sea un delincuente, sea un narcotraficante perdido, enriquecido con las drogas que destruyen. Tú, narcotraficante, Cristo te ama, Dios te ama, murió por ti para romperte las cadenas con las cuales tú también destruyes la humanidad. Cristo quiere salvarte, narcotraficante, delincuente, criminal. Gloria a Dios, Cristo te ama. Tú estás atado por el diablo, estás atado por demonio. Reprendemos esos demonios que te atan. Echemos fuera esos demonios que te tienen llevando maldad y haciendo mal daño. Salgan esos demonios de tu vida. Salgan esos espíritus inmundos de tu cuerpo, de tu alma, de tu espíritu. Salgan ahora. Padre, liberta a todo el que está oyendo esta palabra. Que no vuelvan más al pecado. Cámbialos ahora por el poder tuyo, Padre. Cualquier parte donde estén oyendo esta palabra ahora, el Espíritu Santo quebrante el corazón. Oh, reprende toda obra diabólica en hombres y mujeres que ya no quieren seguir en esas cosas. Pero hay algo que los ata, que es el poder del diablo. Hay algo que los arrastra. Padre, rompemos esa cadena, esa ligadura diabólica. Echamos fuera el poder del diablo. Se han libertado hombres y mujeres ahora de toda práctica pecaminosa, diabólica, mentirosa. Hay poder en el nombre de Jesús. Dígalo. Los que están allá en sus casas, por radio, televisión, por internet, diga: hay poder en el nombre de Jesús. Dígale: Cristo, libértame, múdame, cámbiame. Oh, gloria. El poder de Dios está aquí para sanar ahora. Allá arriba en los mezanines, ahí está el poder de Dios para tocar. Allá en su casa, en la cárcel, en el hospital, en la clínica, donde estás oyendo, ahí está el poder de Dios ahora. Recibe el toque de Dios. Recibe la gloria de Dios.

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0: y 40.
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1: 1:49.

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1: En Betel Radio, esta es la hora exacta.
0: 2:30.
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5: Vamos a abrir nuestras Biblias, capítulo 11 de Números, versículo 4 hasta el 9, y luego hacemos un saltito y leemos el 11 y el 12. En el nombre del Padre, del Hijo y del Espíritu Santo. Y la gente extranjera que se mezcló con ellos tuvo un vivo deseo, y los hijos de Israel también volvieron a llorar y dijeron: ¿quién nos diera a comer carne? Nos acordamos del pescado que comíamos en Egipto de balde, de los pepinos, los melones, los puerros, las cebollas y los ajos. Y ahora nuestra alma se seca, pues nada sino este maná ven nuestros ojos. Y era el maná como semilla de culantro, y su color como color de bedelio. El pueblo se esparcía y lo recogía y lo molía en molinos, o lo majaba en morteros y lo cocía en caldero, o hacía de él tortas. Su sabor era como sabor de aceite nuevo. Y cuando descendía el rocío sobre el campamento de noche, el maná descendía sobre él. Verso 11. Y dijo Moisés a Jehová: ¿Por qué has hecho mal a tu siervo? ¿Y por qué no he hallado gracia en tus ojos, que has puesto la carga de todo este pueblo sobre mí? ¿Concedí yo a todo este pueblo? ¿Lo engendré yo para que me digas: llévalo en tu seno, como lleva la cría al que mama a la tierra de la cual juraste a sus padres? Alabanzas al nombre del Señor. La concupiscencia lleva a la muerte. El sepulcro de todo pecador puede estar más cerca de lo que él piensa. No sabemos en qué momento se acaba nuestra vida y Dios nos llama a su presencia, pero hay una ley que dice que la concupiscencia produce el pecado y que el pecado consumado produce o da a luz la muerte. Esa es una ley que no puede ser tergiversada, ni torcida, ni cambiada. No hay ni uno solo, excepto nuestro Señor Jesucristo, en quien no se haya manifestado la ley de la muerte. Y en el caso de la persona que sirve al pecado, también de la consecuente muerte espiritual y eterna. Cuando a Abraham se le murió su esposa Sara, la cual vivió bastante, porque la Biblia dice que Sara vivió 130 años. Es una vida larga. Es una vida que encuadra bien en aquellas épocas patriarcales. Sin embargo, murió. Pudo haber vivido muchos años más que lo que hoy normalmente vivimos, pero murió. Hay gente en Panamá que tiene 117 años. Oí la otra vez por ahí, una señora que todavía cocina y todavía anda por ahí, por su casa, y tiene 117 años. Obviamente ya la huella de los años se tiene que ver, pues eso es lo otro, ¿no? Los años no pasan sin dejar su huella, sea Dios glorificado. Pero ahí está la viejita. Se sabe que tiene que morir, y tal vez más pronto de lo que estarían esperando la muerte muchos jóvenes. Cuando murió Sara, volviendo al caso, Abraham vivía en Canaán, en Hebrón, pero vivía ahí como extranjero. Era la tierra que Dios le había prometido a Abraham, pero él vivía ahí como extranjero. Y entonces le pidió a los hijos de Et, porque él vivía entre los eteos, que le vendieran una heredad para él enterrar a Sara. Y en una forma muy hermosa allí que nos describe la palabra del Señor en el libro de Génesis 23, hay un como un trato entre esos comerciantes orientales. Con mucha cortesía le dicen a Abraham: allí está la tierra, tú eres un príncipe de Dios, escógela y no tienes que pagar nada. Pero Abraham, con mucha calidad, empieza a hablar y a decir: no, yo no quiero que me la regalen, yo quiero que hablen con Efrón, que es el príncipe eteo, para que él me venda la heredad. Hablan con el príncipe eteo y el príncipe dice lo mismo: tú eres un príncipe de Dios entre nosotros, no te vamos a vender nada, ahí está tu tierra, ahí está, escoge. Y vuelve Abraham de nuevo a decir: no, yo quiero pagar por la herencia donde voy a enterrar a mi muerta. Y por último, pues, también siguiendo ese protocolo oriental del comercio, el príncipe eteo le dice: pero ¿por qué tengo que venderte la heredad que vale 400 siclos? Ya en una forma indirecta, pues le dijo: son 400 siclos, pero de nuevo con la puerta abierta a que no tenía que pagarlo. Entonces Abraham toma esa palabra, le pesa 400 siclos de plata y compra la cueva de Macpela, donde fue enterrado él mismo y otros patriarcas descendientes de él y sus esposas, donde todavía hoy se considera un lugar especial de gran significado en Israel, alabado sea el nombre del Señor, donde están enterrados los patriarcas de Israel. Pero Pero lo que yo quiero llevarlos, hermanos, es al hecho de que donde Abraham vivía, símbolo de un mundo que no conoce a Dios, lo único que podían ofrecerle a Abraham era una tumba. Eso es interesante. Yo digo que lo único que este mundo nos puede ofrecer realmente es eso. Lo único que puede ofrecerle el mundo, que realmente se lo puede ofrecer a usted, es una tumba. Pero es algo lóbrego, es triste, que este mundo, con todo lo que el mundo tiene y representa, lo único que te puede dar, hermano y amigo, es una tumba, no otra cosa. No te puede dar lo que tú has atesorado aquí, no te puede dar nada de lo que piensas tener, porque todo eso que tú tienes no es tuyo. Realmente es pasajero, es un préstamo. Bendito sea el nombre del Señor. Quiere decir, hermanos míos, que vale la pena que uno piense seriamente en no poner todas sus raíces y todas sus anclas aquí, en este mundo. Porque la realidad es que el pecado, siendo consumado, lo único que te puede ofrecer es una tumba y decirte: allí está, te espero unos años adelante, porque aquí vas a llegar, y vas a llegar sin esperanza ninguna. Entonces vale la pena ahora que nosotros pensemos en qué es lo que nos lleva a ese camino. La Biblia lo llama aquí la concupiscencia, hablando Santiago, que es la que produce en nosotros, tal como produjo en el pueblo de Israel, en el tiempo a que se refiere nuestro texto, un deseo intenso por hacer lo malo, por hacer lo prohibido, es decir, por ir en contra de lo que Dios establece. Hay un orden que Dios ha establecido para la vida. La vida no es para vivirla como caiga, como uno piensa o como otros le enseñan. La vida tiene una línea que seguir, y esa línea, el único autorizado para establecerla, es nuestro Dios Todopoderoso. No es ningún hombre, no es ninguna escuela, no es ninguna moda, no es ninguna corriente, ninguna onda u ola, sino la palabra de Dios. Y si la palabra de Dios tiene un marco para decirnos, puedes andar dentro de este marco para que las cosas caminen como tiene que ser. Pero entonces trabaja en nosotros una fuerza incontrolable, humanamente hablando, que se llama nuestra concupiscencia. Y cuando se le da chance a la concupiscencia, entonces se desencadena todo un abismo de destrucción, una estela de cosas lamentables y trágicas, porque no puede ser de otra manera. Escrito está: Dios no puede ser burlado, pues todo lo que el hombre siembra, eso también segará. Alabanzas al nombre del Señor. A veces los peldaños, desde las cúspides del privilegio hasta el punto de la miseria y de la ruina, suelen ser muy pocos. Y la mayoría de la gente, lamentablemente, no se da cuenta de eso. Pero hablemos un poquito de esto que se llama concupiscencia. Ustedes la ven aquí en un grupo del pueblo de Israel. Es decir, el pueblo de Israel sale de Egipto. Todos sabemos cómo salió. Dios certificó con su poder esa salida de Israel de Egipto. No pasó mucho tiempo después que empezó a caer el maná y Dios a bendecirlos, que ellos empezaron a decir: este maná ya nos está aburriendo, ya no me gusta mucho este maná, este maná es muy seco, este maná es muy insípido. Ya empezaron a buscarle, porque cuando usted busca opiniones, hermano, Es como los abogados, hay 5 abogados sobre un mismo tema, hay 10 opiniones. Buscarle por dónde salirle y por dónde explicarle y por dónde justificarle, empezaron. Pero ¿quién es? Aquí es donde entra lo primero, hermano. ¿De quién se trataba? Aquí lo dice la gente extranjera que se había mezclado con ellos. O sea, una multitud de personas de otros lados que no eran israelitas. ¿Se dan cuenta el peligro de las mezclas? Hay que tener cuidado con las mezclas, hermano.

0: La persona que realmente está centrada en Dios no anda dándole chance a estas sutilezas del diablo. Pero aquellos que viven una vida superficial, que estaban allí siguiendo al pueblo, porque tal vez dijeron, sigámoslos, porque con todo lo que hemos visto, pues vale la pena, es un buen negocio seguir a Jehová, hermano Cordero, porque vemos que la cosa salió bien. No hay otro que haya hecho lo que hizo Jehová. Por eso es que ver obras de Jehová y basarse en ello no es suficiente. Hay gente que se queda pensando, si yo vi un milagro, entonces yo creo y sigo a Dios. Ahí sí lo sigo. De salida está empezando mal. Porque usted no puede basar su fidelidad a Dios a ver si Dios le demuestra a usted que Él es Dios. Pero ya Dios nos lo ha demostrado. Lo que pasa es que necesitamos fe para aceptar eso. Nuestra relación con Dios tiene que basarse en la fe, no en la vista. Un milagro puede ser complementario, puede ser una añadidura a nuestra fe. Puede ayudarnos en algunos aspectos, pero pretender basar nuestra confianza en Dios solo en milagros nos lleva a un callejón sin salida tarde o temprano, y es un viaje sin combustible, especialmente si el viaje se hace largo. Nadie ha visto más obras poderosas de Dios que Israel, sin embargo todavía no están siguiendo a Dios como es. Además, Dios hace milagros todos los días, pero la gente no los cree. ¿Verdad que el sol estuvo muy lindo hoy? Pero nadie cree que eso es un milagro. La gente dice, eso tiene que venir porque así es. ¿Quién dice que así es? ¿Por qué tiene que ser así? Estamos respirando un aire que se respira aquí en la tierra. Usted va a lo más cercano que hay de la tierra, que es la luna, y ya no puede respirar. La posición de la tierra, que es una leve inclinación en relación al sol, es perfecta. No solo para que subsista aquí la atmósfera, que es esa capa de gases que tiene unos 80 kilómetros más o menos de espesor desde la superficie hasta lo último. Es esa inclinación la que la hace apta tal como está en la actualidad para poder respirar. Si la tierra se mueve un poquitico, ya no puede subsistir la atmósfera. Lo mismo que los rayos del sol están perfectamente enfocados para que toda la tierra reciba la luz. Es una perfección. La ubicación no es casual. La ubicación no es porque tenía que ser así. Es porque la mano de Dios y la sabiduría de Dios la puso ahí. Sea el nombre de Dios glorificado. Pero la mayoría de la gente no lo entiende así, pero los que creemos en el Señor sí. El salmista dijo, cuando veo los cielos, obra de tus manos, la luna y las estrellas que tú formaste, digo, ¿qué es el hombre? Para que tengas de él memoria, y el hijo del hombre para que lo visites. Una persona de fe sí puede ver el firmamento y ver la gloria de Dios. Y si el pueblo hubiera sido gente de fe, especialmente si no hubiera habido una mezcla allí que resultó ser perniciosa, hubieran permanecido diciendo, el maná es un gran milagro de Dios. Pero no, llegó un momento en que dijeron, no, esto ya es muy aburrido, y empezaron a infiltrar todo eso entre el pueblo, de manera que ya una multitud estaba diciendo, ya el maná nos ha aburrido y no lo queremos más. Es decir, esa actitud de quitar lo espiritual, de quitar lo divino, abre la puerta a desear entonces lo que la concupiscencia quiere. Abre la puerta para que entonces se produzca una inclinación, porque nosotros estamos inclinados al mal. ¿En qué escuela enseñan el mal como tal? En ningún lado. Es que aprendemos desde que somos casi bebés. Si usted no trata bien a un niño, se le revela, aún desde niñito. Ese es su actuar, es algo propio de su naturaleza. Un niño a veces llora por hambre, por sueño, porque necesita a la mamá, pero a veces llora por puros berrinches nada más. Porque es así, él dice, yo quiero que sepan que estoy aquí y que yo soy el centro aquí de la casa. No lo pueden decir, pero esa es su expresión. Gracias a Dios por el amor de los padres, ¿verdad? Que vamos y le aceptamos esas cosas, pero eso es parte de la vida. Pero la realidad es que desde que somos niños ya manifestamos una actitud que es contraria, diríamos nosotros, como a lo noble, ¿verdad? A lo que es bueno. Más bien nos inclinamos más hacia lo mal. Ve a un niño ya de 1 o 2 años, es egoísta en extremo. No estoy hablando hoy contra los niños, no. Eso está comprobado en la psicología. El egoísmo en la naturaleza humana es desde que somos niños. Aún una madre le quita una galleta que le gusta a un niño de 2 años y le arma un pleito que si pudiera le tira un tren encima. Alabanzas al Señor. Pero eso es natural. Nadie puede lanzar la primera piedra en esto. Todos somos así. Yo me acuerdo muy bien cómo era yo cuando era adolescente y ya un poquito más joven, y tenía una naturaleza y un carácter feo. Dios ha ido, no crean que el hermano Soto siempre ha sido así calmado, quieto. No, hermano, yo no le voy a decir cuántas peleas hice porque se me fue ya el número. Sea Dios glorificado. En unas me dieron y en otras di. Sí, y tengo toda la cabeza, hermano. Ya en el hospital me conocía. ¡Vino otra vez! Decía. Porque me tenían que remendar la cabeza, la frente y todo. Ustedes no me han visto de cerca, pero tengo unas par de cicatrices de esos eventos. Por eso yo siempre digo: si el Señor no me hubiera salvado a esa edad, pienso que tal vez más adelante no hubiera sido posible. El Señor lo forma a uno y lo ayuda. Es que uno es rebelde. Eso está acumulado y controlado en el cristiano. Pero el cristiano debe tener cuidado, porque si nosotros desechamos lo de Dios, pues se nos abre el abismo a los pies. Y va a ver usted, hermano, que el diablo puede hacer de cualquier buen cristiano una marioneta, un trapo sucio, y puede pisotearlo y barrer con él aún los caños de la calle. Y usted dice, ¿no era este el que alababa a Dios? ¿No era este el cristiano? ¿No era este el que cantaba lindo, el que decía un gloria a Dios, el que predicaba? Y alguien decir, ¿cómo es posible? Pues bueno, es posible. Cuando le abrimos la ventana a algo que se llama la concupiscencia en nuestras vidas. Alabado sea el nombre del Señor. ¿Cuándo fue que esta gente empezó este movimiento de codicia? Cuando empezaron a acordarse. Ay, nos acordamos del pescado sabroso que comíamos allá en Egipto. Un pescado sabroso, y no solo pescado, melones, puerros, ajos, cebolla. Hermano, mire, en un desierto donde no había nada, que le den un maná que le salva la vida, ¿no es eso suficiente? No es que comer cebollas o desear ajos o comida condimentada sea malo. La cuestión es que las circunstancias de ese desierto inhóspito, aleluya, no podían dar para esas concupiscencias, sino solo vivir agradecidos con Dios. Padre, en el nombre de Cristo nuestro Señor, el único en quien hay vida eterna y salvación, el único en quien hay perdón de pecados, te pido en esta hora, Señor, que tú mires estas vidas, que a través de los medios han oído tu palabra y han creído en esta noche. Llega hasta ellos, Padre, la virtud de tu evangelio, la virtud de tu poder les alcance ahora. Cúbreles con tu sangre preciosa. y perdona sus pecados, Señor, porque tú lo has prometido en tu palabra. Todo aquel que a ti viene, no lo echas fuera, Señor. Levántalos pues, Dios mío, y que ellos sean hoy salvos por la fe. Toca al enfermo, Padre, liberta al cautivo. Mira a los hermanos, Dios mío, que por alguna razón se sienten atados, se sienten inclinados, Dios mío, a ofertas del enemigo. Yo te pido que hoy tú les des fuerza, les des poder, les des valor, Señor. Levántalos con el poder de tu evangelio. Que el poder de Cristo se manifieste en sus vidas, Señor, para ser libres y para que tengan fuerza de batalla, de lucha, Señor. Dale la victoria a cada uno de ellos. Si hay alguno a punto de caer, Padre, sácalo de esa situación. Líbralo del abismo en el nombre de Jesús. Y que pueda seguirte, Señor. Mira aquellos, Dios mío, que se han reconciliado contigo. Fortalece su fe, fortalece su decisión y su vida para poder seguir adelante, Señor. En el nombre poderoso de Cristo, estas almas que te reciben aquí, Señor, recíbalas en esta hora, Padre. Aplica hoy sobre ellos la sangre preciosa de Jesucristo y que venga a ellos la luz de tu evangelio para iluminarles de hoy en adelante en una nueva vida, Padre. Dales poder para vencer toda fuerza del enemigo, Señor. Para gloria de tu nombre, Padre, en tus manos les depositamos. Gracias, Maestro.
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2: 3:00. 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
1: 4 en punto.

toma una decisión sin consultar a Dios. Jesse no consulta. Y cuando uno no consulta a Dios, vamos a hacer nuestra propia voluntad. Y ahí vamos a fracasar. Sí, fracasamos. Por eso tenemos que orar bien, para hacer la voluntad de Dios. Para hacer la voluntad de Dios hay que orar bien. Jesse no consulta. Qué bueno hubiera sido que consulte, así como en la Biblia nos habla, en el libro de los jueces, de Gedeón. Gedeón empieza a consultar a Dios. Si por mi mano voy a salvar Israel, Señor, dice, pondré un vellón de lana en la era. Y si el rocío estuviere en el vellón solamente, quedando seco toda la tierra, entonces entenderé que salvaré a Israel por mi mano, como lo ha dicho. Y aconteció así. Cuando se levantó de mañana, exprimió el vellón y dice, y seco, gloria a Dios. Y que sacó un tazón lleno de agua. Gloria a Dios. Mas Gedeón dijo a Dios, no se encienda tu ira contra mí, si aún hablare esta vez, solamente probaré ahora otra vez con el vellón. Te ruego que es solamente el vellón quede seco y todo el rocío de la tierra. Y así fue. Gloria a Dios. Pero yo no puedo creer eso. Está en la era, un velloncito de lana, de cordero, ¿no, Aldo? Bendito sea el Señor. ¿Qué le está diciendo Dios? Si yo voy a salir, dice Gedeón a Dios, si yo voy a salir a Israel por mi mano, que aparezca este vellón bien mojado y toda la tierra seco. Y al día siguiente, toda la tierra está bien seco y el vellón bien mojado, y saca agua en una vasija. Y ahora al contrario, dice, toda la tierra bien mojado y el vellón seco. Entonces entenderé que vas a salvar por mi mano a Israel. Y así fue. Gloria a Dios. Como algunos hermanos a veces están pidiendo señal, si Señor, si el hermano tal va a ser mi idóneo, muéstrame una señal. Y están orando a la hermana, muéstrame una señal. Y piden esa señal, Señor, que venga con el terno azul. Y es el único terno azul que tiene, y viene con ese terno azul.

Tiene que ser algo difícil, algo sobrenatural. ¿Me está escuchando? Y Dios lo hace. Dios no ha cambiado. Él es el mismo ayer y hoy por los siglos de los siglos. Él lo puede hacer también. Entonces entendió Gedeón que tenía, esa era la voluntad de Dios. Y así tenemos que orar bien nosotros para tomar una decisión, para no equivocarnos. Bendito sea el Señor. Entonces toma una decisión sin consultar a Dios. Y para excusa todo el que dice: vive Jehová, que yo correré. Ah, pronuncia el nombre de Dios. Vive Jehová. Gloria a Dios. Está, sin darse cuenta, ¿qué estaba haciendo? Abriendo la puerta ¿para quién? ¿Para que entra el pecado? ¿Para que entra Satanás? Mira, algo muy sencillo, ¿no? Pero ¿cómo está abriendo la puerta a Satanás? Está abriendo la puerta sin darse cuenta. Y Satanás se mete. Y cuando él se mete, no viene trayendo bendiciones, sino destrucción. Que aquí ha venido a matar, a robar y a destruir. Te destruye. Por eso hay que cerrar bien las rendijas. Hay que orar. Hoy más que nunca estamos llamados a orar. Necesitamos orar. Y necesitamos orar por el Perú, por los habitantes de Perú. Tal vez tu familia están en ese grupo de subversión. Hay así. Por eso hay que clamar. Hay que rogar a Dios para que Dios tenga misericordia. Bendito sea el Señor. Continuamos. El verso 22, ¿qué nos dice? Gloria a Dios. Dice Naamán, cuando Naamán se venía corriendo tras él, bajó de su carro para recibirle y dijo: ¿todo va bien? Y él dijo: bien. Mi Señor me envía a decirte: aquí vinieron los, dice, vinieron a mí en esta hora del monte de Efraín dos jóvenes de los hijos de los profetas. Te ruego que nos des un talento de plata, dos vestidos nuevos. Mira, quise, mi Señor me envió. ¿Le envió? ¿Eliseo lo envió a Giesi? ¿Qué es? Una mentira. Están mintiendo. Mira, si vamos a en el libro, encontramos en el libro Levítico 19:11 la palabra del Señor que nos dice: no torturarás, no engañarás ni mentirás el uno al otro. No estarás, no engañarás, no mentirás el uno al otro. Bendito sea el Señor. Estaba que mintiendo, estaba engañando. ¿A quién? Al general. ¿Y qué, tomándose el nombre todavía? Me dice mi amo. Me ha enviado mi amo. Fácil tomar el nombre de otro, ¿no? Y mintiendo. Pero luego vemos la consecuencia, cómo termina y cómo empieza. Y él dije que abrió la puerta a Satanás. ¿Y cómo termina? Proverbios 19:5. Abren su Biblia, marca esos textos bíblicos, son muy importantes. Proverbios 19:5. El testigo falso no quedará sin castigo, y el que habla mentiras no escapará. Usted ha visto que hay muchos testigos falsos.
se ponen de testigos que son falsos. Por dinero y cuántas cosas vas a declarar de esta manera, un testigo falso. Y el que habla mentiras, que dice, no escapará. Su castigo es seguro. La consecuencia lo va a alcanzar de su mentira. Es seguro, no escapará. Está diciendo Dios. Es que Dios no puede ser burlado. Todo lo que el hombre sembrare, ese también cosecha. Dios no puede ser burlado. Tome la cosa de Dios con seriedad. ¿Qué más? San Juan 8:44. Estamos hablando de la mentira. 8:44, ¿qué nos dice? Vosotros sois de vuestro padre el diablo. Todo aquel que está mintiendo, ¿qué está diciendo? Vosotros sois de vuestro padre el diablo. Porque él es, ¿qué? Mentiroso desde un principio. Todo el que miente tiene por padre al diablo. Y lo desea vuestro padre, queréis hacer. Él ha sido homicida desde un principio y no ha permanecido en la verdad, porque no hay verdad en él. Cuando habla mentira, de suyo habla, porque es mentiroso y padre de la mentira. ¿Quién vive? Y a su nombre, oh, mi alma te adora. Hechos, capítulo 5. Abran su Biblia en Hechos, capítulo 5. Dice: pero cierto hombre llamado Ananías, con Safira su mujer, vendió una heredad y sustrajo del precio, sabiendo también su mujer, trayendo solo una parte, la puso a los pies de los apóstoles. Gloria a Dios. Era un matrimonio, una pareja de matrimonios. Vendieron una heredad. Así para que lo pueda entender. De $2,000. Pero se pone de acuerdo y dice: vamos a decirle solamente a los apóstoles que le hemos vendido en 1,000 y con 1,000 nos quedamos. ¿Está de acuerdo Zafira? Sí, Ananías, está bien. Si te preguntan los apóstoles, dices así. Te preguntan: ¿cuánto vendiste la heredad? En 1,000. No te olvides. Pero si la esposa hubiera estado firme en los caminos de Dios, ¿qué le hubiera dicho? No, hay que decir la verdad, que se vendió en 2,000 y necesitamos el dinero porque queremos construir o queremos comprar una casa o algo. Hemos cogido 1,000, solamente 1,000 vamos a dar. Ese era lo correcto. Pero no, el esposo lo aceptó, porque también estaba mal espiritualmente. Ananías estaba mal y la esposa también estaba mal. Gloria a Dios. Hermana, si tu esposo se descuida, usted no te descuides. ¿Me escuchó? Usted ora. Oh, gloria a Dios. Tu esposo no ora, pero usted tiene que orar. No te dejes contagiar. Si tu esposo no lee la Biblia, pero usted sí lee la Biblia. Si tu esposo no quiere congregarse, usted sí se congrega. Bendito sea el Señor. Entonces no te dejas contagiar. Fácilmente se dejan contagiar. Cada uno tenemos que velar por nuestra salvación. Gloria a Dios. El esposo que está bien motiva a la esposa. Hay que orar, hay que leer la Biblia. Vamos a congregarnos. Gloria a Dios. Hay que un frío enfría al otro. El caliente que transmite fuego, vida. El muerto transmite muerte. El vivo que transmite vida. Mi alma te adora. Mi alma te engrandece.
Oh, gloria a tu nombre. Santo es el Señor. Y dice, trajo del precio, sabiendo también su mujer, trayendo solamente una parte, la puso a los pies de los apóstoles. Y Pedro, dijo Pedro, Ananías, ¿por qué llenó Satanás tu corazón para que mintieses al Espíritu Santo y sustrajieses del precio de la heredad? Aquí está funcionando el don de discernimiento. Por eso hay que orar siempre. Y todo aquel que está lleno del Espíritu Santo, funcionan los dones. Funcionan los dones. Bendito sea el Señor. Y Pedro, ¿qué está diciendo? Ananías, ¿por qué llenó Satanás tu corazón para que mintiese al Espíritu Santo? Mira que está mintiendo el Espíritu Santo. Para que sustrajes del precio de la heredad. Ahora, ¿qué lo dice? Reteniéndola, ¿no se te quedaba en ti? Y vendida no estaba en tu poder. ¿Por qué pusiste esto en tu corazón? No has mentido a los hombres, sino a Dios. ¿Qué le está diciendo? ¿Qué te costaba decir la verdad? Hemos vendido en 2,000 y voy a dar solamente una parte, 1,000. Él lo está aclarando. ¿Qué te cuesta decir la verdad? Y así hay muchos. A ver, vende una propiedad y sencillamente, vamos a decirlo a los pastores, solamente se vendieron tanto, hay que diezmar esto nomás. Ahora, no caen muertos físicamente, pero sí espiritualmente. Y se ponen de acuerdo así. No diezma el completo, solamente una parte. Mintiendo y engañando. Por eso le está explicando Pedro aquí, bien claro. Reteniéndola no se te quedaba en ti, y vendida no estaba en tu poder. ¿Por qué pusiste esto en tu corazón? Ha dado lugar al diablo, lo está diciendo. Ha puesto en tu corazón esto. No ha mentido a los hombres, sino a Dios. Al oír a Ananías estas palabras, cayó y expiró. Cayó muerto. Expiró. Usted sí diezma, ¿no? Completo, ¿no? O es lo que usted dice, voy a pagar primero mi deuda. De lo que sobra, de ahí voy a diezmar. Estás equivocado. Estás robando. Gloria a Dios, no quería tocar este punto. Porque sí, muchos llamados creyentes evangélicos. De la iglesia donde me convertí, allá en la ciudad de Los Ángeles, el pastor me enseñó. Y me dijo, el día que tú cobras, coge tu sobre, busca los billetes más nuevos, de ahí saca tus diezmos. Primero, los billetes más nuevos. Y luego de que sacas tu diezmo, ya pagas tu deuda, tus letras, y Dios te va a hacer alcanzar. Y así ha sido. Y así es. Si no, vas a andar fracasado, arruinado. Y eso lo he visto en muchos. Dios no falla. Ustedes seguramente leen Malaquías capítulo 3. Lee Malaquías capítulo 3. Ahí te explica bien. Gloria a Dios. Y dice, y vino un gran temor sobre todo lo que oyeron. Estaba un grupo de hermanos. Y dice, vino un gran temor sobre todo lo que oyeron. Y levantándose los jóvenes, le envolvieron y sacándolo, le sepultaron. Pasado un lapso como de 3 horas, sucedió que entró su mujer Zafira, no sabiendo lo que había acontecido. Antes que haga el juicio, Dios siempre da la oportunidad.
los pregunta y lo dice. Mira, pasando el lapso como de 3 horas, sucedió que entró su mujer de Pedro, no sabiendo lo que había acontecido. Entonces Pedro dijo: dime, ¿vendiste la heredad en tanto? Dime, ¿vendiste en tanto la heredad? Y ella le dijo: sí, en tanto. ¿Qué tiene que hacer ella? Decir la verdad. Está dando la oportunidad para que se arrepienta. Pero no sabía que lo que había sucedido con su esposo, con Ananías. No sabía que había muerto por mentir a Dios, al Espíritu Santo. Pero que Dios es misericordioso, los da la oportunidad antes de mandar el juicio. Así es Dios. Muchas veces nos habla, nosotros por nuestra dureza, nuestro corazón, por no ser sensible a la voz del Espíritu Santo, nos dejemos engañar. No podemos oír la voz del Espíritu Santo. Era para que escuche la voz del Espíritu Santo y diga la verdad. ¿Sabe qué, hermano Pedro? Hemos dado solamente una parte. Lo vendimos en 2000 y hemos dado solamente 1000. Porque nos pusimos de acuerdo con mi esposo. Esa era la verdad. Hubiera escapado del juicio. Pero cuando dije la verdad, viene la sentencia. Bendito sea el Señor. Pedro le dijo: ¿por qué convenisteis en tentar al Espíritu del Señor? Y aquí, a la puerta de los pies, los que han sepultado a tu marido y te sacarán a ti. Al instante cayó a los pies de Pedro y expiró. Y cuando entraron los jóvenes, la hallaron muerta. Lo sacaron y la sepultaron juntamente con su marido. Mira, ten cuidado. Todo por la avaricia. Por eso no hay que amar el dinero. Ama a Dios. Bendito sea el Señor. Vemos ahí. Dice que dijo, Giesi, me envió. Eliseo me envió. Mi amo me envió. Cuando nunca le envió. Gloria a Dios. Algo que entonces que se contradecía en las palabras del profeta. Pero no es así. Del verso 25 al verso 26. Entonces coge los vestidos, coge el talento de plata, va a un lugar secreto y le esconde. Y lo guardó. Gloria a Dios. Y ahora dice: y él entrando se puso delante de su señor. Y Eliseo le dijo: ¿de dónde viene Giesi? Mira, que da la oportunidad. Antes de mandar el juicio, da la oportunidad a Dios siempre para confesar. Siempre da la oportunidad para decir la verdad. Lo está diciendo. ¿De dónde viene Giesi? Y él dijo: tu siervo no ha ido a ninguna parte. Otra mentira. Otra mentira. Tu siervo no ha ido a ninguna parte. Entonces le dijo: ¿no estaba también ahí mi corazón? Aquí vemos el discernimiento del Espíritu Santo. ¿No estaba también ahí mi corazón cuando el hombre volvió de su carro a recibirte? ¿Qué diría Giesi? ¿Quién lo dijo? ¿Quién lo avisó? ¿Me estaría mirando, observando? No, el Espíritu Santo.

Venimos a tu presencia en esta hora, juntamente con tu pueblo aquí reunido y con todos aquellos que están sintonizando a través de las redes sociales, a través de Radio Betel, de Canal Betel, ahí donde están, se han unido juntamente con nosotros para pedirte perdón por el Perú, para pedirte misericordia por el Perú, por los habitantes de Perú. Te clamamos, Shai, te rogamos, perdona nuestras faltas, perdona nuestros pecados. Te hemos ofendido, hemos hecho lo malo delante de ti. Ten piedad, misericordia de nosotros. Perdona, mi Señor, nosotros somos culpables por no vivir conforme dice tu palabra, por no practicar la santidad. Hemos estado actuando hipócritamente. Compadécete, perdónanos, perdona nuestros pecados, perdona nuestras maldades, nuestras injusticias, nuestros abusos, perdónanos. Ten piedad, oh Dios, ten misericordia. Ten piedad, mi Señor, ten piedad. Compadécete. En tu ira, acuérdate de tu misericordia. Acuérdate de tu misericordia. Clama, dile, Señor, ten misericordia de mí. Cámbiame, transfórmame. Yo soy culpable para que en mi hogar haya discusiones, peleas, conflictos. Cambia mi corazón. Te necesito. Ayúdame. Ayúdame, dile. Dile, si estoy cansado de esta vida que estoy llevando, de esta vida de hipocresía, de esta vida de pecado, de esta vida de vicios, de licor, de droga. Tienes todo el poder para cambiarme. Cámbiame, Dios mío. Ayúdame. Cual fuera tu necesidad, clama ahí donde te encuentras. Clama. Dile, por mis pecados estoy aquí, así, postrado en mi lecho, enfermo. Por mi desobediencia, mis hijos están así, rebeldes. En cuanta práctica pecaminosa, ten piedad, misericordia. Compadécete, oh Dios. Ten misericordia, oh Dios. Pide perdón. Pide perdón.

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0: 4:30.
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0: En Betel Radio, el verso del día. Mateo 7:11. Pues si vosotros siendo malos, sabéis dar buenas dádivas a vuestros hijos, ¿cuánto más vuestro Padre que está en los cielos dará buenas cosas a los que la pidan?

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1: Hola, hola, buenos días, buenos días. Aquí estamos ya en Betel Radio, la voz que inspira, todo listo y todo preparado para comenzar la jornada, para iniciar el día y, por supuesto, bien acompañados con la sintonía que ustedes le brindan a Betel al despertar. Sí, Betel Radio, la voz que inspira, está en los 100.1 FM. Este es tu programa Despierta con Betel. Hoy 22, ya, qué rápido. Conversamos siempre con Roger, ¿no? ¿Cómo se nos va los días rápido? ¿Cómo los días se nos va volando? Pero bueno, hay que aprovechar al máximo, porque recuerda que cada día es un regalo de Dios. Cada día es algo especial, algo maravilloso. Y hoy también el programa, si Dios lo permite, va a ser bastante bonito, bastante simpático, porque tendremos una invitada especial. La doctora Jessica Moreno estará con nosotros de Hablemos de Salud, el programa que se emite todas las tardes aquí en Betel a partir de las 3. Bueno, la doctora Jessica llega para acompañarnos, para ser parte de Despierta con Betel. Va a devolvernos, como se dice, la visita, porque con Roger hace unas semanas estuvimos en el programa Hablemos de Salud por la tarde en Betel. Ahora la doctora nos visita y, por supuesto, ya que la doctora estará con nosotros aquí en la radio, vamos a formularle algunas preguntas. Hay un tema que vamos a desarrollar con ella y la invitación está entonces para que ustedes puedan participar y unirse a esta conversación que tenemos a diario, todos los días a partir de las 5 en Betel. Pero lo importante es en esta primera hora que nos unimos en oración, que pedimos por la salud de nuestra audiencia, por ese oyente que se encuentra un poquito delicado, por ese familiar que quizás pasa un momento angustiante. Bueno, lo invitamos a unirse en oración, a confiar en el Señor, a pedirle a Dios. Aquí estamos todos unidos en ese momento maravilloso de la oración. A las 5 de la mañana en Betel, de 5 a 6 todos los días, es el momento de oración. Por eso te invitamos desde ya a que dejes tu petición. 947-246-545. 947-246-545 es el WhatsApp de Betel Radio, la voz que inspira, para que te unas a este momento de oración, a esta cadena que formamos todos aquí en la radio y que nos permite recorrer el Perú y el mundo orando, orando sin cesar en Betel Radio, la voz que inspira. Son las 5 de la mañana con 8 minutos, 5 y 8 aquí en Betel Radio, la voz que inspira. Por supuesto, estamos contentos de saludarte. Roger Roque, quien te habla, Víctor Infantas. Vamos a ir hasta las 7 de la mañana con Despierta con Betel en Betel Radio, la voz que inspira. Bueno, está la siguiente canción, está lista la siguiente historia a las 5 de la mañana, ya con 9 minutos, 5 y 9. Este reloj no se detiene, así que nosotros tampoco, ustedes tampoco. Bienvenidas y bienvenidos a Despierta con Betel en Betel Radio, la voz que inspira.

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2: Estamos en el momento de oración. Roger Roque, Víctor Infanta, somos tus amigos de la mañana, todos los días desde las 5, acompañándote con Despierta con Betel. Sí, Despierta con Betel en Betel Radio, la voz que inspira. Por supuesto, reiterándoles que hoy está con nosotros la doctora Jessica Moreno. Roger nos va a visitar, estar aquí en los estudios de Betel y va a unirse al programa Despierta con Betel. Eso va a estar bastante interesante más adelante a partir de las 6 de la mañana. Buen día, Roger.
3: Víctor, Dios te bendiga, un saludo cordial para ti, para los oyentes de Betel Radio. Así es, hoy nos acompañará la doctora Jessica Moreno. Estaremos tocando un tema muy importante, no se lo decimos todavía.
2: Ya,
3: a las
2: perfecto.
3: 6 les contamos ya, de qué ya. Se trata.
2: Sí.
3: El tema que hoy estaremos tocando con la doctora, pero de hecho, de seguro de sus labios van a salir recomendaciones médicas para cómo llevar nuestra vida de la mejor manera. Así que no se pierdan, hoy tenemos la visita de la doctora Jessica Moreno desde las 6 de la mañana.
2: A partir de las 6 aquí en Despierta con Betel, en Betel Radio, la voz que inspira. Son las 5 de la mañana con 15. Vamos avanzando, ese reloj no se detiene, nosotros tampoco, y tú menos. Claro, estamos viviendo un nuevo día que es el regalo de Dios, y eso lo resaltamos siempre en ese momento de oración que tenemos a diario aquí en la radio, en Betel, en los 100.1 y en las diversas frecuencias, en las 350 repetidoras que a esta hora en tiempo real se conectan a Betel y pues permiten que tu voz se escuche en todo el país. Vamos a continuar a esta hora de la mañana con una vitamina espiritual.
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3: Cinco de la mañana con 16 minutos, 5 y 16. Y la historia de hoy lleva por título El café que se enfrió. Todas las mañanas antes de salir al trabajo, Andrés tenía la misma costumbre. Preparaba una taza de café y la dejaba sobre la mesa mientras terminaba de alistarse. Un día, sin embargo, una llamada inesperada cambió sus planes. Después respondió unos mensajes, revisó unos documentos y salió apresurado de casa. Cuando regresó por el café, ya estaba completamente frío. Lo miró por un momento y sonrió. No era el café el que había cambiado, era el tiempo que había dejado pasar para que el café se pueda enfriar. Mientras sostenía la taza, Dios ministró su corazón. Pensó en su relación con un viejo amigo. Antes conversaban con frecuencia, se apoyaban mutuamente y compartían momentos importantes. Pero poco a poco dejaron que el orgullo, las ocupaciones y el silencio hicieran su trabajo. Ninguno dio el primer paso y la amistad se fue enfriando. Entonces comprendió que eso mismo puede ocurrir con nuestra relación con Dios. No dejamos de creer de un día para otro. Simplemente comenzamos a posponer la oración, a dejar la Biblia para después y permitir que las preocupaciones ocupen el lugar que antes pertenecía al Señor. El corazón no se enfría de repente. Se enfría cuando cada día dejamos pasar un poco más de tiempo sin buscar a Dios. Andrés tomó el café, lo vació en el lavadero y preparó uno nuevo. Mientras esperaba que estuviera listo, hizo una oración sencilla. Dijo: Señor, no quiero conformarme con una fe fría. Aviva nuevamente mi deseo de buscarte. Porque así como un café frío puede reemplazarse por uno recién hecho, Dios también puede renovar un corazón que vuelve sinceramente a su presencia. Así que amigo, tú que escuchas la radio, ¿cómo está hoy tu relación con Dios? No importa cuánto tiempo haya pasado desde la última vez que hablaste con Él con todo tu corazón, nunca es tarde para volver. Así que no permitas que la rutina enfríe tu fe. Dios sigue esperándote con los brazos abiertos, dispuesto a renovar tus fuerzas y a recordarte cuánto te ama.
2: Qué bonita esta historia, Roger, ¿no? La historia de Andrés, de esta taza de café que él se sirvió, llegó la llamada, se distrajo, conversó, como lo hacemos siempre, de repente un tema del trabajo, oye, mira que tenemos que solucionar esto, y se pasó el tiempo, y esa taza de café, rica, aromática, calientita, se enfrió. Lo mismo pasa, como tú muy bien dices, en la vida real y en nuestra conversación a veces con Dios o con nuestra fe. Se enfrió un poco y la dejamos en algunos casos pasar. Pero hoy podemos renovar nuestra fe, ¿no? Cual taza de café calientita que sale, renovemos esa fe. No dejemos que nuestra fe se enfríe. Nos deja mucho esta reflexión que es la historia de Andrés, la taza de café fría. Roger, esta mañana aquí en Betel a las 5:20.
3: Así es, Víctor, 5:20. La Biblia dice en el libro de Apocalipsis, en el capítulo 2, versículo 4, ¿no? En las Biblias católicas está como revelación. Dice, pero tengo contra ti que has dejado tu primer amor. Entonces, de aquí, de la historia y del pasaje bíblico, podemos decir que cuando Jesús le dijo a la iglesia de Éfeso que has perdido tu primer amor, no le estaba diciendo que había dejado de congregarse o de servir, ¿no? Ellos seguían siendo y seguían haciendo muchas cosas correctas, pero algo muy importante había cambiado: su relación personal con Dios, ¿no? Ya no era la misma. La pasión se había convertido en rutina y el tiempo que antes dedicaban al Señor pues había sido reemplazado por las ocupaciones de la vida. Ahora, amigos, eso también puede ocurrir con nosotros. No dejamos de amar a Dios de un día para otro. Generalmente sucede poco a poco. Un día dejamos la oración, para otro día podemos dejar el ayuno, otro día ya no leemos la Biblia porque no hubo tiempo. Después empezamos a depender más de nuestras propias fuerzas que la dirección del Señor, y sin darnos cuenta, nuestro corazón comienza a enfriarse. Ahora, la buena noticia es que Dios nunca se cansa de esperar a sus hijos. Él siempre está dispuesto a recibirnos cuando decidimos volver. No importa cuánto tiempo haya pasado ni cuántas veces nos hayamos alejado, la gracia del Señor sigue estando disponible para restaurar nuestra comunión con Él. Así como una bebida caliente pierde su temperatura si nadie la atiende, nuestra vida espiritual también necesita alimentarse cada día. La oración, amigos, la lectura de la palabra, la adoración, el ayuno, la obediencia mantienen viva nuestra relación con Dios. No es una obligación, sino el alimento que fortalece nuestra fe y nos ayuda a permanecer firmes en medio de las dificultades. Dios no quiere que le busquemos por presión, ¿no? Por obligación. Él quiere que le busquemos por amor. Así que si hoy descubres que tu corazón ya no arde como antes por las cosas de Dios, tranquilo, no te desanimes. Ese mismo reconocimiento puede ser el primer paso para experimentar un nuevo comienzo. El Señor sigue llamándonos con amor, dispuesto Él a renovar nuestras fuerzas, a restaurar nuestro gozo y avivar nuevamente ese primer amor que nunca debió dejar de enfriarse, ¿eh? Así que recuerde, como dice la palabra, no todo aquel que diga Señor, Señor, entrará al reino de los cielos. Ese es un mensaje muy profundo. Es bueno siempre tener viva, es bueno tener activa nuestra relación con el Señor. Víctor, 5:22.
2: Claro que sí, eso es importante, mantener siempre esa conexión directa con el Padre. Estoy seguro que muchos hemos reflexionado con esta historia de la taza de café que se enfrió, la historia de Andrés, contada aquí en Betel Radio. Creo que estas vitaminas espirituales que a diario presentamos son un instante para escuchar, pensar, reflexionar y quizás girar un poco el timón. Son las 5:23, 5:23. El WhatsApp está a tu disposición, llegan muchas peticiones de oración. En un instante vamos a orar por cada una de las intenciones que lleguen aquí a Betel Radio, la voz que inspira. 947-246-545, 947-246-545.
3: Muy bien, atentos a la hora, 5:23. Víctor Infantas y Roger Rock, estamos aquí en Despierta con Betel. Nos vamos a la pausa rapidito y luego venimos con mucho más, ¿eh? Sigan dejando sus peticiones, ya lo saben, en breve iniciamos el momento especial, el momento de la oración. Sus peticiones, mensajes escritos, no llamadas telefónicas, por favor, solo mensajes al número de WhatsApp 947-246-545. Betel Radio.
2: Sí, Betel Radio es la voz que inspira, estamos acompañándote como cada mañana.

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4: 5:31.
2: Ya estamos de regreso. Continuamos con Despierta con Betel.

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1: Muy bien, 5:34, 5:34, empezamos ya este primer bloque de lectura de peticiones, esta segunda media hora del programa Somos Betel Radio, la voz que inspira. Puede dejarnos sus mensajes al 947-246-545, 947-246-545. Nos dicen: Dios les bendiga, mis hermanos, bienvenidos. Una vez más, qué gusto sintonizarlos. Por favor, pido oración para que Dios me ayude con un examen. Es un anónimo el que nos escribe y nos pide oración por un examen importante que va a dar. Muy bien, estaremos orando por esta petición.
2: Son las 5:34. 5:34 es el momento de oración. Estamos aquí en Betel Radio, la voz que inspira, recibiendo cada uno de los mensajes, cada una de las peticiones que llegan. Buenos días, hermanos. Pido oración por mi hija Ángela, por su gastritis, que Dios la sane. Un dinero que quedó en proceso por cobrar de parte de mi esposo que falleció también, y por mi hijo David.
1: Nos dicen: Dios les bendiga. Por favor, pido oración por mi mamá Agustina. Se encuentra muy delicada de salud. Este oyente, que es un anónimo, pide también por su bebé de nombre Débora, para que pueda ser sana.
2: A esta hora de la mañana, Dios los bendiga. Un pedido de oración para que hoy mi esposo pueda hablar con el doctor y Dios obre en su intervención.
1: Nos escribe un anónimo y nos dice: Dios les bendiga, mis hermanos. Por favor, pido oración por mi mamá. Ella se encuentra en UCI, está en el Hospital Carrión. Oren para que ella pueda ser sana. Su nombre es Dalinda Verona Morales.
2: Buenos días, hermanos. Dios me los bendiga. Les pido una oración por la salud de Katy Palacios Monja y Alex Castro, que luchan por su vida en un estado muy delicado. Gracias, hermanos. Estamos aquí en Olmos.
1: Más mensajes. 5:35. Nos piden oración por Wilson Salomón, para que él pueda ser sano.
2: Buenos días, estimados hermanos. Soy la hermana Milagros. Por favor, sus oraciones por la salud de mi familia. Empezó mi esposo todo el fin de semana y ahora todos estamos contagiados de una gripe fuerte y con tos persistente. Por favor, pedimos sus oraciones.
1: Desde Tingo María nos piden oración por Billy, para que pueda volver a los caminos del Señor, sea apartado.
2: Es el momento de oración. Estamos en Betel Radio, la voz que inspira. Son las 5:36. Buenos días, hermanos. Les saluda Catherine desde Villarrica. Les pido ayuda con oración para que Dios me dé la sabiduría y por la salud de mis hijas Esther, Yamilet y Kendrick, para que les toque y moldee su carácter y les dé sabiduría.
1: Muy bien, oramos por Saúl Edwin, ha sido víctima de robo, le han dejado sin nada. Oramos para que Dios le provea y ayude a nuestro oyente.
2: Buenos días, hermanos. Pido oración por la sanidad y fortaleza espiritual de Patricia López y Luis Palacios.
1: Nos escriben y nos dicen: Dios les bendiga, mis hermanos. 5:37. Nos piden oración, es un anónimo, por su hijo que está viajando para Chiclayo. Nos dice que Dios lo guarde en este viaje.
2: A esta hora un anónimo se une a la cadena de oración de Betel Radio. 5:37. Buenos días, hermanos. Pido oración por mi vida espiritual. Estoy en un momento muy difícil, tanto psicológico y físico. Y pido ayuda por mi vida, mi autoestima y mi relación y trabajo.
1: Un anónimo nos pide oración por su salud. Tiene mucho dolor en la columna y eso le dificulta caminar.
2: Buenos días, hermanos. Soy la hermana Giovanna. Les pido oración para tener el bautizo del Espíritu Santo. Oración también por mi cónyuge, para que Dios trate con su vida y venga a los caminos de Cristo y mis cuatro hijos.
1: Ernesto Rojas, desde Villa El Salvador, nos pide oración por fortaleza espiritual y por un trabajo.
2: Desde Villa El Salvador, a las 5:38, la cadena de oración de Betel nos lleva a la ciudad de Ayacucho, al hogar de Julio. Dios los bendiga siempre, hermanos. Pido una oración por mí. Necesito tu bendición, Señor, en mi problema judicial.
1: Muy bien, un anónimo nos escribe desde Tambo Grande a las 5:38 y nos dicen: oren por mi hermana Elia, sufre mucho con epilepsia y pérdida de conocimiento. Pido también por toda mi familia.
2: Buenos días, hermanos en Cristo. Ahora llegamos a la ciudad de Chiclayo. Por favor, una oración por mi salud, por mi hija Danuska, que le duele la columna, y por mi familia.
1: Un anónimo nos pide oración para que Dios siga tratando con su vida.
2: Es el momento de oración. Estamos en Betel Radio, la voz que inspira. Buenos días, días. Pido oración para mi hijo Jeremy por su paz emocional, para mi hijo Frank por su paz mental, que está en plenos exámenes, y por mí, para que restaure mi alma y mi relación, el Señor, esa relación de pareja que tengo.
1: Abner Vega nos pide oración por su salud y por otros temas más pendientes que tiene.
2: Son las 5:39. Buenos días, Dios los bendiga. Un anónimo nos pide oración por la restauración de su familia.
1: Un anónimo nos pide oración por Paulo, quien cayó de un cuarto techo.
2: Son las 5:39. Estamos en Betel Radio, la voz que inspira. Es el momento de oración. Y a esta hora de la mañana, la siguiente petición dice: buenos días, hermanos. Gracias por sus oraciones. El favor de Dios sobre mí y mi familia es la petición que hago esta mañana en Betel Radio.
1: Un anónimo pide oración por la vida espiritual de su hija y también pide por su familia.
2: Es nuestro público que se conecta a diario y se une a la cadena de oración que todas las mañanas se genera desde las 5:00 a.m. en Betel. Hermano, buenos días. Le saluda a Milcar. Pido una oración por mis familiares que están un poco delicados y Dios los fortalezca. Muchas gracias. Que Dios los bendiga.
1: Muy bien. Desde Sullana, un oyente nos pide oración. Es una lista larga la que nos deja, la cual estaremos orando por todas ellas.
2: Víctor Roger, Dios les bendiga. Pido a Dios por la provisión de un trabajo. Tengo un mes sin laborar. Vengo presentando muchos currículums y todavía no recibo respuesta. Dios les siga bendiciendo. Jorge, desde el distrito de San Miguel.
1: Muy bien. Flor, desde Arequipa, nos pide oración por su mamita y por su familia.
2: Son las 5:40. 5:40 en Betel Radio, la voz que inspira. Este es el momento de oración.
1: Muy bien, 5:40. Todos nos ponemos en comunión, nos unimos para orar en este momento, a esta hora de la mañana. La Biblia dice en Jeremías 33:3, clama a mí y yo te responderé. Dios responde, Dios conoce nuestras peticiones y Él tiene el poder para cambiar cualquier situación y cualquier circunstancia. Porque lo que para nosotros es imposible, para Dios todo lo es posible. Padre que estás en los cielos, gracias por este día. Gracias por la vida, por la salud, por la oportunidad que nos das, Dios mío, de despertar en este nuevo día. Gracias por tu amor y por tu misericordia, Dios eterno. Aquí estamos en Radio Betel, Señor, tus hijos, para pedirte que tú nos ayudes, que tú nos guardes. Pero para pedirte también, Señor, por cada petición de los oyentes que han llegado en este momento, Señor, aquí en el programa. Responde cada petición, Señor. Hay una lista larga de necesidad de parte del público, de parte de los oyentes. Muchos piden por liberación, otros piden por restauración familiar, otros piden, Señor, para que tú les proveas un trabajo, otros piden, Señor, por un tema de salud, tienen familiares desahuciados, otros en UCI. Mira, Señor, cada petición, cada necesidad. Otros piden un trabajo, otros piden por deudas. Señor, la necesidad es muy grande. Te pedimos de manera muy especial que tú obres en cada uno de ellas, Señor. Lo que para nosotros es imposible, para ti todo lo es posible. Obra, Señor, revélate en cada vida, revélate, Señor, en cada oyente que nos escribe. Dios mío, hazle ver que tú eres el que responde, que tú, Señor, eres el que obra. Dios mío, porque tú tienes poder, dice tu palabra, que tú, no eres, que tú eres el mismo, que tú no has cambiado. Obra, Señor, una vez más en todas estas peticiones, Dios mío. Obra con poder, Señor. El que está enfermo, Señor, pueda ser sano. El que necesita, Señor, restauración, restaura, Dios mío, al que lo necesita. Dios mío, los que necesitan un trabajo, provéeles un trabajito también. Hay muchos mensajes que nos llegan, Señor, pidiendo por hombres de Dios que están trabajando en zonas alejadas. Y piden por provisión, Señor, provee, Dios mío, a quien tú envías a tu obra. Tú provees, Señor, tú eres fiel, tú no cambias. Tú respondes, Señor, cada petición de tus hijos que te sirven. Ayúdalo, Señor, quien pueda estar enfermo escuchando la radio a esta hora. Pon tu mano poderosa, Señor, y sánalo también. Tu palabra dice que por tus llagas, Dios mío, somos sanados y curados. Tú tienes poder, Señor, tú eres el mismo. Gracias te damos, Señor, por lo que estás haciendo, por lo que vas a hacer en esta hora, Señor, de la mañana. Todo esto, Señor, y todas estas peticiones las ponemos en tus manos, confiando y creyendo, Señor, en que tú vas a obrar y en que tú obras y en que tú tienes poder. Gracias te damos en el nombre de Jesús de Nazaret. Amén y amén.
2: Son las 5:43. Es el momento de oración. Ha concluido solo el primer bloque. todavía estamos esperando por ti. Hay un segundo bloque de oración que, por supuesto, viene luego de escuchar esta canción aquí en Betel Radio, La Voz que Inspira. 947-246-545. 947-246-545. Estamos en el momento de oración a través de Betel Radio, La Voz que Inspira.

0: regresamos. Es el momento de oración. Todas las mañanas en Betel Radio, La Voz que Inspira. Son las 5 de la mañana con 47 minutos. 5:47. Todos los días entre las 5 y las 6. Una conexión directa con el Padre. Un momento de oración por cada una de las peticiones, intenciones de la audiencia de Betel que llegan mañana a mañana y que, por supuesto, estamos aquí unidos en oración. Continuamos, son las 5:48 ya. Dios me los bendiga. Pido oración por Tania, Dana, también para que Dios las ayude a salir adelante, y por Fidel, que va viajando por trabajo.
1: Muy bien, un anónimo nos pide oración, nos escribe desde Huánuco y nos dice que oremos por su salud, tiene diabetes.
0: Buenos días, hermanos, soy el hermano Olger. Oren por mí, por Olger. Hoy día tiene un examen de licencia de conducir de motores menores. Que Dios lo ayude en todo lo que viene realizando, y también por la familia López Mercado.
1: Un anónimo nos escribe, nos saluda y nos dice que por favor oremos por su hermano. Está viajando para Estados Unidos.
0: Dios me los bendiga, mis hermanos. Pido oración por la vida espiritual de mi hija Yetzi, por mi bebé Joesser y por mi esposo Melitón, para que pueda llegar a los caminos de Dios.
1: Noé nos escribe y nos pide oración para que pueda recuperar su predio. Pide para que el juez conceda su pedido de desalojo preventivo.
0: A esta hora de la mañana, 5:49, buenos días, hermanos. Les pido sus oraciones para que Dios le dé sabiduría e inteligencia a mi sobrina. Hoy tiene exámenes y exposición. Que Dios les bendiga. Saludos al equipo de Betel Radio.
1: Claudia desde Vitarte nos escribe a las 5:49 y nos pide oración por su familia y por sus padres para que puedan tener un encuentro personal con Dios.
0: Es el momento de oración en Betel Radio, la voz que inspira. Todas las mañanas nos permite recibir peticiones como la de Aurora, que a esta hora de la mañana nos dice: por favor, hermanos de Betel, recen por nuestro país, recen para que este fenómeno del niño que se avizora no traiga mucho daño a nuestros hermanos.
1: Muy bien, 5:49, vamos a estar orando entonces por todas estas peticiones. Cada uno le pide al Señor para que pueda obrar de manera poderosa. Por eso es importante que podamos orar en todo momento, como dice la Biblia, que podamos orar los unos por los otros, como dice la palabra del Señor, que podamos orar sin cesar como manda la palabra. Más peticiones. Carlos nos escribe desde San Juan de Miraflores y nos pide oración por su matrimonio. Nos dice que Dios haga un milagro.
0: Buenos días, hermanos. Les saludo a un oyente de todos los días, Ovidio. Ovidio, pido una oración, por favor, que Dios me ayude con las necesidades que le ruego a diario, y que les bendiga a ustedes por todo lo que hacen por nosotros todos los días.
1: Muy bien, 5 de la mañana con 50 minutos, 5:50, es larga la lista de peticiones, pero en este momento ya iniciamos el segundo bloque de oración. Si usted nos ha escrito, nos ha enviado su mensaje, ore con nosotros. Sí, usted tiene que orar con nosotros, usted también está llamado a clamar por su necesidad, por sus peticiones. Es cierto, nosotros nos unimos con usted en oración, nosotros oramos también por usted, pero no es que si nosotros oramos, solamente Dios nos escucha a nosotros, no. Dios escucha a todo aquel que se acerca con corazón sincero y le cuenta, ¿no?, su situación, y pone sus peticiones delante de Dios. ¿Eh? Es Dios, por supuesto, quien hace el milagro, y es Dios quien responde las peticiones. Por eso, si usted tiene alguna necesidad, nos transmite su petición, nosotros oramos, pero también usted ora por esa necesidad. No deje de orar, hay que orar siempre en todo momento. Oramos. Padre que estás en los cielos, una vez más, Señor, nos presentamos delante de ti por los méritos hechos, Señor, por tu Hijo amado Jesús en la cruz del Calvario, para pedirte, Señor, por todas estas peticiones. Señor, mira a Noé, nos pide oración para que pueda recuperar su predio. Dios mío, tú sabes, tú conoces la situación que él está pasando, que él está atravesando. Mira a Claudia también, Señor, desde Vitarte, nos pide oración por sus padres, por sus hermanos, para que puedan tener un encuentro personal contigo, Señor. Tú tienes poder, revélate a sus vidas, Señor, a la familia de Claudia. Obra, Señor, poderosamente. Marisol también nos ha escrito. Nos pide oración, Señor, por la restauración de su matrimonio. Dios mío, obra, Señor, restaura. Trae paz, Señor, Dios mío. Obra, Señor, en la vida de de esta pareja, Señor, de esposos que son casados. Tú tienes poder para restaurar el matrimonio, Señor. Tu palabra dice que tú eres el mismo, que tú no has cambiado. Mira, Señor, otro oyente, un anónimo que nos escribe por un familiar que está en UCI, Señor, no sabe qué hacer, está preocupado. Los doctores ya le han dicho que le quedan pocos días de vida. Pero, Señor, esa es una opinión del hombre, del médico. Pero tú tienes, Señor, la última palabra, porque tú eres el dador de la vida. Tú das la vida, Señor, tú también la quitas. Y no hay nada, Señor, que se escape de ti ni de tus manos. Dale vida, Señor, a este hombre, Señor. Tú tienes el poder para hacerlo. Sana sus males, Señor. Mira, Señor, aquí otro mensaje de un anónimo también que nos pide por su hermano que está viajando a Estados Unidos. Obra, Señor, guarda esta vida, guarda esta persona que va a viajar por un tema de trabajo. Señor, tu bendición, tu gracia, tu presencia sobre esta vida y sobre la familia también que este hombre representa. Y así, Señor, te pedimos por una lista larga que tenemos aquí en cabina, Dios mío. Obra, responde cada petición. Mira a los que están enfermos, Señor. Mira a los que están en UCI, en la camilla de un hospital, Señor, en emergencia, escuchando la radio, Señor, ahí donde puedan estar oyendo este mensaje. Señor, sánalo, Señor, trata con ellos, Dios mío. Llega a cada uno de ellos, extiende tu mano poderosa, Señor. Aleluya, tu palabra dice que por tus llagas somos sanados y curados, Señor. Obra de manera muy especial. Mira a los que están en las cárceles, en los hospitales, Señor, en los pabellones, reunidos, orando a esta hora de la mañana, buscando tu rostro, Señor. Otros se han declarado en ayuno porque quieren más de ti, quieren ver, Señor, tu gloria, tu presencia, sentirla. Te pedimos por cada uno de ellos, Señor, los que están en las cárceles, en los distintos pabellones. Mira los que están, Señor, en estos momentos trabajando mar adentro, Señor, en las distintas embarcaciones. Te pedimos también por cada uno de ellos. Mira los que están en los talleres, nos escriben pidiendo oración, por bendición, por protección. Mira los choferes, Señor, que están escuchando la radio a esta hora de la mañana, muchos de ellos extorsionados, con miedo, salen a trabajar, pero entienden que si no salen también, Señor, no pueden llevar un pan a la mesa de su casa. Te pedimos por todos ellos, Señor, ten misericordia. Obra, Señor, y por la lista grande que tenemos aquí de peticiones. Mira a los oyentes que por alguna razón no han podido enviar sus mensajes también, porque no conocen, Señor, cómo manejar un teléfono, no saben usar el WhatsApp, Señor, esta aplicación para poder comunicarse, pero tienen su petición ahí, Señor. Te pedimos por cada uno de ellos, porque tú tienes el poder, Señor. Tú eres grande, tú eres el poderoso. Toda esta lista grande de peticiones la ponemos en tus manos, confiando y creyendo, Señor, en que tú vas a obrar. Gracias te damos en el nombre de Jesús de Nazaret. Amén y amén.
0: Son las 5 de la mañana con 55 minutos. 5 minutos nos separan de las 6 de la mañana. Ha sido el momento de oración, un momento increíble, un momento especial aquí en la radio, una conexión directa con el Padre. Todos los días de 5 a 6 aquí en Betel Radio, la voz que inspira. Nos vamos a separar un ratito, vamos a ir a la pausa. Viene el gallito despertador, nuestra invitada, la doctora Moreno, estará también aquí. Claro, del programa Hablemos de Salud, que todos los días se emite a las 3 de la tarde aquí en Betel. Ella está aquí en los estudios, va a formar parte del equipo de Despierta con Betel y vamos a conversar mucho, mucho con ella. Aquí, luego de la pausa en Betel Radio, la voz que inspira.
2: Nos vamos a una pausa. 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
6: Tienes que decirle a Dios: yo he pecado, sí, yo he pecado. Dios perdona a un hombre o a una mujer que haya hecho adulterio y que haya fornicado. Si se arrepiente de corazón y si rompe con el adulterio Y si rompe con la fornicación, con la novia, con la enamorada, con la amiga. La fornicación es el acto sexual entre un hombre soltero y una mujer soltera. El adulterio es cuando uno de los dos es casado. Tengo que repetirlo porque mucha gente no sabe esto. Cuando un hombre o una mujer es casado y tiene relación con uno o una soltera, al tener el sexo, los dos se convierten en adúlteros. La fornicación es un pecado grave. La Biblia dice que los fornicarios no entrarán al reino de los cielos. Pero también dice que los adúlteros, y el adulterio es peor porque hay, aparte del pecado sexual que no se debió haber cometido, hay una traición conyugal. Pero venga a una iglesia como esta a buscar a Dios, venga a adorar a Dios, venga a decir a Dios, perdóname mis pecados, y usted saldrá libre de aquí por el poder de Jesucristo.
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5: 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Mateo 7:11. Pues si vosotros siendo malos sabéis dar buenas dádivas a vuestros hijos, ¿cuánto más vuestro Padre que está en los cielos dará buenas cosas a los que la pidan?
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10: Seis en punto.
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0: estar entre las 5 y las 6 con este bloque de oración, que es un bloque increíble de conexión directa con el Padre, de agradecimiento y de muchísimas peticiones. Hoy Roger ha orado por cada una de las peticiones llegadas aquí a la radio, a Betel en los 100.1 FM. Ahora estamos ya inmersos en la segunda hora de programa y, como lo habíamos anunciado, con una gran invitada que está en los estudios de la radio, que va a conversar con nosotros, que ha venido pues con todo su equipo de producción de la tarde, se ha trasladado aquí a la mañana y que bueno, pues para nosotros realmente conjuntamente con Roger es un gusto tenerla aquí en los estudios de Betel. Son las 6 de la mañana con 7 minutos, 6 con 7. Siempre cuando uno acaba de almorzar, enciende la radio, se conecta a Betel y está precisamente la doctora Moreno, la doctora Jessica Moreno, ya emitiendo el programa, dando un consejo, viene con un invitado y ahora ella es nuestra invitada y está aquí en Betel Radio, la voz que inspira. Así que con un aplauso grande vamos a recibir a la doctora Jessica Moreno del programa Hablemos de Salud de Betel Radio. ¿Cómo está, doctora? Muy buenos días, bienvenida a casa.
1: Dios le bendiga, Víctor, Dios le bendiga, hermano Roger. Estoy muy contenta de poder estar con ustedes el día de hoy y para poder conversar pues unos temitas importantes. Ahí sí estaremos para hablar también con toda la audiencia. Les felicito de verdad porque mantienen a esta audiencia en todo el interior del país despierta.
0: Tienen que estar despiertos, el día comienza.
1: Yo en mi casa me despierto más o menos a las 5 de la mañana y de verdad que comienzo con Despierta con Betel y me encanta, me mantiene activa. Empiezo a hacer el desayuno cantando, ahí también hago mis peticiones y obviamente tengo que dejar el recado al gallito para que despierte a mi hijo.
0: Claro que sí, el gallito ya está anotando. ¿A quién vamos a despertar hoy día, doctora?
1: Hoy día tengo que despertar a Yasser y a mi esposo, que él me despertó para que yo venga y yo creo que se está quedando dormidito. Sí.
0: ¿Cómo
1: así
0: se llama?
1: Vamos a despertarlo. Oliver.
0: Oliver y Yasser. El gallito ya está anotado acá, pedido para el gallito. Bueno, ya los niños están terminando esa etapa escolar, ¿no? Va a haber una pausa, unas clásicas vacaciones de medio año y hacer, hoy día le toca el día del logro, ¿no?
1: El día del logro, le toca exponer, dice que va a salir de Don José de San Martín.
0: Ah, qué bueno, ya se aprendió
1: toda la tarde ayer, hemos estado ahí usando todos los medios porque él recién tiene sus 5 años. Ha cumplido recién sus 6, así que hemos tenido que hacer maravillas para que se memorice todo lo que dijo Don José de San Martín el día de la proclamación de la independencia.
0: Ah, eso está bastante, bastante bueno. Son las 6 de la mañana con 9 minutos, 6 y 9. Roger, estábamos dando inicio a esta conversación con la doctora Jessica Moreno, hablando un poquito de lo que va a ser el programa y por supuesto de lo contento que estamos de contar con su participación esta mañana aquí en Despierta con Betel.
2: Así es, Víctor, 6 de la mañana con 9 minutos, ¿no? Hoy vamos a conversar de dos temas importantes con la doctora, temas que de seguro nos van a ayudar mucho. Sabemos que ella conduce uno de los programas más sintonizados desde la tarde, que es Hablemos de Salud, ¿no? El público reclama mucho este espacio, aprendemos mucho con la doctora Jessica Moreno y de seguro que esta mañana aquí en Despierta con Betel no va a ser la excepción. Nos vamos a nutrir con los conocimientos que ella tiene.
0: Vamos.
2: Con ella vamos a hablar, Víctor, sobre sobre un tema muy importante, creo yo. A ver, el hecho de conocer cuáles son los pilares fundamentales que nosotros debemos conocer, doctora Moreno, para cuidarnos, ¿no? Para llevar una vida sana, una vida correcta.
1: Muy bien. Primero tenemos, y se han resumido, realmente la medicina actualmente ha hecho toda una revolución, ¿no? Y ahora están enfatizando bastante el tema de los pilares de la salud. Increíble, porque el manejo y la prevención de muchas enfermedades se dan en base a estos pilares, que lo han resumido básicamente en 4. Uno de ellos, que es el principal, que yo me sorprendía. Siempre estábamos acostumbrados al tema de la alimentación, ¿no? Pero te dicen que uno de los principales es que el ser humano tenga que dormir sus 8 horas, un buen descanso. ¿Por qué? Porque es indispensable para la reparación del organismo. Y qué maravilloso que el Señor lo haya creado así.
0: Doctora,
1: segundo pilar.
0: Antes de pasar al segundo pilar, ¿qué complicado es en estos tiempos dormir 8 horas?
1: Exactamente, es muy complicado, ya que la rutina, ¿no? Sí. del hombre moderno, y no solamente del varón, del papá, sino también de la mamá y los niños, también se han alterado. Porque inicialmente no era así, ¿no? Inicialmente, antes, cuando no había la luz eléctrica, la luz artificial, la población, e incluso todos ustedes sabrán que en pueblos donde no hay luz y a veces ahí llega la luz eléctrica solamente hasta cierta hora, ellos duermen muy temprano.
0: Sí. A dormir todos temprano, sí.
2: No, en zonas rurales, a ver, normalmente ellos se acuestan temprano, ¿no? Pero en las ciudades.
1: Temprano.
2: Sí, en las ciudades grandes esto es más complicado. Ya, doctora, nos ha dado usted el primer pilar. ¿Cuál sería el segundo pilar? Antes de ir con nuestro amigo el despertador, que tiene su espacio, por si acaso, ¿eh? Pueden seguir dejando sus mensajes al 947-246-545 para saber a quiénes le pasamos la voz.
1: El segundo pilar es el manejo del estrés. Saber gestionar el estrés. ¿Cuántos de nosotros, a ver, ustedes nos levantamos la mano ahí y decimos, sí, yo sé manejar el estrés? Es muy difícil porque a veces no nos explican todas las herramientas que podemos tener para poder manejar el estrés. Sin embargo, un adecuado manejo del estrés, manejo de la ansiedad, ¿no? Manejo de esos impulsos que a veces nosotros naturalmente podamos tener, pues nos va a ayudar a regular esta famosa hormona del cortisol, esta famosa hormona que sí está creada por Dios, que es para obtener en alerta. Y el tercer...
2: Antes de ir al tercer pilar, doctora Moreno, así en 10 segunditos, ¿qué es el estrés?
1: El estrés es una reacción natural que nosotros podemos tener. Es una reacción natural que podamos tener frente a situaciones justamente que nos van a poner en aprietos, ¿no?
2: ¿Y cómo reacciona? ¿Cómo reaccionamos?
1: Ahora, cada uno va a empezar a reaccionar. Unos pueden reaccionar favorablemente. Le van a ver el lado positivo. Y a ese estrés le van a poner un nombre que se llama eutrés. Eso es tu estrés positivo. Pero hay otros que lo pueden ver negativamente y a eso le llaman distrés. Es el famoso distrés o el famoso estrés al que nosotros lo conocemos como estrés simplemente, ¿no? Y pensamos que el estrés es algo malo. Sin embargo, no, es una reacción natural del organismo, que eso es la alerta. Si yo no tengo esa impulso de alerta, yo no voy a responder frente a esta situación difícil.
2: A ver, 6 y 14. Antes de ir con la pregunta de Víctor, ¿no? Que de seguro va a estar súper interesante. Entonces, el estrés es cómo el cuerpo reacciona ante una situación, ¿no? O podemos reaccionar positivamente haciendo que ese problema nos motive a trabajar menor, o simplemente podemos caer en la amargura y en la desesperación. A esa reacción se le conoce como estrés, ¿es cierto, doctora?
1: A esa reacción se... Entonces, ¿qué es lo que pasa? Todo va a depender de cada persona, cómo lo va a asumir ese reto, lo que se está presentando.
0: ¿Y qué hacer de repente con esa persona que lamentablemente el estrés la domina? Porque ahí, como hemos mencionado, uno puede tomarlo, como se dice, deportivamente y decir, no, esto no me va a decir, no, esto es así, así, y yo le doy vuelta a la tortilla, como se dice. Pero ¿qué hacer? ¿Qué le podemos aconsejar esta mañana la doctora Moreno desde Betel Radio a aquellas personas que las está dominando el estrés?
1: Justamente ese estrés crónico es lo que enferma. Ese estrés crónico es lo que ha llevado a muchas enfermedades, como enfermedades crónicas de la diabetes, la hipertensión, ¿okay? Fibromialgias e incluso enfermedades autoinmunes, o pueden ser disparadores incluso de enfermedades oncológicas. Entonces es bueno nosotros gestionar el estrés con, primero, terapias de respiración, ¿ok? Conversaciones, saber dialogar, poder soltar, no tener la preocupación con nosotros solos, porque las personas que justamente no lo comunican, no hablan, no piden ayuda, es donde ahí es como un volcán, ¿no? Y que en cualquier momento va a erupcionar y cuando erupciona va a poder de repente hacer una enfermedad.
2: Muy bien, 6 y 16 minutos. Estamos en vivo, ¿ah? ¿Eh? Sí, claro, señores. No es a las 3 de la tarde, es a las 6 de la mañana con 16 sí, minutos. Sí. Nos está visitando la doctora Jessica Moreno y estamos aprendiendo, creo yo, temas importantes y necesarios que debemos conocer. Doctora, nos hemos quedado en el tercer pilar, ¿no? Hemos dado el tercer pilar.
0: Ingresamos al tercer pilar.
2: Muy bien. Sigue usted enviando sus mensajes. Aquí le pasamos la voz. 947-246-545. Quizás tienes el niño o la niña que le cuesta despertar, que le cuesta levantarse. En breve la doctora nos va a dar algunos consejitos para poder manejar este asunto. ¿Qué hacer? ¿Qué no debemos hacer como padres para que a nuestros hijos por ahí no les cueste el levantarse temprano? Doctora, 6 y 16. Tercer pilar.
1: Tercer pilar. Ejercicios. Ah. Oh. Y no es solo actividad física, que antes decían actividad física. Ajá. No, ahora es hacer ejercicios. Y sobre todo es recomendable hacer ejercicios de fuerza. ¿Ok? Puedes hacer ejercicio de fuerza de las piernas, que es fundamental. ¿Para qué? Para fortalecer los músculos. Esos músculos no tienen que estar, como se dice, flácidos, no tienen que estar sueltitos. Esos músculos tienen que estar, a ver todos, por favor, a en ver, este momento
0: vamos
1: se van,
0: a hacer un poquito de ejercicio
1: van
0: aquí.
1: Evaluando cómo va la consistencia de tus músculos, ya que los músculos es tu seguro de vida. El que tiene buena cantidad de músculos va a hacer que tú puedas responder adecuadamente frente a distintas situaciones y a distintas, por ejemplo, en UCI, pueden creerlo, en UCI el médico ingresa un paciente a UCI y lo primero que hace el uciólogo es mirar con cuánto de músculo está entrando ese paciente, para ver qué tan rápido va a responder al tratamiento.
2: Ah, mire, qué interesante.
0: Eso es lo que se denomina la masa muscular.
1: La masa
0: muscular. Porque siempre he escuchado hablar de eso, doctora, ¿no? Que hay que cuidar la masa muscular, así sea adulto mayor, hay ejercicios
1: con mayor
0: también,
1: razón,
0: sobre
1: el
0: todo.
1: El adulto mayor
0: pierden más,
1: tiene
0: ¿no?
1: que tener buena masa muscular para poder justamente pasar todos estos años donde nosotros nos hemos acostumbrado. Ya tenemos esta edad, ya tenemos todos los achaques, es propio de la edad. Y sin embargo, no. Una cosa es envejecer y otra cosa es terminar enfermo. Entonces, yo tengo que envejecer, pero saludable. El Señor nos ha dado este cuerpo para envejecer, pero de manera saludable.
0: Y además para cuidarlo de la mejor manera, para cuidarlo como tiene que ser.
1: Perfecto.
2: Qué lindo, 6 y 18 minutos, 6 y 18, estamos en vivo, somos Betel Radio, la voz que inspira. Pueden dejar sus consultas también al 947-246-545, Betel Radio, la voz que inspira. Doctora, ingresamos al cuarto pilar, veo que se va levantando ese pilar, el cuarto, ahí está Víctor, mira, listo.
0: Puesto en Betel Radio.
1: Pilar, doctora. Cuarto pilar es la alimentación balanceada y una buena hidratación.
2: Doctora Moreno, una consulta. Alimentación balanceada es almorzar, sopa y segundo. Entiendo que desbalanceado es solamente comer segundo y no tomar la sopa,
0: postre,
2: doctora.
0: Y postre.
2: ¿No? ¿Es correcto esa afirmación? Es que muchos entienden alimentación balanceada ya, sopa y segundo. Alimentación desbalanceada, solamente segundo, solamente sopa. Yo no sé qué tan real es esa manera de pensar. Doctora Moreno, la escuchamos.
1: Miren, pueden creer de que una cosa es la alimentación balanceada, equilibrada, que eso es lo que nos piden, ¿no? Que sea equilibrada. ¿Y en qué sentido es? Que tengan justamente proteínas, que es lo básico, ¿no? Ahora la pirámide nutricional ha cambiado y muchos hemos agradecido a Dios que eso haya pasado. Proteínas, que tengamos, ¿qué más? Frutas y verduras, sobre todo las verduras, ¿no? Y que estén también las frutas. Y también van a venir las grasas. Y si tú no dices, ¿qué grasas? Grasas, pero son las grasas saludables, como la palta, como el aceite de oliva, las aceitunas que podamos tener. Y también tenemos en la otra parte, que es ya los carbohidratos. Y de estos carbohidratos justamente es en el cual nuestra comida peruana es muy rica en carbohidratos.
0: Sí.
2: ¿Rica o excesiva, doctora?
1: Es demasiado rica y excesiva en carbohidratos. Pero como usted dice, nos han acostumbrado, y una cosa es lo que debe ser y otra cosa es a lo que nuestras generaciones nos han acostumbrado. Hay muchas familias peruanas que están acostumbradas a la sopa y al segundo, y ellos quieren sopa y segundo. Ajá. Yo imagino el papá de mi papá no puede vivir sin su sopa, ¿no? Y eso, él se desespera porque yo a mi hijo no le doy mucha sopa. Ajá. Porque yo le digo, en la sopa muchas veces nosotros hacemos hervir excesivamente, hacemos de distintas maneras la cocción de la sopa. Y a veces haces la sopa y lo añaden arroz, ¿no es cierto?
0: Sí, papa, fideo.
1: Y haces todo y entonces es rico en carbohidratos. Pero voy a ir al segundo y el segundo también va a estar arroz, cargado con su arroz.
0: Porque papa. Los peruanos somos arroceros, doctora.
1: Y el peruano es arrocero. Entonces, uh-huh, para mi papá es, ¿cómo es posible que no le des sopa a mi nieto? Él, con razón, está flaquito, dice.
0: No, y además hay Val Roger y doctora, sí, sí. Estamos con la doctora Moreno de Hablemos de Salud todas las tardes a las 3 aquí en Betel. Hoy nos visita al Despierta con Betel y por supuesto para nosotros es un gusto tenerla. Hay costumbres que vienen ya de antaño, por ejemplo la sopa hirviendo, esa sopa.
1: Que el vapor esté ahí, sí, ¿no?
0: ¿Cuán desierto hay en que uno dice, no, mientras más hierva la sopa, más concentrado está? Y a veces ese pollo, esa carne ya hirvió. ¿Cuál es un tiempo prudencial para que tengamos un buen caldo de pollo o de res, ¿no? Para que uno no diga, no mamá, pues está sirviendo demasiado.
2: Uh-huh. 6:22.
1: 6:22. Doctora. A las 6:22 de la mañana ya me está dando de hambre.
0: Sí, sí, sí. Un caldito.
1: Y vamos con un caldo. Sí, por ejemplo, nosotros tenemos la costumbre de hacer hervir demasiado pensando de que ahí va a salir lo concentrado. Ajá. Pero cuando una carne o cuando las proteínas son mucho tiempo expuestas, también vamos a perder, vamos a deshidratarla, ¿no? Y vamos a perder también sus propiedades, uh-huh, propias de las proteínas. Más aún si yo voy a echar verduras. Las verduras definitivamente, es más, los nutricionistas recomiendan, no pueden ser hervidas por mucho tiempo. Incluso las verduras picadas o en trozos, uh-huh, tenemos que echarlos casi al finalizar.
0: Claro.
1: Ya la sopita, ¿no?
0: Porque a veces tomas una sopa que ya las verduras quedaron nada, ya. Vas a estar. Y yo creo que debemos sentir un poquito la presencia de la, uh-huh, verdura picada, ¿no?
1: Uh-huh. Se debería de sentir.
0: Debería.
2: Muy bien, claro que sí, ¿eh? Está súper interesante. 6:23. Ya está listo con nosotros.
0: Ya llegó.
2: Nuestro amigo el despertador del programa. Él quería conocer a la doctora Jessica Moreno. Por fin se hizo realidad.
0: Le ha traído la doctora.
1: Yo también le quería conocer.
0: Le ha traído su platito de maicito la doctora acá, sí, al gallito.
2: Ahí está. Pase, señor. Pase. Suba. Ahí está. Cuidado. No se vaya a golpear con el micrófono. Ahí está. Moisés, ayúdalo, por favor, ayúdalo. Moisés, ayúdalo.
0: Ayúdalo, pues, Moisés. Ayúdalo.
2: Listo, ahora sí. 6:23. Para los niños que aún no se despiertan, llegó su amigo. Sí, señores. Para los padres es el aliado. Para los niños es el amigo, el despertador. Y el gallito de Betel Radio, de Despierta con Betel. 6:24. Víctor, la palabra ya muy conocida.
0: Sí, que pase el gallo.
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4: damas y caballeros,
3: niños y niñas,
4: con ustedes, nuestro amigo el despertador.

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1: Hola, hola, hola, hola, hola. Segunda hora de programa, son las 6 de la mañana con 6 minutos. 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

0: Ya sabía. Gallito, gallito, toca, gallito, toca. Roger, sí. Hay un niñito a quien tenemos que despertar, ¿eh? Que hoy día va a ser de don José de San Martín. ¿Ah? La doctora nos va a indicar el nombre de ese pequeñito que esta mañana tenemos que despertar con Betel. Doctora, ¿a quién despertamos?
1: Muy bien, Yacerito, por favor, despierta, que hoy día tienes que ser don José de San Martín en el colegio por el día del logro.
0: Ajá. Despierta, despierta, gallito.
2: Listo, Yeser, 6 de la mañana con 25 minutos.
0: Hola, hola, buenos días, hermanos de Betel. Por favor, quiero que el gallito despertador despierte a mi amada Noemí. Amorcito, ya despierta, que no se te haga tarde para ir al trabajo. Le dice el amor de su vida.
2: Muy bien, 6 y 25. Noemí, el esposo se va a quedar sin trabajo.
0: Sí.
2: Despierta, 6 y 25.
0: Hola, bien. Hola.
2: Buenos a ver, días. Aquí otro mensaje, Víctor. ¿Ah? Saúl nos dice, por favor, avisen a mi hijo que tiene que estar despierto. Ya se hace tarde. Hoy tiene examen, es cierto. Este fin de semana,
0: claro,
2: creo que ya.
0: Exámenes, exposiciones. Sí. Hay quienes por ahí ya están por ya prácticamente cerrando. Así que ya no dista nada, campeoncitos. ¿Ah? Buenos días, Roger y Víctor. Por favor, que el despertador le toque la trompeta bien fuerte a Kayla, porque no se levanta y se le va a hacer tarde. Vamos, gallito, despierta, Kayla.
2: Muy bien, 6 y 26. Maxwell Rudney en Aguaitía, por favor, mira la hora, Maxwell. A ver, le pasamos la voz también a Damaris, a Piero, a Cataleya, por favor, despierten, atentos a la hora.
0: Son las 6 de la mañana con 26, estamos en vivo y en directo aquí en Betel Radio, la voz que inspira. El gallito que despierte a Carlos, ¿en dónde? En Alto Selva Alegre, Arequipa también, por favor, despierten a Juancito, que a esta hora se me ha quedado dormido en Ancón. En Ancón también sintonizan Betel Radio, Dios les bendiga. Soy Yanquier desde Pucallpa, presente Pucallpa, les pido que despierten a mi sobrino, Víctor Encinas, tocayo Víctor. Ya, es hora de despertar. Qué rico desayuno, Roger, en Pucallpa, ¿no?
2: Por favor, mi hermano, claro que sí.
0: Sí.
1: Un chapo.
2: Un chapito.
0: Oh, bien. Doctora, qué rico. Nos vamos a Pucallpa.
2: Así es, le pasamos la voz a Miguel, a Mara, a Mariela, a Rogelio, a Luzmila, a Samira, a Marcos. No, Víctor, la lista ahí es interminable. Señor despertador, muchísimas gracias.
0: Gallito.
2: Gracias, señor.
0: Gallito, gracias.
2: Moisés.
0: Gallito, gracias.
2: Ya tú sabes qué tienes que hacer.
0: Ya, listo. Moisés, encárgate.
2: Pagó el micrófono.
0: Ya está, se acabó. Sí.
2: Muy bien. 6 de la mañana con 27 minutos.
1: Temprano, pues, para su trabajo.
0: Eso, pues, doctora.
2: Doctora,
0: el gallito, sí.
2: Doctora, sí, Víctor, el gallito duerme sus 8 horas. Ahora, doctora, ¿cómo hacer para tener esos pulmones del gallito?
1: Excelente pregunta. Miren, ve, una de las cosas que el Señor ha hecho justamente es el día y la noche. Y el cuerpo humano funciona. Y hay un ritmo circadiano que nosotros hemos estudiado y que está justamente para regular las hormonas. Y hay algunas hormonas que funcionan en la mañana y hay algunas hormonas que van a empezar a actuar en la noche. Pero para que ellas salgan, tus ojos tienen que estar cerrados. Si tú, ahorita nosotros estamos en el set y hay bastante iluminación. Por más de que yo cierre los ojos, yo percibo luz.
0: Sí.
1: Entonces, digamos, ahorita con mis ojitos, mis dos manitos tapo, trato de ocultar la luz, entonces trato de percibir de repente un poco de oscuridad. Entonces, el ser humano y el organismo, mientras ellos no perciban luz, recién van a empezar a salir algunas hormonas, ¿no? Y dentro de ellas hay una hormona que es la hormona de la melatonina, que nos van a ayudar justamente, le conocen como la hormona del sueño. Y ella en la noche va a ir saliendo y va a ayudar a regular las otras hormonas. En la noche tú sabes que el hígado empieza a repararse, a desintoxicarse. El pulmón empieza su reparación y su desintoxicación. Importante, el cerebro, para que se fije la memoria de todo el conocimiento, sobre todo de los niños en el anciano, que empiecen lo que han aprendido en el día, en la noche se van a fijar en la memoria, pero tienen que descansar. El sistema inmunológico se tiene que repotenciar, se tiene que reparar. El sistema digestivo se tiene que limpiar. y para uh-huh. eso necesita la noche, un buen descanso.
2: Doctora, muchos dicen, ¿no? Mi hijo no presta mucha atención, mi hijo, yo siento que no es muy inteligente, dicen eso los padres. Pero no es que no sean muy inteligentes, no es que no prestan mucha atención, es que de seguro no se alimentan bien, no duermen bien, no duermen eso, sus horas, eso. ¿No? Y todo esto de una u otra manera inconscientemente influye en el rendimiento del niño en el colegio, y es más, eso hace a que ellos se despierten muy temprano, no con esas ganas de querer salir corriendo e ir a estudiar, sino cansados, ¿no? Con pereza. Y no es que el niño
0: se
2: sea flojo.
0: En clases también.
2: Claro, y no es que el niño sea flojo, no es que el niño no sea inteligente, sino que los padres ahí están haciendo algo que deben corregir.
1: Exactamente. Por ejemplo, el niño básicamente tiene que dormir temprano y tiene que dormir mínimo sus 8 horas. Y esas 8 horas no es de que, ay, ya se estaba quedando dormido, pero el cuarto prendido la luz, está con el televisor prendido, pero el niño sigue durmiendo y el niñito de repente está durmiendo. Sí, es cierto, está ahí dormidito, pero está haciendo todavía el efecto, o sea, la hormona de la melatonina y las demás hormonas que tienen que actuar en la noche no van a salir, porque ellos todavía están percibiendo ruido, están percibiendo sobre todo luz. Claro. Entonces tienen que dormir temprano esos niñitos, por favor, sí. para su mayor crecimiento y desarrollo, porque justamente ellos todavía están en proceso de maduración, están en proceso de crecimiento, están en proceso de desarrollo. Entonces no porque ya salieron del vientre de la madre dejaron de hacer sus funciones todavía de desarrollo y crecimiento y maduración. Ellos tienen que continuar y nosotros tenemos que ayudar, porque Dios nos ha dado a unas joyas preciosas en nuestras manos y tenemos que cuidarlas.
0: Y además usted ha dicho un tema de ayuda, es importante. Como ya es hora de dormir, todos tenemos que bajar un poco las revoluciones. Si mi niño Exacto. se va a dormir a las 8, quiere decir que entre las 8 y las 10 que yo me acuesto, tengo que hacer menos ruido, menos luz y uh-huh. terminar mis actividades para ir a dormir y también llegar a las 8 horas.
2: Vamos a seguir con más consejos luego de la pausa. ¿Qué les parece?
0: Me parece genial.
2: Vamos a la pausa y venimos con más aquí en Doctora Moreno, Betel Radio.
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0: Hablemos de salud. Ah, no, despierta con Betel, ya regresamos.
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5: 6 y 32.
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1: Muy bien, 6:35 a.m. Hoy estamos con la grata visita de la doctora Jessica Moreno del programa
2: Hablemos de salud.
1: Hoy estamos hablando de salud aquí, ¿no? Si usted tiene alguna consulta, lo puede hacer al 947-246-545. Para los que recién se conectan, Víctor, la doctora Moreno hoy ha dado los cuatro pilares,
2: sí,
1: ¿no? Para tener una buena salud.
2: A ver. Pilares de la salud, dormir las 8 horas, el manejo del estrés, el ejercicio, una alimentación balanceada, que eso es importantísimo, ¿no? Sumado a la
3: hidratación.
2: Ahí está, qué importante.
3: Y hacer ejercicio.
2: Yo estoy anotando acá, estoy con mi blog, siguiendo las indicaciones de la doctora Roger. Hay otra interrogante.
1: Sí, doctora, hagamos un repaso. A ver, dormir bien.
3: Primer pilar. Las 8 horas.
1: Yeah. Segundo pilar,
3: manejo del estrés. Saber gestionar nosotros el estrés.
2: Para que no se convierta en S4.
3: Para que ya ni en S4 ni en S5.
1: Tercer pilar, doctora.
3: Tercer pilar, hacer ejercicios, no actividad física. El peinarte es una actividad física. El que camines de tu cama al baño es una actividad física.
1: Ajá.
3: Ejercicios.
2: Ah,
3: yeah. Y sobre todo ejercicios de fuerza para poder fortalecer la parte muscular.
1: Cuarto pilar, doctora.
3: Y el cuarto pilar es la nutrición o una alimentación equilibrada, balanceada y una buena hidratación. Algunos la hidratación incluso lo ponen aparte como un quinto pilar, pero vamos a juntarlos ahí para resumirlos.
2: Sí, esos cuatro pilares importantísimos. Roger, hay interrogantes que llegan por parte de la audiencia. Yo, antes que nos gane el tiempo, le voy a hacer uno chiquitito nomás a la doctora. ¿O no? Por favor, usted, Roger.
1: Sí, doctora.
2: La juventud primero, vamos.
1: Por favor, gracias, mi hermano. Muy bien, como la doctora ha dicho, aquí tengo un mensaje. Saludos, Víctor y Roger. Saludos a la doctora Moreno. Como la doctora ha dicho que nos vamos a hidratar, yo me voy a hidratar con mi limonada. No, me voy a hidratar con mi gaseosa. Agua de hierba Luisa, con mi gaseosa.
3: Uy, qué rico, el agua de hierba Luisa.
1: ¿Se está hidratando el oyente, doctora?
3: El agua de hierba Luisa, tú puedes poner, obviamente, la hierba Luisa como infusión.
2: O sea, sacarle el concentrado.
3: Ajá.
2: Y después echa la agüita.
3: Le echa su agüita y te la puedes tomar. Un agua de manzanilla, puedes hidratarte con ella. El agua de coco. Lo que se recomienda es de que nosotros aprendamos a destetarnos del dulce, de no agregar ese azúcar añadido.
1: Stevia,
3: ¿no?
1: Doctora, stevia.
3: En hojas.
2: Ah, no en el polvito.
3: En el polvito, es que como siempre te dicen, lo que tú tienes que hacer es tratar de acostumbrar a tu cerebro a bajar la intensidad de dulce. No buscar alternativas para mantener ese dulce ahí, porque ahí es donde causamos muchas veces el error.
1: Doctor, hay que editar esa parte.
2: Es
1: ya.
2: Percepción, no, Roger, por favor. Él quiere hidratarse con una gaseosa. No, eso no, señor.
3: Con una Coca-Cola.
2: No, ahí no se me hidrate. Es cierto que nuestro cerebro se acostumbra, porque yo les cuento una anécdota y siempre lo digo. Desde que a mi madre le detectaron que era diabética, yo mi taza de café la endulzo con una cucharada y un poquitito más. Y para mí, lo siento dulce. Le doy vuelta, lo siento dulce. Y les doy a probar a mi hermano. Ah, esto está amargo, no sabe a nada. Pero yo lo percibo dulce. Eso, el cerebro.
3: Claro,
2: ahí,
3: el cerebro se va a acostumbrar a lo que tú le has ofrecido. ¿No? Si tú le has ofrecido que y así te has criado y así has crecido y te has acostumbrado, digamos, a que tu taza de café, que solamente será, pues ponte 150 mililitros y le metes 2 cucharadas de azúcar, para ti puede estar bien, para otros está miel.
2: Sí, pues.
3: Pero para otros de repente dice, está bajo. Entonces es a cuánto tú le hayas acostumbrado a tu cerebro. El consejo es que nosotros no debemos de acostumbrar a nuestros niños a consumir los alimentos ricos en azúcares, que se acostumbren a ellos a el dulce natural de las frutas, ¿no? Que se acostumbren justamente a hidratarse con agua o con alguna infusión. Y que, por ejemplo, a mí no me gusta el agua sola. No puedo, no entra.
2: Hay personas que sí también, ¿no?
3: Entonces, yo necesito, por ejemplo, hacer el agua de manzanilla, pero sin azúcar. Entonces,
1: doctora,
3: así
1: yo sí estoy acostumbrado a tomar agua así, pero sola.
3: Ah, qué bueno, felicidades.
2: Yo también,
3: ¿eh?
2: Sí, pero tenía ahí una duda. Hay personas que dicen, doctora, perfecto, yo me voy a hidratar. Tomo mi agüita de hierba Luisa, pero le echo 5 cucharadas de azúcar. ¿Está bien, doctora?
3: No.
2: No, pues. Ya,
3: y tenemos que acostumbrar. Si bien es cierto, no podemos estar quitándole bruscamente porque va a haber ese efecto de rebote y obviamente el paciente o cualquier persona lo va a rechazar. Entonces tenemos que ir destetando poco a poco, pero con ese objetivo. Y reconocer, sobre todo cambiar el chip en el cerebro, de que reconocer que mucho azúcar va a inflamar nuestros vasos sanguíneos. Y al final vamos a terminar, Dios no quiera, pero a la larga sí vamos a terminar inflamando muchos órganos en nuestro cuerpo.
1: Así es. Justo la pregunta para hoy era, ¿qué es más fácil, decir no o aceptar un no, doctora? Yo creo que hay muchas cosas a las cuales nosotros como personas, como incluso como cristianos, creo yo, debemos saber decir que no. Por ejemplo, ¿no? Te quieren servir un pollo a la brasa a las 11 de la noche. Tú tienes que decir no.
3: No.
1: Creo yo, ¿no? Te quieren invitar por ahí, no sé, el para famoso... Para llevar.
2: Yo le diría, me lo llevo, me ha ganado la doctora, cena, me lo llevo, doctor.
1: La famosa cena, el mostrito con su, no, con su gaseosa, nos dicen. ¿No?
2: ¿A qué horas?
1: Para no decir una marca. ¿En la noche? A las 11:30, a las 12. No, el compartir de las 12, ¿no? Lo que normalmente en algunas congregaciones es el compartir de grupo, 11:30, 12, la recepción.
3: Y estamos acostumbrados, y eso se ha hecho un hábito que lamentablemente no es saludable. Y sin darnos cuenta, le estamos enseñando a nuestras generaciones, a nuestros adolescentes, a nuestros niños. Porque obviamente papá y mamá son invitados a unas ceremonias, a unas recepciones en la noche, van a comer y el niño también está aprendiendo a comer a esa hora. Entonces, el saber decir no es muy importante para el cuidado de tu salud. Lamentablemente, no, a veces nos sentimos mal, no le vamos a rechazar. No le digas no, tienes que comértelo.
2: Aunque sea un poquito.
3: Porque el pobre se ha esmerado en cocinarlo. Sí, sí es cierto. Pero si yo estoy enfermo, estoy bajo un tratamiento, y además yo quiero enseñar también a mis hijos, ¿no?, buenos hábitos, definitivamente tengo que aprender a decir no, no, poner límites.
2: Eso es importante, doctora. Y yo creo que también es importante decirle a la audiencia de Betel, a las 6:42, estamos en vivo con la doctora Moreno de Hablemos de Salud, el programa que se genera todas las tardes a las 3 aquí en Betel, que así como nos preocupamos de cuidar nuestro exterior, también creo que a partir de esta charla que tenemos aquí en la radio hoy, vamos a aprender a cuidar un poquito más nuestro interior. Porque uno dice, no, estoy bien, aparentemente. Pero nuestro interior también hay que cuidarlo, acostándonos temprano, comiendo lo justo, no abusando, no comiendo de madrugada, cuando los órganos empiezan a regenerarse y uno empieza a las 12 de la noche a comerse el salchipapón, el pollo, y acostarse tarde con la barriga llena. O sea, eso a la larga nos pasa la factura.
3: Exactamente, y con IGB incluido.
1: Claro que sí, ¿no? Durmiendo temprano y no estresándose. Por eso hay cosas a las que hay que saber decirles
2: no,
1: no mana en cancho. Así a ver, tenemos un audio. Buenos días. Vete al radio.
2: Hola.
4: Buenos días, hermano. Buenos días, hermanita. Quiero hacerle una consulta. Mire, es algo personal mío. Yo tengo el sueño muy ligero y yo me acuesto relativamente temprano, pero para agarrar el sueño marmoteo mucho en la cama, no tengo sueño. Y en la madrugada, pues yo siento cualquier cosita, que el gato se sube a la cama, yo siento un ruidito, yo siento, me despierto mucho en la madrugada, entonces no llego a completar mis 8 horas. Yo me levanto 5 de la mañana. ¿Esto a qué se debe? ¿Qué es lo que tendría que tomar? ¿Qué tendría que hacer? A ver, escucho su consejo, doctora. Bendiciones.
3: Muy bien. Eso le pasa a la mayoría actualmente. Es algo muy típico de varones, mujeres, el sueño se interrumpe, ¿no? Ya sea que se interrumpe porque te lleva al baño y de pronto, pues, ¿no?, tú has de repente tomado líquidos muy tarde y obviamente fisiológicamente te va a llevar al baño. Sin embargo, hay otras personas de que no, 3 de la mañana se les desapareció el sueño y están en esa lucha y sufren y reniegan y se molestan y encuentran el sueño a las 5 de la mañana, pero ahí nomás ya tienen que levantarse.
2: Cuando ya va a sonar el despertador.
3: Exacto. Y eso sí genera efectos sobre la salud del ser humano, ¿no? Eso sí genera, porque eso no es de un día, dos días, muchas veces ya son años que estamos viviendo en ello. Una de las recomendaciones que le dan es justamente, primero, poder tratar de dormir lo más temprano que tú puedas, pero tratando de tener un ambiente sumamente tranquilo. Recomiendan de que tú estés desconectado de las pantallas entre 1 a 2 horas, para que de esa manera mi cerebro ya empiece a descansar. ¿Ok? Entonces, visualmente yo tengo que descansar, ¿no? A veces nosotros, muchos nos acostumbramos a dormir con el televisor prendido y estamos en el zapping. Y ahí hasta que me dé sueño. O duermo con la lámpara prendida, o duermo de repente escuchando música. Entonces, quitar todos los tipos de distractores. Sin embargo, hay algunas personas que por mucho tiempo no se han acostumbrado a dormir temprano, duermen tarde y también el sueño se les interrumpe. Y a ellos sí, en algún momento, se les puede pedir que puedan tomar algunas bebidas, como unas manzanillas muy relajantes, muy cargaditas, algunos suplementos como también la melatonina, que ahora los médicos también estamos recomendando, obviamente bajo prescripción médica.
2: Las gomitas.

0: que ayuda. Traten de que, ¿no? Que puedan tomar, que no tenga azúcar, porque las gomas también tienen dulce. Entonces es mejor que también hay unas opciones, hasta incluso hay para adolescentes que también tienen algún tipo de... Hay algunos suplementos como también el magnesio, que también nos van a ayudar. Y les digo que en algunos casos, por ejemplo, yo he tenido que usar de estos medios para que me ayude a descansar. Y cuando he logrado las 8 horas, yo que padezco de algunas enfermedades autoinmunes, me ha ayudado a repararme, me ha ayudado a reponerme. Al día siguiente me he sentido con mayor vitalidad. Es hermoso cómo Dios ha creado al hombre y ha dado esa herramienta para que el hombre no se enferme.
1: Así es, 6:47. Ahora, lo ideal es que cuando uno se acueste, agarre los sueños profundos, ¿no? Es ahí cuando uno descansa, creo yo, o cuando el cuerpo se recupera. Esto también lo dicen varios especialistas, doctor, usted lo ha mencionado. Ahora, hace poquito yo escuchaba una estadística que sucedió a raíz, por ejemplo, del Mundial de Fútbol. Hablaban mucho de los noruegos, que eran uno de los países que tenía la tasa de sus jugadores de un nivel muy alto, de estatura. Entonces muchos decían que en este país normalmente la talla mínima del ciudadano noruego era de 1,79, 1,80. Y esto era porque ellos, por ejemplo, se acostaban temprano. Exacto. Los niños noruegos, decían estos estudiosos que ven este tema, decían, ellos se acostaban a las 6, 7 de la noche y ya todos estaban durmiendo, ¿no? Ahora, ¿qué tan de cierto hay, doctora, de que el dormir temprano, el de que un niño se pueda acostar temprano, de que pueda dormir sus 8 horas o más, les ayude en el tema de su desarrollo y su crecimiento? ¿Qué tan de cierto es?
0: Eso es muy cierto. O sea, eso está dentro de la fisiología, porque con el sueño se activa la hormona de crecimiento. Entonces, si yo duermo más horas y el niño duerme más horas, definitivamente la hormona de crecimiento va a estar influyendo y va a actuar y ese niño va a crecer. Yo he tenido una experiencia de dos familiares que han tenido justamente un mes de diferencia entre sus hijitos. Uno, el que nació después de un mes o mes y medio, dormía sus 8 horas, lugar cerrado. 7 de la noche, el bebito ya estaba durmiendo. Pasó un año y la talla y peso era mayor que el otro niño, que había sido incluso mayor por 2 meses. Era más pequeño, era menos peso y se veía cómo el sueño ha favorecido a este menor. Entonces, por favor, yo de acá les pido a todos los papitos y mamitas que cuiden y valoren mucho el sueño.
2: Eso es importante, hijos. Porque a veces también el papá, la mamá se acuesta tarde y jala también a los niños. Yo creo que ahí hay que decirles, niñito, papito, mamita, ya es hora de dormir, son las 8, hay que acostarse, porque mañana hay que levantarse temprano. Consulta a las 6:49 a la doctora Moreno, que nos visita hoy desde el programa Hablemos de Salud, que se genera todas las tardes a las 3 en Betel. Doctora Roger, Víctor, buenos días. Una consulta para usted, doctora. ¿Cómo mi cena a las 10 de la noche cuando regreso de la iglesia y me voy a dormir a eso de las 12 y me levanto a las 5 de la mañana? Mi pregunta es si puedo cenar a esa hora o mejor no.
0: A ver, con lo que ustedes han escuchado, examen, no. ¿Qué les recomendaría?
1: No. Con todo el olor del corazón y el estómago.
2: Sí. No. Pero puedo tomar una agüita caliente, una...
0: Puedes tomar una infusión.
2: Medio pancito, ¿eh?
0: No. ¿No? Lo ideal sería, y como yo les estaba explicando, ¿qué pasaría si tu casa todo el día ha trabajado y todo tu calle ha estado lleno de basuras, ¿no? Lleno de basura, hemos dejado los desechos y todo lo demás. Entonces, ¿qué pasa si yo un día no lo limpio? 2 días no lo limpio, ¿cómo estará esa calle? ¿Cómo estará mi avenida? Mi frontis estará sumamente contaminado. Entonces, ¿qué es lo que necesitamos? En la noche necesitamos nosotros que nuestro hígado se desintoxique. Pero para eso nosotros debemos de cenar temprano.
1: ¿A qué hora?
0: Está recomendado que máximo deberíamos de... Miren, considerando, yo termino mi cena 7 de la noche. Más o menos el vaciamiento gástrico se da entre 2-3 horas, dependiendo de la calidad de alimento que hayas comido, en algunos incluso 4 horas. Pero pongámosles en promedio 2 horas. Dos horas después de yo comer, recién 2 horas a 3 horas puedo irme a descansar para poder cubrir mis 8 horas. Entonces yo no puedo, no debería de yo acostarme con el estómago lleno de alimento.
2: Lo que pasa es que ese mal hábito hace que yo, por ejemplo, me acueste a la medianoche, quiere decir que si yo ceno antes de las 7 o acabo a las 7, son 5 horas, tengo hambre, pues, doctora.
0: Exacto.
2: Y eso es porque no estoy...
0: Porque duermo tarde.
2: Claro, porque estoy durmiendo tarde. Elsa también se une a la conversación, doctora, y dice, con el sueño también se consolidan los aprendizajes neurológicamente.
0: Exacto.
2: Esto es muy importante.
0: Exacto, uh-huh. El aprendizaje, por eso también ustedes no se han dado cuenta de que también el adulto mayor sufre de insomnio, ¿no? Uh-huh. Y también se empieza a afectar un poco el tema de la memoria.
2: Eso, sí.
0: Entonces, ahí vamos a ver esa relación. Entonces, con mayor razón, en los niños el aprendizaje se va a fijar justamente cuando ellos duermen y cuando uh-huh. tienen, como usted dice, ese sueño profundo.
1: Así es.
0: Una de las señales del sueño profundo, ¿saben cuál es?
2: ¿Cuál?
0: Uno, que se caiga la mandíbula.
1: Ay, ¿ya?
0: Empieza por ahí. Ah, entonces está. Otras preguntitas así le dicen, ¿te acuerdas de algún sueño? ¿Has soñado el día de hoy?
1: Uh-huh.
0: Y muchas personas dicen, yo duermo, pero estoy pensando en mi problema.
2: Ah,
1: no está durmiendo.
2: Los problemas
0: no
2: están durmiendo, dicen algunos.
0: Tú has soñado con el problema solucionándolo, pero no has dormido.
1: Así es, muy bien. 6:52, doctor. El tiempo nos está ganando. Ya está listo nuestro amigo Anthony Vega. Escuchamos su reporte y luego ya venimos con la parte final.
2: ¿Dormirá sus 8 horas, Anthony?
1: Vamos a descubrirlo a continuación. Señor Vega, buenos días, bienvenido.
2: No se duerma.
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2: Anthony, a las 6:53. Muy buenos días, bienvenido a casa, bienvenido a Betel Radio.
4: ¿Cómo estás, Víctor? ¿Cómo estás, Roy? Anoche dormí como un bebé.
2: Ay, ah, qué bueno. Qué bueno.
4: ¿Hasta
2: qué hora?
4: Hasta la hora que mi esposo me despertó. ¿Quién quiere ir a trabajar? Allá, vamos, le
2: dije. Vamos con el tráfico.
4: Sí. ¿Cómo estás? ¿Qué tal, amigos? Por supuesto, ya estamos con el detalle de cómo se va comportando ese tráfico de todos los días. La Policía Nacional del Perú se hace presente y obviamente con la coordinación de nuestras colegas de Tránsito y Seguridad Vial. En el centro de Lima, alrededor de la Plaza Bolognesi y Plaza 2 de Mayo, podemos notar que a esta hora de la mañana el tránsito de vehículos particulares, transporte público, está desplazándose de forma regular. Situación... puesto irá cambiando conforme avance la mañana. Vamos con otro sector de nuestra Lima. Atención, nos ubicamos en la vía del óvalo Eduardo Ejabi, San Martín de Porres. ¿Por qué siempre indicamos esta zona que es crítica, que es bastante céntrica y concurrida, por decirlo así? Este es el enlace entre San Martín de Porres y el centro de la ciudad, rumbo al puente Trujillo, rumbo a Caquetá. Los vehículos están circulando de forma regular. Vamos entonces a decirles que tiene que salir temprano de casa para que llegue, obviamente, en el horario indicado al centro de labores. Finalizo, atención, en el puente de Santa Anita, parte baja, carretera central, encontramos un tránsito que está desplazándose de forma moderada. La carga vehicular es también se va incrementando conforme avance esta mañana, que está prometedora. Víctor Roger, vamos, anímate, Perú, y por supuesto siempre con Betel Radio, gracias por la oportunidad. Te dice Anthony Vega.
2: Ya, gracias, Anthony, un abrazo, que Dios te bendiga, cuídate, son las 6:55, Roger.
1: Sí, bueno, el tiempo nos ha ganado, gracias, Anthony. Doctora, así en 20 segunditos, el tiempo nos ha ganado. ¿Qué recomendación final para los padres de familia, no? Que en mayoría en estos momentos están así rapidito alistando a los chicos para que vayan al colegio.
0: Por favor, valoren mucho la joya preciosa que Dios les ha regalado a cada uno de los papitos. Cuídenlos, háganle dormir temprano, denle una alimentación balanceada y que ese entorno familiar sea lindo y agradable para que los niños no vivan bajo estrés.
1: Sí, si quieren escuchar más consejos de salud, doctora, ¿qué hacemos? ¿Qué tenemos que sintonizar?
0: Por favor, Hablemos de Salud. Estamos todos los días, de lunes a viernes, a las 3 de la tarde con especialistas. Así que los esperamos también para poder compartir mayor información para tu salud.
2: La doctora Moreno estuvo con nosotros aquí en Betel Radio.
0: Gracias por la invitación.
2: No, gracias a usted, doctora. La hemos pasado súper. El tiempo nos ha ganado. Quiere decir que esto ha estado interesantísimo.
1: Nos tiene que seguir ir visitando.
2: Sí,
1: ¿eh?
2: Sí, sí, doctora, visite.
0: Igualmente, pronto. Yo también los voy a seguir invitando.
2: Gracias, nos vamos, doctora. Viene don Alfonso Baella con el pie derecho. Chau.
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10: El adulterio de un hombre, el adulterio de una mujer, traerá consecuencias tristes, terribles sobre sus hijos, enfermedades, hijos que nacen con defectos terribles. Por el pecado de los padres, la gente no quiere creer, pero la Biblia lo dice. Dios no es un Dios malo. 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Dios, ¿por qué me diste un hijo así o una hija así? Dios, ¿por qué me has hecho esto? ¿Por qué me has quitado mi hijo? Dios, no creo en ti. Dios le tiene un cerco a usted, pero cuando usted peca, se rompe el cerco, está abierto. Entonces el diablo dice, viene con los demonios y te ataca y te hace pecar y te hace hacer lo malo y no quiere saber de Dios. Hay que arrodillarse, hay que postrarse, hay que adorar a Dios en espíritu y en verdad.
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3: 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Mateo 7:11. Pues si vosotros siendo malos, sabéis dar buenas dádivas a vuestros hijos, ¿cuánto más vuestro Padre que está en los cielos dará buenas cosas a los que la pidan?
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5: 7 en punto.
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12: 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Gracias por estar con nosotros. Bienvenidos a este programa de 7 a 8 de la mañana. Síganos por las redes sociales de Betel Radio, también por las redes sociales de Alfonso Valle Herrera y las redes sociales de Canal B, el canal del Bicentenario. Salimos también por esa plataforma en directo con este programa. Vamos con las noticias de hoy. A ver, primero, 22 de julio. ¿Ya nos queda cuánto? 6 días. 5 días, depende cómo quiera contar usted. Pero ya estamos sobre el 28 de julio. El 28 de julio del 2026 comienza el gobierno de Keiko Sofía Fujimori. Vamos a estar acá en Betel, invitados.

0: ese día en su mensaje a la nación. Hay mucha expectativa sobre otros temas. En el día de hoy también hay expectativa en la prensa. De hecho, anoche hubo pues una serie de movimientos en los medios sobre lo que ocurría. Y hoy día está reflejado en los principales diarios. A ver, veamos. Expreso dice indulto con ANFO. Indulto con ANFO. Bueno, pero lo importante es que el TC anula orden de prisión para Cerrón, es lo que dice, ¿no? Acá está la foto de Cerrón. Ahí está. TC anula orden de prisión para Cerrón. También lo dice Perú 21. Ajá, ¿qué dice ahí? Suelto en plaza. Dice, Tribunal Constitucional anula prisión preventiva de Vladimir Cerrón en caso de corrupción por los dinámicos del centro. Se salió con la suya. Tremenda foto, ¿eh? Está muy bien, sonriendo está el hombre. Qué bien. Bueno, ¿qué cosa dice acá? Dice, estuvo prófugo de la justicia desde octubre del 2023, pero ente constitucional consideró por 4-3 que hubo una vulneración del derecho a la debida motivación de la resolución judicial que rechazó la anulación de su carcelería por 24 meses. No obstante, seguirá siendo investigado por lavado de activos y los dinámicos del centro. Lo que se ha, digamos, suspendido es la detención, ¿no? Eso es. También lo dice El Comercio, dice un polémico, aquí está, así es, ahí está, un polémico fallo, el TC anula la prisión preventiva de Cerrón. La prisión preventiva, no lo han declarado inocente, no ha terminado el proceso, no hay sino que dentro de las condiciones que tiene cualquier persona de poder apelar a una preventiva y que finalmente, en este caso, el Tribunal Constitucional haya decretado la anulación de la misma. Pero la investigación, la presentación, el juicio y la deliberación en el Poder Judicial va a continuar. Pero obviamente esto abre un importante debate para las próximas horas, ¿no? ¿Qué cosa era esto? Bueno, como usted recuerda, solamente para hacer un poquito de memoria, antes de escuchar un byte de un parlamentario sobre este tema. La Fiscalía había sostenido que los dinámicos del centro eran una organización criminal integrada por 38 personas. Esa tesis, en realidad, sigue estando presente porque no ha cambiado. O sea, siguen pensando lo mismo y siguen diciendo lo mismo. Lo que sucede es que las 24 meses de prisión preventiva es lo que ha sido anulado. Eso es lo que... porque no existía la debida motivación. El tema es largo, no vamos a desarrollar el tema el día de hoy, pero el señor Vladimir Cerrón estuvo en la clandestinidad por más de 2 años y 9 meses. Ha sido seguramente, bueno, la verdad que no estoy seguro de si el hombre más buscado, ¿eh? Lo voy a decir con toda claridad. Quizá ha habido cierta distracción o simplemente se le dejó, pero no se le ubicó, curiosamente. El hecho es de que ahora está libre o va a estar libre, o en todo caso aparecerá en algún medio seguramente muy pronto. ¿Qué dijo la señora Juárez? Patricia Juárez, congresista, respecto de este tema. Ayer declaró, ¿no? Escuchemos, por favor.
1: Bueno, la decisión parte porque el Ministerio de Justicia tenga que, en alguna de sus instancias, que emitir algún informe positivo o favorable, y creo que el tiempo es muy corto para tomar esa decisión, ¿no? Yo creo que hay obviamente desesperación porque son promesas en su momento para llegar a la presidencia de la República, como el señor Balcázar o inclusive el propio Roberto Sánchez, para poder usar el sombrero del señor Castillo, pero en realidad yo creo que esa es una decisión trascendente, importante, que seguramente corresponderá en su momento a la presidenta ya elegida.
0: Bueno, eso es lo que vamos a esperar en los próximos días. Veamos otra nota, y esta tiene que ver, comencemos por la designación, ¿qué le parece? Estamos al final del gobierno del señor José María Balcázar.

no es un gobierno que haya aparecido porque el pueblo peruano lo eligió, lo decidió. Él es un hombre de Estado conocido, tiene experiencia en gestión pública, ha sido antes tal y cual cargo espectacular en la administración, tiene, digamos, una etiqueta de ser súper eficiente, de tener y estar rodeado de gente súper competente. No, él era un, vamos a llamarlo sinceramente, era un excelso y brillante desconocido en el Congreso. Porque hasta que fue elegido por el propio colegiado de congresistas presidente, al señor José María Balcázar nadie lo conocía. Sinceramente, nadie lo conocía. Bueno, quizá usted, yo sinceramente no. Pero ¿cuál es el punto acá? Que Balcázar ya se va. Como hemos dicho al principio, faltan 6 días o 5, depende. Pero continúa haciendo nombramientos. De hecho, ya hay 14 nuevas designaciones en distintas entidades del Estado entre el 11 y 21 de julio. Mire usted, ¿ah? Y no obstante, Fuerza Popular ha pedido que ya no se hagan nombramientos. Ahora, yo le pregunto a usted, que tiene experiencia, porque quien escucha este programa tiene experiencia política, no me van a decir que no. Entonces yo le pregunto lo siguiente, para pensar, ¿usted para qué cree que una persona acepta un nombramiento para estar en el Estado por una semana o por 10 días? ¿Cuál es la razón que usted cree que está detrás de ese nombramiento? ¿Cuál es el objetivo del que nombra y del nombrado? No será, pregunto yo, porque no sé, pero tengo derecho a preguntar, ¿no es cierto? Como usted también. ¿No será que esa persona que ingresa en un cargo público determinado tiene como objetivo hacer algo bien puntual y eso puntual no será acaso pasar un documento, firmar una resolución, hacer que un archivo pase de aquí a allá, convalidar algo en alguno de los estamentos estatales que, como sabemos, tienen harta burocracia y a veces pasar un expediente de una instancia a otra puede demorar años o minutos, según quién sea el que lo pase. Y el objetivo que tiene esa persona solamente es entrar por horas, casi por minutos, para firmar y decir, ya está. Listo, nos hemos ahorrado, o 100, quién sabe si el tema será, nos hemos ganado con alguito. Bueno, lo dejo ahí para la reflexión, pero el hecho es de que llama la atención, ¿no? Llama la atención. Y llama la atención porque, además, la Contraloría investiga gastos en celebraciones y kits antiestrés en el caso de dos ministerios, tanto el del ambiente como el caso de energía y minas, son temas que llaman la atención por lo oneroso de los gastos que comienzan a aparecer según el informe de Contraloría. Entonces, nuevamente, nos queda el sabor de que hay personas que llegan al Estado para ver cómo se benefician y que en un, digamos, en un gobierno donde el ejemplo no es necesariamente lo que vemos, es evidente que los estamentos inferiores no siguen ese ejemplo o siguen el mal ejemplo. ¿Y eso qué significa? Significa que mientras el señor José María Balcázar está pensando en el indulto de Pedro Castillo, en cómo nombra a tal o cual persona en los ministerios, está pensando en cualquier cosa menos en ser en realidad ejemplo de estadista o de encargado de la Presidencia de la República del Perú en esta circunstancia tan importante y tan delicada. Entonces, quienes están abajo en otros ministerios ven que arriba realmente no existe, pues, un ejemplo, no existe un liderazgo auténtico. ¿Y qué hacen? Ahí está, pues, gastos, fiestas, celebraciones, descontroladamente. Decíamos hace unos días que si algo debería tener Keiko Fujimori presente, y yo no le hablo a ella en este momento, sino recojo el sentimiento popular que percibo en las calles cuando converso con muchas personas. Si hay algo que ella debería tener como sino, como tema central en el mensaje del 28 de julio, es el concepto de austeridad. Porque no estamos para hacer este tipo de gastos. El Perú no es un país que tenga un Estado

0: rico que permita que se hagan gastos y se hagan celebraciones y dispendio cuando tenemos necesidades de la población que son urgentes, cuando tenemos un niño global y costero que ya está trayendo consecuencias. Frente a la desgracia del terremoto de Junín, frente a las posibles consecuencias nefastas que ya vemos de los, circunstancias climatológicas, parece simplemente una vergüenza que existan instituciones que más bien usan los fondos del Estado para celebraciones, para gastos que son absolutamente superfluos y que no deberían de ninguna manera ser aceptados en un gobierno que comienza y que la austeridad debería ser el sino, la marca, la característica del gobierno. La austeridad, ¿por qué? Porque tenemos a peruanos que viven en condiciones infrahumanas y no se puede festejar cuando hay personas así. Debería prohibirse por decreto cualquier tipo de gasto que sea superfluo. Estamos mal acostumbrados a pensar que como es dinero del Estado, nadie lo controla. Es de todos y no es de nadie. Y no es así. Porque ese dinero del Estado, el que viene por los impuestos y la recaudación, es casi un dinero sagrado que debe ser empleado fundamentalmente, moralmente, éticamente, en hacer cosas para la gente que no tiene ni agua, ni luz, ni educación, ni transporte, ni seguridad. Para eso son esos dineros. Pero aquí pareciera que lo esencial, lo conceptualmente claro, lo sano, no funciona. Entonces tenemos a Balcázar en otra cosa y a los ministros, vaya a saber Dios en qué exactamente. En fin, a ver, y hablando de otro tema que tiene que ver también con lo mismo, es que el Ministerio de Justicia, en realidad es Balcázar mismo, ¿no es cierto?, el que ha dicho, bueno, falta un informe para ver que ya está el tema este también, en ciernes, sobre si va o no va a ser liberado el señor Pedro Castillo. O sea que continuamos en el tema de Pedro Castillo también. Y lo que ha dicho el señor Balcázar es que en las próximas horas va a haber una informe para que expliquen cuál es el estado en que se encuentra la solicitud y el indulto y demás de Pedro Castillo, cuando no hay nada que informar, porque es una ilegalidad. Miren, no lo hemos dicho nosotros, usted lo sabe perfectamente, ya no vamos a repetir la historia otra vez. Pero siguen con el sonsonete de que está preso ilegalmente, que el Congreso lo vacó cuando no puede, que tiene que salir, que es uno para la democracia, que está partido, que el sombrero, que el símbolo, que pobre hombre. ¿Qué es esto? O sea, ¿y cuánta gente relativiza una afrenta como la que Castillo ha protagonizado en contra de la Carta Magna y de todos los peruanos? Él estaría sentado como un dictador. ¿Y saben lo que ha hecho el dictador de Nicaragua? Es que sinceramente uno se ríe, pero de la indignación. Hace unas horas se ha dicho que, bueno, mire, no está dispuesto a aceptar que vaya a ganar la oposición y ya no van a haber elecciones. ¿Cómo? Sí. No, eso es para otro país, pues, pero no es para ellos. Así que ellos han decidido, él y su esposa, que no van a haber nunca más elecciones en Nicaragua porque no vaya a ser que gane la oposición. Mire, alguien dirá, pero eso parece una especie de broma, un manicomio. Quizás sea un manicomio, pero estoy seguro que ese manicomio quería ser implantado en el Perú por quien está hoy día preso, bien preso, y debe seguir preso, que es Pedro Castillo. Porque ese golpe de Estado, ¿usted cree o se imagina que eso era un gobierno de transición? Sí, de transición, más o menos de medio siglo de transición, para hundir al Perú y ponerlo bastante más abajo que Bolivia. Para comenzar, ¿qué querían hacer? Entrar al Banco Central de Reserva y levantarse los 100 mil millones de dólares. Porque eso es lo que tienen en la cabeza. Creen que la plata está ahí y que la pueden tomar. En fin, eso es un poco, digamos, el matiz de lo que políticamente está detrás de esto. Ahora, un asunto importante es que Keiko va a presentar el día jueves, que es feriado. El día jueves es 23, ¿no? Sí, exactamente, mañana 23. mañana es feriado. ¿Por qué es feriado mañana? ¿Sabe usted? Mire, iba a ser una apuesta, pero usted tiene que saber porque es un día muy importante. Mañana es feriado porque se conmemora el día de la Fuerza Aérea del Perú. La Fuerza Aérea del Perú, cuyo máximo exponente, el héroe, José Abelardo Quiñones. 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Es un feriado, pero para nosotros es una oportunidad. Así que no se pierda ese programa. Pero regresando a lo que le estaba diciendo, el día jueves Keiko va a presentar un informe, ¿no? Informe final de transferencia. ¿Por qué es importante? Miren, esto no ocurre, no ha ocurrido. Pero sí es muy importante que sepamos cómo estamos recibiendo el país. Y no solamente el 28 de julio, sino ya de una vez. Y me parece muy bien que ella lo vaya explicando y que ella vaya contando lo que ha sucedido. Pero en todo caso, esto va a ocurrir en manos, entiendo yo, del coordinador, el señor Marco Vinelli, que va a hacer algún tipo de explicación después de una semana y media o dos de estar sentados con los ministros en los ministerios, qué cosa es lo que encuentra, qué ha encontrado, qué le dicen que hay, o en todo caso, qué ha podido comprobar en la información que le han dado sobre cuál es el estado de las carteras diversas, economía, salud, interior, transportes, entre otras, las más importantes. Usted sabe perfectamente que la plata que tenemos los peruanos en los impuestos, en una buena parte se ve en planilla, ¿no? Eso sí lo sabe. No sé cuánto esa, sería bueno que alguien me comente, pero según me han comentado o me han dicho, es como el 70% o más del dinero que ingresa en ese presupuesto millonario que tenemos todos los años. Pero de lo que queda, hay una buena parte que creo que se va en primer lugar a transportes y comunicaciones. Creo que educación es el otro que es gigantesco en presupuestos. Pero en todo caso, más allá de cuánto sea el dinero, que lo veremos con precisión quizá el día viernes. Pero lo importante es lo que dijo nuevamente la congresista Patricia Juárez en torno a este informe, que es el previo y que de alguna manera nos va a hacer ver qué ha sucedido con el Estado. A ver, escuchemos a la congresista Patricia Juárez. Por favor, adelante.
1: Bueno, que el informe contenga todo la situación real de los ministerios y que ese informe tenga la absoluta transparencia y reúna todas las condiciones que dice la ley. Finalmente, a partir de ese informe y el diagnóstico que tenemos, los equipos técnicos tienen respecto a los diversos ministerios, se tomarán las primeras decisiones. Por eso es que es importante que ese informe realmente sea absolutamente fidedigno y que refleje la situación real de los ministerios.
0: Bueno, es evidente que tenemos que saber y conocer qué cosa ha sucedido con lo que Balcázar ha recibido. Tampoco, digamos, que el presidente actual puede decir, bueno, yo no sé nada, entraba en enero nomás, ¿no? No me traten mal, ¿no? Porque de enero a la fecha han pasado 6 meses. O 7. Es, digamos, un periodo de tiempo suficiente para que una persona o un grupo de personas que son él y los ministros de Estado y los demás puedan explicarnos con lujo de detalle cómo han recibido y cómo están entregando el poder, los ministerios, las arcas públicas. ¿Qué ha sucedido? Es un tema muy importante, pero muy importante. Por eso va a ser especialmente útil para todos los peruanos estar atentos al día jueves a cómo Marco Vinelli, por parte del gobierno entrante, presenta estos resultados. Si va a ser solamente él, si va a ser algún otro funcionario del gobierno que va a entrar, no sé si será la señora Keiko Fujimori, no creería que sería ella, porque ella seguramente va a guardarse para el 28 de julio. Pero lo necesario es saber cuál es el estado de estos ministerios, ¿no? Claro, es lo más sensible tiene que ver con Interior, por la ola de criminalidad que tenemos desatada en el país. Pero están los otros ministerios, o sea, qué duda cabe que Economía es central, Transportes, Salud, Educación, Energía y Minas, Producción, Comercio Exterior, solamente por citar algunos de los más importantes. Ahora, en la oficina de la Presidenta de la República, que es la que ha, digamos, constituido Keiko Fujimori, continúan las visitas, ¿no? Y esto es importante porque es evidente que hay personas que se acercan con ideas y con el mejor ánimo para poder plantear o escuchar o sugerir líneas de gobierno o darle o expresarle algunos sentimientos diversos. Quien estuvo hace horas importante ahí, su presencia ha sido Francis Allison, que es candidato a la alcaldía de Lima, como usted sabe. Y Francis ha declarado que lo que debería de hacer el gobierno que entra, o sea, el de Keiko Fujimori, es declarar en emergencia el sector interior. Sí, es una buena idea, pero ¿qué dijo exactamente Allison? A ver, escuchemos por favor.
2: Ciudadana, hemos pedido que se declare de manera urgente el sector interior para que el gobierno pueda comprar de manera directa todo lo que requiere nuestra policía para que haga su trabajo de manera adecuada. Tenemos una gran policía, pero con graves problemas de equipamiento, de logística, y esto debe terminar para que mejore la capacidad operativa de la policía para destruir a la delincuencia.
3: ¿Alguna de compra se refiere a implementos, armas, renovación?
2: Programas de geolocalización y muchos tipos de implementos, desde armas. Nuestra Policía Nacional carece de pistolas, de chalecos antibalas, de equipos de geolocalización y de muchas cosas más. Entonces es fundamental que se declare en emergencia el sector interior para hacer las compras directas que permitan equipar a la policía para, repito, mejorar su capacidad operativa. Segundo, entender siempre que en Lima vive un tercio de los peruanos.
4: Dígamelo. Y le estaba leyendo la...
0: Bien, amigos, seguimos en... con el pie derecho, en Metal Radio. A ver... dos temas con respecto a lo que dice el señor Allison, que es muy importante, y yo quiero reiterar algo que debe ser preocupación, no solamente porque el tema de la inseguridad es central, creo que todos coinciden con lo que ha dicho el señor Allison, sino hay un asunto que es bien delicado. Miren, esto de las emergencias, es muy sensible, ¿ya? ¿En qué sentido? Cada vez yo escucho a más personas con experiencia que me dicen que hay que tener mucho cuidado cuando el gobierno declara emergencia, porque se abren las arcas y los justos pecan. ¿Qué quiere decir eso? Bueno, quiere decir que se desata y se abre la bolsa para los gastos de emergencia y comienzan a aparecer justamente quienes están dispuestos a aprovecharse miserablemente de la emergencia, de la necesidad, de la tragedia, para llenarse los bolsillos. Lo hemos dicho acá y lo vamos a repetir. Mucho cuidado con las emergencias. ¿Y por qué le digo esto? Y la invitada que viene a continuación tiene mucho que, digamos, contarnos, porque su experiencia y sus votos, porque es una autoridad ya elegida, vienen del norte, donde la emergencia no se la voy a contar yo a usted, porque usted la sabe seguramente mejor que nosotros, y es la lamentable situación que siempre en el norte se sufre por el embate de las lluvias, pero sobre todo por el embate de las autoridades que han sido incapaces de hacer la prevención adecuada. Y cuando ha habido emergencias, y cuando ha habido miles de millones de dólares destinados a justamente cuidar que no continúe el desastre para las personas, el dinero se ha esfumado. El dinero no sabemos dónde está. Y la persona que nos va a acompañar es Carla Schäfer, que es senadora electa por Fuerza Popular. Carla, gracias por acompañarnos. Muchas gracias.
5: Gracias por estar contigo y gracias por tocar el tema desde hace varios meses. Los especialistas de la NOAA ya en enero nos informaban de un niño global. Ellos tienen un monitoreo en el Pacífico, el 3.4, ¿no? Vamos a decir, es en la mitad entre Asia y Perú, ¿no? Y ya nos anunciaban indicadores bastante fuertes, ¿no? Nosotros controlamos el 1 y 2, ¿no? Los puntos que están cerca de nuestra costa del Pacífico. Y EFEN también ya mencionaba esta situación. Y como bien lo has dicho tú, la situación de la aclaratoria de emergencia conlleva a que las malas autoridades, las autoridades corruptas, hagan actos de corrupción, y que lamentablemente este es constante. Siempre sucede lo mismo. Sí. Y vemos a una administración de justicia que te genera impunidad, no vio nada, la Contraloría no actúa de manera mucho más agresiva. Yo espero, y ojo, te doy un dato, sé que la Contraloría ahorita en julio está cancelándole contrato a 2.000 auditores. Ya en diciembre del año pasado, ya le había cancelado a 2.500 auditores porque el Estado no le está dando presupuesto. Qué raro, ¿no? Yo pienso que acá lo que quiere el gobierno de turno es que no lo controles. Estás hablando de 4.500.
0: Es una noticia de primera página, sí, pero antes que nada.
5: La tengo de adentro, eran 728 ingenieros, abogados, de todos.
0: Quiero poner un poquito de contexto porque una conversación que tuvimos tú y yo hace unos meses, yo me quedé bastante preocupado por lo que tú comentaste. No eras en modo alguno, ni siquiera candidata a nada, todavía. No, pero conversamos y viste en mi programa y conversamos sobre un tema que me pareció impresionante cuando te pregunté, bueno, en la última emergencia se hizo una autoridad para la reconstrucción y tú dijiste, Alfonso, no hay nada. Yo te dije, bueno, es una exageración de tu parte, no puede ser que no haya nada. No, no existe nada. Pero ¿cómo no? Si han habido movilización de dineros ingentes en miles de millones de dólares para el norte, para Piura. ¿Dónde está esa plata? Los y tú dijiste, no sé.
5: Sí. Los montos son impresionantes. Mira, en 2017, ante un fenómeno El Niño, que tuvimos pérdidas más o menos de 3.400 millones de dólares, más en Piura tan solo 280 mil damnificados, se aprobó una ley, la 30556, ¿ya? La Autoridad de la Reconstrucción, con cambios. Apoyamos a los equipos de PPK, un equipo nuestro, y lo sacamos en 48 horas. Yo dije, por fin la luz para Piura.
0: ¿Te refieres a la ley?
5: A la ley y al monto. Casi 26 mil millones.
0: ¿De soles?
5: Sí, 26 mil millones de soles. Imagínense esa cifra.
0: Es un montón de plata.
5: Es muchísima plata.
0: Con eso le ponías agua potable a todo Piura, a todo Trujillo, a todo Chiclayo y creo que a todo el Callao y todo San Lima lo que falta.
5: Más o menos es un monto de lo que el Estado ejecuta en proyectos de inversión en un año presupuestal. Imagínate la brutalidad, perdón la expresión, de plata que había.
0: Bueno, qué bueno.
5: Piura,
0: ¿y esa plata dónde está?
5: Piura se llevó en el momento al gobierno regional para hacer los estudios, y para mí lo que debemos que hacer es un fast track para que se haga expediente, avanzo, ¿no? Obra.
0: Claro.
5: ¿Qué es lo que necesitamos? No, se llevó la plata, contrataron a los españoles en ese momento, yo estaba a cargo de la comisión de seguimiento, todos los meses nos reuníamos, veíamos los avances y ellos solo levantaban data. Entró otro gobernador de regional, dijo, no me gustan los españoles, contrato a los ingleses.
0: Llegaron los ingleses.
5: Y después los ingleses comenzaron también a hacer su trabajo, trajeron un especialista que creo que sí los he entrevistado, César Alvarado Ancieta, que vive en Praga, uno de los peruanos más reconocidos a nivel mundial de lo que es control de inundaciones y ingeniería hídrica del mundo. Y que en el 98 hizo unos estudios a través de Fujimori, pero ganó una beca y se va. Y lo contratan. Cuando él les explica a los ingleses lo que tenían que hacer, los ingleses dicen, no estamos de acuerdo, ya en la entrega del cuarto componente. Hubo una situación ahí compleja. Vino otro gobernador, porque nos agarró el COVID y todo eso, y dijo, no me gustan los ingleses. Se los paso a la reconstrucción con cambios. Ni siquiera, o sea, se dio la unidad ejecutora, que es el último gobernador. Y luego, el propio Estado, en sus vaivenes, cree a NIN y no, se pues lo pasa a NIN. Estamos, o sea, y hoy,
0: ¿la plata
5: te voy a dar
0: no
5: un dato para que lo chequees?
0: Tenemos que ir a una pausa para que nos digas. Pero dímonos, por favor.
5: Te vas a asustar.
0: Dinos.
5: A NIN ha manejado presupuestos de proyectos por más de 100 mil millones. Y ni siquiera Tumbes, Lambayeque y Piura tiene trabajos concluidos y ni siquiera expedientes técnicos de la complejidad del río Tumbes, en Tumbes, en Piura, el río terrible. Piura, el río Chira en sus últimos 28, y en Lambayeque, el río El Cascajal y el río La Leche, ojo, la quebrada de San Ildefonso en Trujillo.
0: Vamos a una pausa, por favor, Carla. Amigos, vamos a una pausa muy breve y continuamos para hablar de lo que va a ser, no sé si la emergencia de la emergencia. Uh-huh. Pero en todo caso, conversamos con Carla Sheffer, que conoce muy al detalle qué puede pasar si no controlamos uh-huh. esos gastos. Vamos uh-huh. a una pausa y regresamos con el pie derecho por Betel 100.1.
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0: Continuamos, amigos, con el pie derecho, por Betel 100.1. Estamos con la senadora electa Carla Sheffer para conversar sobre lo que está sucediendo con la emergencia, que yo creo que está ya decretada y todos la sentimos uh-huh. con respecto del niño. Sí. Carla, gracias por sí. estar nuevamente acá. Antes que nada, el 28 de julio, o antes, ustedes juran oficialmente, ya comienza el periodo congresal por 5 años.
5: 24 juramentamos, instalación de las mesas de cada cámara. Y bueno, viene nuestra presidenta Keiko Fujimori a recibir la banda presidencial, su discurso.
0: Sí.
5: Y bueno, ya nosotros, yo he tratado de estar trabajando desde que he sido electa, ¿no? Y, ojo, como una persona ahí que se quejó de que yo todavía no ejercía mi cargo, discúlpame, yo soy ciudadana, yo soy piurana. Entonces, de acuerdo a la ley de transparencia, tengo derecho a exigir a quien maneja los recursos de mi región, de mi país. La población tiene que estar clara. El funcionario público tiene que rendir cuentas a cualquier ciudadano de a pie.
0: Claro. Y bueno, finalmente lo que nos importa a los peruanos es que las personas que van a tener problemas sean asistidas por un Estado.
5: Lógico.
0: Y el dinero está por ahí dando vueltas, pero al final se pierde en el camino.
5: Sí, se ha perdido. Porque tú vas a Piura y nunca, como ayer lo dije en un medio, nunca he visto Piura tan vulnerable como hoy. La cota del río Piura, que es el más complejo, en su cauce, especialmente en la zona urbana, donde lamentablemente por desidia de las autoridades y de gente inescrupulosa, se ha perdido 60 metros del cauce, ¿no? Lo ha estrechado en la ciudad. Lamentable esta situación.
0: ¿Cómo se ha estrechado? No entiendo. ¿Cómo
5: tú
0: se ha estrechado?
5: Tú tienes una caja hidráulica. No,
0: claro, por supuesto.
5: Claro.
0: ¿Pero por qué se ha estrechado?
5: Entonces, han habido construcciones que se han metido a la caja hidráulica.
0: Pero cuando ven el agua,
5: Claro, pues.
0: ¿Se las va a llevar?
5: Bueno, ha pasado de que en el 2017 esta situación generó, en ese lugar donde se estrechó, fuera el primer punto donde se desborda el río. Yo tengo imágenes, yo estaba ahí llenando sacos con la población y la tropa, ¿no? Y bueno, ahí fue el primer punto, que fue el puente Cáceres, ¿no?
0: Claro.
5: Entonces, acá hay un desorden de planificación, de gente inescrupulosa que adquiere terrenos y no respeta la franja de los ríos, ¿no? Y esto conlleva, pues, a tener una exposición al día de hoy terrible de que con 1.900 metros cúbicos por segundo, de acuerdo a los especialistas y a los que monitorean este sedimento que tiene el río, y hoy tenemos una vegetación que yo nunca había visto, tengo 60 años, yo he convivido con el Niño toda mi vida. Yo creo que desde los 6, 7 años mi mamá nos llevaba a llenar sacos a las defensas de los ríos porque se salía el río. Mi madre ha sido presidenta de la Cruz Roja y presidenta del COER, ¿no? Nos subíamos a la camioneta y a llenar sacos, ¿no? Entonces yo he visto el río constantemente, casi todos los días de mi vida. Y lo que veo hoy en el río Piura nunca lo había visto. Tienes árboles hasta de 6, 7 metros dentro del cauce.
0: Ahora, lo que ha ocurrido es que además de los problemas naturales, tenemos una superposición de autoridades.
5: Sí.
0: Que además de la distrital, de la provincial, de la regional, el Ejecutivo ha construido más estamentos. Y ya estamos llenos de funcionarios.
5: Sí, y nadie sabe cuál es su rol. Ojo, acabo de estar en Piura en tres reuniones muy importantes, una convocada por la Cámara de Comercio, otra por la UDEP, ¿no? El Colegio de Ingenieros también, y todos estamos preocupadísimos porque acá hay, disculpa la expresión, una pasadera de pelota terrible. O sea, nadie sabe. Cuando yo pregunté, porque acá, seamos claros, no nos queda tiempo. Tenemos que hacer tres acciones rápidas.
0: ¿Cuáles son las tres? Primera.
5: La primera, en el caso de Piura, me voy a enfocar en Piura, es desbrozar toda esa vegetación porque pone en riesgo todos los puentes. Uh-huh. Si no sacamos esa maleza que se ha generado, vamos a tener colapso de puentes. No quiero ser, vamos a ser extremista, ¿no? Vamos a decir así. Luego, descolmatar en puntos críticos, pero lo más importante para que Piura pueda soportar más de 1.900 metros cúbicos por segundo, que en el 2017 se salió con 3.600, con don Alberto Fujimori soportamos 4.460 metros cúbicos por segundo y solo se salió en un punto, Puente Independencia, Dos Ánimas, y lamentablemente Curamori se inundó. Y la idea es entrar a Chutuque. En esa reunión que estaban todos, el ANA, el ANIN, Peijá, Pichira, Piura, miércoles, comenzamos a las 5 de la tarde.
0: ¿El miércoles?
5: ¿Ya? Colegio pasado. De Ingenieros, sí. Colegio de Ingenieros, que el decano Asmata estaba ayer en Chutuque.
0: Ya, una semana
5: atrás. Todos coinciden que Chutuque tenemos que hacer la mayor intervención. Darle una caja hidráulica de 250 metros de ancho por 3 metros de profundidad para que Piura no se inunde con algo mínimo, que son 1.900 metros cúbicos. Cuando yo pregunto...
0: Ya, ¿quién es?
5: ¿Quién está a cargo?
0: ¿Quién la lleva?
5: Por favor, levante la mano. ¿Qué institución está a cargo de Chutuque?
0: No hay mano levantada.
5: Nadie alzó la mano.
0: No puedo creer.
5: ¿Puedes creer eso? Entonces acá, este desorden y este monstruo de 10 cabezas tiene que cambiar. Y la conclusión de los especialistas, técnicos, analistas de años de lo que se tiene que hacer en Piura y nunca se ha hecho, y que lamentablemente sí ha tenido la plata, ¿no? Los especialistas, los ingenieros hidráulicos, estaba en conferencia César Alvarado en 7 de Praga, que le agradezco, dijo de que ese punto es lo que más se tiene que trabajar. Y la solución luego de esta situación para mitigar y paliar es crear una autoridad autónoma hídrica y de control de inundaciones, que vea drenajes, que vea SARES, que son los sistemas de evacuación en cuencas ciegas, todo lo que es las cámaras de rebombeo, el plan maestro, que es intervenir la cuenca, y los drenajes pluviales de la ciudad, porque todo cae a un solo sitio, llega a un solo punto, ya, ¿no? Entonces, esa es la propuesta que también le han traído los 7 alcaldes que vinieron a la Keiko. Reunión con nuestra presidenta Keiko Fujimori, y que realmente eso es lo que tenemos que hacer con Piura, y generar un fideicomiso que nadie lo pueda tocar, ¿no?
0: Sí.
5: En base a lo que genera Piura como región al PBI, ¿no? Y que sea destinado con un plan, porque esto tomará 10 años quizás, pero claro, tenemos que encajonar eso para que no venga otro gobernador y diga no quiero hacer esto, no me gustas tú, quiero otro contratista. No, pues así no podemos seguir.
0: Carla, a partir del martes de la próxima semana, todo lo que pasa en el Perú es responsabilidad de Keiko Fujimori, uh-huh, porque así es el país.
5: Sí.
0: Y entonces, ¿tienen ya ministro de Transportes y Comunicaciones?
5: Bueno, el equipo técnico está viendo eso. Nosotros respetamos esos espacios. Siempre somos una bancada bastante disciplinada y considero de que ellos están viendo esos temas con nuestra presidenta, ¿no?
0: Porque el estado de gravedad de la situación, sinceramente, después de lo que tú dices, la cosa es peor.
5: Es alertante.
0: Porque tú me estás diciendo que nadie levanta la mano.
5: No hay una sola persona, ni siquiera con una palana, descolmatando los sedimentos que tiene el río Piura, el río Tumbes, haciendo los encauzamientos de lo que es el río La Leche, el río Cascajal, que me termina en Piura, en Sechura, y me incomunica todo lo que es el desierto a la altura de la carretera de Bayobra, al kilómetro 100, antes del peaje y de llegar a Piura, y todos esos pueblos, 23 caseríos, Sausale, Molino, Langostura.
0: Porque en esta crisis interviene el MTC, ¿no es cierto? Interviene también
5: La red vial, puentes, la incomunicación.
0: Transportes de comunicaciones. Okay. ¿Qué otro entra? Defensa, ¿no?
5: Defensa a través de FEN, claro. Ya. Y tenemos los batallones de ingeniería que tienen la maquinaria,
0: Que está guardada.
5: Acabamos de estar con el general Ramón en Piura, hemos visitado, vieras el pool de maquinarias que hay, y tienen petróleo, pero no pueden ser usados,
0: como ejército
5: tienen el petróleo en los grifos, 20.000 galones de petróleo, imagínate tú, pero no pueden ser destinados para la actividad de lo que es el fenómeno del Niño, porque así no dice, bueno, están destinados para la utilización del día a día de nuestros batallones. O sea, es de locos. O sea, este gobierno que sabe que va a haber un Niño, que se lo he exhortado, que cuando le di la mano al señor Valcárcel, que fue a la entrega de nuestro credencial, dije, señor, usted debería estar en el norte. Hay un Niño.
0: ¿Le dijiste eso?
5: Claro.
0: ¿Y qué te
5: le dijo? Agarré la mano y
0: se
5: le
0: rió,
5: dije,
0: ¿seguro?
5: Señor.
0: Se rió.
5: Me hizo así, como diciendo, despiertas. Imagínate, no ha ido a Junín. Tenemos lamentablemente pérdida de vidas humanas. Había un terremoto, sí, uno dice 5.5, no, pero la situación es que ha sido un terremoto que ha estado, vamos a decir, superficialmente, y entre las condiciones de las casas que existen en esa zona, tenemos...
0: La situación que estamos viviendo ahora en Junín.
5: Sí.
0: Pero regreso al tema para salir ya de este asunto. Entonces, es indispensable que la próxima semana esto se mueva en una dirección adecuada.
5: Activar toda la maquinaria que tienen 4 sectores, pools de maquinarias muy buenos, activarle
0: salud
5: a los gobiernos regionales, a las municipalidades. Bueno, salud, por favor, tú sabes que Piura tiene los peores indicadores y acá se te viene la pandemia del dengue, la chikungunya, la leptospirosis, que ya la tengo, ojo, ya la tengo.
0: Ya, pero el otro tema es que esto de las emergencias, lo que comentaba al principio, hay que tener muchísimo cuidado, porque detrás de las emergencias están los emergentes que dicen, esta es mi oportunidad, hago una y me despido.
5: Es un asco, es una vergüenza. Es una vergüenza que alguien le pueda robar la posibilidad de protegerse ante un desastre o acceder, en el caso de un terremoto, a alimentos, a vivir en una condición más adecuada si pierde su casa. Eso es un asco. Y creo que el Congreso de la República debería sancionar a esas personas que manejan los recursos en una emergencia con una sanción más drástica.
0: Ahora, hablando del Congreso, ya que lo has tocado, y el Congreso, ahora tú eres parte del Congreso. Los congresos son los más odiados, ¿no? Porque, bueno, digamos que la política se ve a través del Ejecutivo y del Legislativo, ¿no? Y la gente tiene derecho a preguntar y a, digamos, poner al congresista en el disparadero. Pero es evidente que algo sucede que no debería ser, porque la razón por la que se produce el golpe del 5 de abril, entre otras cosas, y está en los discursos de Alberto Fujimori, y está en los comentarios en el propio CCD después, es que el Congreso era ya una burocracia inmanejable. Estamos hablando del año 92. Y entonces llega a los 100 congresistas, después 120, y era una maravilla, ¿no? Conversaba con Francisco Tole, me decía, por supuesto, pues eso era, había

0: tenía que ser algo expeditivo, eficiente, rápido. Y todo el mundo dijo, qué bien que se ha reducido a 100. Bueno, 120, ya, está muy bien, qué buena idea. Y ahora hemos pasado a dos cámaras. O sea, han aparecido 60 más. Tú eres una de esas 60 senadoras. Uh-huh. Bien que hayas sido elegido tú como representante. El tema está en que podría parecer, estimada Carla Schäfer, de que se va a abrir un descontrol en las arcas públicas respecto a los gastos del Senado, que no es mucho en realidad si lo miras en el presupuesto nacional, pero sin embargo hay un ejemplo que dar, que es el punto al que nos referimos acá siempre. Bueno. La política está hecha de ejemplos. ¿Qué piensas de los 400 millones que tenían al principio y los 900 en planilla que tienen ahora? Por ejemplo.
1: Mira, yo creo que acá tenemos un déficit fiscal, ¿ya? En base a estas situaciones,
0: casi 10 mil millones de soles. ¿Ah? Casi 10 mil millones de soles.
1: Exactamente, es 3.6, no es 2.5. ¿Ah? Acá realmente deja mucho que desear el manejo económico que se ha visto y peor si te cuento el tema de los proyectos que se les han dado sin tener los fondos del 100% del proyecto. Se les ha dado 10, 20%, ya saca tu proyecto y ahorita no hay plata para la continuidad.
0: Están parados,
1: pero
0: están parados.
1: Todos los estamentos del Estado han tenido un crecimiento exponencial sin
0: control.
1: Salud, el Ministerio de Salud, el MINSA, o sea, todos en
0: su gran mayoría. Son 10 años con 10 presidentes, un descontrol absoluto.
1: Exactamente.
0: Es un Estado que se ha vuelto sin dirección.
1: Claro, no es la agencia de empleo de un partido político, eso tenemos que entender. El Estado tiene que ser eficiente y está al servicio de la ciudadanía.
0: Pero ha sido una agencia.
1: Pero si mira los indicadores que tenemos. Entonces, acá seamos claros. La Presidenta de la República ha dicho que acá austeridad total, tiene que haber un control del manejo de todos los ministerios.
0: ¿Lo ha dicho?
1: Claro que lo ha dicho.
0: Yeah.
1: Regresar la institucionalidad. ¿Qué significa la institucionalidad? Que las instituciones están para una misión y una visión, ¿no? Por decirte, vamos a decir, y te doy el dato, registros públicos acaban de cambiar a una semana y media al presidente de lo que son registros públicos. Ojo, alerta, ¿qué pasa ahí? ¿No? A una semana, una institución que está para proteger la propiedad privada.
0: ¿Qué crees que está pasando?
1: Uf, no sé.
0: ¿Una firma?
1: Vaya, sí, necesitaban una firma que alguien no quiso firmar, ¿no? Por supuesto. O sea, acá todo se sabe al final, ¿no? Como hay esa palabra que siempre se utiliza.
0: Ya, pero no me torees, que he hablado del Congreso.
1: Acá seamos claros, ¿no? El Congreso tiene que dar ejemplo de las normas de austeridad de nuestro país, ¿no? Igual todos los estamentos del Estado, no lo dudes, ¿no? Igual que el manejo quizás que tuvo el presidente Fujimori en su momento, que reutilizaba hasta los sobres, ¿no? Apagaba las luces, o sea, en cosas mínimas, pero le ahorraba la plata
0: al Perú.
1: Es
0: el ejemplo el que hay que dar.
1: Exactamente.
0: Estamos teniendo un Estado cuyos líderes dan el mal ejemplo permanentemente.
1: Sí, exactamente. Keiko es una persona sumamente austera, sumamente austera. Y ella lo va a demostrar.
0: Ya.
1: Yo estoy convencida de eso. Acá, lamentablemente, hay acuerdos de una mesa directiva donde existen diferentes bancadas, ¿no? Donde han aprobado cosas que yo ni sabía que ni existían, por decirte los famosos bonos. ¿Cómo va a ser posible que el Congreso de la República reciba un bono cuando esos bonos, si es que hay la caja fiscal, se le debería dar, por ejemplo, a un médico o a una técnica de enfermería que se vuelve un médico en la zona más alejada de nuestro país, ¿no?
0: Uh-huh.
1: O a una obstetra, a una enfermera. A ellos dales un bono. Dale un bono a esa comisaría que desata una red de miserables extorsionadores, ¿no? Y dales un bono, por supuesto.
0: Mira, el señor Diego Macera,
1: ¿ya?,
0: que es un economista prestigioso y brillante, miembro del Instituto Peruano de Economía y miembro del director del BCR, ha dicho algo muy sencillo, que no le va a gustar a nadie en el Estado, pero ¿qué es lo que hay que hacer? Él ha dicho lo siguiente: hay que ahorrar ahora que hay ingresos extraordinarios producto de los buenos números de los principales metales. Porque hay que ahorrar para la crisis. Carla, tú eres una mujer con experiencia, con una madre forjada en el trabajo, una familia que trabaja mucho, como muchas de las familias, o casi todas las familias en el Perú.
1: Sí.
0: El ahorro es algo que estamos acostumbrados a hacer por prevención. Y cuando tú sabes que en casa va a haber algo adelante, sí, dices, espérate, no gastemos, vamos a guardar porque es mejor pan para mayo. Uh-huh. Ya, la pregunta es, ¿alguien está ahorrando en el Estado sabiendo lo que viene por delante? Uh-huh. ¿Qué dice Machera? Con lógica, si están los precios arriba, uh-huh, y estamos teniendo ingresos extras, no es para hacer crédito suplementario para repartirte en planillas mayores, sino es para guardar dinero justamente para lo que viene.
1: O tomar acciones para prevenir que no tengamos un impacto en el PBI a través de un fenómeno del Niño, ¿no? Que puede caer el fenómeno del Niño. Imagínate, en el 83 cayó 12% el
0: ya
1: PBI.
0: Ya lo dijo Velarde, negativo, ya cayó, ya está cayendo.
1: Así claro, es. Porque tienes ya tienes el problema de la pesca.
0: Hay un efecto,
1: ya tienes,
0: menos 74%.
1: Claro, sí. Imagínate, tienes en la misma agricultura la floración, el comportamiento del desarrollo, por decirte en Piura, el mango va a tener efectos terribles y eso también recae en que vamos a tener una caída del empleo terrible en Piura, ¿no? Porque la agroexportación, los productos hidrobiológicos generan una cantidad, por decirte en caso de Paita, en la zona 2, una cantidad de empleo, pues hay fábricas que pueden tener un momento 6.000 trabajadores. La vez pasada estuve en Piura Futura, por decirte, tenía una planta, me contaba ahí los encargados, los gerentes, que tenían en un momento hasta 9.000 personas trabajando en una planta. Imagínate lo que es eso.
0: Claro.
1: Entonces es muy preocupante esta situación y el Estado tiene que reenfocar toda esa capacidad que hoy nos da nuestros metales, ¿no? Porque eso es lo que sostiene. Porque, ojo, te voy a dar un dato y investigalo. Tenemos grandes problemas también por el efecto del fenómeno del Niño y también por la incapacidad del Estado en el desarrollo energético, especialmente en el norte. Se viene sequía en el sur, entonces vamos a tener menos capacidad de producción de energía, de la matriz energética de nuestro país. Hoy Piura, Lambayeque, Cajamarca y Tumbes está quemando diésel. Diésel.
0: No puede ser.
1: Porque el COES, la línea de transmisión, ya no tiene la capacidad de, desde Chimbote, de recepcionar más megawatts. O sea, los cables ya no soportan
0: ya no
1: más. ¿Ya? Entonces han sacado un decreto supremo donde voy a pasar de los estándares. Por decirte, esta línea tiene una capacidad de 600 megawatts. Uh-huh. Hoy le voy a meter 700, uh-huh, pero no alcanza. Uh-huh. Entonces, se tienen que tomar acciones porque tú en Piura,
0: tienes que aprender los
1: gracias
0: motores
1: a las bondades de nuestra región, tenemos gas. Entonces, tengo que activar Malacas, que me puede dar 160 megawatts, ¿entiendes? Uh-huh. Y poder construir termoenergía, que es más barata. Uh-huh. Porque un megawatt de una hidroeléctrica te puede costar 40, 50 soles el megawatts por hora.
0: Así es.
1: Pero si tú utilizas diésel, ¿sabes a cuánto se va? Uh-huh. ¿Y quién va a sufrir? La población y la industria en Piura. ¿Sabes cuánto se va? 250, 260 soles el megawatt,
0: claro,
1: por hora.
0: Claro, que ya te disparas. Pues.
1: Con el gas yo podría tener a 60 soles el megawatt y no perjudicar el crecimiento porque la ampliación de la capacidad de esta red desde Chimbote, alerta, hasta Piura, hasta Tumbes, mejor dicho. ¿Sabes cuánto, hasta cuándo se va a demorar? Mm-mm. Hasta el 29. ¿Qué hago yo si viene una industria y me pide, que ya me ha pasado en Piura, especialmente en el eje Paita Sullana,
0: ¿será?
1: De empresas que querían 100 megawatts y se han ido porque no los tengo?
0: ¿Será la palabra austeridad la que, digamos, imprima
1: tiene
0: con
1: que
0: mayor
1: reinar
0: carácter el día 28 de julio en el mensaje
1: tiene
0: de
1: Tiene que reinar, Fujimori? Tiene que reinar.
0: Muy ¿sí? bien. Muy bien. Carla, te quiero agradecer por tu presencia el día de hoy. Éxito para tu gestión.
1: No, gracias.
0: Vas ¿sí? a estar en el mundo del Senado,
1: sí,
0: es la Cámara Alta.
1: Sí, sí, sí.
0: No puedes presentar proyectos de ley, sí, pero vas a poder votar por autoridades, uh-huh, y hacer una serie también de iniciativas políticas, sí, que finalmente para eso
1: sí
0: es, ¿no?
1: Sí. Y si me permites...
0: Por favor, breve para cortar.
1: Sí,
0: por favor.
1: Algo muy simple. Yo exhorto al señor Roberto Sánchez a no desear que tengamos la peor pesadilla estos 5 años. Cuando usted se dirige al gobierno de la señora Keiko Fujimori, que ha sido electa democráticamente y que usted tiene que aceptar, encima usted es psicólogo, ¿no? El problema es que usted está incentivando a más violencia, diciendo, vamos a hacer la peor pesadilla, ¿qué? ¿Del Perú? Usted se está dirigiendo a la presidenta electa. Entonces, yo lo exhorto a unirse a desarrollar nuestro país, a mejorar la salud pública. Si usted es un profesional psicólogo, ayude en esos temas. Súmese, el Perú nos necesita unidos.
0: Carla, gracias por estar con nosotros esta mañana en El Pie Derecho. Muy amable.
1: No, encantada.
0: Mucho éxito para lo que viene. Bien, amigos, nos despedimos. Acá estamos. Creo que nos despedimos hoy. Sí, muy bien. Mañana, como le conté a usted hace un rato, es Día de la Fuerza Aérea y tenemos un programa especial para hablar específicamente de esta institución gloriosa, importante, que se moderniza y que nos ofrece un panorama realmente alentador. Mañana, 7:00 PM, hablaremos de la Fuerza Aérea del Perú en su día. Y el viernes nos reencontramos también acá y seguimos con El Pie Derecho de 7 a 8 de la mañana. Gracias y muy buenos días.
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4: Porque estaba dicho por el profeta Isaías, capítulo 53, 800 años de que Cristo naciera. Isaías dijo que el Mesías que iba a venir sería llevado como un cordero al matadero. Él enmudecería, no abriría su boca. Lo llevarían a la muerte. Y él pondría su vida para salvar a los pecadores del mundo. Y que él en su muerte cargaría con los pecados de todos nosotros, los que creyéramos en Él, y que Él cargaría con nuestras enfermedades y con nuestros dolores. Herido fue por nuestras rebeliones, molido por nuestros pecados, y el castigo que merecíamos nosotros lo llevó Él. Y dice, y por sus llagas, sí, por sus heridas que le causaron, somos nosotros curados. Por eso vale la pena no practicar el pecado, consagrar nuestra vida a Dios.
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2: 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Mateo 7:11. Pues si vosotros siendo malos sabéis dar buenas dádivas a vuestros hijos, ¿cuánto más vuestro Padre que está en los cielos dará buenas cosas a los que la pidan?
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3: 8:00 PM.
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1: Muy buenos días con todos y bienvenidos a una nueva edición de Betel Noticias. Dios le bendiga, mi nombre es Magda Núñez y voy a estar acompañándolos en la siguiente hora informativa de 8 a 9 de la mañana. Vamos a iniciar con nuestros titulares. La presidenta electa Keiko Fujimori se reunió con el candidato a la alcaldía de Lima, Francis Allison, representantes de iglesias evangélicas y el Comité Nacional del Vaso de Leche.
6: El Tribunal Constitucional anuló la orden de captura contra Vladimir Cerrón y ahora podrá transitar libremente tras haber permanecido prófugo de la justicia durante meses.

0: Mencionó que la gestión de José María Balcázar haya nombrado a 14 funcionarios pese a pedido oficial de suspender las designaciones. Y se reportan al menos 10 fallecidos y cientos de miles de damnificados por el histórico temporal que golpea a Chile. La Cancillería peruana envió sus más sentidas condolencias. Empezamos con el desarrollo de la información aquí en Betel Noticias por radio y redes sociales, comentándoles que el alcalde de Magdalena y candidato a la alcaldía de Lima, Francis Allison, se reunió con la presidenta electa Keiko Fujimori y aseguró que su éxito será el éxito de todos los peruanos. Tras el encuentro, planteó declarar en emergencia al sector interior para agilizar la compra de equipamiento para la Policía Nacional.
1: El alcalde de Magdalena y candidato a la alcaldía, Francis Allison, se reunió con la presidenta electa Keiko Fujimori. El encuentro tuvo como principal objetivo expresar su respaldo al próximo gobierno. Allison sostuvo que el éxito de la nueva administración será también el éxito del país. El candidato municipal destacó el mensaje de reconciliación planteado por Fujimori y Gucci tras su proclamación y señaló que su apoyo no representa un cheque en blanco.
2: Hemos venido a expresar nuestro apoyo a la presidenta Keiko Fujimori. Hay que entender que el éxito de su gobierno es el éxito de todos los peruanos y peruanas. Yo sí veo en ella una persona que quiere hacer las cosas bien. Me impactó positivamente su discurso cuando es proclamada. Habló de la posibilidad de la importancia de perdonar, de ser perdonado y la importancia de la reconciliación del país.
1: Allison puso sobre la mesa una de sus principales propuestas en materia de seguridad ciudadana. El candidato a la alcaldía de Lima planteó que el próximo gobierno declare en emergencia el sector interior, con el objetivo de agilizar las compras y cerrar la brecha de equipamiento que, según sostuvo, afecta la capacidad operativa de la Policía Nacional.
2: Respecto a lo que es seguridad ciudadana, hemos pedido que se declare de manera urgente el sector interior, para que el gobierno pueda comprar de manera directa todo lo que requiere nuestra policía para que haga su trabajo de manera adecuada. Tenemos una gran policía, pero con graves problemas de equipamiento, de logística, y esto debe terminar para que mejore la capacidad operativa de la policía para destruir a la delincuencia.
1: Francis Allison aclaró que la declaratoria de emergencia del sector interior es una propuesta suya y no un anuncio de la presidenta electa. Según explicó, la medida buscaría acelerar la adquisición de equipos para fortalecer a la Policía Nacional.
2: No, eso, de todo lo que he hablado, casi todo se ha basado en el plan de gobierno de la presidenta, pero lo que sí ha sido mi propuesta es la declaratoria de emergencia del sector interior para poder comprar todo lo que le falta a la policía. Bueno, las brechas son de miles de millones de dólares. Eso no va a suceder, por al menos algunos cientos de millones dedicados de manera directa para la seguridad ciudadana.
1: En esa misma línea, el candidato a la alcaldía de Lima marcó distancia con la propuesta de creación de una policía municipal. Allison consideró que la lucha contra la delincuencia debe estar en manos del gobierno y la Policía Nacional.
2: No, a ver, las armas no letales no son para disminuir la incidencia delictiva. Las armas no letales son para que el sereno proteja su vida cuando ahí lo atacan, pero no con pistola, sino con cuchillo, con palo. Yo repito, creo que ese es un tema solamente para que el sereno esté más protegido y ya no es un tema de la policía, que es lo que maneja el gobierno.
1: Finalmente, Allison sostuvo que el próximo gobierno enfrentará importantes desafíos, entre ellos la inseguridad y el fenómeno del Niño. Por ello, insistió en la necesidad de unir al país y respaldar una gestión que, según dijo, deberá demostrar resultados. Con esta propuesta, el candidato a la alcaldía de Lima colocó la seguridad ciudadana como uno de los principales temas de su encuentro con la presidenta electa. Allison plantea que una eventual declaratoria de emergencia del sector interior permita agilizar las compras y cerrar las brechas de equipamiento, que, según afirmó, limitan la capacidad operativa de la Policía Nacional.
0: La mandataria electa también recibió a representantes de la Unión de Iglesias Cristianas Evangélicas del Perú y del Consejo

0: Concilio Nacional Evangélico del Perú para coordinar la realización de la Misa de Acción de Gracias como parte de las actividades oficiales de Fiestas Patrias. Keiko Fujimori pidió que la ceremonia religiosa se lleve a cabo el jueves 30 de julio debido a la urgencia de atender los estragos del fenómeno del Niño una vez en el poder. Asimismo, fue visitada por las madres dirigentes del Comité Ejecutivo Nacional del Vaso de Leche, quienes la felicitaron por su victoria y ratificaron su compromiso con combatir la desnutrición crónica y la anemia en los niños. Finalmente, Keiko Fujimori se reunió con el embajador de Chile, Milenko Skopnik, a fin de ultimar los detalles de la llegada del presidente Antonio Kast para el 28 de julio, día de su asunción al mando. Y el equipo de transferencia de Fuerza Popular encabezado por Marco Vinelli terminará el jueves el informe sobre la información entregada por los ministerios del gobierno saliente y que servirá como base para el balance oficial que presentará la presidenta electa Keiko Fujimori. Durante la consolidación de los datos, el equipo identificó demoras en la entrega de información por parte de los ministerios del Interior, Economía, Salud y Transportes. Pese a los retrasos, el grupo de trabajo mantiene el cronograma previsto y espera cerrar el diagnóstico general antes de la juramentación del nuevo gobierno. El informe será uno de los principales insumos para definir las primeras acciones de la nueva gestión. Además, el equipo de transferencia de Fuerza Popular cuestionó que el gobierno de José María Balcázar continúe realizando designaciones y nombramientos en el Poder Ejecutivo, pese a haber solicitado formalmente que se suspendan este tipo de decisiones durante el proceso de transferencia. El gobierno oficializó el nombramiento de 14 funcionarios en diversos ministerios y organismos públicos. Las designaciones se realizaron en los sectores Justicia, Trabajo, Interior, Educación, Vivienda, Defensa y Energía y Minas. Hace 10 días, Vinelli remitió un oficio a la presidencia del Consejo de Ministros pidiendo que los ministerios y demás entidades del Ejecutivo se abstengan de efectuar nuevas designaciones, contrataciones, cambios en la estructura organizacional o compromisos presupuestales extraordinarios, salvo en casos de obligación legal, emergencia o necesidad pública debidamente sustentada. Seguimos en Betel Noticias por radio y redes sociales. Ahora les comentamos que el Tribunal Constitucional anuló la orden de captura contra Vladimir Cerrón y ahora puede transitar sin restricciones. El exgobernador de Junín afirmó que durante el tiempo que estuvo prófugo se cometía una arbitrariedad judicial.
1: El Tribunal Constitucional declaró fundado el habeas corpus presentado por la defensa de Vladimir Cerrón y anuló la prisión preventiva de 24 meses y la orden de captura dictadas en su contra. Es decir, las autoridades ya no tienen la obligación de detenerlo y puede transitar libremente. Recordemos que Cerrón había sido condenado por el delito de lavado de activos en el marco del caso Los Dinámicos del Centro. La sentencia fue aprobada por mayoría y tuvo como ponente al magistrado Pedro Hernández Chávez. Votaron a favor Elder Domínguez Haro, Francisco Morales Arabia y Gustavo Gutiérrez Tixe, mientras que Luz Pacheco, Manuel Monteagudo y César Ochoa emitieron votos en contra. El tribunal concluyó que el Poder Judicial no motivó adecuadamente la subsistencia de peligro de fuga, pues no explicó por qué dicho riesgo se mantenía después de dos decisiones judiciales favorables al exgobernador de Junín. Por ello, dispuso que si existe un nuevo pedido de restricción de libertad contra Cerrón, el órgano judicial deberá emitir un nuevo pronunciamiento que respete los criterios fijados en la sentencia. Tras conocerse la resolución, Vladimir Cerrón afirmó en su cuenta de ex que el tribunal Tribunal Constitucional ordenó su libertad por haber sido víctima de una arbitrariedad judicial y negó que la decisión responda a algún tipo de acuerdo o favorecimiento político. Cerrón se mantuvo prófugo de la justicia desde octubre de 2023, cuando se dictó la prisión preventiva en su contra. Durante ese periodo, integró el programa de los más buscados del Ministerio del Interior.
0: La Sala Penal Permanente de la Corte Suprema evaluará el 23 de septiembre si admite las apelaciones presentadas por el expresidente Pedro Castillo y sus exministros contra la condena de 11 años y 5 meses de prisión por el delito de conspiración para la rebelión vinculado con el fallido golpe de Estado del 7 de diciembre de 2022. En paralelo, la Dirección de Gracias Presidenciales del Ministerio de Justicia solicitó a la Corte Suprema información sobre el estado del proceso penal como parte de la evaluación de los dos pedidos de gracia presentados por la defensa del exmandatario. El requerimiento incluye documentación del inicio de la investigación preparatoria, sus plazos y la situación procesal actual del expediente. La Cancillería peruana, a través de su cuenta oficial, expresó sus condolencias al gobierno chileno y lamentó la pérdida de vidas humanas. Entre otros temas, el abogado penalista Humberto Abanto ironizó sobre la propuesta de Jorge Nieto para que la oposición presida las dos cámaras del Congreso y aseguró que ese planteamiento parte de una visión distorsionada de la democracia.
2: Nieto y la izquierda caviar han creado un modelo democrático que solamente existe en sus cabezas, ¿no?
3: O sea, ¿cuál es?
2: Si él gana, a mí me tienen que dar algo. O sea, yo por lo menos, que es la lógica de la vieja lotería de Lima y Callao, ¿no? O sea, si no agarro el gordo, terminal por lo menos. Entonces, eso no existe. Nadie ha cuestionado el valor, por ejemplo, de la democracia en los Estados Unidos porque el señor Trump haya tenido el control de ambas cámaras. La Casa de Representantes y el Senado. Nadie, no escuchaba a nadie decir eso. Solo
3: nadie
2: estos.
3: Dijo, tienen que equilibrar.
2: Tienen que darle a los demócratas para equilibrar. Nadie dice esas tonterías.
3: Faltó Nieto de asesor ahí a Biden.
2: Por eso, en realidad hablan disparates. Al final del día, lo que interesa en el Parlamento es la actuación de la oposición, que tiene que usar las herramientas que están a su alcance. Usualmente la interpelación, porque hay que recordar que el debate parlamentario, el señor Nieto no lo sabe porque es un hombre que viene del Ejecutivo en realidad, él ha aparecido en la política como ministro, ¿no? El debate parlamentario seguía por un principio: la mayoría vence y la oposición convence. Así de sencillo.
0: La Autoridad de Transporte Urbano para Lima y Callao dio un paso clave hacia la modernización del sistema de transporte público. Otorgó la buena pro para desarrollar un mecanismo que permitirá integrar progresivamente los pagos de la línea 1, línea 2, metropolitano y el transporte convencional a través de un solo sistema.
4: La Autoridad de Transporte Urbano para Lima y Callao dio un nuevo paso hacia la implementación del sistema integrado de pagos del transporte público al adjudicar la buena pro a la empresa que tendrá a su cargo la administración de los recursos del sistema de recaudo único. La adjudicación fue oficializada durante una ceremonia encabezada por el presidente ejecutivo de la ATU, David Hernández Salazar, el gerente general de la entidad, Óscar Gómez, la jefa del Gabinete de Asesores del Ministerio de Transportes y Comunicaciones, Ana Riategui, y representantes de la entidad fiduciaria.
5: Para nosotros, el usuario es obviamente nuestro principal objetivo de gestión, de realización. Para él trabajamos, para nosotros mismos. Somos los usuarios, nosotros, nuestras familias lo son, nuestros hijos, nosotros mismos nos hemos trasladado en el transporte público.
4: Este avance permitirá consolidar el sistema de recaudo único, una plataforma que integrará progresivamente el pago de pasajes en la línea 1, la línea 2, el metropolitano y el transporte público convencional a través de un único sistema de pago.
5: Y es por eso que el principal paso de esta gestión era cómo recuperar a nuestro operador de transporte público para que pueda brindar el servicio que ya había venido dando, pero con la calidad que necesitamos todos los limeños y chalacos.
4: Tras la adjudicación de la Buena Pro, la ATU y la fiduciaria suscribirán el contrato para iniciar la implementación progresiva del fideicomiso maestro, una etapa clave para poner en marcha los mecanismos operativos, financieros y bancarios que harán posible el funcionamiento del sistema de recaudo único. Este proceso busca garantizar la implementación de los distintos medios de pago, la transparencia en el registro de las operaciones y la continuidad del servicio del transporte público en Lima y Callao.
0: Y Comex Perú advirtió que el Perú no está preparado para afrontar las consecuencias del fenómeno del Niño y cuestionó la falta de acciones preventivas del gobierno frente a las advertencias sobre este evento climático. El gremio empresarial informó que el programa destinado a la prevención y reducción del riesgo de desastres ha ejecutado solo el 27% del presupuesto asignado, lo que limitaría la capacidad del Estado para responder oportunamente ante las eventuales emergencias. Comex Perú señaló que la baja ejecución refleja la falta de planificación y de medidas concretas para reducir el impacto de las lluvias intensas, los desbordes y las inundaciones, por lo que exhortó al gobierno a usar eficientemente los recursos públicos.

0: La Municipalidad de Lima y la Policía Nacional recuperaron los espacios públicos de la avenida Guillermo Danzi, cerca a la zona conocida como Las Malvinas. Las autoridades retiraron el comercio informal y prometieron vigilancia permanente.
1: Era una zona de Las Malvinas que estaba totalmente invadida de ambulantes, asustamientos indebidos, un desorden total, y el día de hoy hemos venido a hacer esa recuperación de espacios públicos en coordinación con la Policía Nacional del Perú.
2: La Municipalidad de Lima realizó un operativo de recuperación de espacios públicos en la avenida Guillermo Danzi, entre las avenidas Ramón Cárcamo y Alfonso Ugarte. Desde las primeras horas del martes, fiscalizadores, serenos y la Policía Nacional retiraron mercadería, toldos y módulos instalados ilegalmente en pistas y veredas.
1: Y el día de hoy hemos venido a hacer esa recuperación de espacios públicos en coordinación con la Policía Nacional del Perú. Nos encontramos con la presencia del coronel Marcial Flores, el comisario de Monserrate. Eso es un resultado de un trabajo coordinado a fin de garantizar el orden y la seguridad en este centro comercial.
2: Mariela Falla, gerente de fiscalización y control de la Municipalidad de Lima, señaló que el operativo contará con un equipo permanente de serenos, fiscalizadores, personal de la GMU y efectivos de la Policía Nacional.
1: 120 efectivos entre serenos, fiscalizadores, también personal de GMU y de la policía. Va a haber 80 efectivos que van a garantizar y dar seguridad a nuestro personal al momento que realice sus acciones de fiscalización.
2: Además, informó que durante la madrugada se realizará la limpieza y la señalización de la vía.
1: Se va a hacer una limpieza y en la madrugada también se va a proceder a hacer la señalización, porque vamos a poder nuevamente, cualquier carro que está mal estacionado va a ser sancionado. Si persiste, se va a proceder a llevarlo al depósito, también las motos que se instalen, los triciclos que se instalen.
2: La funcionaria dijo que tras el operativo se mantendrá una vigilancia permanente para impedir que los espacios públicos vuelvan a ser ocupados por los ambulantes.
1: Hemos venido acá a ordenar la zona y se va a ver un sostenimiento perenne, porque como se ha visto, el trabajo de sostenimiento tanto en la avenida Aviación, en Acho, en el conglomerado de Mesa Redonda, lo último que se ha recuperado que es la Chabuca Granda, y hemos venido para quedarnos con orden y seguridad.
2: Esta situación generaba desorden, favorecía el cobro de cupos y elevaba los índices de criminalidad. Sin embargo, la comuna metropolitana aseguró que con este operativo y la vigilancia permanente busca recuperar el orden y garantizar la seguridad en la zona.
0: Muy bien, y tenemos información en directo en Betel Noticias con nuestro compañero Rigoberto Gómez, quien se encuentra desde el distrito de Ate Vitarte, para darnos más detalles sobre el inicio del proceso de admisión 2026-2 de la Escuela Superior Pedagógica. Adelante, Rigoberto, estamos contigo.
3: Sí, Magda, muchísimas gracias por el pase. Saludamos a toda nuestra audiencia de Betel Noticias. Son exactamente las 8:22 de la mañana, efectivamente, como lo acabas de señalar. Nosotros nos hemos venido hasta el distrito de Vitarte. Exactamente, estamos en la Escuela Superior Pedagógica Internacional, el ELIN nivel universitario, porque precisamente esta escuela superior inicia lo que es el proceso de admisión 2026-2, para los quienes nos están escuchando y quizás no tienen esta información. La obra del Movimiento Misionero Mundial tiene distintos brazos estratégicos. En este caso es esta Escuela Superior Pedagógica, que ya tiene algunos años brindando educación, diferentes especialidades, como es el caso de educación inicial, educación primaria, educación secundaria, en el caso de matemática y comunicación, y educación e idiomas, como en el caso de inglés, entre otras más. Así que para los que estén interesados, que quieran estudiar cualquiera de estas especialidades, aquí le vamos a brindar la información respectiva. Yo me encuentro acompañado precisamente de Ronald Martínez, quien es el coordinador general de acá, pedagógico, conocido pedagógico ELIN, le decimos todo lo que ya conocemos esta escuela superior. Ronald, bienvenido a Betel Noticias. Por favor, brindanos detalles en qué consiste este proceso de admisión, que ya entendemos que ya inició, ¿no?
4: Sí, así es. Nosotros hemos iniciado ya con el proceso de admisión 2026-2, la Escuela Pedagógica Internacional ELIN, que está aquí en Vitarte, al igual que la sede que tenemos en Chiclayo, pues estamos en todos estos procesos para brindarles a toda la comunidad la oportunidad de estudiar en una escuela licenciada por el Ministerio de Educación, como tú bien lo mencionabas, con un rango universitario, porque le permite a todos los que estudian aquí obtener el grado de bachiller que se registra en SUNEDU, y lo que les permite continuar un posgrado y también obtener el título de licenciado, que es lo mismo que se recibe en las universidades. O sea, de lo que la institución ha sido un instituto y brindaba un título pedagógico, ahora pueden ellos recibir el título de licenciado, ¿no? Entonces, esa es una gran ventaja para todos nuestros estudiantes, el saber que al culminar los 5 años ya no necesitan llevar otros programas para sacar el grado de bachiller o el título de licenciado, sino que ya salen con ellos. Y justamente para ellos se ha abierto 2 procesos para la admisión de los jóvenes que han terminado la secundaria y quieren ya incursionar en la carrera de educación porque en su corazón y en su vocación lo sienten así. Tenemos el programa de pre, que les permite a ellos a través de unas semanas de estudio lograr una admisión directa. Y lo otro es el proceso del examen de admisión ordinario. El examen ordinario, que es el 29 y 30 de agosto, es donde el estudiante pues se prepara de manera interna y viene a dar el examen. Entonces, eso es para el proceso de admisión de los que van a estudiar esta carrera en 5 años, ¿no? No obstante, la escuela también está ofreciendo en este proceso de admisión un programa de profesionalización docente, ¿no? Que es un programa que se le ofrece a todos aquellos que han terminado en un instituto pedagógico y tiene su título pedagógico, y en esa casuística encontramos a muchos profesionales que son nombrados en el Estado, que ya tienen años de servicio, pero que solo están con el título pedagógico y de ahí no han podido continuar un posgrado o una segunda especialidad. En cambio, aquí en la escuela les está abriendo la oportunidad a aquellos que son de la carrera de educación inicial, primaria, matemática, comunicación o inglés, y en 1 año ellos pueden sacar su grado de bachiller, ¿no? Entonces es una gran oportunidad porque muchos desconocen de este programa, y aquí en la escuela tienen la oportunidad de poder estudiar 1 año y sacar el grado de bachiller y también a través de la sustentación de una tesis su título de licenciado. Y esto le apertura. Hay algunos que se han quedado con la inquietud, ¿no? Me dicen, pero ¿qué diferencia hay el título pedagógico con el título de licenciado? Hay una gran diferencia, ¿no? Porque la licenciatura les permite hacer una segunda especialidad universitaria si así lo desearen, y el grado de bachiller les permite continuar con una maestría. Entonces, algunos que están en esta carrera porque el ministerio está haciendo toda esta escala salarial producto de la evaluación docente y también del currículo que ellos van teniendo, entonces el continuar con este desarrollo profesional les permite a ellos también escalar en puestos, ¿no? Y es una gran oportunidad.
5: Ronald, mientras nos vas comentando, yo quisiera aprovechar estos minutos para conocer también las instalaciones, ¿no? De quienes están interesados puedan conocer estos espacios. En estos minutos que tenemos acá, de verdad se ve muy impecable, bastante elegante este pedagógico. Ahorita estamos, por ejemplo, en la biblioteca.
4: Así es, acá estamos en una biblioteca que está implementada justamente a los programas de inicial, primaria, matemática, comunicación, idiomas. Tienen un espacio favorable con las condiciones óptimas para la lectura, el análisis, la investigación, con libros que están actualizados, pero también un espacio donde ellos puedan verificar en la parte de la web, ¿no?, información que les sirva, y pueden hacer un trabajo grupal también aquí respecto a procesos de investigación y lectura, ¿sí?
5: Las modalidades de ingreso me comentaban que habían 2, ¿no?
4: Sí.
5: La pre, que va a iniciar también en julio.
4: Claro, la norma establece 4 diferentes modalidades. Nosotros para esta admisión, entre ellas tenemos lo que es la pre y también lo que es el examen ordinario, ¿no? La pre, que tiene 4 semanas de preparación intensiva para poder alcanzar los procesos esperados para esta admisión, y que tiene todas las facilidades para que lo puedan llevar los jóvenes y también asegurar el porcentaje de vacantes que hay a través de esta modalidad. Y la otra, que es el examen de admisión, que se da directamente el 29 y 30 de agosto.
5: Bien, aquí estamos viendo también otra de las oficinas, ¿no?
4: Sí, acá estamos nosotros justamente en el Departamento de Bienestar, el área de psicología. Acá también vemos cómo se atiende lo que es servicio social, porque la escuela tiene todas estas áreas implementadas, producto también de esta mejora continua y de las condiciones de calidad, ¿no? Buscando darle el soporte a los estudiantes cuando tienen algunas dificultades en su proceso de aprendizaje o alguna situación sociofamiliar. Entonces pueden ellos en sus horarios de atención recibir la ayuda oportuna para que no puedan, no abandonen el programa por dificultades personales, sino que puedan tener la ayuda necesaria de la institución.
5: Bien. Ronald, ya estamos terminando, me indican que tenemos que terminar. Por favor, dinos la ubicación, porque estamos frente, estratégicamente frente a un centro comercial, una avenida bastante transitada, y lo último que quieras decirle ya a toda nuestra audiencia de Betel Noticias y aquellos que quieran, estén interesados, ¿no?, en estudiar acá en el pedagógico.
4: Sí, una vez más, invitar a todos los jóvenes que tienen la vocación docente. Aquí tienen una institución licenciada que les ofrece las condiciones académicas, de infraestructura y de personal también profesional capacitado para que se formen para transformar las nuevas generaciones. Niños y adolescentes necesitan maestros con vocación, con pasión, comprometidos a ayudarlos a salir adelante, no solamente en los aprendizajes, sino también en el aspecto moral y espiritual. Y a todos aquellos que ya son profesionales y están queriendo desarrollarse en su carrera, también tienen el programa de profesionalización docente. En un año puedan ellos seguir creciendo con el grado de bachiller y tener el título de licenciado. Como decías, estamos nosotros acá frente al mall de al Real Plaza del mall de Puruchuco, y creemos que es un lugar céntrico porque los estudiantes en espacios a veces pueden también tener esta interacción y facilidades de acceso por las diferentes movilidades que vienen de diferentes lugares, ¿no? De San Juan del Lurigancho, de Villa María, de La Victoria, de Chosica, de Huaycán. Entonces,
5: es un número, accesible. Página web,
4: algo. Sí, nosotros estamos en la página web escuelavitarte.esp.elin. Y pueden ustedes recibir información, también los números de contacto que salen en la página y que vamos a estar compartiendo a través de las redes para que puedan inscribirse al proceso de admisión que está abierto. La pre inicia el 27 y el examen de admisión es el 29 y 30 de agosto.
5: Bien, así que importante, puede revisar usted la página web, ahí está toda la información, los números de contacto, o si no, puede venir directamente acá a la sede de la Escuela Superior Pedagógica Internacional ELI para que le brinden mayor información. Así que Magda, importante, desde acá, desde este punto, es evitarte. Regreso contigo a los estudios.
0: Muchísimas gracias, Rigoberto. Importantísima información, muy buena para todos aquellos que nos acompañan desde la radio y las redes sociales y tienen el interés de seguir creciendo a nivel profesional. Con esta información nos vamos a una breve pausa aquí en Betel Noticias, pero regresamos con más, así que no se despegue.
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0: Estamos de regreso aquí en Betel Noticias por radio y redes sociales. Les comentamos ahora que durante los feriados de fiestas patrias, miles de familias viajarán dentro y fuera del país junto a sus mascotas. Para los traslados internacionales existen requisitos y trámites que es importante conocer. Los detalles en el siguiente informe preparado por Oscar Solís.
9: Durante las fiestas patrias, miles de familias aprovechan los días feriados para viajar dentro y fuera del país, y cada vez son más quienes deciden hacerlo acompañados de sus mascotas. Sin embargo, trasladar a un perro o gato, especialmente hacia un destino internacional, requiere cumplir con una serie de requisitos sanitarios, presentar documentación obligatoria y seguir las condiciones establecidas por las autoridades y las empresas de transporte. Por ello, el Servicio Nacional de Sanidad Agraria, SENASA, recomienda iniciar los trámites con anticipación para evitar inconvenientes antes del embarque. En el caso de los viajes al extranjero, el documento principal es el certificado sanitario de exportación, emitido por SENASA. Para obtenerlo, el propietario debe presentar una solicitud y cumplir con los requisitos sanitarios exigidos por el país de destino. También debe contar con un certificado de salud vigente, emitido por un médico veterinario colegiado, que acredite el buen estado del animal y detalle los tratamientos preventivos realizados. A esto se suma el certificado de vacunación actualizado. Para facilitar el procedimiento, SENASA implementó la plataforma digital Viaja con tu mascota, que permite realizar buena parte del trámite de manera virtual. A través de esta herramienta, los propietarios pueden registrar a sus animales, cargar la documentación solicitada, adjuntar el comprobante de pago, gestionar el certificado sanitario de exportación y programar la inspección veterinaria. Pero los cuidados no terminan con la documentación. Antes del viaje, se recomienda acudir al veterinario para confirmar que la mascota se encuentre en condiciones adecuadas para el traslado, revisar las políticas de la aerolínea sobre el peso y tamaño del transportador y verificar si el animal podrá viajar en cabina o deberá hacerlo en bodega. De esta manera, quienes planeen viajar con sus mascotas durante estas fiestas patrias deben considerar que la preparación puede tomar varios días y que cada país establece sus propias exigencias de ingreso. SENASA informó que miles de perros y gatos salen anualmente del Perú principalmente con destino a Estados Unidos, países de Europa y Corea, por lo que recomienda no esperar hasta los últimos días para iniciar el proceso. Para los viajes dentro del territorio nacional, no se exige un certificado de movilización, aunque sí se aconseja portar el certificado de salud veterinario y el carnet de vacunación actualizado, además de consultar las condiciones de la empresa de transporte. Cumplir con estos pasos permitirá reducir el estrés del animal, evitar retrasos y garantizar que el viaje familiar no termine en contratiempos.
0: Información clave si usted va a viajar con su mascota a cualquier parte del mundo aprovechando estas fiestas patrias, estos descansos que se tienen la próxima semana. Tome sus precauciones y hágalo con tiempo. Con esta información nos trasladamos ahora a las regiones de nuestro país aquí en Betel Noticias. En la región Cusco denunciaron un caso de maltrato infantil en una cuna guardería, mientras que en Madre de Dios, autoridades municipales y del sector salud desarrollaron una campaña contra el dengue.
10: En Huancavelica, un joven de 21 años murió ahogado tras ser arrastrado por la fuerte corriente del río Mantaro a la altura del puente Mayoc en la provincia de Churcampa. La víctima, identificada como Anthony Canchari Tenorio, había ingresado al agua junto a un grupo de amigos. Tras recibir la alerta, efectivos de la Policía Nacional, bomberos de Huanta, autoridades locales y pobladores desplegaron un operativo que permitió recuperar el cuerpo del joven. Por otro lado, en la ciudad de Puerto Maldonado, en Madre de Dios, un estudiante de la institución educativa Lipio Ponce quedó inconsciente tras ser presuntamente agredida por otras alumnas en los servicios higiénicos del plantel. La menor fue trasladada al Hospital Santa Rosa, donde permanece en estado reservado. Las investigaciones preliminares indican que las presuntas agresoras abandonaron el lugar tras el hecho. Además, se denunció que la directora del colegio habría mostrado resistencia inicial al traslado de la menor, situación que la UGEL y las autoridades competentes deberán esclarecer. Mientras tanto, en Ucayali, un incendio consumió una vivienda en el sector San Lorenzo del distrito de Yarinacocha y obligó a varias familias a evacuar sus inmuebles como medida de precaución. Las llamas se propagaron rápidamente y pusieron en riesgo las viviendas cercanas. Vecinos intentaron controlar el fuego con baldes de agua hasta la llegada de los bomberos, quienes lograron sofocar el siniestro y evitar que se extendiera a otros predios. Las autoridades aún no determinan las causas del incendio ni el monto de los daños materiales.
0: Ahora les contamos que en Ayacucho se reportó la lamentable muerte de una mujer por los estragos del fenómeno del Niño. Más detalles con nuestro colaborador César Quincho. Adelante, César.
11: Buenos días, gracias Magda. Les saluda César Quincho informando desde Ayacucho para Betel Noticias. Las familias que aún permanecen en la comunidad de Huascaura Chico se encuentran en una zona considerada de alto riesgo tras el deslizamiento registrado el último fin de semana. Ante la posibilidad de nuevos desprendimientos, autoridades y especialistas han recomendado su evacuación inmediata y la clausura definitiva del área para evitar una tragedia mayor. El deslizamiento provocó el colapso de varias viviendas. El hecho dejó como saldo la muerte de Alejandra de la Cruz Flores, de 70 años, quien quedó atrapada dentro de su vivienda de material rústico. Al menos 4 viviendas fueron destruidas y varias familias quedaron en la intemperie. Entre los afectados se encuentra Alfonso Medrano, quien logró escapar junto a sus hijos momentos antes de que su vivienda fuera sepultada. Aunque las autoridades locales dispusieron el envío de ayuda humanitaria para las familias damnificadas, especialistas advierten que la prioridad debe ser reducir el riesgo y evitar nuevas pérdidas humanas. Por ello, se insiste en la necesidad de retirar a las familias que continúan en el sector y restringir el acceso a la zona afectada. Más información para Betel Noticias. La declaratoria de estado de emergencia por peligro inminente ante el posible impacto del fenómeno del Niño coloca 56 distritos de Ayacucho en una etapa de prevención, pero también expone una limitación: la falta de recursos adicionales para ejecutar medidas de reducción del riesgo antes de que ocurra una emergencia. Así lo dio a conocer Wilber Martínez Guamán, responsable del área de estimación y prevención de riesgo de Ayacucho. El especialista precisó que la finalidad de la medida es permitir que los gobiernos locales, el gobierno regional y las entidades nacionales ejecuten acciones preventivas antes de que se produzcan desastres. Sin embargo, indicó que el decreto establece que las intervenciones deben financiarse con los presupuestos institucionales de cada entidad, situación que, según señaló, dificulta la ejecución de obras en muchos municipios. El funcionario informó que estudios técnicos elaborados por la Autoridad Nacional del Agua identificaron 40 puntos críticos en Ayacucho durante el año pasado. Los 56 distritos declarados en emergencia pertenecen a las provincias de Huamanga, Cangallo, Huancazancos, Guantalamar, Lucanas, Parinacochas, Paucar del Sarazara y Víctor Fajardo. Para Betel Noticias informó desde Ayacucho su corresponsal César Quincho. Adelante en estudios.
0: Muchas gracias, César, por la información. Tenemos que trasladarnos nosotros hacia Arequipa, y es que detectaron contaminación cruzada en 17 pollerías del centro de la ciudad. Nuestra colaboradora Gabriela Carpio nos dará más alcance sobre esta noticia.
12: Buenos días, Magda. Les saluda Gabriela Carpio informando para Betel Noticias desde Arequipa. Personal sin carnet de sanidad ni uniforme, contaminación cruzada, mala disposición de residuos y utensilios deteriorados fueron algunas de las deficiencias detectadas en 17 pollerías del Centro Histórico de Arequipa durante un operativo de fiscalización realizado por la Municipalidad Provincial. El subgerente de Saneamiento, Salubridad y Salud, Milward Carnero, informó que los establecimientos tendrán 5 días para subsanar las observaciones. Las inspecciones se realizaron principalmente en las calles Santo Domingo, San Juan de Dios, Perú y Ayacucho, donde también se verificó la falta de limpieza en las cocinas y el uso de ollas, platos y cubiertos en mal estado. Carnero precisó que en todos los establecimientos intervenidos se levantaron actas preventivas y advirtió que si los propietarios no corrigen las observaciones dentro del plazo establecido, la comuna impondrá multas y procederá al decomiso de los utensilios que representan un riesgo para la salud. El funcionario explicó que estos operativos se desarrollan desde el 1 de julio y continuarán durante todo agosto en restaurantes, pollerías, picanterías, cevicherías y otros establecimientos de comida, con el objetivo de reforzar los controles por fiestas patrias y el aniversario de la ciudad. Desde Arequipa reportó para ustedes Gabriela Calpio para Betel Noticias.
0: Muchas gracias, Gabriela, por el detalle de la información. Nosotros aquí en Betel Noticias por radio y redes sociales nos trasladamos ahora al plano internacional. El presidente chileno José Antonio Kast declaró el estado de catástrofe en la región de Coquimbo y en la provincia de Huasco, en el norte del país, tras las fuertes lluvias que provocaron inundaciones y deslizamientos de tierra. Según la información oficial, se registran al menos 10 muertos por el violento temporal y más de 150,000 personas sin servicio eléctrico. El Servicio Nacional de Prevención y Respuesta ante Desastres de Chile indicó que el fenómeno meteorológico extremo ha dejado además 2,400 damnificados. La región de Coquimbo fue la más afectada. En algunas zonas se registraron lluvias históricas que alcanzaron los 200 litros de agua por metro cuadrado. La Cancillería peruana lamentó la pérdida de vidas humanas en esta emergencia climática e hizo llegar su solidaridad al pueblo chileno. El secretario de Estados Unidos, Marco Rubio, el secretario de Estado, condenó las declaraciones del presidente nicaragüense Daniel Ortega, quien descartó cualquier posibilidad de elecciones en su país que permitan a la oposición llegar al gobierno.
13: Estados Unidos condenó el martes declaraciones del presidente nicaragüense Daniel Ortega, quien descartó cualquier posibilidad de elecciones en su país que permitan a la oposición en el exilio llegar al gobierno. En un comunicado, el secretario de Estado de Estados Unidos, Marco Rubio, aseguró que los dichos de Ortega muestran su verdadera naturaleza autoritaria y pidió a la comunidad internacional unir fuerzas para demostrarle a la dictadura que no puede seguir haciendo como si nada pasara. La OEA también criticó las declaraciones de Ortega. El secretario general de la organización, Albert Ramdin, aseguró que el régimen nicaragüense ha hecho ahora explícito lo que sus acciones venían demostrando desde hace tiempo. Ha abandonado la democracia, incluso la apariencia de ella. Ortega gobernó en la década de 1980 y volvió a la presidencia en 2007. Desde entonces ejerce el poder con medidas que anularon a sus rivales. Nicaragua iba a celebrar elecciones generales en noviembre, pero hace año y medio una profunda reforma constitucional amplió el mandato presidencial de 5 a 6 años, por lo que los comicios deberían realizarse en noviembre de 2027. El domingo, en un acto por el 47 aniversario de la Revolución Sandinista, Ortega dijo que sus opositores pueden olvidarse de volver al poder porque en su país no volverán a haber elecciones.
14: Veo que se olviden. Aquí no volverán a haber elecciones. No volverán a haber elecciones.
0: El Parlamento francés aprobó un proyecto de ley que prohíbe el acceso a las redes sociales a los menores de 15 años, lo que sitúa a Francia a la vanguardia de estas iniciativas en la Unión Europea.
15: El scrutin est ouvert.
13: Francia aprobó el martes prohibir el acceso a las redes sociales a los menores de 15 años. Tras el visto bueno del Senado, la nueva ley fue aprobada por los diputados de la Asamblea Nacional por 279 votos a favor y 81 en contra. Francia se suma así al creciente número de países que están tomando medidas para restringir el acceso a las redes sociales ante las crecientes advertencias sobre sus efectos nocivos para los menores. La prohibición se implementaría en 2 etapas, a partir del 1 de septiembre, cuando los alumnos vuelvan a las aulas tras las vacaciones. Los menores de 15 años no podrán crear nuevas cuentas. Para las cuentas ya existentes, la prohibición se aplicaría a partir de enero de 2027. El texto también incluye prohibir los celulares en los liceos, como ya ocurre en las escuelas y en los centros de primer ciclo de secundaria. La ley no prevé ninguna sanción para los niños ni para los padres. Corresponderá a las plataformas implementar un sistema de verificación de edad o incluso varios simultáneamente. El texto prevé algunas excepciones a la prohibición, como las enciclopedias en línea o los proyectos digitales con fines educativos. Australia fue el primer país del mundo en prohibir las redes sociales a los menores de 16 años. Reino Unido también aprobó una medida similar que entrará en vigor a inicios de 2027.

0: El presidente ucraniano Volodymyr Zelensky dijo que destituyó a Oleksandr Syrsky, comandante en jefe del ejército de Ucrania, y lo sustituye por el popular comandante de las fuerzas conjuntas, Mykhailo Drapaty, en medio del descontento tras la salida del ministro de defensa.
1: El presidente ucraniano Volodymyr Zelensky dijo el martes que destituyó a Oleksandr Syrsky, comandante en jefe del ejército de Ucrania, y lo sustituye por el popular comandante de las fuerzas conjuntas, Mykhailo Drapaty, en medio del descontento tras la salida del ministro de defensa. Oleksandr Syrsky, de 60 años, ocupaba este cargo desde 2024. Dirigió la defensa de Kiev al comienzo de la invasión rusa en 2022. Su destitución se produce después de varios días de manifestaciones en apoyo al ministro de defensa, Mykhailo Fedorov, destituido el 14 de julio. Este último acusó a Syrsky de haber presionado a la salida y de obstaculizar su intento de reformar el ejército. Fedorov, de 35 años, salido del mundo de la tecnología y sin haber servido al ejército, defendía el uso masivo de nuevas tecnologías para multiplicar el potencial de los drones y reorganizar en profundidad a las Fuerzas Armadas. Nacido en Rusia y formado en Moscú, Oleksandr Syrsky nunca logró desprenderse de su reputación de general con mentalidad soviética. Sus detractores le reprochaban que prestara poca atención a las pérdidas humanas, lo que le ha valido el apodo de carnicero.
0: El presidente estadounidense Donald Trump prometió ayudar mucho al Líbano al recibir a su presidente Joseph Aoun, quien buscó el respaldo de Washington para un esfuerzo destinado a desarmar a Hezbollah y forjar una vía hacia la paz con Israel.
2: El presidente estadounidense Donald Trump recibió el martes en la Casa Blanca a su par de Líbano, Joseph Aoun. El presidente libanés pidió a Trump apoyo político y que se mantenga el respaldo al ejército libanés, que ha comenzado a desplegarse en zonas del sur bajo un acuerdo marco respaldado por Estados Unidos con Israel. Como cualquier otra fuerza armada del mundo, las Fuerzas Armadas libanesas son la columna vertebral de la seguridad y la estabilidad. Necesitamos apoyarlas, mantienen al país seguro y estable. Sin las FAL todo se derrumbará, no queremos eso y creo que el presidente Trump tampoco. Por su parte, Trump afirmó que el Líbano había sido un país muy maltratado, que había sido golpeado duramente durante décadas, y aseguró que Estados Unidos va a ayudarlo mucho. Luego del encuentro, el mandatario indicó que autorizaría la reanudación de los vuelos directos de aerolíneas estadounidenses al Líbano, que fueron suspendidos hace más de 40 años después del secuestro en 1985 de un avión de TWA por parte de islamistas libaneses. El primer ministro libanés Nawaf Salam celebró el anuncio y afirmó que representa una oportunidad significativa para mejorar los viajes y la conectividad entre Líbano y Estados Unidos y para apoyar la economía libanesa. La visita de Aoun se produjo mientras el ejército libanés se trasladaba a una zona del sur en virtud de un acuerdo con Israel que busca demostrar que Beirut puede extender la autoridad del Estado y desarmar al movimiento islamista Hezbollah, respaldado por Irán. De todas formas, como señal de la fragilidad del acuerdo, el ejército libanés afirmó que tropas israelíes dispararon cerca de sus soldados desplegados en una llamada zona piloto, de la que Israel se supone debe retirarse. Al preguntársele si Washington ejercería presión adicional sobre Israel para que se retire, Trump respondió que lo va a analizar.
0: El Congreso de Chile aprobó casi la totalidad de una megarreforma legislativa con la que el gobierno busca cambiar el rumbo económico del país y atraer más inversiones, una de las principales promesas del presidente José Antonio Kast.
3: En votación, las modificaciones incorporadas por el
1: Senado. El Congreso de Chile aprobó el martes casi la totalidad de una mega reforma legislativa con la que el gobierno busca cambiar el rumbo económico del país y atraer más inversiones. Una de las principales promesas del presidente de derecha, José Antonio Kast.
4: y de aquí en adelante lo que vamos a hacer es que de una vez por todas vamos a poner orden en Chile y además vamos a hacer crecer este país. Muchas gracias, presidente, y voto a favor.
1: El proyecto es muy resistido por la oposición, que considera que solo favorece a los sectores más ricos y que podría reducir los presupuestos estatales para ayudas sociales.
5: Rechazo este proyecto, presidente, y espero que la mayoría, que quienes dicen defender a la clase media y a la gente, se pongan del lado de la gente.
1: La izquierda también critica el congelamiento de las condiciones tributarias por 20 años para las inversiones que superan los 350 millones de dólares y la obligación de reembolsar gastos de inversión a las empresas a las que la justicia les revoque sus permisos ambientales.
6: Pero esta reforma es totalmente nefasta para todos nosotros. En lo que es la naturaleza, más que nada, y bueno, cosas tan simples como la salud, la educación, las ayudas sociales que han aportado mucho y que ha costado muchísimo también sostener durante muchos años.
1: La propuesta de CAST incluye varios beneficios tributarios, como una rebaja gradual del impuesto a la renta de las grandes empresas, del 27% al 23%, cercano al promedio de los países desarrollados.
7: Me gusta la reforma porque creo, a mi parecer, que es una iniciativa que no está ideologizada, va en apoyo a muchas empresas y a las pymes, que son las más importantes, que son las que tienen, absorben la mayor mano de obra acá en Chile, y creo que va a ser una inyección económica importante, y eso es lo que uno ve en cierta medida a través de los diarios y las noticias. Y creo que Chile necesita esa inyección porque han habido fuga de capitales que realmente hay que invitarlo a que regrese.
1: Para frenar algunas rebajas tributarias, la oposición anunció que acudirá al Tribunal Constitucional, lo que podría retrasar la promulgación de la ley. Según expertos, la medida significará un giro a la política económica del país, ya que desde 2014... la discusión económica y tributaria en Chile siempre ha estado enfocada en un aumento en la tasa de impuestos.
0: Con esta información llegamos al final de la presente edición de Betel Noticias, con nuestro compañero Juan Diego Berna, que ya está en el set de Hora Punta. Nos enlazamos en este momento. Buenos días, Juan Diego, Dios te bendiga.
8: ¿Cómo estás, Magda? Dios te bendiga. Un gran saludo para nuestros amigos de Betel Radio, aquellos que también ya nos están esperando para sintonizar Hora Punta, Maguita. ¿Qué ha pasado con Vladimir Cerrón? ¿Es verdad que lo vamos a poder ver en libertad? De repente se iba a postular a las elecciones de Lima, a las municipales, va a reformular su partido. Bueno, el TC ha decidido que el señor Cerrón puede estar fuera de esta prisión preventiva por el caso Los Dinámicos del Centro. Bueno, vamos a ir desplegando toda esta información y estén atentos porque hoy tenemos un invitado internacional que va a presentarnos su nuevo libro. Así que estén atentos porque en breves instantes, Maguita, estaremos conociendo más tanto de los invitados como de la coyuntura nacional e internacional.
0: Excelente, Juan Diego, pues estamos atentos ya a la espera de lo que se viene en Hora Punta. En nuestro caso, mi nombre es Magda Núñez. Nos encontramos nuevamente mañana a partir de las 8 de la mañana en Betel Noticias. Que Dios les bendiga.
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16: Capítulo 6 de Primera de Corintios, verso 9. Miren, hermano, aquí hay una escala de pecados graves, graves. Y el primero de ellos es la injusticia. Es algo horrendo. Es el abuso, el aprovechamiento de una persona sobre alguien, quitándole los derechos, haciendo de su propia familia, de un amigo, de alguien, su víctima, con engaño, para quitarle los derechos de una herencia, dinero que tenga, engañándole. Todo el que comete una injusticia con las viudas, con los pobres, con los indefensos, que se aproveche del inválido, del ciego, de aquellos que trabajan en una empresa y tienen que trabajar a veces como esclavos, pagándole una miseria, y todavía lo explotan más y lo atropellan. Eso es grave, hermano. Dios ve eso. Los injustos no heredarán el reino de Dios, pero Cristo te va a libertar hoy. Solo falta que tú quieras que Él te liberte y serás libre.
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0: 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Mateo 7:11. Pues si vosotros siendo malos, sabéis dar buenas dádivas a vuestros hijos, ¿cuánto más vuestro Padre que está en los cielos dará buenas cosas a los que la pidan?
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1: 9 en punto.
0: Son las 9 de la mañana. 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

0: Bien, muy buenos días. ¿Cómo están todos? Son exactamente las 9 de la mañana. Hoy es miércoles 22 de julio y de esta manera iniciamos una edición especial de su programa Hora Punta a través de Betel Radio, la voz que inspira. Les saluda Grecia Oré, siempre muy contenta de estar frente a este micrófono que llega a muchas partes del mundo entero gracias a nuestras más de 235 repetidoras a nivel nacional y también a las plataformas digitales que nos permiten llegar a público extranjero. Hoy tenemos un programa muy especial, invitados muy especiales, pero antes de ello quiero presentar a mi co-conductor Juan Diego Berna, quien también está al día con las noticias. Dios te bendiga, Juan Diego.
1: Dios te bendiga, Grecia. Un gran saludo para nuestros amigos, hermanos y seguidores de Betel Radio, la voz que inspira, llegando a 329 repetidoras a nivel nacional en todo el Perú, costa, sierra y selva, llegando con el mensaje del Señor Jesucristo y, por supuesto, en estas mañanas con el bloque noticioso para que usted pueda estar enterado, por supuesto, de lo que está aconteciendo en nuestro país y también a nivel internacional. Grecia, es muy llamativo lo que ha ocurrido con Vladimir Cerrón, fundador del Partido Perú Libre, el partido que llevó a Pedro Castillo al poder en el 2021 y que terminó concretándose en un golpe de Estado el 7 de diciembre del 2022. ¿Qué ha pasado realmente con Vladimir Cerrón? Bueno, son puntos que hoy vamos a ir tocando en el transcurso de estas dos horas que tenemos de programa. Así que recuerde que usted puede hacernos llegar sus consultas, puede escribirnos al 947-246-545, el WhatsApp de Betel Radio. Repetimos, 947-246-545. Estamos contentos de poder empezar.

0: el famoso libro negro de la nueva izquierda, ideología de género o subversión cultural, escrito por supuesto por Nicolás Márquez y Agustín Laje. Hoy tenemos la oportunidad de contar con la presencia del abogado, analista político y escritor Nicolás Márquez, a quien le damos la más cordial bienvenida. Nicolás, bienvenido.
1: Muy buenos días, Nicolás, ¿cómo estás?
2: Muchas gracias por la invitación, muchas gracias por el cariño, por el recibimiento una vez más. Muy, muy gentil.
0: Nicolás, ¿cómo estás? ¿Cómo te encuentras acá en Perú?
2: Fantástico. Siempre estar en Perú es una gratificación, es estar en casa. Uno de los pocos países que nos apoyó en el Mundial y nos apoya en la guerra. Y que siempre tenemos una relación de hermandad y aparte es el país de las comidas más ricas que alguna vez he probado. Uh-huh. No, muy feliz, muy feliz.
0: Nicolás, ahora cuéntanos brevemente qué te trae ahora en esta ocasión a Lima, Perú específicamente. Sabemos que tenemos novedades para poder compartir con esta audiencia.
2: Acabo de publicar un libro que se llama Ídolos con pie de barro, uh-huh, que es un libro muy, muy especial. Cada capítulo está dedicado a uno de los grandes íconos, héroes de cartón, les llamo yo, campeones de fantasía, que la izquierda fue fabricando a lo largo del tiempo. Al no poder exhibir nunca un proyecto político exitoso, se ha dedicado a fabricar mitos, uh-huh, personajes mitológicos a los cuales le atribuyen méritos, cualidades que no tienen y que la gente ha creído que efectivamente son hombres probos o mujeres que merecen elogios, y son realmente lo contrario, han sido una calamidad, su vida, su legado, sus ideas, y realmente me parecía importante en el contexto de la batalla cultural desmitificar a estos falsos héroes o ídolos con pies de barro, como dice el libro, que el libro en realidad sale en todo el mundo en octubre, pero en Perú sale esta semana, hoy.
1: Ajá.
2: Hoy sale en Crisol, y hoy lo vamos a presentar, si me permiten, si puedo
0: decirlo.
2: Sí, claro
0: que sí. Y la gente que nos está observando en las redes sociales, sepa que ahí están observando ustedes la portada del libro, Ídolos con pies de barro.
2: Sí.
0: Y van a encontrar 8 personajes en particular, donde ha llamado la atención a diferentes personajes que has incluido, que probablemente para algunos otros escritores podría resultar tabú hablar de ciertos personajes. Por ejemplo, llamémosle Diego Maradona, llamémosle Francisco Bergoglio. Ahí está, lo está mostrando en este momento Nicolás Márquez. Empecemos por la historia de Argentina. Hoy, pero lo vas a presentar, Nicolás, ¿en qué lugar? ¿En qué
2: hoy a las 7:30 de la tarde en la universidad, en la avenida de la Universidad 1190,
0: ajá,
2: La Molina, a las 7:30. Y mañana, 12 del mediodía, en la Feria Internacional del Libro, Lima.
0: Excelente, excelente, Nicolás. Partamos desde la coyuntura de lo que ha significado en tu país uno de los remanentes más fuertes que ha quedado del socialismo del siglo XX y del siglo XXI,
2: sí. El
0: peronismo.
2: Sí.
0: Y mencionas a Eva Perón en
2: sí. Tu
0: libro. ¿Quién es Eva Perón realmente y qué significó el peronismo en Argentina?
2: No, una tragedia, pero la Argentina tenía un nivel de prosperidad inaudito y que deslumbró al mundo realmente. Pero en su momento, ¿no? En el año 43 Perón hace un golpe de Estado, un golpe militar, en plena Segunda Guerra Mundial, un golpe para colocar a la Argentina del lado nazifascista, porque la Argentina estaba apoyando a los aliados, y a partir de allí, bueno, después obviamente, afortunadamente, el hitlerismo pierde, y Perón queda como que se tiene que reacomodar, uh-huh, pero instauró una tiranía populista agobiante, pero ahí emerge la figura de Eva Perón como una que con el tiempo fue convertida como una suerte de mujer abanderada de los humildes, redentora de los pobres, un ícono del feminismo liberacionista. Nada que ver. Eva Perón fue una mujer codictadora de un autoritarismo que fomentaba el culto a la personalidad, ladrona. Ella era una mujer muy de origen muy humilde y llegó a amasar una fortuna pornográfica, cuyo dinero depositó en Suiza, luego usaba a los pobres, los elogiaba mientras los utilizaba para su propio disfrute.
0: Ajá.
2: Y en el mundo es vendida por las películas de Madonna, por una propaganda como una suerte de elemento de liberación femenina. Realmente fue una opresión, porque ella hizo exiliar actores, encarcelar actores, torturar actores, porque ella en su origen era actriz.
0: Ajá, sí.
2: Y entonces tenía celos porque ella no tenía talento, y a quienes en su momento eran de una superioridad a la de ella, cuando tuvo el poder los censuró y los persiguió, los exilió, los encarceló, además de políticos, periodistas y gente del ámbito opositor. Y bueno, en el año 52 muere muy joven.

0: Hay una característica en varios de los fetiches acá nombrados, de los ídolos con pie de barro. Muchos de ellos murieron muy jóvenes. Y cuando alguien muere joven, y además es atractivo fisonómicamente, es una característica de los mitos del siglo XX sobre todo, esos son como elementos que impactan y que hacen que luego se mitifique la imagen, ¿no? Fíjate que el Che Guevara es un mito, Fidel Castro no.
1: Sí.
0: Y eso tiene que ver también con la época en la cual tú mueres. Uno murió a los 39, el otro ya muy viejo y enfermo. Y bueno, Eva Perón murió a los 30 y pico, nació en el año 52 con un cáncer muy prematuro.
2: Bien, ahora una de las figuras más llamativas de la portada de este libro definitivamente es Diego Maradona, lo vamos a ver seguramente en breve nuevamente en pantalla. Son exactamente 8 figuras, estamos hablando de Frida Kahlo, del Che Guevara, del Papa Francisco, de Hugo Chávez, de Michael Foucault, el Salvador Allende, Eva Perón y también Diego Maradona. Entonces alguna de las personas que nos estará escuchando dirá, pero a ver, ¿qué tiene que ver el deporte, que tiene que ver un futbolista en medio de todo esto? A propósito también que acabamos de terminar una jornada mundialística. A ver, explícanos, por favor.
0: Bueno, dentro de la batalla cultural uno tiene que abarcar todos los terrenos. El arte, la religión, el deporte, la academia con Michel Foucault, la política con Allende y Chávez. Bueno, en fin, o sea, todos los la máxima cantidad de lugares, la guerrilla con el Che Guevara. Y en el caso de Diego Maradona hay una gran politización. Por ejemplo, la izquierda internacional lo reivindica y odian a Messi. Esta división se ha producido y en Argentina ni hablar. Y bueno, ¿qué representa a Diego Maradona? La droga, la pedofilia, el facilismo, la prepotencia, la arrogancia, la vanidad, la trampa, la criminalidad. Maradona fue criminalmente condenado por la justicia italiana y por la justicia argentina. Y además, cuando digo la trampa, en 3 ocasiones Diego Maradona fue expulsado en mundiales o en torneos locales por jugar drogado, por hacerle trampa a los reglamentos. Y además fue pedófilo. Cuando él estuvo en Cuba, y ahí está hay un componente ideológico importante, para supuestamente recuperarse de sus malos hábitos, ahí es donde él tiene fiestas orgiásticas con menores de edad. Un delito de gravedad indisculpable, indisculpable. Todo esto está totalmente probado en el libro. Tiene 1000 citas el libro, no hay nada librado al azar. Entonces, ¿cómo puede ser que se lo idolatre? Además, uno dice, no, pero era buen futbolista. Tampoco eso es tan así. Maradona, entre el año 86 y el año 89, es verdad, brilló, pero jugó 21 años en primera y el resto jugó 4 mundiales. Siempre se habla del mundial famoso de él en el 86 y los otros 3 fracasó a tal punto que en 2 de ellos fue expulsado, uno por juego brusco y otro por drogas. Es decir, cuando es como analizar un grupo de rock que tiene 30 discos y tiene 2 o 3 discos buenos y los otros 27, si yo tengo que hacer un análisis integral, ni siquiera yo le puedo atribuir méritos como gran futbolista en las grandes, con los grandes popes del fútbol mundial. Ahí pongo estadísticas que ponen de manifiesto que tuvo un pasaje de estrellato fugaz y la prensa lo apañó y concentró toda su carrera en esos pocos años. Entonces, Maradona, tanto dentro de la cancha como fuera de la cancha, es una mentira.
2: Ajá. Ahora, el hecho de que una persona sea buena en un ámbito en específico no quiere decir que todos sus actos sean buenos per se o que todos sus pensamientos sean buenos per se. Hay que saber separar. Pero me interesa algo. Hemos destacado ciertos hitos o momentos de la vida de estas personas que no han aportado nada positivo a la sociedad en materia ideológica, a la cultura como tal. Pero me pregunto, ¿por qué han brillado tanto? ¿Por qué deslumbran a tantos jóvenes? ¿Por qué se les ha posicionado y se les ha entronado, como tú bien lo has puesto en el título del libro? ¿Por qué se han convertido en ídolos con pies de barro?
0: Porque la izquierda los utilizó como fetiches propagandísticos para incentivar a la juventud y para engañarlos, para inducir fascinación en el gran público. Todos ellos son personajes que la izquierda utiliza en sus marchas, en sus estandartes, en sus banderas. Entonces, la izquierda así como gobierna muy mal y como impone valores negativos a la sociedad, maneja un marketing espectacular.
2: Eso sí.
0: La izquierda fracasó en el siglo XX con 100 millones de muertos. Fracasó el socialismo del siglo XXI con el Foro de San Pablo. La segunda ola del socialismo del siglo XXI con el Grupo de Puebla también fracasó. Fracasaron las guerrillas. No hay nada digno de ser destacado. Uh-huh. Entonces, ¿qué han hecho ellos? Han inventado sucesos históricos engañosos, han inventado personajes con cualidades presuntamente nobles, uh-huh, y en afán de desmontar y desmitificar eso, es lo que me impulsó a darle batalla a la izquierda en torno a los personajes que inventaron, o a los personajes a los cuales ellos le inventaron una vida que no han tenido, uh-huh, o a méritos que no han tenido.
1: Pero eso, Nicolás, se traslada un poco a este sentimiento que se ha enardecido de manera particular tanto en Argentina como en los diferentes puntos de Latinoamérica. Incluso llama la atención que siendo tradicionalmente Argentina un país reconocido por su pasión deportiva, no haya tenido el apoyo masivo a que su país siga avanzando en esta competición mundial. Incluso hay quienes han celebrado que perdieron el último partido en el día domingo. Yo tengo un cariño especial por mis hermanos argentinos. Desde el 2019 estuve en Argentina, el Ministerio de su Palabra me recibió muy amablemente, y en ese aspecto, claro, ellos también apoyando a Argentina como tal, pero ha llegado un punto como tal que prácticamente se puso en tendencia criticar a Argentina, buscar cualquier razón para oponerse a Argentina. Entonces, ¿por qué el latino, el latinoamericano, tiene un sentimiento de aversión o de cólera, de molestia frente a lo que puede ocurrir como triunfo en Argentina?
0: Bueno, por dos razones fundamentales, creo. Una, porque hay un gobierno de derecha, cosa que en Argentina no ocurría hace décadas, porque Macri tampoco fue algo así. Entonces la izquierda hace todo un ataque global y sistemático y organizado. Segundo, porque ya no está Maradona, que tenía al Che Guevara en el brazo, a Fidel Castro tatuado en la pierna, representaba el ícono de estas corrientes, que era amigo de Fidel Castro, de Chávez, iba a las campañas proselitistas de Maduro, era un agitador, un activista, aunque fuese multimillonario, uh-huh, lo cual pone de manifiesto otro rasgo, la hipocresía. Y una selección que busca el mérito, todos cuando hacen un gol miran al cielo agradeciéndole a Dios, uh-huh, y particularmente Messi, son todos de familia, se muestran con su familia, con sus hijos, se esfuerzan, son disciplinados, son muy correctos, no son prepotentes como si lo era Maradona. Es una selección que representa otro arquetipo. Entonces la izquierda no se siente identificada. Y si encima Messi cena con Trump, bueno. Entonces esta selección... Ahora, Maradona sí podía cenar y abrazarse con Chávez, Castro, Fidel Castro o Maduro. Uh-huh. Eso no era condenable, no era cuestionable. O con Cristina Kirchner, condenada por la justicia. Eso no hay problema. Pero que un jugador de fútbol cena... Ah, no, no. Entonces, toda la campaña anti-Argentina no fue solamente desde el exterior. También, uh-huh, vino desde el seno de los argentinos que simpatizan con estas tendencias negativas.
1: Y en cuanto a lo que significa el aspecto religioso en Argentina, sí, igualmente... declararon con bastante alegría el hecho que Francisco I, Mario Bergoglio, sí, haya llegado como jefe, sí, de Estado del Vaticano. Sí. Entonces, en ese aspecto, también lo tratas en tu libro. Sí. ¿Qué desmitificas en relación a Mario Bergoglio?
0: Bueno, yo soy católico, así que yo lo conocía muy bien a Bergoglio, y cuando fue ungido papa, para mí fue un desconcierto. Pero digo, durante un año voy a quedarme callado a ver qué hace. Ajá. Y yo descubrí, o sea, fui viendo, y está todo muy retratado a lo largo del libro, que no hubo acto anticristiano que no haya dejado de practicar. Ajá. Mario Bergoglio le abrió las puertas a todo el lobby LGBT. Ojo. Yo estoy de acuerdo en que, ajá, hay que hablar con ese sector, pero para convertirlo, no, claro, para promoverlo, no para elogiarlo. Uh-huh. Le abrió las puertas a todos los dictadores de izquierda, pero tiene que ser para convertirlos. Hizo elogios encendidos al marxismo y al castrismo. Cuando fue a Cuba nunca se reunió con las mujeres de los presos políticos. Uh-huh. Con Trump se reunió una sola vez, estuvo 26 minutos reglamentarios. Con Cristina Kirchner se reunió 7 veces, 2 horas cada vez, condenada por la justicia. En Argentina, ese mismo partido político fue el que impuso el aborto. Mario Bergoglio no dijo nada, nunca lo condenó, nunca hizo una sola palabra, y se reunió con el presidente Alberto Fernández, que impuso el aborto, y se abrazó. Y además Mario Bergoglio escribió y lo tengo todo muy chequeado, y son escritos públicos, diciendo que el marxismo y los cristianos son más o menos lo mismo y tienen que ir de la mano en causa, en una misma causa que, no, que es común. Fue realmente una, me cuesta trabajo encontrarle atributos cristianos a Mario Bergoglio.
1: Qué contradictorio, ¿no? Porque la teología de la liberación fue incluso por Joseph Ratzinger dicha y comulgada por como algo anticatólico como tal, y lo han querido.
0: Fue condenada por Juan Pablo II
1: también.
0: Y el padre de la teología de la liberación, que es el padre Gutiérrez, Bergoglio, acá lo tengo en el libro, le escribe cartas agradeciéndole el enorme legado, el trabajo, el mérito y todo lo que ha hecho. Inclusive, cuando cumplió 90 años, le mandó una carta que la transcribo, que es increíble. Porque la teología de la liberación, que es distorsionar el evangelio a la luz del marxismo, de alguna manera, para simplificar, fue financiada por la KGB soviética para destruir la cristiandad desde adentro, no solamente en la iglesia católica, en las iglesias evangélicas también.
2: Sí, claro.
0: Y él se puso de ese lado.
2: Es grave, claro. Prácticamente intentan hacer calzar al Hijo de Dios dentro de las ideologías marxistas. Claro. Imagínate, el Hijo de Dios marxista, ¿dónde se ha visto eso? Además, es anacrónico históricamente hablando. Pero tú acabas de comentar algo muy importante. Tú dices, el fin es dialogar con ellos para convertirlos, claro, no para promoverlos. Claro. Pero eso que tú acabas de decir, Nicolás, puede ser un discurso de odio. Ojo, cuidado que te pueden apresar, te pueden demonizar por lo que acabas de decir. Y a lo que quiero ir es, ¿por qué hemos llegado a tal punto en el que ni siquiera hay apertura a las posturas contrarias? Ni siquiera hay apertura al debate. Hoy en día lo que hay es una muerte civil para el que no piensa igual que tú.
0: Porque no hemos sabido reaccionar a tiempo, porque nos han ido acorralando, nos han ido arrinconando, han tomado las cátedras, han tomado los medios de comunicación,
2: la cultura,
0: han tomado todo aquello, la religión, han tomado el arte, han tomado el deporte. Bueno, todo aquello que inclusive impacta emocionalmente, lo han tomado, y de alguna manera nosotros, por omisión quizás, no reaccionamos a tiempo. Y bueno, pero si somos muchos y muchos los que nos aferramos a la verdad, que ellos le llaman discursos de odio, no van a alcanzar las cárceles, no nos van a poder encarcelar. A uno sí, pero si somos varios miles no lo van a poder hacer. Por eso lo que hay que buscar es unirnos, trabajar en conjunto y animarse a decir, el rey está desnudo.
2: Correcto, y lo importante aquí, Nicolás, es que la verdad trasciende inclusive las posturas que cada uno pueda tener. Puede ser que alguien que nos esté escuchando no sea exactamente o estrictamente religioso, no tenga alguna fe como tal, sea a lo mejor conservadora o no, pero la verdad es una sola y no la podemos cambiar. Ahora, a propósito de que estamos hablando de la teología de la liberación, me gustaría también traerte un poco al plano nacional. Ahí me es importante, y a nuestro público también, escuchar tu postura. Hemos tenido candidatos que nos han dicho que han sido de todo, no eran católicos, pero a la vez cristianos, pero a la vez también comulgaban con la teología de la liberación, y eran socialistas y eran marxistas, eran sanborginas, pero también eran chotanos, o sea, eran todo y nada a la misma vez, ¿no? Y lamentablemente ese discurso ha calado en muchos que tienen alguna fe y que por el mero hecho de que el postulante dice la palabra Dios o dice yo leo la Biblia, yo soy cristiano, caen en ese juego político. ¿Qué tendríamos que hacer? ¿Qué tendríamos que tener en cuenta para discernir quién es quién y qué es qué?
0: Bueno, hay que denunciar sus contradicciones, hay que poner de manifiesto la demagogia de jugar a varias puntas para tratar de captar votos de todos lados. A ver, los políticos profesionales, no todos, por supuesto, pero muchos, tienen un discurso impreciso, indefinido, para tratar de capturar votos en todos los ambientes. Eso es algo que tenemos que denunciar, incluso ahora que hay redes sociales, hay muchos youtubers muy hábiles que ponen las contradicciones y que las muestran. Yo creo que eso también ha influido para que haya un cambio en América Latina, porque antes éramos una secta minoritaria nosotros. Ahora empezamos a ver que somos muchos, y yo creo que las redes sociales han influido en eso. Y de alguna manera costó un montón ganar, sangre, sudor y lágrima, pero yo recé para que gane, oré, como dicen los cristianos, mucho para que gane Keiko. Yo iba por López Aliaga, ojo, pero una vez que perdió, ahora es Keiko. Ni lo dudé, ni una nada, y me puse muy feliz. Ahora, qué trabajo que cuesta ganar,
2: Así es, eso, a eso iba.
0: Cuesta ganar.
1: La noticia.
0: Pero claro, aparte.
2: Es la maldición del ganador,
0: pero
2: ¿no?
0: Pero después de la experiencia de Pedro Castillo, no bastó como para decir, bueno, suficiente. Después de la experiencia de que todos los países, Perú, Argentina, está minado de venezolanos que escaparon del totalitarismo, de la miseria, del socialismo, ¿no nos alcanza como testimonio para advertir que ese sistema no funciona? ¿Por qué votamos candidatos que representan a ese sistema? Y no lo digo por Argentina o Perú, lo digo también por Colombia, que está al lado de Venezuela. Bueno, eso es porque son años y años de haber colonizado las mentes. Ahora que hemos tenido suerte, no suerte, creo que mérito electoral, ha costado mucho trabajo, falta Brasil, eso va a ser un gran desafío para América Latina. Bueno, no tenemos que desaprovechar esto.
2: Así es.
0: No tenemos que desaprovecharlo.
2: Y también si hay colonización, hay liberación.
0: Si
2: también,
0: no vuelven... con odios recargados y aumentados y no se van más.
2: La responsabilidad es grande, entonces. La responsabilidad que hoy en día carga sobre sus hombros Keiko Fujimori es grande. ¿Cómo es que lo observa la comunidad internacional?
0: Pero no solamente es Keiko.
2: Okay.
0: Los peruanos y los que no somos peruanos tenemos que trabajar y apoyar, porque ella sola no es la Mujer Maravilla. Ella va a hacer lo que pueda en la medida en que tenga el apoyo. La sociedad civil tiene que hacer lo propio, los peruanos, ¿no?
1: Sí, totalmente, Nicolás. Sin embargo, hay igualmente cierta preocupación, digámoslo así, por sectores conservadores como los nuestros, en la que, por supuesto, hoy de alguna manera están tranquilos de que no haya ganado Roberto Sánchez y sea Keiko Fujimori más bien la que haya obtenido la presidencia de la República. Justa ganadora, con 49.600 votos de diferencia, amplia diferencia. En elecciones pasadas han sido mucho menos la cantidad, pero igualmente hay una preocupación de que Keiko Fujimori pueda transar con ciertos grupos para poder generar esa especie de consenso. ¿Cuál sería el peligro más grave que se le abra ese espacio al progresismo, así sea en su más mínima expresión? ¿Hasta dónde podría escalar?
0: Bueno, a ver, yo creo que la política es el arte de lo posible, es decir, a veces vos tenés que negociar cuestiones. El asunto es, y tenés que ceder, el asunto es qué es lo que estás cediendo.
1: Ajá.
0: No hay que ceder nada que sea esencial. Vos podés ceder algo accidental, es decir, asuntos colaterales, opinables. Hay cosas que no se pueden ceder. El aborto no se puede ceder, la vida no se puede ceder, la libertad no se puede ceder. Adoctrinar a los niños con ideologías insanas en materia sexual o que les generen confusión y distorsión no se puede ceder. A los niños hay que protegerlos. Ahora, vos podés ceder, aumentar un impuesto, aumentar esto, lo otro. Hay cuestiones que son opinables, son de orden técnico. No me parece condenable, es la política, es la democracia, pero en lo esencial creo que hay que mantener. Agustín de Hipona decía: en lo esencial, unidad, y en lo demás, libertad.
1: Y por sobre todo, caridad, ¿verdad?
0: Por supuesto, y además hay que ser persuasivo, hay que explicar, porque muchas veces el problema que nosotros tenemos es que no tenemos la maquinaria de propaganda y hay que ser persuasivos. A lo mejor no se trata de ceder, sino de mostrarle a las personas de buena fe que están en otro lado que están equivocadas. Ahora, que está resentido, fanatizado, con ese no podemos hacer nada. Pero hay mucha gente de buena fe del otro lado que se puede realmente enderezar con persuasión, con una explicación. Con una explicación honesta, con una charla honesta.
1: Ahora, hay un punto importante también acá, que estamos tocando los días que nos acercan al 28 de julio, que es el día de nuestras fiestas patrias, así como Argentina es el 9 de julio.
0: Y ¿cómo conoces?
1: Sí, me gusta Argentina, me gusta. Y dentro de lo que observábamos, Nicolás, es que en el Congreso ya se está levantando la oposición a que Keiko Fujimori no tenga presencia como tal en la mesa directiva de la presidencia del Consejo, o mejor dicho, de la Cámara de Diputados y la Cámara de Senadores.
0: Sí.
1: Entonces, ¿cuánta oposición se ha levantado también desde el Congreso, desde el Parlamento, hacia el Partido Libertad Avanza de Javier Milei?
0: Sí.
1: ¿Y cómo están haciendo difícil también ciertas reformas que se deberían hacer en Argentina?
0: Bueno, lo que pasa es que las estructuras de gobierno y las leyes y las cuestiones, la legislación no es exactamente igual. Yo no sé cómo, por ejemplo, Argentina tiene elecciones parlamentarias de medio término, ustedes no. Hay cuestiones que no son exactamente iguales. Pero, a ver, Javier Milei, los dos primeros años, soportó muchos intentos de golpe de Estado, muchos. Gobernó con 37 diputados por sobre 256 en total, 7 senadores sobre 64. Sin una sola gobernación, una sola provincia, no sé cómo le llaman aquí. Y se la tuvo que bancar, ¿eh? Hubo que bancársela hasta las elecciones de medio término, donde ahora tiene un Congreso distinto, mucho más amable. Y hay que gobernar a mano de hierro dentro de la ley, por supuesto, pero sin dejar de aplicar nada y tener que bancarse las operaciones, las movilizaciones, reprimir dentro de la ley todo lo que haya que reprimir. No hay que... Pero yo creo que Keiko Fujimori no es la misma de hace 20 años. Yo vengo siguiendo el proceso peruano muy de cerca porque me resulta muy curioso cómo un país estable, próspero, no les dura un presidente, o terminan presos, o se suicidan, o los destituyen. Es un misterio, ¿no? Y Keiko estuvo presa 3 veces, su padre preso. Yo creo que ella ya, y está madura, ya tiene 50 años. Es una mujer que está en un, es joven, pero ya es una mujer. Y entonces creo que ha sufrido bastante de la izquierda, sabe lo que son sus enemigos, que arruinaron su familia, le arruinaron a ella la estar en una cárcel común, no es un tema menor. Claro que sí. Me parece a mí que, me creo yo, por la gente que la conoce, yo no la conozco, y que la ha tratado, dicen que es una mujer ya mucho más madura y con como decimos en Argentina, con el cuero curtido. Creo que va a gobernar con un temple, con un tesón, con una personalidad ya mucho más organizada. Así que me parece que ella sabe que la izquierda es golpista. Es desestabilizadora, no es democrática.
1: Sí.
0: Y sobre todo cuando está en la oposición. Cuando está en el gobierno es autoritaria. Y cuando está en la oposición es desestabilizadora. Eso lo tiene que tener en claro Keiko. No es una oposición que va a proponer un paradigma distinto y lo va a dialogar en sano espíritu. No, van a hacerle todas las trampas. Y eso lo debe tener en claro, supongo yo.
2: Bien, está bien. Me parece muy interesante esa posición que viene del exterior, además, evaluando el panorama nacional en el país. Son las 9:29 de la mañana. Quiero dejarte una última pregunta, y es si es que en algún momento esta batalla va a finiquitar. En algún momento llegaremos al final. Y si no es así, ¿cuál debería ser la posición de cada uno de los ciudadanos de a bien? ¿Qué postura deben tomar para siempre estar en pie de batalla?
0: Nunca jamás va a terminar esta batalla.
1: Nunca.
0: Es un combate perpetuo. Te voy a poner un ejemplo que me gusta mucho porque me parece ilustrativo. Cayó el muro de Berlín, cayó la Unión 89, cayó la Unión Soviética en agosto del 91. La intelectualidad norteamericana celebró, y los principales intelectuales sostuvieron que era el fin de la historia y sacaron libros a morir. El más exitoso y conocido y emblemático fue Francis Fukuyama, El fin de la historia y el último hombre, como diciendo, ya está, ya se ganó, ahora hay que consolidar esto, las bondades de la libertad, del capitalismo, de la vida de ser occidental y cristiana. 10 años después gobernaban toda América Latina. No te podés tomar vacaciones ni un día. Nunca se termina el combate. En lo que hay que hacer es, una vez que obtenemos victorias, como se están obteniendo, ahora más que nunca hay que consolidarlas. Consolidarlas en la batalla cultural y la batalla política. Son dos batallas. Una es electoral y la otra es la persuasión al público. Vos tenés que persuadir al público para que ese público, cuando vote, vote por un partido afín a las ideas que nosotros compartimos.
2: Correcto.
0: Por eso la batalla cultural es tan importante. Ahora, no se descansa, no hay forma. Si esto no se sigue dando batalla, en 10 años vuelve un castillo.
2: Y hay un ciclo, ¿no? Un círculo vicioso entre izquierda, derecha, izquierda, derecha, izquierda, derecha.
0: Bueno,
2: izquierda, izquierda, izquierda perpetuamente.
0: Bueno, pero ellos,
2: ¿no?,
0: gobiernan 30 años y nosotros, ajá, 4.
2: Veamos el caso de Nicaragua, ¿no?
0: Bueno, Nicaragua.
2: Lamentable.
0: Tendría que haber un boicot internacional. Es una vergüenza. Yo creo que la OEA, todos los organismos internacionales hacen lo distraído, la ONU, tendría que haber una intervención, como la que hubo en Venezuela.
1: Claro.
0: Eso es una... Primero que lo que hizo Ortega en realidad es un acto de honestidad. ¿Por qué? Porque antes las elecciones eran con los candidatos opositores presos. Ahora directamente las anuló. ¿Para qué va a seguir jugando a la parodia? Lo que hizo fue blanquear una situación que ya se daba. De hecho... Y termino con esto, y gracias por el... Digo, termino porque entiendo que tienen que seguir. Me habían sugerido poner a Ortega.
2: Me pregunté también eso, ¿por qué no está Ortega ahí?
0: Bueno, por varias razones. Una de ellas es que yo no puedo ir a Nicaragua a presentar el libro. Si termino preso. Y el lugar más interesado que van a estar en leer eso va a ser en Nicaragua. Pero no puedo ni pisar. Yo estuve en Cuba una vez, hace muchos años, estuve preso. Yo sé lo que significa estar en una cárcel con las rejas poco tiempo, porque era extranjero y qué sé yo, me sacaron. Es muy desagradable.
1: Nicolás, que Dios te bendiga y oramos para que Dios pueda seguir tu santo en esta batalla cultural y que en cada lugar al que vayas sigas siendo ese luminar de verdades contundentes. Que Dios te bendiga.
0: Estoy muy agradecido por el espacio. Gracias.
2: Muchas gracias. Hemos conversado con Nicolás Márquez, abogado, analista político y escritor. Recuerden que hoy día lo pueden escuchar, hoy 22 de julio a las 7:30 de la noche en la avenida La Universidad 1190, La Molina, Lima, Perú. Va a estar dictando una conferencia magistral. Muchas gracias. Gracias, nos tenemos que ir a una breve pausa. Estamos en Hora Punta a través de Betel Radio, La Voz que Inspira.
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1: Bien, son las 9:34 de la mañana. Estamos de regreso en su programa Hora Punta a través de Etel Radio, La Voz que Inspira. Oiga, acabamos de tener una entrevista exclusiva, una entrevista con Nicolás Márquez, un ponente internacional, un referente de la batalla cultural de la misma talla de Agustín Laje, de la misma talla de otros más que hoy en día están posicionando un frente fuerte, firme, en contra de todas esas amenazas. Y usted lo acaba de escuchar a través de Etel Radio, La Voz que Inspira. Vamos a presentar ahora a nuestro próximo invitado, también un hombre de firme defensa. Se trata de Frank Kerkleck, él es diputado electo por Renovación Popular. Muy buenos días, Frank, ¿cómo estás?
2: Dios te bendiga, Frank.
3: Buenos días, Juan Diego, gracias. Muchas gracias por la invitación. Un saludo a todo su público.
1: Te noto contento y emocionado.
3: Sí, sí, justo me acabo de encontrar a...
2: Denle agua, por favor,
3: a Nicolás, a Frank, que es un gran amigo que conozco hace más de 10 años, ¿no? Y nos hemos saludado muy efusivamente, ¿no? Qué bueno. Siempre estamos en la misma línea, ¿no? En defensa de la vida, la familia y la patria.
1: Así es, excelente. Bien, pero ahora vamos a hablar acerca de temas un poquito más duros que a lo mejor no provocan tanta felicidad, pero son importantes analizarlos. Vladimir Cerrón, el hombre del momento. ¿Qué es lo que ha pasado con Vladimir Cerrón? Bueno, resulta que el Tribunal Constitucional ha aceptado una demanda de habeas corpus presentada por su defensa legal que deja sin efecto la medida de prisión preventiva de 24 meses y también la orden de captura dictada en su contra. ¿Qué significa esto para la vida en democracia de nuestro país?
3: Sí, bueno, es lamentable, pero realmente me parece que la responsabilidad de esto es del Ministerio Público y el Poder Judicial, ¿no? Uh-huh. Porque han debido acelerar el proceso judicial para que se le dicte una sentencia en primera instancia, por lo menos, y tenga prisión efectiva, ¿no? Pero como no ha avanzado el proceso, solo se ha quedado en pedido de prisión preventiva. Y los pedidos de prisión preventiva no pueden ser permanentes, ¿no? Y eso de alguna manera justifica esta sentencia del Tribunal Constitucional, con la cual no estoy de acuerdo.
1: Claro, ahora, eso no quiere decir que Vladimir Cerrón sea inocente.
3: No.
1: Tampoco quiere decir que sea culpable al 100%, porque no hay una sentencia todavía. Entonces prima su presunción de inocencia. Pero nos deja un mal gusto el hecho de que alguien que se haya burlado de la justicia, que no haya acatado hechos que son parte de la justicia, ahora pueda estar en libertad. Probablemente mañana más tarde va a hacer alguna aparición pública y seguramente va a estar también dentro del ruedo político, presentando oposición a el actual gobierno, el mandato oficialista. Por eso decía, ¿qué significa para la vida en democracia?
3: Bueno, yo no creo que... La verdad que Perú Libre, ¿no? Y el poder político que tenía el señor Cerrón ya no existen actualmente, ¿no? Y eso se ha visto en las últimas elecciones, ¿no? En la cual han sacado un resultado miserable todo este sector político que el señor Cerrón representa, ¿no? Entonces, por ese lado, yo no creo que tenga la representatividad que dice tener. Por el lado penal judicial, yo entiendo que tiene otros procesos en curso y va a depender del Ministerio Público que haga una buena acusación para que el señor vaya a la cárcel, ¿no? Si es que lo amerita.
2: Ahora, Frank, hemos estado al pendiente de lo que fue ocurriendo el 12 de abril, el 7 de junio, pero hay algo que, no sé, me deja entrever en tu declaración, que en el campo político al menos ya se le ha derrotado a la izquierda en estas últimas elecciones, pero tampoco hay que pecar de ingenuos, o sea, no hay que bajar la guardia, la izquierda ya está preparándose para cómo, o uno de dos, saber cómo integrarse allí al bloque de JP, ahora Nación y de Obras, que van a hacer una resistencia fuerte en el Congreso, pero a la vez también cómo van a prepararse para lo que se viene en el 2031. Entonces, ¿qué crees que podría hacer ahora Vladimir Cerrón, que ya está en libertad, o sea, fuera de esta prisión preventiva?
3: Como te digo, yo no creo que Cerrón tenga el poder ni la representatividad política que le atribuyen. Pero sí. Es cierto que no hay que cantar victoria de ninguna manera, ¿no?
2: Claro.
3: Si bien Cerrón no está, hay otros personajes nefastos que tienen presencia política importante incluso en el Congreso, ¿no? Está Pedro Castillo, está Antaurumala, está el señor Sánchez. Entonces, todos ellos tienen diputados, tienen senadores y probablemente pretendan desestabilizar al gobierno de Fujimori, ¿no? Entonces, Keiko, cuando asuma el poder, tiene que tener claro que una gran parte de la población no la quiere y va a hacer todo lo posible para que termine su gobierno. Entonces, tiene que tomar todas las medidas del caso para gobernar de manera correcta y evitar que esto suceda.
2: Frank, eres uno de los diputados probablemente más jóvenes en esta Cámara, en este Congreso bicameral que nos espera como tal. ¿Y cuál va a ser el primer desafío que has logrado tú ya observar para poder tener un trabajo directo como diputado de la República?
3: Sí, bueno, como yo lo dije en campaña, vamos a dar pleno respaldo a la Policía Nacional, a las Fuerzas Armadas, en su lucha contra la delincuencia y el terrorismo. Justamente ayer saludé la promulgación de la ley que devuelve sus atribuciones al Fuero Militar Policial, lo que le permite a los policías enfrentar a los delincuentes, y en el caso que alguno de estos delincuentes sea herido o fallezca, sea juzgado en su fuero correspondiente, ¿no? Y no vaya a juzgados civiles donde lamentablemente los tratan peores que delincuentes. Y muchas veces terminan en la cárcel al lado de estas personas de mal vivir, ¿no? Entonces yo creo que es una medida positiva.
2: Llamó la atención que no sea Balcázar el que la promulgue, sino más bien el presidente del Congreso, Fernando Rospigliosi, y da la figura de que él es el que la propone, él es el que la impulsa, la promueve, busca que llegue al pleno, la apruebe y la termine promulgando. Termina siendo una especie de juez y parte para muchos. Entonces, ¿por qué no la promulga Balcázar? Y si es que esto realmente no termina mellando un poco más la figura que muchos le atribuyen una especie de autoritarismo desde el Congreso.
3: Bueno, son las reglas de la Constitución política, ¿no? El Ejecutivo tiene 15 días para observar una ley aprobada, una autógrafa aprobada por el Congreso, y si no lo hace, le corresponde al presidente del Congreso aprobar lo que en este caso es el señor Rospigliosi, que coincidentemente es el autor de la ley, ¿no? Yo diría que en todo lo que es defensa de la vida, la familia y la patria, no importa el color del gato, lo importante es que case ratones, ¿no?
2: bueno, Frank, vamos a esperar que esta ley pueda ponerse en práctica de la mejor manera y que apoye, aporte a la justicia.
1: Sí, justamente ello. ¿Cómo hacer que en esta iniciativa de querer respaldar el orden que proviene por parte de las autoridades, las fuerzas del orden, los militares, las policías, sobre todo en este contexto de alta incidencia criminal, se puede también sentar garantías para el ciudadano, ¿no? Por ejemplo, hemos visto algunas noticias en las que un adolescente que había cometido hechos delictivos, hay que decirlo, terminó feneciendo en la comisaría. Ahora, la familia denunciaba que habían sido los mismos serenos, ¿no?, los policías, los que habían atentado contra la vida de este menor. La policía decía que no era así. ¿Cómo logramos esta justicia? Porque al fin y al cabo la justicia es darle a cada quien lo que le corresponde. Uh-huh. Si hubo omisión, si hubo falta por parte del cuerpo policial, deben recibir un justo castigo, puede ser administrativo o penal. Por otro lado, si fue culpa de este menor de edad, también asimismo ha debido recibir o debe recibir lo que le corresponde, ¿no?
3: Claro, es que me parece que aquí hay un error de concepto, porque muchos dicen, bueno, como ahora el juzgado militar policial va a haber casos de policías y militares, va a haber impunidad y no van a tener ninguna pena. Esto es totalmente falso. Hay un código penal militar policial, el cual establece una serie de penas, ¿no? Entonces, por ejemplo, ¿no?, en el caso supuesto que estos policías hayan abusado de su poder para maltratar, vulnerar los derechos de este adolescente, que terminó fallecido lamentablemente, bueno, se les tendrá que dar la pena correspondiente según este código penal, ¿no? Yo creo más bien que debería ser una pena mucho peor que la de la justicia civil, porque están de alguna manera, estarían traicionando el uniforme, si es que ese fuera el caso, pero esto tiene que investigarse en los foros correspondientes.
1: Sí, de hecho, también una de estas medidas lo que lo que permite es que haya cadena perpetua para aquellos que hayan cometido delitos o delitos de corrupción, sobre todo dentro también del fuero militar. Entonces, hay una rigurosidad también de por medio que hay que entender, ¿no? Uh-huh. Pero bien, será algo que hay que evaluar también con el paso de la aplicación, porque muchas veces la teoría o el papelito es uno, pero al momento de aplicarlo es otro. Es importante garantizar ello en todo momento para que hay una coexistencia saludable, ¿no? Porque si no, tienes también a unas fuerzas del orden que a lo mejor pueden gozar de cierta impunidad. Yo no creo que sea el caso, pero hay que estar apercibidos de todas maneras, ¿no?
3: Claro, lo que tenemos que entender es que estamos en un contexto especial de lucha contra la delincuencia, y esta es la principal amenaza a la seguridad nacional, ¿no? Entonces tenemos que dar todo el respaldo correspondiente a las fuerzas del orden para que cumplan con su deber, ¿no? Tal como sucedió en su momento en El Salvador. Uh-huh. En El Salvador, el presidente Bukele le dio todo el respaldo político, legal, con medios, con recursos, a la policía, a las fuerzas armadas, a los fiscales, a los jueces, para lograr derrotar la delincuencia. Y de ser uno de los países más inseguros del mundo, con mayor cantidad de homicidios, pasó ahora todo lo contrario. Es uno de los países más seguros del mundo, en los que puedes caminar a las 5 de la mañana en cualquier lugar de El Salvador y no te pasa nada. Yo creo que a eso deberíamos aspirar en el caso de nuestro país.
1: A propósito de ello, escuchaba a alguien de la oposición, por lo menos de una postura opuesta a esta ley, que decía, pero ahora los policías van a tener la impunidad para actuar de manera autoritaria, abusiva en las marchas pacíficas. Y la otra persona le respondía y le decía, pero ¿dónde tú has visto marchas pacíficas que haya un muerto? ¿En qué marcha pacífica has visto tú que haya alguien que haya muerto? ¿O que haya alguien que haya salido con la cabeza reventada o ensangrentada?
3: Yo he estado en decenas de marchas pacíficas realmente. ¿También? Contra el gobierno de Pedro Castillo. Totalmente. He estado en
1: con
3: marchas
1: otros fines
3: con mis hijos no,
1: ¿sí?,
3: te metas. He estado en marchas últimamente en contra del fraude que, sí, le hicieron a Rafael López Aliaga.
1: ¿Y la policía
3: no
1: se ha respaldado?
3: Y nunca hubo ningún problema con la policía, ¿no? Si tú te portas de manera correcta, civilizada, pacífica, no tiene por qué haber problemas.
2: E incluso cuando cerraron calles que probablemente no debieron cerrar, uno entiende, ¿verdad?
3: Claro.
2: Porque había momentos en los que quizás uno quería hacer pues efusiva su protesta legítima, pero la policía decía, no, por acá no puedes pasar. Claro. Y a diferencia de lo que hace la izquierda es querer empujar al cordón policial para poder llegar a su objetivo, uno dice, ok, cuando es consciente y ama a su padre, dice, ok, aunque no estoy de acuerdo con lo que hace la fuerza del orden, tengo que someterme porque
3: es la autoridad en ese momento y hay que respetarla. Ahora, si es que hay actos de abuso de autoridad, exceso de fuerza, corrupción, hay que denunciarlo,
2: así,
3: ¿no?
2: Es.
3: Y hacerlo público.
2: De acuerdo.
3: Es lo que corresponde.
2: De acuerdo, Frank. Ahora, hablemos un poco de cómo se han venido realizando estas coordinaciones para la mesa directiva. ¿Hay posibilidades realmente de que Fuerza Popular tenga presencia en la mesa directiva? ¿Cómo están esas conversaciones ya al momento de lo que falta para, entiendo yo, van a ser un par de días que van a juramentar? Va a ser este viernes 24.
3: Sí, el viernes juramentamos en la tarde, en el caso de los diputados, y el domingo es la elección de la mesa directiva, ¿no?
2: De acuerdo.
3: Yo considero que Fuerza Popular debe participar en las ambas mesas directivas de Senado y diputados, pero no presidirlas, ¿no?
2: Okay.
3: Esa era mi primera opinión. Y en el caso que presidan alguna de las cámaras, bueno, será una, pero no las dos. Porque si presidieran las dos, sería un pésimo gesto para la ciudadanía, ¿no?
2: ¿Tú crees? A pesar de que Fuerza Popular haya ganado las elecciones.
3: Pero recuerda que Fuerza Popular, ¿de qué la criticaban? De tener un control absoluto de las instituciones, de tener todo el poder. Y si su primer gesto político va a ser controlar las dos cámaras y además tener el gobierno, le va a dar la razón de alguna manera a sus oponentes, ¿no? Más inteligente sería tener otras fuerzas políticas con las que haya ciertos consensos que puedan presidir ambas cámaras, ¿no?
2: Ahora, tienen que entonces tener presencia, pero no necesariamente en la presidencia de la Cámara de Diputados o Cámara de Senadores.
3: Sí, de acuerdo.
2: Están ya, por supuesto, viéndose las conversaciones y de acuerdo a los reportes periodísticos, es que Fuerza Popular y Renovación Popular hagan fuerza específica en el Parlamento. ¿Esto va a ser así?
3: ¿Yo?
2: ¿Van a ser aliados políticos?
3: A ver, va a haber temas en los que va a haber consenso, vamos a estar de acuerdo porque son a favor del país, ¿no? Por ejemplo, defensa de la vida, la familia, la patria, el modelo económico, la constitución. Yo creo que en esos temas sí podría decirse que somos aliados.
2: Okay.
3: Pero va a haber otros temas opinables, ¿no? Como las acciones del gobierno de la señora Fujimori y sus ministros, que

0: Si nosotros vemos que algo está mal, lo vamos a criticar con justa razón y vamos a pedir que se corrija, ¿no? O sea, como dijo mi colega Muñante, ¿no? Vamos a hacer una oposición, pero constructiva, ¿no? No destructiva, como muchas veces hace la izquierda.
1: Uh-huh. Ahora, si es que nosotros estamos ya a la expectativa de cómo se vaya organizando, hay que reconocer quiénes también son aquellos que están impulsando esta idea de que no es ni Fuerza Popular ni sus allegados quien deban estar en la mesa directiva, sino más bien la oposición como tal. Entonces aquí aparecen personajillos como Jorge Nieto Montesinos, uh-huh, que la verdad es que cuando sale a la cámara o a un micrófono no se sabe qué va a decir.
0: Ah,
1: o sea,
0: sí.
1: Tú sales a hablar, Frank, y ya se sabe qué vas a opinar probablemente.
2: Qué impredecible.
1: Así es, qué impredecible político el señor Nieto Montesinos. Entonces, bajo ese escenario está influyendo bastante, aunque con ese tono bastante pasivo, está influyendo bastante en diferentes ya diputados que están diciendo, oye, no, sí, o sea, Fuerza Popular ni Renovación deberían tener esa presencia como tal, porque Renovación puede tener más llegada incluso que Fuerza Popular. Entonces, el bloque tiene que estar entre Buen Gobierno, Obras, JP y ahora Nación. ¿Qué opinas del comportamiento
0: de Jorge
1: Nieto? Bueno,
0: lo que pasa es que
1: Nieto,
0: estamos en un juego de suma cero, de alguna manera, ¿no? Porque va a ser imposible que alguna lista gane, tanto en senadores como diputados, sin el apoyo de Renovación Popular y en el caso de diputados sin el apoyo de Buen Gobierno, ¿no? Entonces se requieren los votos de Buen Gobierno para saber cuál bloque finalmente va a ser el ganador. Ahora, es importante algo, la mesa directiva que se conforme debe ser en base a una agenda para el país, en la cual haya consenso sobre ciertos temas, como la defensa de la Constitución y el modelo económico, ¿no? Uh-huh. En ese sentido, para mí sería totalmente, pues, inconsecuente, incoherente hacer alianza con un partido que quiere destruir el modelo económico, que quiere cambiar la Constitución, que quiere restar la autonomía al BCR, ¿no? Y que ha propuesto varias otras cosas que me parecen nefastas para, uh-huh, para el país, ¿no? Como Juntos por el Perú. Entonces, no sería consecuente, en mi opinión, una alianza de Renovación con Juntos por el Perú, por ejemplo.
2: Ok, claro. Aunque pueda ser funcional en algunos casos, para algunas votaciones, que no significa una alianza o un negociado, por ejemplo. En este último quinquenio, Perú Libre ha sido una de las bancadas que económicamente, ideológicamente, políticamente no ha hecho un buen trabajo, ha hecho un nefasto trabajo. Pero si hablamos de batalla cultural, por ejemplo, el tema que hemos tratado hace poco con Nicolás Márquez, ha sido una bancada que se ha opuesto a ciertas medidas progresistas. ¿Por qué? Porque ellos se consideran o son de una izquierda conservadora.
0: Es cierto.
2: Entonces, no ha habido una alianza per se, pero sus votos han sido funcionales.
0: Claro, va a haber temas en los que discrepemos, probablemente el tema del modelo económico, uh-huh, la Constitución, pero va a haber otros temas en los que podría haber consenso, ¿no? Como el tema de la defensa de las vías de la concepción, la sí, familia conformada entre un hombre y una mujer, etcétera, etcétera, ¿no? Ahora, otro tema que hay que analizar es que dentro de cada bancada hay personas.
2: Uh-huh.
0: Y muchas veces estas personas,
2: individuos,
0: ¿no? tienen posiciones diferentes.
2: Así es.
0: Entonces, hay que ver qué personas de las diferentes bancadas pueden votar con nosotros en la defensa de nuestros valores y principios.
2: Así es. Cuando digo individuos, me refiero justamente al individualismo que le corresponde a cada persona, por más que pertenezca a una bancada o alguna afiliación política. Es más, nosotros cuestionábamos hace poco con uno de nuestros invitados, con César Combina, si es que realmente Jorge Nieto se va a convertir en el líder de la oposición, porque al fin y al cabo él no tiene una curul. Y a la hora de la hora, quienes van a votar son sus congresistas. Y sus congresistas en algún momento dirán, oye, ¿por qué tengo que ceñirme a lo que me dice Jorge Nieto?
0: De acuerdo.
2: Si no ha ganado.
0: Y es la misma,
2: y entre ellos se van a agrupar, claro, y el panorama puede cambiar.
0: Y es la misma situación de Belmont.
2: Así
0: ¿no?
2: es.
0: En la que parece que también hay varias facciones dentro de Obras y algunos se inclinan más a apoyar esta mesa directiva con Fuerza Popular y Renovación y otros se inclinan más a apoyar esta mesa directiva de izquierda, ¿no?
2: Uh-huh. Ahora, Frank, algo muy importante es que en un análisis personal yo considero que la bancada oficialista es una bancada que se va a ensimismar en lo que le corresponde al Ejecutivo como tal también, ¿no? Políticas públicas, obras, temas de emergencia y tal vez el tema de batalla cultural lo vayan a dejar de lado porque no lo consideren en la lista prioritaria. Entonces creo que la responsabilidad recae directamente en la bancada de Renovación Popular. Y ahora que tengo la oportunidad de entrevistar a alguien que también está representando esta bancada, te quiero preguntar, sobre todo en el fuero de diputados, que es el fuero político como tal, ¿qué es lo que piensan hacer con respecto a vida, familia, valores conservadores, etcétera?
0: Bueno, yo lo dije en campaña, lo reitero, ¿no? mientras Renovación Popular esté en el Congreso, no va a pasar, no va a ser aprobada ninguna ley que promueva el aborto, la ideología de género, la unión civil, la adopción por parte de parejas homosexuales, la eutanasia y toda esta agenda progresista o 2030, ¿no?, que promueven muchas veces instancias internacionales, ¿no? Esa es la garantía que nosotros les damos a la ciudadanía, al Perú. Hemos sido elegidos para defender los valores y principios de la mayoría de peruanos y eso es lo que vamos a hacer en el Congreso. Y también no vamos a permitir que el gobierno, en este caso de Fuerza Popular, por alianzas o consensos con otras presiones, fuerzas, pretenda imponer estos temas, ¿no? Esa es la garantía que nosotros les damos.
2: Bien, y eso es necesario, es decir, para que se ejecute, para que ustedes puedan lograr ese cometido, ¿necesitan estar dentro de la mesa directiva, ya sea presidiendo o siendo parte de ella?
0: Es importante, es estratégico estar en la mesa directiva porque ahí se priorizan los proyectos de ley, ¿no? Uh-huh. Que van a ver los plenos. Pero así no estemos en la mesa directiva, ¿no?, en el supuesto negado que no estemos, igual al final todo se decide por mayoría de votos y vamos a hacer los consensos necesarios con otras fuerzas para que no se apruebe ninguno de estos temas, ¿no?, tal como sucedió también en el Congreso que está terminando.
2: ¿Sabes por qué te pregunto eso? Porque dentro de todas las cosas que dijo Jorge Nieto, él mencionó que el esquema o la dinámica que le ha planteado Keiko Fujimori en la última conversación que tuvo con ella era que ellos presidieran, me refiero a Fuerza Popular, presidieran la Cámara del Senado y que Renovación Popular presidiera la Cámara de Diputados. Entonces yo quiero saber si a lo mejor han llegado a alguna conversación, ya se está hablando de algunos nombres para presidir o para ser parte de la mesa directiva. Nos vas a responder esta pregunta regresando de una pausa. Son las 9:54 de la mañana, estamos en Hora Punta a través de Betel Radio, la voz que inspira. Usted no se despegue, volvemos en minutos.
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8: Escuchen bien todos los hombres. Escuchen todos los presidentes de las naciones. Escuchen los ministros, los jueces, los fiscales, los generales, los alcaldes y todos. Tienen que arrodillarse y postrarse. No delante de una imagen. Porque una imagen es una abominación, dice la Biblia. Póstrese delante de un Dios que usted no lo ve. Porque Dios es espíritu y nadie lo ve. Pablo habla del Dios invisible. Dios es invisible, pero es real. Se siente. Él se siente. Y Él nos toca. Y Él nos santifica. Y Él hace milagros.
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11: 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Mateo 7:11. Pues si vosotros siendo malos, sabéis dar buenas dádivas a vuestros hijos, ¿cuánto más vuestro Padre que está en los cielos dará buenas cosas a los que la pidan?
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9: ¿Sabías que en la Amazonía peruana existe un río cuyas aguas pueden alcanzar temperaturas cercanas a los 90 grados? Es conocido como el río hirviente de Mayantuyacu y ha despertado el interés de científicos de todo el mundo. Otro tesoro natural del Perú. ¡Que viva el Perú!
12: Celebremos juntos 205 años de independencia. ¡Que viva el Perú!
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2: Diez de la mañana, seguimos en vivo en Hora Punta a través de Betel Radio, la voz que inspira. Muchas gracias por su sintonía. Ya sabe que llegamos a todo el Perú gracias a nuestras 329 repetidoras a nivel nacional y también a las plataformas digitales que nos permiten llegar inclusive a público extranjero. Un caluroso saludo para cada uno de ustedes. Estamos conversando con Frank Kerkleck, diputado electo por Renovación Popular. La pregunta pendiente era si esta bancada Renovación va a lo mejor liderar la mesa directiva de la Cámara de Diputados. ¿Hay algún acuerdo de por medio? ¿Han llegado a alguna especie de conciliación?
0: En una reunión de diputados en la cual se eligió también a Roxana Rocha como vocera, nuestra vocera, se acordó también que la congresista Norma Yarrow sería la potencial candidata a la mesa directiva del Congreso, ¿no? Y ambas son las que están llevando a cabo las negociaciones, ¿no? Las cuales yo no conozco al detalle.
2: Ok, las conversaciones. Pero nos podrías entonces, ya nos has dado bastante información. Norma Yarrow podría ser entonces la presidente de la mesa directiva de Cámara de Diputados.
0: Es la potencial candidata, sí.
2: Ajá, bien. Ahora, un tema que preocupa mucho a la ciudadanía, Frank, es ese último informe que a todos nos ha dejado anonadados, pero no tan sorprendidos, diría yo, porque es algo que ya se venía escuchando. El tema del despilfarro económico dentro del Congreso de la República. Como bancada, ¿están planteando alguna medida que pueda poner candados a ese tipo de despilfarros, realmente innecesidades que termina por colmatar el presupuesto público?
0: Sí, bueno, hace poco, por un acuerdo también de senadores y diputados de Renovación Popular, decidimos que los congresistas reelectos y los residentes de Lima y provincia renuncien al bono de instalación del Congreso. Uh-huh. Que en nuestra opinión no debería darse a las personas que son residentes en Lima. Entonces ahí hay un problema que debe corregir la próxima mesa directiva. Pero a lo que te refieres de la iniciativa del gasto público, bueno, el que generó todos estos problemas en realidad fue el Tribunal Constitucional.
2: Así.
0: Porque en una sentencia de hace algunos años abrió la puerta para el gasto público por parte de iniciativas legislativas del Congreso y decían, bueno, no pueden aprobar cosas que implique gasto público para el periodo actual, pero sí para los próximos años, ¿no? Entonces era un poco incoherente esa sentencia. Hace poco ha habido otra sentencia del Tribunal Constitucional que ha corregido parcialmente el tema, pero quien debe estar

0: debió ser el Ejecutivo, el gobierno, y no lo ha hecho, ¿no?
1: Ahora, Frank, igualmente deja mucho que desear este nuevo Congreso, deja mucho que estar a la expectativa, mejor dicho, ¿no? Porque unos ven, dicen, oh no, ahora han aumentado, ya no van a ser solo 130, ahora van a ser 190 más los 60 senadores que están ingresando, va a haber más gastos, se va a incrementar el presupuesto, pero desde aquí también hemos saludado el hecho que hayan renunciado al gasto de instalación, a ese bono que, por supuesto, se ha tenido siempre bastante observación que, o curiosidad, candidatos de Lima o diputados sí. de Lima o congresistas, ¿no? En congresos anteriores hayan pues utilizado este gasto de instalación como tal. Y Fuerza Popular con Renovación, entiendo que Renovación fue quien dio la iniciativa, creo que el primer comunicado que sale fue el de Renovación. El
0: primer comunicado como bancada, sí, fue de Renovación.
1: Que anunciaron que aquellos que se encuentran en Lima no van a hacer uso de ese
0: en gasto Lima, de instalación. El Callao y también los reelectos.
1: Ajá, de acuerdo. Entonces, eso da de alguna u otra manera una sensación al ciudadano que están dando, están comenzando con el pie derecho, pero realmente podrían hacerlo, podrían hacer uso efectivo de este gasto de instalación. ¿Cuál sería lo malo?
0: Bueno, efectivamente, ¿no? Uno tiene diferentes gastos en este periodo de transición. En mi caso he tenido que comprar ropa nueva, equipos, celulares, ¿no? Para poder desempeñarme en mi trabajo diario, pero es un gastos que yo asumo por mi cuenta, ¿no?
2: No vas considero... a pedir bonos pro terno, pro zapato.
0: No, son gastos que yo asumo por mi cuenta. Creo que el sueldo que nos da el Congreso es necesario para así financiar es. Todo esto y no hay por qué pedir más, porque finalmente uno no entra al Congreso para hacerse rico. Eso está mal. Uno entra a la política, al Congreso en este caso, por vocación, por servicio al prójimo. Y eso es lo que nos lleva a nosotros a postular a estas elecciones democráticas, ¿no?
1: Entiendo. Bajo ese escenario, entonces, Frank, tú podrás dar certeza aquí y comprometerte en público a un par de días antes que juramentes como diputado, que a Frank Kirkley no se le van a vincular escándalos por gastos excesivos o superfluos en el Congreso de la República.
0: O sea, pedir gastos...
1: No, o sea, que te comprometes a que la prensa, ahí las investigaciones, no te van a estar relacionando con gastos escandalosos o con tratos debajo de la mesa.
0: No, ni hablar. No. Yo tengo mis valores y principios claros desde mi familia, ¿no? Y yo no voy a traicionar eso, no voy a dejar mal mi apellido, no voy a dejar mal a mi familia por tonterías como esas, ¿no? Yo me comprometo a actuar cabal y correctamente como diputado de la República y ser un digno representante de la nación.
1: Escuchábamos a Nicolás Márquez hace unos instantes y él hablaba, algo pasa con los presidentes de la República en el Perú, o terminan presos o terminan suicidándose, señaló qué pasa con los expresidentes y esperamos que Keiko Fujimori pueda romper con esa misma línea que se ha venido brindando como una mala costumbre y como una mala práctica en nuestra realidad nacional. En primer lugar, ¿crees que Keiko Fujimori va a terminar limpia? Y sobre todo, dos, ¿qué tiene que hacer para que Keiko Fujimori termine con la frente en alto el 2031?
0: Bueno, Keiko ha esperado 20 años para poder ser presidente de la República y ha llegado no con votos propios, sino con votos prestados de otras fuerzas políticas que se los han prestado para evitar que la otra opción de izquierda radical llegue al poder, ¿no? Entonces, ella debe tener en claro esto, que ha sido elegida para servir a la nación, ¿no? Para trabajar en lo mejor posible en favor de la seguridad ciudadana, el crecimiento, el desarrollo económico, y tiene la oportunidad de oro de pasar a la historia por hacer una buena gestión, como fue el primer gobierno de su padre, ¿no? Entonces, sería una lástima realmente, sería una pena que desaproveche esta oportunidad y quede manchada por actos de corrupción. Espero que tenga la suficiente madurez para terminar como una estadista, ¿no?
1: Bien, Frank, te agradecemos por estar con nosotros, te deseamos éxitos en tu tarea como diputado y esperamos que esa promesa que hagas delante de la patria, delante de Dios y delante de la ley puedas cumplirla cabalmente. Que Dios te bendiga.
2: Muchas gracias, Frank. Dios te bendiga.
0: Claro que sí. Muchas gracias, Juan Diego. Gracias, Grecia.
1: Que te vaya bien. Bien, amigos, de Hora Punta, 10:08 de la mañana, exactamente aquí en los 100.1 FM en Lima específicamente, porque estamos llegando a los 43 distritos de Lima Metropolitana y a la vez en 329 repetidoras a nivel nacional. Es momento de presentar a nuestro siguiente invitado. Él es el abogado penalista y a la vez docente universitario, el doctor Andy Carrión, a quien le damos la más cordial bienvenida. Señor Carrión, bienvenido.
3: Muy buenos días, les agradezco a ambos por la invitación.
1: Hemos despertado, bueno, en Perú ya

0: Ya sabemos que aquí en nuestro país uno nunca va a poder aburrirse, no puede estar tranquilo, porque la noticia de ayer o de antes de ayer ya quedó atrás. Hoy estamos con la sorpresa de esta decisión a la que ha llegado el Tribunal Constitucional, que es levantar esta prisión preventiva hacia Vladimir Cerrón. Ojo que no lo es para declarar inocente, pero que sí, por supuesto, en cuanto a los plazos que se han tenido, ellos han tomado la decisión que en el caso de los dinámicos del centro no hay necesidad de tener la prisión preventiva como tal. Explíquenos, por favor, y denos luz al respecto, doctor. Sí.
1: Es importante la precisión que tú has realizado al inicio de la formulación de la pregunta, porque el Tribunal Constitucional no se ha pronunciado acerca de la inocencia o culpabilidad de Vladimir Cerrón. Sobre lo único que se ha pronunciado el Tribunal Constitucional es de si Vladimir Cerrón, en el caso así denominado de Dinámicos del Centro, debe afrontar en libertad o en prisión la investigación. Y ya el Tribunal Constitucional, por votos de la mayoría 4-3, se ha decantado por la opción de que debe enfrentar en libertad la investigación. Así es que no hay ningún pronunciamiento de fondo, es decir, el Tribunal Constitucional no ha valorado si existen elementos o no para que Vladimir Cerrón finalmente responda por este caso. ¿Cuáles son los pasos siguientes? Pues implica de que ya la resolución justamente el día de ayer se hizo conocida, ¿no? El día de hoy entiendo de que ya formalmente deben notificar a las partes, entre ellos la parte más interesada, que es Vladimir Cerrón y su defensa, y pasarán algunos pocos días para que ya esto formalmente pueda ejecutarse. Porque recordemos de que al día de hoy existen órdenes de detención, hay oficios que también maneja el INPE, digamos ya toda la tramitología previa que debe de proceder para que finalmente ya él pueda ejercer nuevamente su derecho de libertad. Porque ojo que nunca estuvo preso, ¿no? Es decir, siempre estuvo en algún lugar que todavía no sabemos, ya quizás cuando salga en alguna entrevista dará la información de dónde estaba o eventualmente no.
0: Y en ese análisis dentro del derecho penal, doctor Carrillo, en el cual usted es especialista, por supuesto, y siempre ha venido amablemente aquí a Betel para poder ilustrarnos, ¿ha sido la figura de la prisión preventiva un exceso, un abuso dentro del derecho penal o específicamente se ha estado tomando de alguna manera como herramienta de coacción política? Sí.
1: Mira, yo creo que ha habido un abuso de la utilización de la prisión preventiva. Y ya no importa qué tendencia política tenga, ¿no? Por ejemplo, en el caso de Keiko Fujimori, estuvo presa hasta en 3 oportunidades.
0: Sí.
1: A pesar de que fue favorecida por el Tribunal Constitucional, luego la Corte Suprema, pero hemos tenido pues jueces activistas, uno de ellos el día de hoy suspendido, que en rigor no decidían con la ley en la mano, sino más bien con alguna tendencia, sobre la ley. Ahora, no solamente ella, otra tendencia, vayamos a Ollantumala también, ¿no? Que también sufrió él y Nadine sufrieron pedidos y medidas de prisiones preventivas, que luego tuvo otra vez que intervenir el Tribunal Constitucional para poder liberarlos. Entonces, ha habido un abuso, solamente estamos citando algunos casos paradigmáticos, amén, digamos, de lo que pasa en los demás casos donde se priorizan las sentencias, las prisiones preventivas. Y claro, y el caso ahora que estamos analizando, que también es el de Vladimir Cerrón, solamente que respecto a su caso, existe cierta particularidad, porque él sí se mantuvo prófugo, ¿verdad? Y ese fue un elemento que también ha discutido y ha abordado el Tribunal Constitucional. Pero haciendo una evaluación general, ha habido y sigue habiendo un abuso de las prisiones preventivas. De hecho, incluso cuando uno ya está en la práctica misma y ante el juez este suspendido Concepción Carhuancho, pues de 10 decisiones, 9 eran favorecedores a la prisión preventiva, ¿no? Y una no. Entonces, y ahora lo paradójico es de que ya estando suspendido, pide razonabilidad, ¿verdad? En suspensión, pide que se apegue a derecho, que no haya ningún tipo de activismo en su suspensión. O sea, todo lo que él le había negado en su oportunidad a los usuarios, a las personas, ahora la está reclamando para sí mismo.
0: Sí, qué curioso. Y bueno, él ha estado acá también en nuestros estudios señalando desde su posición como una medida injusta la de su suspensión. Pero qué importante aclaración la que hace usted, doctor Carrión, frente a este reconocimiento que, acuerdo a su lectura, ha existido, ¿no? Un abuso de esta figura. Y esto también de alguna manera le traerá algún tipo de beneficio a un expresidente encarcelado como tal.
1: Estamos hablando por ahora con la prisión preventiva. Ahora hay expresidentes que todavía siguen en prisión, por ejemplo Ollantumala, ¿no? El mismo Martín Vizcarra, pero el caso de ellos es distinto
0: porque
1: no
0: hay sentencia,
1: exactamente,
0: ¿verdad?
1: No están con una medida de prisión preventiva, sino más bien con una sentencia condenatoria, al menos por ahora en primera instancia, tanto Ollantumala como también Martín Vizcarra. Ahora, el caso de Ollantumala, yo creo que es un caso que ya debería de decidirse a su favor, ¿no? ¿Y por qué a su favor? Porque el antecedente más importante es el caso de Keiko Fujimori.
0: Claro, hay un precedente.
1: En el caso de Keiko Fujimori, el propio Tribunal Constitucional ha sentado una posición, yo diría, importante respecto a si es que los aportes de campaña constituyen o no el delito de lavado de activos, uh-huh. específicamente referido al año 2006 y al año 2011. Y ya ha valorado hechos similares por los cuales Ollán Humala fue condenado. Entonces, si ya el Tribunal Constitucional ha tomado una postura, la pregunta es por qué tendría que resolver de manera distinta a un caso que ahora, hace pocas semanas, ha sido sometida también ya a análisis del Tribunal Constitucional y que va a meritar ya también pronto una decisión de este alto tribunal.
2: De hecho, uno de los puntos que también ha sido observado en este caso del señor Vladimir Cerrón es la celeridad de su caso, a comparación de otros casos como el del señor Ollán Humala, cuyo habeas corpus probablemente se presentó mucho antes que el del señor Vladimir Cerrón. Ahora, lo que escuchaba hoy en la mañana por parte del doctor Humberto Abanto era de que en realidad este tema debió agilizarse aún más, porque Vladimir Cerrón estaba en campaña política y lo que debía primar era la elección del ciudadano de poder seleccionar o elegir dentro de los candidatos que tenía y que estos pudieran hacer una libre campaña, ¿no? Y que Vladimir Cerrón estaba en desventaja porque evidentemente no podía hacer una campaña al aire libre por las condiciones que ya sabemos. Mi pregunta es, ¿tiene el político ciertas ventajas sobre los demás ciudadanos, los demás peruanos, en alguna tienda judicial?
1: De ninguna manera. Todos los ciudadanos somos iguales ante la ley. Así es que ese argumento de que debió de resolverse antes su recurso simplemente para permitirle participar activamente en una campaña política no es de recibo, al menos desde el ámbito jurídico. Uh-huh. La propia Constitución nos señala que todos somos iguales ante la ley. Así es que no hay motivos para acelerar un pronunciamiento, salvo, y esto sí la ley lo señala, si es que real y efectivamente se encuentra en prisión. Uh-huh. Es por eso que el día de hoy los recursos de aquellas personas que están en prisión se tramitan mucho más rápidamente de que aquellas personas que no lo están, por la lógica de que la prisión más bien es la excepción. Y yendo a otra de las preguntas que formulaste, es decir, ¿debió a él habilitársele antes la decisión del Tribunal Constitucional? Yo creo que no, pero es que tampoco es que haya tomado muy poco tiempo, que haya habido especial celeridad en el caso de Vladimir Cerrón. Ha tomado 3 años hasta que uh-huh. se tome esta última decisión en el Tribunal Constitucional. Un tiempo excesivo, solamente sí. de que se tome en cuenta la última etapa, ¿no? Y además de que esto sí en efecto debió decidirse ya hace algún meses, solamente que Luz Pacheco, la presidenta del Tribunal Constitucional, denunció, ¿verdad?, en su oportunidad que hubo una especial celeridad imputando irregularidades sí. a sus colegas, ¿no?, a sus colegas del Tribunal Constitucional. Luego, a través de un informe que emitieron en el propio Tribunal Constitucional, se llegó a la conclusión de que no hubo ninguna celeridad, ninguna tramitación inusitada, y Luz Pacheco tuvo que aceptar. Porque, claro, una cosa es lanzar una atribución a un colega del Tribunal Constitucional y otra, a través de la evidencia de la investigación interna, demostrarse que no hubo ninguna celeridad, y es por eso que el día de hoy ya se ha tomado una decisión respecto a Vladimir Cerrón. Que la decisión, y este es un análisis que se lo dejo a los políticos, se haya tomado inoportunamente porque se le ha impedido participar de manera activa en una campaña política, yo creo que jurídicamente no tiene sustento, pero en lo político por supuesto que ha tenido muchos efectos. Distinto hubiera sido, creo yo, la campaña con un Vladimir Cerrón presente, activo, ¿verdad?
2: Sí, que de todas maneras no asegura su victoria,
1: que
2: ¿no?
1: Que no asegura, pero que de alguna manera la situación uh-huh. hubiera sido distinta. Diferente. Pero jurídicamente hablando, no debe haber ninguna diferencia entre un político y una persona de a pie.
2: Y doctor, seguramente en nuestra radioescucha, al momento de analizar lo que usted está comentando, entiende que hay una línea muy delgada entre justicia y política, o la red judicial como tal y la red política. Y es que se habla mucho de la politización de la justicia. Por ejemplo, los miembros del Tribunal Constitucional son elegidos por el Parlamento, ¿correcto? Y hemos tenido en la mesa directiva en ese último quinquenio al hermano de Vladimir Cerrón, siempre siendo parte de esta mesa directiva. Entonces hay quienes dicen, a ver, todo ya estaba ajustado, todo ya estaba entramado. ¿Hay posibilidad de esa situación?
1: Es que yo creo que si uno analiza cuál ha sido el número de congresistas ya realmente pertenecientes al partido de Vladimir Cerrón, más bien han ido disminuyendo con el tiempo. Han sido muy pocos. La mayoría, por ejemplo, se apartaron primero los del partido magisterial o el ala magisterial, luego fueron otros emigrando a otros partidos. Uh-huh. Es cierto, formaba parte de la mesa directiva, pero también han formado parte todos los demás congresistas en la elección de los actuales miembros del Tribunal Constitucional. Okay. Si hubiera participado quizás mayoritariamente el Partido de Perú Libre, únicamente en ello, pues entonces se entendería que la tendencia del Tribunal Constitucional era en algún momento favorecerlo. Pero vemos de que ha sido muy variopinta. Más bien, de hecho, si hoy día uno analiza las tendencias en el Congreso de la República, más bien había una mayoría de derecha y de centro-derecha. Sí. Entonces, yo creo que aquí han participado todos.
2: Este argumento no tiene asidero.
1: Yo no creo que tenga asidero, porque más bien yo creo que están sentando una interesante jurisprudencia los miembros del Tribunal Constitucional, porque más bien antes teníamos fiscales que actuaban con una determinada tendencia, teníamos jueces que no realizaban un adecuado control, todos iban presos, ¿verdad? La primera reacción era acudir a la fiscalía o al Poder Judicial, y lo que creo ahora está sucediendo es más bien cierto garantismo ya. Y pronunciaste un término interesante, ¿no? Que es la judicialización de la política. Todo se resuelve en el Poder Judicial, ¿no? Prisiones preventivas, investigaciones, etcétera. Y lo que está haciendo más bien ahora el Tribunal Constitucional es favorecer a tirios y troyanos. O sea, no es de que solo haya favorecido a Vladimir Cerrón, sino que tenemos una serie de antecedentes de decisiones que a mi parecer sí son adecuadas. Por ejemplo, un antecedente, Jaime Yoshiyama.
2: Sí,
1: ¿ya? Y lo citan en la propia resolución. Entonces, ese mismo criterio que sirvió para liberar a Jaime Yoshiyama ha servido ahora para liberar a Vladimir Cerrón. Entonces, yo creo que está sentando una interesante jurisprudencia el Tribunal Constitucional en el sentido de no hacer distinciones.
2: Ajá.
1: No importa qué tendencia política tengan los procesados, sino que tiene que decidirse con la ley en la mano. Y yo siempre voy a citar ahí a, digamos, los magistrados anteriores o la anterior conformación, a la que por la importancia o porque una persona tenía algún tipo de tendencia política, se tomaba una decisión de manera inmediata. De hecho, yo creo que quienes han afianzado esta idea de la judicialización de la política es el equipo especial Lava Jato. ¿No? Los fiscales pues querían tener el poder y de alguna manera investigaban únicamente con la finalidad de solicitar detenciones preliminares o prisiones preventivas. ¿Pero qué ha quedado de eso? Todos aquellos que en la época de la existencia del equipo especial Lava Jato sufrieron detenciones preliminares o incluso prisiones preventivas, todos están libres. ¿Qué se ha logrado? Nada. Incluso el caso más paradigmático, que es el caso Cócteles, ha terminado en el archivo. Es decir, ¿dónde quedaron esas detenciones aparatosas, verdad? Las audiencias interminables, el protagonismo del juez Concepción Carguancho, ahí hasta en la noche de madrugada quería seguir dirigiendo las audiencias. Pues ha quedado en nada. Es por eso que la justicia no debe concentrarse en meter presa a una persona antes de una sentencia, sino realmente el éxito de un fiscal está en obtener sentencias condenatorias.
2: Así es. Ahora, también teniendo en cuenta lo ajustado del voto, ¿no? De los miembros o los magistrados del Tribunal Constitucional.
1: Sí, es cierto.
2: Me escuchaba también al doctor Abanto con respecto a la libertad o el ejercicio de libertad que tiene el ciudadano de evitar su encarcelamiento si lo considera injusto. Porque si lo comparamos con el caso de Keiko Fujimori, claro, hoy en día podemos aseverar que se le encarceló injustamente, sí, pero ella estuvo siempre presta a la orden de la justicia como tal. Y hoy, es más, tiene autoridad moral para decirlo, ¿correcto? Pero el caso de Vladimir Cerrón es muy diferente. Sí. Y también sienta ciertos precedentes morales, ¿no? Porque, a ver, es un candidato que está intentando llegar a la presidencia, pero huye de la justicia. ¿Cómo se debe analizar esto desde la óptica jurídica?
1: El término exacto que había proferido, no solamente en público, sino también en las audiencias, el abogado Humberto Abanto, era el derecho de resistencia, ¿no?
2: Ok, derecho de resistencia.
1: Tiene derecho a resistir, digamos, una orden arbitraria. De eso se ha encargado de analizar también el actual Tribunal Constitucional en esta resolución que libera a Vladimir Cerrón, y ha dicho de que no existe ningún derecho de resistencia. Todos, da igual quién, tenemos la obligación de obedecer y someternos a las órdenes judiciales.
2: Y aunque sea arbitrario.
1: Aunque sea arbitrario. Y si no nos favorece, ¿cómo ejerzo mi derecho supuestamente de resistencia? Apelando, interponiendo el recurso que la ley habilita para cuestionar esa decisión que yo considero.
2: Es decir, por la vía judicial.
1: Por la vía judicial y la vía ordinaria, o incluso la vía constitucional, que es ahora precisamente la que se ha apartado. Pero en el caso de Vladimir Cerrón existe una particularidad respecto a los demás casos. Él tenía 3 procesos. Bueno, ahora tiene muchísimos, ¿no? Uno de ellos, que era el de Dinámicos del Centro, en la cual se le había impuesto determinadas restricciones. Una de ellas es firmar mensualmente el biométrico, informar de sus actividades, etcétera. Y él la estaba cumpliendo. Pero luego, en el interín, lo condenan por el caso de Loroya. Y terminan confirmando esa condena firme, es decir, y una condena que tenía pena efectiva. Y luego pues él dijo, bueno, me sustraigo a la justicia porque yo creo que esta condena que me han impuesto es injusta, es arbitraria. Me sustraigo a la justicia. Y luego posteriormente también lo condenan por otro caso. Y resulta que este caso, el de La Oroya, sube a la Corte Suprema y en la Corte Suprema no solamente la anula, sino lo absuelven de los cargos más bien. Identifican que había habido arbitrariedades dentro de la primera y la segunda instancia para condenarlo. Y luego el otro caso por el cual también lo habían condenado sube al Tribunal Constitucional y también lo anulan. Entonces, en este caso lo que dice el Tribunal Constitucional es, en efecto, él se sustrajo de la persecución pública por dos casos que él advirtió eran arbitrarios, pero que finalmente le dieron la razón. O sea, sí había la posibilidad de calificarlos como arbitrarios. Y el ejercicio es inverso. ¿Qué pasa si no le daban la razón en la Corte Suprema en un caso y tampoco le daban la razón en el Tribunal Constitucional en otro caso? Entonces, esa proyección de arbitrariedad de las resoluciones no se hubiera materializado y yo creo que en esas circunstancias ya no le hubieran otorgado este recurso de habeas corpus. Uh-huh. Entonces, eso me parece interesante porque están conexos, ¿verdad? Y son pocos los casos en los cuales uno se sustrae de una decisión y luego esta finalmente es revocada por la instancia suprema.
0: Doctor, y permítame darle una preocupación particular. ¿Qué ocurre cuando un ex candidato presidencial, ex gobernador regional, con un liderazgo bastante peculiar en el sector de la izquierda, tiene ese comportamiento, tiene esa conducta, le llega una orden de prisión preventiva y él dice, ok, no, no me parece justa, me voy prófugo, me escondo de la justicia. Sí. Entonces pasan los meses, pasan los años y se logra probar que probablemente era arbitraria esa decisión de o la orden de prisión preventiva. Sale en libertad. ¿Qué pasa con alguien que ha sido prófugo como tal? ¿El derecho juzga a alguien o deja en evidencia a alguien que rehuyó de la justicia? Sí. ¿Hay una consecuencia específicamente de ello?
1: Para comenzar, el derecho no debe de claudicar ante una persona que muestra rebeldía para la obediencia de decisiones judiciales. Hay que partir de eso. Y el Tribunal Constitucional también lo señala. Aquí todos deben obediencia a una decisión, por más en desacuerdo que estén. En segundo lugar, ¿qué pasa si en efecto ahora las personas advirtiendo este precedente dicen, bueno, yo me sustraigo de la justicia, claro, en algún momento obtendré una decisión favorable y luego aparezco dentro de la visión pública, ¿no? Y en libertad? Pues ese, digamos, lo que dice el Tribunal Constitucional es de que únicamente no se debe analizar ese último momento, es decir, realmente cuando ya no hay un peligro de fuga, sino cuando ha fugado, sino que el comportamiento tiene que ser analizado hacia atrás. Es decir, realmente cuando tú tenías la comparecencia, cumplías con firmar, cumplías con asistir a las diligencias, cumplías con las citaciones que te requería la fiscalía o el órgano judicial. Si todo ello es positivo y finalmente se procede a una fuga ulterior, tiene que evaluarse eso de manera global. ¿Qué significa? Que si de verdad no te presentabas a la justicia, no firmabas el biométrico y las restricciones no se cumplían y luego encima te fugas, pues entonces eso sí se cumpliría con los presupuestos para ya no otorgarle la libertad. Entonces eso es lo que sienta el Tribunal Constitucional de alguna manera y se centra también en una decisión que abordó en su oportunidad la Corte Suprema, porque la Corte Suprema señaló de que alguien sí pues tiene, si encuentra una decisión arbitraria, no necesariamente se tiene que someter a ella, claro, pero este es el último momento. Lo que dice el Tribunal Constitucional es valoremos todo en global, no solamente el momento de la fuga, sino si previamente se sometió a la justicia.
0: Y ahora esto también trasciende ya un poco a lo que en su momento fue una prisión preventiva, recordará usted, para Martín Vizcarra. El año pasado fue muy sonado aquello y lo terminan colocando nuevamente en libertad hasta que llega la lectura de su sentencia y se le confirman los 14 años de prisión preventiva. O mejor dicho, de los 14 años de prisión efectiva, no preventiva, efectiva. Sí. Entonces, en ese escenario, y de acuerdo a lo que ha pasado ahora último con Pedro Castillo, esta orden o este acuerdo que hizo una mesa de trabajo en la ONU, en la defensa de Martín Vizcarra aprovechó la circunstancia y presentó un habeas corpus al Poder Judicial y ya se conoce que esta resolución ha revocado este fallo y ha mantenido vigente la medida de la prisión efectiva. ¿Se está cometiendo algún tipo de abuso contra Martín Vizcarra?
1: Mira, yo creo que no, en la medida en la que ya existe una sentencia condenatoria y que esta pueda ser también evaluada en una segunda instancia. Es decir, al día de hoy todavía sus derechos están expeditos para que los siga ejerciendo. Yo creo que sí hubo abuso en la prisión preventiva. Ajá. ¿No? Yo creo que sí hubo abuso en la prisión preventiva. De hecho, eso lo advirtió la segunda instancia.
0: Sí.
1: ¿No? La segunda instancia advirtió de que no ameritaba en el caso de Martín Vizcarra imponer una prisión preventiva porque los argumentos eran muy débiles. Me acuerdo que en aquella ocasión quien sustentó la prisión preventiva fue el que ahora ha caído en desgracia, que es el fiscal Germán Juárez, ¿no? Que ya ha sido apartado del equipo especial por un caso que se le viene investigando. Y aquí yo creo que sí hubo un abuso. Lo de bueno, miren, cuando un sistema funciona, es de que esos abusos pueden ser revertidos, advertidos por una segunda instancia. O sea, uno tiene habilitadas las vías. Pero en el caso de la sentencia condenatoria, yo creo que sí, aquí existen suficientes elementos para que el tribunal lo haya condenado. No solamente existe la versión de quienes señalan que le han dado dinero, sino existe la trazabilidad de los dineros. Cómo fue obtenido, a quién se le dieron, los sobres, los momentos, el interés de Martín Vizcarra precisamente por promover estas dos obras en el gobierno regional de Moqueo, etcétera. Ahora, finalmente la decisión la toman los jueces. Todavía esto falta decidirse en una segunda instancia. Yo creo, claro, para redondear la pregunta, la prisión preventiva me pareció injusta, arbitraria, fue revocada, pero la sentencia condenatoria me parece adecuada ley.
0: Ahora, ¿en qué debería cambiar? Y aquí ya quiero apelar un poco más a su carácter docente, señor Carrión. ¿Qué debería cambiar en el sistema de justicia tratándose de esta crisis electoral que hemos vivido recientemente luego del 12 de abril, los sucesos que muchos denunciaron, por supuesto, como un fraude electoral o los indicios de las irregularidades que existieron, frente a lo que significa tener un jefe de OMPE realmente con los méritos correctos, ¿no? Que haya una carrera realmente en la que uno pueda ver que prime la meritocracia. Sí. Sabemos que la Junta Nacional de Justicia es la designada por orden constitucional que escoja al jefe de RENIEC y al jefe de la OMPE. Sin embargo, en las últimas semanas hemos estado a la expectativa de quién vaya a ser el nuevo jefe de la OMPE luego que Bernardo Pachas asuma interinamente, sí, después de la renuncia de Piero Corbeto. Pero sí, al parecer los personajes que han postulado no han dado la talla. Los dos que quedaron, una renunció y el otro aparentemente había presentado documentos que no convencieron, sí, a los consejeros de la Junta. ¿Cuál debería ser la reforma que se tenga que hacer allí para que sea más competente ese ejercicio?
1: Sí, yo creo hacer más atractiva la función pública, ¿no? No solamente con los honorarios, porque qué duda cabe de que el jefe de OMPE, de la Oficina Nacional de Procesos Electorales, tiene un honorario sustancioso, sino más bien promover que la administración pública sí te otorga facilidades y prerrogativas para poder también brindar un real servicio a la sociedad. En este caso, por ejemplo, yo creo que la Junta Nacional también ha cometido errores, ¿no? Nombrar a Patricia Benavides y luego desdecirse y suspenderla, me refiero a la anterior conformación de la Junta, ¿no? Fue un varapalo para esta junta, ponerla en primer lugar y que luego ellos mismos reculen y digan, no, la tenemos que suspender. Tuvo que venir esta actual conformación de la junta para poner un poquito orden en la casa y decir, bueno, pues aún así se tenga que suspender a funcionarios, ya sean magistrados supremos o incluso fiscales supremos, siempre tiene que hacerse siguiendo el debido proceso.
0: De acuerdo.
1: Y eso lo advirtió el Tribunal Constitucional. ¿Qué se debe hacer en conclusión? Yo creo mejorar el ámbito de la atractividad del ejercicio de la función pública, no solamente vinculado a los honorarios, sino también al espacio, a las oportunidades que se dan dentro de la administración. Y en segundo lugar, y lo más importante, mejorar los filtros y las evaluaciones que saca adelante la Junta Nacional de Justicia. Porque si uno ve cuáles son los presupuestos y los cuadros de calificación, pareciera que, por ejemplo, solo tienes que ser funcionario de 20 o 30 años para acceder a ser fiscal supremo. ¿Y la actividad privada? Calificaciones extras para aquellos, digamos, que empiezan desde el puesto más bajo en una institución pública. Bueno, y los que no, que quizás pueden ser incluso más competentes, ¿no? Entonces yo creo que hay que mejorar el hecho de pluralizar de alguna manera el acceso a la función pública y mejorar los criterios de evaluación, porque hay muchas personas que pueden tener un título, pero no necesariamente ser competentes y no haber tenido la suficiente competencia para obtener ese título, sino medir la real capacidad, el conocimiento y los talentos que debe tener una persona para el ejercicio de puestos claves, ¿no? Porque ya hemos visto que depende de la elección de un buen funcionario que una institución pueda funcionar de manera adecuada o no y estar realmente al servicio de los ciudadanos.
0: Bien, doctor Fran, vamos a hacer una breve pausa y volvemos en breves segundos aquí en Hora Punta por Betel Radio, la voz que inspira.
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2: Bien, son las 10:34 de la mañana. 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Oiga, Perú 21, el día de hoy, en un diario, en una columna de opinión, perdón, ha sacado a relucir la siguiente información: que el actual ministro de Justicia ha estado encabezando actividades en Cajamarca, la tierra del profesor Chotano, así lo han denominado, y ellos aseveran que se estaría preparando un combo, el combo indulto salvoconducto. Es decir, no solamente estaríamos hablando de la libertad de Pedro Castillo, sino también de la libertad o ese salvoconducto, mejor dicho, para que Betsy Chávez pueda acceder al extranjero. Vamos a consultar esto con el doctor Andy Carrión. Doctor, este panorama, ¿puede realizarse bajo la vía factible? ¿Sabe por qué le pregunto esto? Porque hace algunos días estuvo con nosotros la doctora Luz Pacheco Serga y ella decía que el indulto, si bien es cierto, es un modal político, tiene que ver también y tiene que ajustarse a derecho. Es decir, no solamente se trata de una decisión que al presidente se le ocurra, tiene que ajustarse a derecho. ¿Usted considera lo mismo?
1: Por supuesto. De hecho, nosotros nos debemos de apreciar de ser un Estado de derecho si es que las decisiones políticas tienen un control constitucional. ¿Y cómo tienen un control constitucional y legal? Pues respondiendo a los presupuestos de cada una de las decisiones que involucra precisamente el respeto a este Estado de derecho. Y una de ellas es precisamente la figura del indulto. Ya no nos encontramos en este Estado en el que el rey era rey, ¿verdad? Y
2: sí, arbitrariamente otorgaba
1: algún tipo de indulto a cualquier persona. No, aquí existen reglas claras. Y las reglas nos indican, dependiendo del tipo de indulto, no vamos a decir todos los tipos, pero indulto humanitario, ordinario, la gracia presidencial, que implican ciertos requisitos, ¿no? O bien la sentencia firme, o bien el grave estado de salud al que se enfrenta, una enfermedad terminal, o bien el exceso del plazo, digamos, que duplica y un tercio más del plazo regular. Pero el problema es de que en el caso de Pedro Castillo, si hablamos de él, pues no se cumple ninguno de estos presupuestos, ¿no? Es más, el caso por el cual ahora ha sido condenado, que es el de conspiración para la rebelión, es un caso que, a diferencia del resto, ha avanzado mucho más rápido. Es decir, no ha habido un exceso de plazo, precisamente porque aquí fue descubierto en flagrancia, fue detenido en flagrancia, y es un caso que avanzó muy rápido. Entonces, eso yo creo que debe tomarse en cuenta, en atención a lo que ha dicho la presidenta del Tribunal Constitucional. Y es más, ¿no? ¿Qué pasa si el presidente insiste en la decisión y en efecto le otorga el indulto antes de abandonar el poder, que tampoco le queda ya mucho tiempo, sí, casi una semana? Pues entonces tendría que afrontar las propias responsabilidades. Y en nuestro caso ya han habido experiencias.
2: ¿Consecuencias penales?
1: ¿No? Podría ser eventualmente el delito de abuso de autoridad, ¿no? Habría que ver hasta qué punto aplica una decisión de manera arbitraria, no necesariamente basada en la ley. Pero recordemos de que también ha habido casos en los que se han revocado los indultos. Cruciat, uno de ellos, el caso de Fujimori, incluido la Corte Interamericana. Recordemos que la Corte Interamericana precisamente opinó y decidió respecto a que este indulto fue ilegalmente otorgado. Bueno, y si ahora se le otorga ese indulto a Pedro Castillo, ¿intervendrá también la Corte Interamericana para decir de que no fue dado regularmente, otorgado regularmente? Y en el caso de Betsy Chávez, pues claro, existe ya una decisión más política que jurídica, ¿no? En el entendido de que ya depende del Estado, ya en este caso sería, yo diría, no necesariamente de Balcázar, sino más bien de la nueva presidenta, si es que decide otorgar el salvoconducto. Pero en el Perú nada se sabe, ¿no? Quizás antes del 28, así como ayer varias decisiones del Tribunal Constitucional, ¿no? quizás en esta semana, hoy, mañana, no sabemos, se le ilumina al presidente decir, bueno, ya antes de dejar voy a dar todas estas decisiones firmes, y decide otorgar el indulto y aparte de ello otorgar también el salvoconducto. A mí no me parece una idea desfachatada, más aún que el propio presidente nunca zanjó el tema. En múltiples apariciones, dice, no cumplen con los requisitos legales, yo soy abogado, he sido ex magistrado de la Corte Suprema, y luego cuando le pregunta, hay un nuevo pedido, ah, tenemos que evaluarlo. ¿Qué vas a evaluar si tú dijiste que realmente no cumplía con los requisitos legales? Y ese es un tema que hasta el día de hoy el propio presidente no ha zanjado.
2: Bien, muchas gracias, doctor Andy Carrión, por habernos acompañado en esta mañana. Él es abogado penalista y docente universitario. Pero Juan Diego, tenemos todavía una entrevista más porque hay un tema también que tenemos que abordar.
0: Así es, Grecia, porque dentro de todo lo que viene ocurriendo en nuestra coyuntura, queremos seguir prestándoles a ustedes la oportunidad de escuchar a especialistas en el tema, y es momento de escuchar a la excongresista y abogada penalista Rosa María Bartra. Ella ha estado al frente igualmente de la Comisión de Constitución del Congreso de la República, en aquel Congreso unicameral que nos ha acompañado hasta julio de este año. Y a partir, por supuesto, de este 28 de julio, empieza ya a funcionar activamente este Congreso bicameral. Congresista, o mejor dicho, doctora Bartra, Dios la bendiga. ¿Cómo está usted?
5: Muy buenos días, doctora. Juan Diego, buenos días, Grecia. Muy buenos días, feliz de volver a verla.
0: Un gusto siempre recibirla por acá, doctora. Y en esa misma consideración de lo que ha significado, lo que hemos conversado recientemente con el doctor Carrión, escuchar sus impresiones, porque igualmente son importantes. Vladimir Cerrón va a aprovechar activamente desde la política esta decisión, este fallo del poder del Tribunal Constitucional?
5: Sin duda. Uh-huh. Amén de que él jamás ha dejado de hacer política, jamás ha dejado de usar las redes sociales para comunicarse y hacer actividad política permanente, sino que además incluso ha dado conferencias, ha inaugurado eventos, es decir, su clandestinidad ha sido bastante peculiar, por llamarlo de alguna forma. Y el hecho de que el Tribunal Constitucional haya emitido esta resolución que va bastante más allá de lo que normalmente creo se habría hecho, porque no solamente anula la variación, la solicitud de variación su condición de comparecencia con restricciones a prisión preventiva, sino que ha anulado aquella que da origen a las restricciones iniciales. Así que vaya que es una sentencia que... creo yo, académicamente y además dentro de lo que va a significar como precedente para futuras solicitudes ante el Tribunal Constitucional de esta naturaleza, va a dar muchísimo que hablar. Es una sentencia que tiene, desde mi punto de vista, serias tensiones internas que tendrán que ser discutidas a lo largo de este tiempo.
0: Definitivamente, doctora Bartra, y bueno, esperemos que igualmente el nuevo Congreso, que va a ser integrado por bastantes facciones de izquierda, tengan también la firmeza para poder reconocer los comportamientos que han tenido líderes como Vladimir Cerrón, que fue el líder del partido que llevó a Pedro Castillo al poder en el 2021. La costumbre de haberla visto durante ese periodo, ¿no?, en el Parlamento antes que Vizcarra lo cierre. Doctora Bartra, me gustaría escuchar su apreciación como tal de este nuevo periodo que va a tener Keiko Fujimori desde el lado personal. O sea, usted ha conocido a la señora Fujimori, la ha visto en el momento más duro, cuando incluso le tocó recibir esta injusta prisión preventiva, de acuerdo a lo que se terminó confirmando, y ahora enfrenta un nuevo reto. Y ya hemos analizado el aspecto político, pero usted que la conoce también desde el lado personal, señora Bartra, ¿ella realmente va a asumir esto con la madurez de alguien que también sabe lo que es sufrir injusticias?
5: Yo creo que no solamente es el ángulo de alguien que ha sufrido injusticias. Creo que Keiko Fujimori es la política, no solamente en su género, sino además como el ejercicio político mismo más experimentada que tiene el país en este momento.
0: Keiko Fujimori creo que no sería la política más experimentada.
5: Más experimentada. Yo creo que no hay nadie que tenga todo el bagaje que ella ha acumulado desde que asumió como primera dama, siendo muy joven, y que ha conocido ya el poder desde adentro y desde el máximo nivel desde el cual se ejerce. Keiko Fujimori ha sufrido lo que significó el fin del régimen de su padre en las peores circunstancias, se ha levantado prácticamente desde lo más bajo en lo cual puede caer un político, incluyendo procesos, denuncias, persecución, insulto, maltrato, pero también el respaldo de ese fujimorismo que nunca se fue y que ella reconstruyó y levantó a lo largo de 20 años. Un esfuerzo que la ha llevado finalmente, primero, a ser congresista de la República, luego a ser la presidenta del partido que ha tenido la máxima relevancia en los últimos 15 años del Parlamento, para que después de eso llegue a la presidencia de la República. Entonces, el haber estado en el Ejecutivo, el haber estado en el Legislativo, el haber dirigido una bancada o tres, cuatro bancadas, y además el partido político más consolidado que tiene el Perú en este momento, ¿qué duda cabe? Acabo de señalar las credenciales que sustentan mi afirmación de que ella es la más experimentada. Y si eres el más experimentado, si has viajado por todo el país, si has tenido la oportunidad de tratar con la gente de tú a tú, no es solamente un deseo o el hecho de que la conozca como la conozco, sino fundamentalmente la fuerza de los hechos, los que me hacen predecir que ella sí está preparada para el desafío que tiene el Perú, que le presenta el Perú en este momento.
2: Bien, doctora. Ahora, en contraposición, doctora, de lo que usted dice, hay quienes sostienen que Keiko Fujimori en realidad se va a convertir en la próxima dictadora del Perú, en una líder autoritaria, y que ya se están viendo ciertos estragos de su gestión. Por ejemplo, uno es el tema del informe Odebrecht, que es presidido por el congresista Moñante, que viene del Congreso, y otra es la reciente ley aprobada, que es la ley número 32735, que permite que los militares sean juzgados en fuero militar como tal. De esto vamos a hablar porque, primero con lo de Odebrecht, para ordenarnos. Con lo de Odebrecht, el señor, por ejemplo, Gustavo Gorriti, periodista, indica que prácticamente se trata de una persecución en su contra. No solamente en su persona, sino también en contra de Rafael Vela, en contra de José Domingo Pérez, y que todo eso sería una confabulación por parte de Fuerza Popular para aplastar a sus opositores. Pero a mí me gustaría dirigirme directamente a los argumentos jurídicos. ¿Qué es lo que el informe ha detectado y qué es lo que debería tomar el Poder Judicial?
5: A ver, el informe de la Comisión Moñante tiene, creo, un aspecto medular que es lo que ha rescatado el Ministerio Público, que además tiene el deber de que cuando recibe un informe de una comisión investigadora del Congreso, si es que este informe tiene una recomendación de abrir carpetas fiscales, las abra. Si es que encuentra elementos que sustenten la posible comisión de delitos. De hecho, así fue con la comisión Bartra, que tuve el honor de presidir, así y es. Que ha dado origen a cerca de 30 carpetas fiscales. Entonces, está dentro de lo que efectivamente el Ministerio Público tenía que hacer. Ahí no hay persecución política, ahí no hay componenda, ahí no hay absolutamente más nada que el cumplimiento del rol constitucional que le asigna el Ministerio Público de perseguir el delito. ¿Okay? Así que por ese lado no hay ningún sustento jurídico para hablar de un abuso de autoridad o de prepotencia o de posición dictatorial, nada. Yendo exclusivamente ya al caso, se habla de una suerte de colusión entre el periodista Gustavo Gorriti y otros como Romina Mel, enviada también por él, y los fiscales, para que ellos puedan acceder a carpetas reservadas, a investigaciones secretas o a que puedan acceder a información en tiempo real. Y acá yo quiero, si me pregunta desde el ángulo estrictamente penal, separar. Porque efectivamente el fiscal Rafael Vela y el fiscal Pérez me parece que sí encajan en la comisión de un delito. Yo me iría por el lado de Gustavo Gorriti, porque finalmente, y esta va a ser una discusión muy amplia, ojo, no tengo ninguna simpatía con el señor Gorriti, creo que es absolutamente públicas las discrepancias que hemos tenido en el pasado, y por lo tanto, esto no tiene que ver con las personas, sino con mi posición siempre principista de derechos, y sobre todo cuando estos son fundamentales. En este extremo, la prensa libre es absolutamente necesaria para que un Estado permanezca como democrático. El control del poder, el acceso a la información tiene sus márgenes mucho más difusos en el ejercicio periodístico. Uh-huh. El acceso a las fuentes, la protección de tus fuentes, los métodos para acceder a tus fuentes, es algo que no le encuentro este límite penal tan claro para el caso de Gustavo Gorriti. Es más, yo no le encuentro connotación delictiva, a menos de que ya estemos hablando de campañas de destrucción de imagen, uh-huh, ¿no? De campañas orquestadas para destruir a alguien o para construir un escenario imaginario que justifique excesos. Solo en ese caso pienso que podría de alguna forma encajar en algún tipo penal. De lo contrario, incluso me parece peligroso, porque ninguna sociedad permanece fuerte y en democracia

0: si es que sus periodistas son encorsetados a través de medidas judiciales o a través de investigaciones fiscales. Así que ahí por la protección de todos, ¿no?
1: Claro, pero ahora, la captura o la identificación de esas fuentes tiene que cumplir también ciertos parámetros. Por ejemplo, se habla mucho... Correcto, se habla mucho de que Gustavo Gorriti prácticamente tenía una carpeta o un espacio dentro de la fiscalía y que él tenía la potestad de llamar al fiscal de la nación a decirle, ¿sabes qué? Dile a tus fiscales, los subordinados, que hagan esto o que no lo hagan. Entonces, ¿dónde queda el límite, ¿no?, de la competencia de la labor periodística que, por supuesto, nosotros evidentemente desde este ámbito también defendemos, pero también lo correcto dentro de la administración de una institución tan importante como el Ministerio Público?
0: Ya, pero ahí vamos al plano de los fiscales. Porque finalmente, si a ti como periodista te permiten, o sea, ¿cuánto vas a hacer tú para conseguir la noticia? ¿Y qué puedes, qué te está vedado como periodista para conseguir la noticia? Por eso yo separo. El tema de los fiscales está clarísimo. Pero el tema del periodismo, apartando el nombre, porque si ponemos el nombre, en verdad que con todo el peso que carga por todo lo que ha hecho a lo largo de este tiempo, nos puede llevar a un análisis que vaya por el por la parte ad hominem. Pero creo que esto tiene que verse de manera mucho más amplia, porque generar precedentes que impidan el ejercicio pleno del periodismo podría ser mucho más peligroso que el beneficio que nos va a traer sancionar forzando tipos penales.
1: Interesante, doctora, interesante su postura. Entonces, la responsabilidad aquí recaería sobre la autoridad.
0: Pero,
1: sobre
0: por supuesto,
1: el fiscal, quien sobre tenía, aquella persona que se dejó, no sé, manipular,
0: quien tenía el deber,
1: etcétera,
0: quien tenía el deber de mantener en reserva las investigaciones en curso. Quien no tenía que haber negociado campañas de exaltación a su trabajo a cambio de información. Pero ahí, como le digo, separemos, ¿no? Separemos porque finalmente... Sabemos que en el ejercicio periodístico, y esto es histórico, hay métodos que éticamente pueden ser muy cuestionables y que se han llegado a extremos muy grandes, infiltraciones, utilización de dinero, de recursos sexuales incluso para obtener la noticia. Pero eso no es un campo de sanción penal, sino de otra naturaleza.
1: Claro, lo antiético no siempre va a ser ilegal.
0: Exactamente.
1: ¿Correcto? Bien,
0: exactamente.
1: Ahora analicemos el otro punto, que es la ley 32735, que es aquella que permite que los policías y militares sean juzgados en el fuero militar. Por ejemplo, el doctor Caro Coria indica que esta ley es inconstitucional porque estaría desplazando al juez natural. ¿Usted considera lo mismo?
0: Sí. Por desgracia, siendo que esta ley es legítimamente bien intencionada, creo que ha incurrido en excesos. No se pueden cruzar ciertas líneas y no puedes considerar delito de función una violación sexual, un ataque armado, el abuso de la protección y de la fuerza que te da un uniforme y el arma que ostentas. Y con esta ley, cualquier delito que cometa un policía o un militar es considerado delito de función y por lo tanto se sustrae del juez natural y de la justicia ordinaria, que ha sido ya objeto de múltiples pronunciamientos a nivel nacional, a nivel convencional, que sobre lo cual se ha escrito, se ha hablado, se ha corregido y hemos nuevamente regresado al origen que ya se había logrado corregir. No podemos tapar el sol con un dedo y santificar a las fuerzas del orden y a las fuerzas policiales, porque de lo contrario nunca vamos a corregir aquello que está estructuralmente mal y que puede ser ese cáncer que impide que tengamos una policía y un ejército y una marina y lo demás que se respete. Y creo que sí se ha incurrido en un exceso. Hay el rol de los jueces que pueden ejercer control difuso, el control que seguramente va a asumir el Tribunal Constitucional cuando se planteen las demandas de inconstitucionalidad, en el cual ejercerá su rol de control concentrado, y creo que debe ser corregida. Así como está, no es un buen mensaje para una sociedad democrática que quiere enmendar y corregir aquello que no ha caminado bien.
1: Ahora, me gustaría saber si usted considera que esta ley no debería existir o que en todo caso debería corregirse, que
0: debe
1: es el término que utilizarse. Porque, por ejemplo, ¿no?, cuando usted mencionó un delito, el delito de violación sexual, por más que sea perpetrado por parte del violentador, con un
0: uniforme
1: militar, yo entiendo que esto no es una orden que viene por parte de la autoridad, tampoco es parte de su función, evidentemente, es un delito. Entonces no tendría asidero que se juzgue en el fuero militar, sino que lo juzgue la justicia penal, la justicia natural. Yo creo que acá el límite es las competencias, ¿no? ¿Cuándo es castrense y cuándo es natural?
0: La ley como está redactada no los distingue. No los distingue y ambos, o sea, el más execrable de los delitos sería de delitos comunes, pasarían a ser delitos de función. Y en esos términos no solamente no arregla ningún problema, sino que además le da insumos a los detractores para hablar de leyes de impunidad, para hablar de cooptación del poder, para hablar de autoritarismo. Me parece que si queremos un Perú reconciliado, no debemos pues nosotros mismos abrir heridas y tratar de infectarlas.
2: Bien, doctora Bartra, siempre importante escuchar sus aclaraciones y ahora que ya nos encontramos a 4 días o un poquito menos de lo que va a ser las fiestas patrias, ¿qué puedo decir a los peruanos que nos están escuchando en este momento?
0: El Perú está entrando en un nuevo escenario, es realmente un nuevo comienzo. No solamente porque tenemos por primera vez a una mujer elegida en Palacio de Gobierno, sino porque nos en este 2026, que iniciamos la tercera parte del siglo XXI, no es la tercera parte, es el segundo
2: cuarto. El segundo cuarto, ¿verdad?
0: El segundo cuarto del siglo XXI, en el cual hemos alcanzado límites por arriba y por abajo de polarización y en el cual además estamos divididos por la mitad, no reconocerlo sería negarnos a la posibilidad de reconciliarnos, requiere de todos sus hijos. El Perú en este momento requiere de todos los peruanos, independientemente de las causas que defendamos, independientemente de nuestra posición social, independientemente de la ubicación que tengamos. El Perú es uno de los países más bendecidos del planeta. Tiene todo para ser grande y para crecer. Necesitamos un Estado que nos deje ser, que nos deje hacer, pero que también haga bien las cosas y que cada poder del Estado haga lo que la Constitución le ordena. Y que se consagre por alguna vez el modelo republicano que respeta y alienta la separación de poderes. Si cada quien hace lo que le corresponde, podremos decir de aquí en adelante somos libres. De lo contrario, creo que esa es letra muerta.
2: Bien, doctora, le agradecemos, que Dios la bendiga, que Dios la guarde.
0: Amén.
1: Muchas gracias, doctora Bartra. Amén. Y muchas gracias a todas las personas que nos han sintonizado. Lamentablemente el programa ha terminado, nos ha faltado tiempo, me hubiese gustado indagar mucho más con usted, doctora, pero bien, así es el tiempo, no espera. Mañana nos volvemos a encontrar
2: desde las 9. En el podcast.
1: Perdón, hoy día nos volvemos a encontrar a partir de las 4 de la tarde para nuestro podcast y mañana desde las 9 de la mañana a través de Betel Radio. Muchas gracias, que el Señor los bendiga.
2: Ah, también, sí. Listo, ya acá, ya está perfecto. La productora entonces. Listo, próximamente la doctora. Dios lo bendiga.
1: Muchas gracias, Dios lo bendiga.
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3: Como ahí hay mucha gente que divinizan a personas que vivieron y se murieron, como Santa Rosa de Lima, como San Martín de Porres. Eso es una blasfemia delante de Dios. Y no hay quien se lo diga al pueblo, pues yo estoy aquí para decirlo. En el nombre del Señor. No se puede adorar a Pedro. No se puede adorar a San Juan, apóstol. No se puede adorar a Moisés, que fue un gran profeta. A Elías. No se puede adorar. Esos grandes hombres de Dios que existieron. María, la madre de Jesús. No se puede adorar. No se le puede pedir a María. Eso es una abominación. Eso es un pecado grave en la Biblia, que es la base de la fe cristiana. Eso no sería enseñado al pueblo, pero eso hay que enseñárselo al pueblo, porque eso trae maldición al pueblo, maldición a la familia, a las naciones. Pero los que son fieles hasta la muerte tendrán la corona de la vida.
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2: En Betel Radio, el verso del día. Mateo 7:11. Pues si vosotros siendo malos sabéis dar buenas dádivas a vuestros hijos, ¿cuánto más vuestro Padre que está en los cielos dará buenas cosas a los que la pidan?
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1: 11 en punto.

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7: Tiene que estar convencido usted que Dios no hace acepción de personas, que Dios se agrada de cualquier hombre, no importa dónde viva, que tenga primaria nada más o que no sepa leer ni escribir. A Dios le interesa el alma, a los hombres de la tierra le interesa el grado de estudio que tenga, los títulos que tenga, la ropa con que se viste. Y valorizan a las personas por dónde se crió, quién es el padre, qué negocios tienen. Así son los hombres acá. Pero para Dios todo eso es basura. Para Dios el oro, la plata, la vestidura, la fama, los títulos, las carreras, eso es basura. Y no se sienta incómodo porque se lo diga, pero esa es la verdad. A Dios lo que le interesa es la justicia, la obediencia a su palabra, la sujeción a sus mandamientos.
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0: 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Mateo 7:11. Pues si vosotros siendo malos, sabéis dar buenas dádivas a vuestros hijos, ¿cuánto más vuestro Padre que está en los cielos dará buenas cosas a los que la pidan?
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2: 12 en punto.

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1: Tenemos uno de los hechos que sucedieron en los días de nuestro Señor Jesucristo. Esto fue un hecho real. El encuentro de Jesús con una mujer en la ciudad de Samaria, a las afueras de la ciudad. A las afueras de la ciudad de Samaria había un pozo que tenía más de 1500 años. Más de 1500 años, conocido por el pozo de Jacob. Alabado sea el nombre de Cristo. Y Jesús había llegado con sus discípulos allí y tenían hambre. Entonces los discípulos entraron a la ciudad a comprar algo para comer, y Jesús se quedó solo en el pozo.

0: Pocos minutos después apareció una mujer con un cántaro a sacar agua del pozo.
1: Gloria a Dios.
0: Y Jesús le dijo a la mujer que le diera de beber. Y ella le dijo: ¿cómo tú, siendo judío, me pides a mí de beber? Tú sabes bien que los judíos y los samaritanos no nos llevamos.
1: Gloria a Dios.
0: Había un gran problema. Samaria pertenecía al pueblo de Israel. Era parte del pueblo de Israel. Pero habían sucedido ciertos asuntos graves en Samaria, que los judíos separaron a Samaria del verdadero pueblo de Dios, el pueblo judío, que en ese tiempo era el pueblo de Dios. Alabado sea Cristo. Hoy los judíos hoy están bajo una situación de juicio de Dios, porque ellos no aceptaron al Mesías que vino a salvarlos a ellos y a prepararlos a ellos para que ellos salieran por todo el mundo a evangelizar. O sea, los judíos no entendieron que Jesucristo era el Mesías, que Dios había prometido que vendría a salvar a su pueblo, al pueblo de Israel, y al mismo tiempo al mundo entero. Este fue el propósito de Dios cuando Dios escogió a Abraham muchos siglos atrás, antes de Cristo, unos miles de años antes de que Cristo naciera. Dios llamó a un hombre llamado Abraham y lo separó para él, y le habló y le dijo: de ti voy a hacer una nación grande, poderosa, y todas las naciones de la tierra serán bendecidas, serán benditas por tu descendencia, que será el pueblo judío. Por eso Cristo mismo habla aquí, dice, amén, que la salvación viene ¿de quién? De los judíos. Y de los judíos ha venido la salvación, porque María, la madre de Jesús, era judía. Y Jesús, al nacer también en la nación judía, él era judío. Y él era el salvador del mundo. Así que por Jesús es que aparece la salvación para judíos y para el mundo entero. No porque los judíos sean más excelentes que otros, porque Dios los destituyó, no una vez, sino varias veces, y los mandó cautivos, es decir, a la esclavitud, a otras naciones, y los masacraron, los mataban, los golpeaban y aún mataban a los hijos en el vientre de las mujeres, y a los niños pequeños los reventaban contra las paredes. ¿Saben por qué? Porque Israel había dejado a Jehová su Dios. Cuando digo había dejado Israel a Jehová su Dios, es decir, habían dejado las leyes de Jehová, los mandamientos de Dios. Y yo quiero que sepan todos los que escuchan hoy esta palabra, cosa terrible es desobedecer, no hacer caso, darle las espaldas a la palabra de Dios. Todo el que no quiere escuchar la Biblia, todo el que rechace la Biblia, se ha buscado la ira de Dios. Rechazar la Biblia es rechazar a Dios. Rechazar la Biblia es rechazar a Jesucristo y al Espíritu Santo. Eso no es cualquier cosa, porque la salvación viene por esta palabra que Dios le dio a los judíos, para ellos, para que ellos se convirtieran de sus malos caminos y fueran verdaderos adoradores.

Pero ellos se dañaron. Ellos se corrompieron. Se llenaron de orgullo espiritual, religioso. Como hay algunos que se creen los únicos verdaderos hijos de Dios, que su religión es la única verdadera. Y quiero decirle en este mensaje que Dios me ha dado para este día, que para Dios no hay una religión verdadera. Para Dios lo único verdadero que hay es su palabra. Por eso Cristo dijo: gloria a Dios, aleluya. Por eso Cristo dijo: si alguno dice que me ama, mi palabra guardará. Si alguno dice que me ama y no guarda mi palabra, el tal es mentiroso y no tendrá parte en mi reino. Son palabras textuales que Cristo habló y sus discípulos de Cristo las escribieron. Así que la persona que no quiere saber nada de la Biblia, hay quien dice: yo creo en Dios, pero la Biblia no me interesa. Alabado sea Cristo. Otros dicen: yo creo en Dios, pero no en Jesucristo. Yo creo en Dios, pero yo no necesito ir a la iglesia. Aleluya. Pero en la reunión esta, que se le llama iglesia, a esta reunión se llama la iglesia. Esto es una asamblea que se le denomina iglesia. A los que estamos aquí hoy reunido se le llama la iglesia. Y quiero decirle, hay dos iglesias. Una, la iglesia profesante. La iglesia que profesa creer en Cristo. ¡Aleluya! Que dicen ser cristiano. Y otra es la verdadera iglesia. ¡Aleluya! La que se va a ir al cielo. Por eso Cristo dijo: no todo el que me diga Señor, Señor va a entrar al reino de los cielos, sino el que haga la voluntad de mi Padre. Y la voluntad de mi Padre es que guarden mi palabra. Alabado sea Cristo el Señor. Gloria a Dios, hermano. Poder en el nombre de Jesús. Debo de decir en el nombre del Señor Jesús que nadie va a ser salvo por ninguna religión que pertenezca. La religión no salva a nadie. Ninguna religión salva. Hay religiones que tienen unas doctrinas conforme a las que están aquí. Esas religiones practican lo que dice aquí la Biblia. Pero hay otras religiones que hacen lo que les conviene, lo que les da la gana. Toman una parte de la Biblia y otras no la toman. Bendito sea el Señor. Y ahí está el gran problema, por lo cual hay mucha confusión hoy. Hay personas que dicen: bueno, pues yo estoy confundido, por eso yo me quedo en mi casa, porque los testigos de Jehová dicen que ellos son los verdaderos, que los mormones dicen que ellos son los verdaderos, que los católicos dicen que ellos son los únicos dueños y señores del cristianismo, y otros grupos sectarios, ellos dicen que son los únicos. Permítame hacerle entender hoy la palabra de Cristo. Esta mujer samaritana conoció enseguida que Jesús era judío. ¿Cómo tú, siendo judío, me pides a mí de beber, sabiendo que no nos llevamos samaritanos y judíos? Jesús le dice: mujer, si tú supieras quién es el que te pide de beber, tú me dirías más bien: Señor, dame tú de beber.
Aleluya. Y yo te daría un agua que no tendrías que venir más a beber agua acá. Un agua que salta para vida eterna. Entonces la mujer se emocionó y dice: ¿y cómo tú, que no tienes soga ni cómo sacar el agua, me dices que me vas a dar a mí, que me puedes dar a beber a mí? El pozo es profundo. Gloria a Dios. Yo tengo un agua, un agua de vida, y el que bebiere de ella jamás tendrá sed. Aleluya. Entonces la mujer está emocionada ahora, porque está hablando con un personaje que habla con una autoridad, con una convicción tremenda. Ella dice: Señor, entonces dame de esa agua para no tener que venir de tan distante, allá dentro de la ciudad, acá fuera de la ciudad, a buscar el agua. Dame de esa agua. Y Jesús le dice: sí, cómo no, pero busca a tu marido. Y ella dice: no, yo no tengo marido. La mujer era tremenda, ¿sabe? Y parece que vio a Jesús bien buen mozo, y comenzó, parece, como la serpiente, a moverse. Poder en Jesús. No, yo no tengo marido. Jesús le dice: bien dices que no tienes marido, porque cinco maridos tú has tenido, y el que tienes ahorita tampoco es tu marido. Aleluya. Gloria a Dios. Como el Señor lo sabe todo. Así como el Señor sabía todo lo de esa mujer, el Dios y Padre y Jesucristo y el Espíritu Santo sabe todo lo tuyo y lo mío. No podemos engañarlo. No podemos engañar, hermano. No, yo soy soltero. Dicen los hombres por ahí, para engañar a las mujeres: no, yo no soy casado, yo soy soltero. Y han tenido dos o tres mujeres ya, para engañar a muchas muchachas, a muchas jóvenes inmaduras, y fácil caen las garras de hombres que se ocupan nada más que hacer daño a las mujeres. Alabado sea el nombre de Cristo. Gloria a Dios, hermanos. Aleluya. Y entonces la mujer se asustó, hermano. ¿Cómo nos iba a asustar? Reaccionó y dice: óyeme, me parece que tú eres profeta. Me parece, no, soy profeta. Aleluya. No es que te parece. Alabado sea el Señor. Gloria a Cristo. Bendito sea el Señor, hermano. Esto muestra que Jesucristo, el Padre y el Espíritu Santo, nos conoce lo secreto y lo íntimo, sin que nadie se lo diga. Él lo ve, Él lo conoce y Él lo sabe todo, de esta congregación y del mundo entero. Los que están en las iglesias y los que no están en las iglesias. No hay uno que se escape que Dios no sepa qué hace, dónde se mete. Sus planes, sus proyectos, sus propósitos, todo lo sabe Dios. Alabado sea su nombre. Gloria al Señor. Cuando la mujer oye esto y dice: me parece que tú eres profeta. Gloria a Dios. Pero reaccionó enseguida. Ella reaccionó, porque ella era religiosa. Dice: bueno, ustedes dicen que
que es en Jerusalén. Nuestro Padre dice que tenemos que adorar acá en este monte, y ustedes dicen que es en Jerusalén donde hay que ir a adorar. Y comienza la defensa de ella, y ahora es religiosa. Yo también tengo religión, ¿eh? Yo también tengo un lugar donde adoro. Ustedes adoran en Jerusalén, yo adoro acá en el monte de Samaria, porque yo creo en Jehová también. Así hay mucha gente, hermano, que cuando le damos la palabra y le señalamos el pecado, ellos dicen: no, yo tengo mi religión. Enseguida sacan la banderita. Yo tengo mi religión, yo tengo mi, respéteme mi religión. A mí no me importa qué religión tú tengas. A mí lo que me importa es que tú conozcas al verdadero Dios, al único Salvador, que se llama Jesucristo. Gloria al nombre de Jesús. La gente practica religiones diferentes, hacen cualquier cosa, aunque no son felices, no tienen paz, ni tienen la certeza a dónde van a ir cuando se mueran. El verdadero cristiano, digo, el verdadero cristiano, en cualquier lugar del mundo y aún en cualquier religión, si es un verdadero cristiano, está consciente que después de la muerte hay un lugar de tormento y hay un lugar de vida eterna. Alabado el nombre del Señor, hermano. Gloria a Dios. Pero hay gente que se denominan creyentes en Dios, le tienen un terror a la muerte, que no quieren oír hablar ni de muerte ni de muertos, porque se aterrorizan, le tienen un miedo terrible a la muerte. Pero para los cristianos, el morir en Cristo, sirviendo a Cristo, es ganancia. Es pasar de un estado aquí en la tierra de sufrimiento y padecimiento y angustia a un estado de gloria, de alabanza y adoración perpetua ante Dios, hermano. Alabado sea el nombre de Cristo. Gloria a Cristo. Entonces la mujer quiso manifestarse ante Jesús. Ya se dio cuenta que estaba descubierta, pero dijo: no, yo tengo que decir que tengo mi religión. Cuidado, amigos y amigas, con querer taparse usted en los pecados que usted practica, y para que nadie le siga hablando de la palabra de Dios, usted diga: no, cada cual con su religión. ¿Cuántas veces he escuchado personas a quienes les he hablado la palabra y dicen: no, cada cual con su religión? No me hable a mí de eso, porque yo tengo mi religión. Un día una mujer llegó aquí que no cabía dentro de un vestido. Se había acabado el culto de la tarde. Gloria a Dios. Sus ojos estaban pintados. Era una máscara. Gloria a Dios. Pero se veía que esa mujer estaba en un tormento. Ella hizo una pregunta, yo le contesté, pero seguidamente que le miré, vi su necesidad y le di la palabra. Enseguida sacó su banderita: no, pero yo tengo mi religión. Yo dije: usted tendrá una religión, pero usted está angustiada y desesperada. Usted anda en graves pecados, le dije. Hermano, cuando le dije así, la mujer fue sacudida y comenzó a llorar. ¿Y sabe qué dijo? Bueno, lo que yo hago, lo hago por necesidad. Tengo que traicionar a mi marido para llevar alimento a mis hijos. Comenzó a vomitar, hermano, ella misma. La palabra que le di la sacudió así, ra. Y ella misma comenzó a declarar que estaba traicionando a su marido.
poder en la sangre de Cristo. Ahí oré por ella y pedí a Dios misericordia para ella, hermano. Pero hay gente, hermano, que quieren encubrir su pecado, sacando el hecho de que pertenecen o tienen una religión X. Aleluya. Aquí hay una palabra muy importante que es necesaria que la escuchemos. Jesús le dijo en el verso 21: mujer, créeme que la hora viene cuando ni en este monte de Samaria ni en Jerusalén adoraréis al Padre. Oiga esto, oiga esto. Jesús dice: mujer, créeme, créeme, mujer, que la hora viene cuando ni en este monte de aquí de Samaria ni tampoco allá en el templo de Jerusalén se va a adorar a Dios. Alabado sea Cristo. Y aquí hay un mensaje poderoso, hermano, pero poderoso para el mundo entero. Gloria a Dios, porque ya no es en Samaria, ya no es en Jerusalén, es ahora en cualquier parte del mundo. Gloria a Dios. Como aquí en Lima, Perú, ahora. Y en todos los pueblos del Perú. Y en todos los pueblos de América. Y en todos los pueblos de todos los continentes. Hay hombres y mujeres que están adorando a Dios. Y no tienen que ir a Jerusalén. Ni tienen que ir a Samaria. Alabado sea Cristo. Jesús lo dijo proféticamente: viene la hora y ya es hora. No será en Jerusalén, no será en Samaria, sino donde hayan hombres y mujeres que de verdad amen a Dios, que reciban su palabra de Dios, que se conviertan de sus malos caminos, que se arrepientan de sus pecados y que invoquen el nombre del verdadero Dios, que es el único Dios, porque no más que un solo Dios hay. San Pablo apóstol en primera de Timoteo capítulo 2 versículo 5 dijo: porque hay un solo Dios y un solo mediador entre Dios y los hombres, y no es María, ni es Pedro, ni es Juan, ni es Santiago, ni es San Rodolfo, ni es el movimiento misionero mundial, mucho menos otras congregaciones. El único Dios es Jehová. Y el único mediador fue su Hijo Jesucristo, a quien el Padre envió a la tierra. Alabado sea su nombre. Poder en el nombre de Jesús. Gloria al Señor. Un solo Dios. Un solo mediador. ¿Cómo es que por ahí dicen que María es la mediadora? ¿De dónde sacan eso? ¿De dónde? ¿De qué Biblia? No hay ninguna Biblia que diga que María, la madre de Jesús, es mediadora. Eso es una doctrina hereje, falsa, mentirosa. El único mediador, dice la Biblia, es Jesucristo. El único que vino a dar su vida para salvar a todos los pecadores. Gloria al Señor. Así que esta declaración es sumamente importante para todos los que escuchan hoy la palabra. Ya el asunto de adorar a Dios no es ir a Jerusalén. ¿Cuánta gente se afanan
en ir para la Semana Santa al Santo Sepulcro en Jerusalén. Pero los que lo hagan allá en Israel, o lo hagan en Rusia, o lo hagan en China, o lo hagan en África, todo el que adora a Dios como la Biblia dice, ese es un verdadero adorador. Y dice aquí, dice la palabra que leemos, aleluya, fíjese el verso 22, le dice Jesús a la mujer, vosotros los samaritanos, ¿no? Vosotros adoráis lo que no sabéis. Eso se lo digo yo a la mayoría de los hombres y mujeres del mundo. La gente adora lo que no saben. Y Cristo le dijo a la mujer, nosotros adoramos lo que sabemos. Gloria al Señor. Para algunos esta es una expresión jactanciosa, quizás orgullosa. Ustedes no saben lo que adoran, nosotros sí sabemos. ¿Ah? Aleluya. Pero no cualquiera puede decir eso. Pero sí lo podía decir Jesucristo, que es el Señor de señores y el Rey de reyes, el Hijo del Dios viviente, el Mesías, el Salvador, Dios hecho carne, que vino a habitar entre nosotros y a enseñarnos el camino y la verdadera forma de adorar a Dios. Él sí podía decir, como no los dice, porque es Él, no soy yo. Dios está diciendo, ustedes adoran lo que no saben, pero los que conocen a Cristo y su palabra, adoramos lo que sabemos. Y lo que sabemos es lo que está en la Santa Biblia, la palabra de Dios. Los que adoran como ellos inventan no agradan a Dios. Pero los que adoran conforme los profetas, Jesucristo y los apóstoles enseñaron, entonces nosotros adoramos conforme el Señor quiere que nosotros adoremos. Es como Santiago apóstol. Santiago escribe una carta, uno de los apóstoles, capítulo 4, y dice, pedís y no recibís porque pedís mal, porque no sabéis pedir. No saben acercarse a Dios. No saben despojarse del pecado, de la mentira, del engaño. Y piden, pero piden para hacer el pecado. Piden para deleite. Piden para cosas vanas. Y Dios, por supuesto, no responde. Pedís y no recibís porque pedís mal. No sabéis pedir. Para saber pedir, uno tiene que nacer de nuevo. Uno tiene que convertirse a Dios. Uno tiene que despojarse de aquella mala manera y vieja manera de vivir. Tiene uno que dejar de ser como era para ser como Dios quiere. Y Jesús le llamó a esto nacer de nuevo. Si usted no nace de nuevo, usted no puede ser un verdadero adorador. Usted puede decir gloria a Dios y puede decir aleluya, pero eso no llega ni al techo. No a este que está tan alto, a otro techo que además tienen 3 metros. No llega a su adoración, porque esa adoración no es conforme. Dios demanda. Dios demanda que le adoren con manos limpias, con corazón limpio y recto, con obediencia a su palabra. Los que no obedecen la palabra de Dios, su oración tampoco puede llegar al cielo. La oración que llega al cielo es la oración de aquellos que se han arrepentido de sus pecados, han nacido de nuevo y obedecen atentamente la palabra de Jehová tu Dios. Gloria al Señor. Gloria a Dios, hermanos. Aleluya. Gloria a Dios. Nosotros adoramos lo que sabemos.
porque la salvación viene de los judíos. Mas la hora viene, y ahora es, cuando los verdaderos adoradores adorarán al Padre en espíritu y en verdad. Oiga esa palabra: los verdaderos adoradores de Dios van a adorar ¿cómo? ¿Cómo? En espíritu y ¿qué? Y en verdad. Gloria a Dios, hermano. Porque había mucha gente que adoraban dioses de madera, de yeso, de piedra. Los pintaban. Gloria a Dios, los fundían o lo tallaban en madera. Y ese era su Dios. Pero Dios no es madera. Dios no es oro. Dios no es plata. La plata la hizo Dios. El oro lo hizo Dios. Los árboles los creó Dios. Aleluya. Y es, óigame bien, es un pecado abominable coger oro o plata o madera o aluminio o plomo o cobre. Gloria a Dios, y cualquier metal y cualquier material, para hacer una imagen y decirle: tú eres mi Dios, sálvame. Eso ante Dios es uno de los pecados más grandes que hay, por lo cual la humanidad dice el capítulo 1 de Romano, y se lo voy a leer, Romano capítulo 1. Se me está complicando la cosa, yo voy a acabar ya. Ya voy a acabar, ya voy a acabar. Pero vean ustedes qué grave es. Qué grave es adorar imágenes. Capítulo 1 de Romano, verso 21. Pues los hombres, habiendo conocido a Dios, no glorificaron, no le glorificaron como a Dios, ni le dieron gracia, sino que se envanecieron. Oiga esto: se envanecieron, se volvieron vano, sin consistencia, sin peso. Aleluya, sin valor alguno. Sino que se envanecieron en su razonamiento, y su necio, oiga eso, y su necio corazón fue entenebrecido. Es decir, se le llenó de tiniebla. Profesando ser sabios los hombres y mujeres, se hicieron ¿qué? Necios. Escuche por qué, escuche por qué. Y cambiaron la gloria del Dios incorruptible en semejanza de imagen de hombres corruptibles, de aves, de cuadrúpedos y de reptiles. ¿Oyó eso? ¿Qué dice? ¿Qué dice el verso 23 del capítulo 1 de Romano? Que cambiaron la gloria del Dios incorruptible. Dios es incorruptible. Los metales son corruptibles. Todas las cosas de esta vida terrena se corrompen, se derriten. Dígale al hermano que está al lado, tóquelo con el codo. Dígale: hermano, Dios es incorruptible. Dígaselo, dígaselo. Dios es incorruptible. Los hombres son corruptibles. Las mujeres son corruptibles. Dios es incorruptible. Alabado sea el Señor. Gloria a Dios. Gloria a Dios.
un Dios de yeso, un Dios de madera, un Dios de porcelana, de aluminio, de cualquier material. Eso es abominable. Dios repudia el que hace imágenes para hacer negocio con los necios, que compran imágenes y se postran delante de un pedazo de palo o de un pedazo de yeso. Compran unos sacos de yeso y hacen perritos y hacen gatitos y hacen elefante, y luego hacen una virgen o un llamado santo con el mismo yeso y los venden, como venden los perritos, los gatos y los elefantes. Venden las imágenes y la gente se postra delante del yeso. Le dice: Virgencita, sálvame. San Fulano, óyeme, óyeme. Sus mentes están entenebrecidas. Dice el apóstol Pablo, bien claro. Alabado sea el Señor. Poder en el nombre de Cristo. Dice que su razonamiento y su necio corazón fue entenebrecido, y profesando ser sabio, se hicieron necio, cambiando la gloria del Dios incorruptible en imágenes de semejanza de hombres corruptibles, de aves, cuadrúpedos y reptiles. ¿Saben ustedes que la gente han adorado aves, serpientes, hombres y mujeres? Han hecho figuras con cara de hombre, con cara de animal. Y los hombres y mujeres hasta han matado sus hijos y lo han sacrificado a eso que no es Dios. Y precisamente han quemado a sus hijos en el fuego, porque eso no es Dios. Eso representa obra satánica. Dios condena en toda la Biblia el hacer una imagen para adorarla, porque Dios es espíritu. Y si es espíritu, no es algo concreto, no es algo que usted puede palpar. Dios es espíritu. Gloria a Dios. Y Dios se indigna. En el capítulo 20 de Éxodo, Dios ordenó que no se hiciera ningún tipo de imagen, que no se postraran delante de ninguna imagen. Pero ¿cómo el diablo, que el Señor nos reprenda, ha cegado los entendimientos de hombres y mujeres para adorar lo que no es Dios, para postrarse delante de un pedazo de metal o de madera o de cartón? Poder en la sangre de Cristo. Para adorar eso, hermano, para Dios es algo abominable que las criaturas que Él hizo a su imagen y a su semejanza, para que adoren a Dios en espíritu y en verdad. Cuando Dios ve a hombres y mujeres postrados delante del yeso, delante de la madera, delante de una pintura, gloria a Dios, adorando eso que no es Dios, yo quiero decirle: Dios se indigna mucho. Dios está molesto. Dios está indignado con las naciones, con los pueblos. ¿Sabía usted que Dios está indignado especialmente por tantas imágenes creadas para adorar imágenes en lugar de adorar al verdadero Dios? Dios está muy indignado. Dios rechaza totalmente a cualquier persona que se postra delante de una imagen
Dios no puede oírlo. Los demonios pueden hacer algo para engañarlo. Pero Dios en la Biblia es la palabra de Dios. Por eso cuando habla aquí que hay que adorar a Dios en espíritu y en verdad. En espíritu es que usted no vea ninguna imagen. Como dice en Deuteronomio, cuando Dios se manifestó al pueblo de Israel y el monte Sinaí humeaba y temblaba y truenos y relámpagos, Dios hablaba y Moisés entendía. El pueblo oía truenos y rayos, pero Moisés oía la voz de Dios. Y cuando yo voy a los lugares donde hay truenos y rayos, estaba el otro día en un lugar en los Estados Unidos y cayó un rayo, que aquello fue terrible, hermano. Y la mujer que estaba en la oficina estaba que temblaba. Yo digo, no se asuste, Dios está hablando. Dios está hablando. Pero precisamente ella era una mujer que tenía imágenes y temblaba a la voz de Dios. Cuando usted oiga trueno, diga, Dios está hablando. Y Dios está diciendo, estoy indignado. Estoy indignado con este pueblo. Estoy indignado con las naciones. Porque han hecho imágenes para adorarlas. De madera, de metales, de materiales diferentes. Sus mentes están entenebrecidas y no adoran a su creador como deben de adorarlo. Alabado sea el Señor, hermano. Poder en el nombre de Jesucristo. Alabanza al Señor, hermano. Gloria a Dios. Aleluya. Oiga bien, cambiaron la gloria de Dios. La gloria de Dios no es una pintura, no es una imagen, por muy bonita que la hagan, por muy bien que la pinten y hasta la bañen de oro, será valiosa por el oro. Pero para Dios es un acto de pecado grave. Grave. Le llama la Biblia estos pecados graves, pecados abominables. Algo abominable. Algo que Dios repudia totalmente. ¿Cómo es posible que los cristianos, teniendo una Biblia para que conozcamos a Dios y la verdadera forma de adorar a Dios, tengamos Biblia, no la leamos, y si la leemos, no la obedecemos? ¿Cómo puede Dios bendecir a un hombre ni a una familia que, teniendo Biblia y pudiendo leer la Biblia, no quieren leer la Biblia, y oyéndola por radio, televisión, apagan el televisor, apagan la radio? No escucha, apaga eso, apaga. No apague, escucha la palabra de Dios. Alabado sea Cristo. Esta es la palabra que el mundo entero necesita. Al nombre de Cristo, gloria. Basta ya de vivir en tiniebla, de tener mentes entenebrecidas y estar haciendo actos abominables que Dios repudia, condena, por lo cual caen los juicios de Dios sobre las naciones. La tierra tiembla, se abre la tierra, se traga a los pueblos, se dan terremotos, maremotos, y barre con islas, y el mar se introduce tierra adentro. Gloria a Dios. Ocurren cosas terribles, hermano, en el mundo. Aleluya. Están ocurriendo cosas tremendas. Gloria a Dios. Y no son cosas por casualidad.
es la ira de Dios.

Porque la gente que ha sido creada por Dios a su imagen y a su semejanza, para ser verdaderos adoradores, han dejado de adorar al verdadero Dios, al creador suyo, al creador del universo. No se adoran las estrellas, no se consultan las estrellas. Las estrellas son criaturas de Dios. Las vacas son criaturas de Dios. Los peces son criaturas de Dios. Todos los animales y todas las aves, juntamente con los seres humanos, somos criaturas de Dios. La tierra es una creación de Dios. Es criatura de Dios, porque Dios la creó. Alabado sea el Señor. Alabado sea el Señor. Gloria a Dios. Poder en el nombre de Jesús. Oiga esto. Por haber hecho esto a los hombres, por haber dejado de adorar a Dios como hay que adorarlo, y comenzaron a adorar a formas humanas, imágenes de hombres, de mujeres y de animales y de aves y hasta de peces, de serpientes. Por cuanto hicieron esto, dice la palabra, por lo cual, verso 24 del capítulo 1 de Romanos, carta del apóstol San Pablo para todos los cristianos del mundo, los que son profesantes y los que son verdaderos cristianos, para que se liberen. Dice el verso 24: por lo cual también Dios los entregó a la inmundicia. ¿A quiénes? A los hombres y a las mujeres. Los entregó a la inmundicia, en la concupiscencia de sus corazones, de modo que deshonraron entre sí sus propios cuerpos. Ya, oiga esto, verso 25: ya que cambiaron la verdad de Dios por la mentira, honrando y dando culto a las criaturas antes que al Creador, el cual es bendito por los siglos. Amén. Puede alabar a Dios. Puede darle gloria a Dios. Ah, yo siento la gloria de Dios, hermano. Yo siento que esta palabra está penetrando en millones de personas hoy. Se rompe la venda, se van las tinieblas, llega la luz admirable que resplandece, la luz de la palabra, la luz del evangelio. Oh, gloria. Oh, gloria. Alabado sea el nombre del Señor, hermanos. Oiga, repito el verso 25, debe de anotarlo usted. Ya que cambiaron la verdad de Dios. La palabra de Dios es la verdad. Cambiaron la palabra de Dios por la mentira. ¿Cuál es la mentira? Honrando y dando culto a las criaturas. ¿Qué criaturas? Las que Dios creó. Hombres y mujeres. Honrando imágenes de muertos y llamándoles santos, aunque ni santos fueran. Y si fueron santos, como Pablo, como Pedro, como Juan, como Santiago, y la misma María, la madre de Jesús, es una santa y está en el cielo. Pero Dios no ha ordenado que se adore ni ángeles, ni arcángeles, ni querubines, ni serafines, que son mayor, mucho mayor que María, y mucho mayor que Pedro y que Juan y Santiago y todos los apóstoles. Y Dios no permite que se adore ningún ángel, ningún animal, ni las estrellas.

Padre Santo, derrama tu presencia, tu Espíritu Santo, sobre cada vida aquí, cada hombre y cada mujer. Derrama tu Espíritu Santo, liberta completamente ahora, santifícalos, quita la maldición, hazlos libres, libértalos de vicios, malos hábitos, malas costumbres, liberta del poder de los demonios en que han estado cautivos, sálvalos, salva a su familia, lleva la bendición a los hogares donde están oyendo esta palabra, en cualquier parte del mundo. Entre tu Espíritu Santo, entre Jesucristo y el Padre, saca los principados, la potestad de las tinieblas de los hogares. Echamos fuera toda obra satánica que está produciendo contienda, pleitos, peleas, divorcios. Echamos fuera esos demonios que quieren dividir los matrimonios, destruir los matrimonios, crear trauma en los hijos. Liberta a esa mujer, liberta a ese hombre, libértalo, Padre, ahora. En el nombre de Jesús, sana toda enfermedad, sana toda dolencia. Y aquellos que creen en ti ahora, te pido que toques con tu mano

Toda enfermedad en el hígado, en los riñones, en los intestinos, en el estómago. Toda enfermedad en el corazón. Toda enfermedad en los nervios. Toda enfermedad en la sangre, en los pulmones o bronquios. Toca los oídos. Toca el cerebro. Toda obra del diablo desaparezca. Todo espíritu de enfermedad se ha echado fuera. Da liberación ahora. Haz milagro, Señor. Responde al clamor de cada hombre y de cada mujer. Oh Dios, extiende tu mano en todo pueblo o ciudad. Extiende tu mano en el campo o en la ciudad. Haz maravilla ahora. Cambia las cosas para bien de cada familia. En el nombre de Jesús, Padre. Gloria a Dios.

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1: Una en punto.

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2: Para Dios vale el que obedece sus mandamientos. Dios los ve. Donde quiera que estén, donde quiera que estén, por muy pobre que sean, por muy humilde, por muy rico que sean, donde estén, Dios lo descubre. Dios no salvará a nadie porque es pobre, ni condenará a nadie porque es rico. Condenará al hombre y a la mujer por no obedecer a su palabra, por no haber creído en el Hijo de Dios a quien Él envió para salvar al mundo de sus pecados. El que no cree en el Hijo de Dios ya es condenado. Pero el que cree en el Hijo de Dios, pobre o rico, con título o sin título, el que cree que Jesucristo es el Hijo de Dios, será hecho Hijo de Dios.
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1: 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Cada receta cuenta con una historia y nos recuerda que el Perú también se celebra alrededor de la mesa.
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3: Caín y Abel, Génesis 4 del 1 al 16. El libro de Génesis es el primer libro de la Biblia, es el libro del origen de todas las cosas, el libro de los grandes principios, el libro del origen de la raza humana, de las primeras personas en el mundo, del primer matrimonio, de los primeros hijos nacidos en el mundo. En el mensaje de hoy nos vamos a ocupar precisamente de los dos primeros hijos nacidos en el mundo, Caín y Abel. Caín y Abel, ambos eran hijos de Adán y Eva. Ambos se criaron en el mismo ambiente. Ambos recibieron de los padres la misma instrucción y la misma enseñanza concerniente al Creador, la creación de todas las cosas, incluyendo el género humano. También fueron bien informados acerca de la caída de sus padres, de las funestas consecuencias del severo juicio sobre Adán, sobre Eva, sobre Satanás, sobre la tierra, como también del animal que Dios sacrificó, derramando su sangre para con su piel vestir a los padres, y del significado de tal sacrificio y derramamiento de sangre. También se les informó y tal vez se les enseñó a memorizar la primera gran promesa de redención que Dios les dio para toda la raza, la cual dice: y pondré enemistad entre ti y la mujer, y entre tu simiente y la simiente suya. Esta te herirá en la cabeza, y tú le herirás en el calcañar. Nos dice la Biblia que Abel fue pastor de ovejas, y Caín fue labrador de la tierra. Y aconteció, andando el tiempo, que Caín trajo del fruto de la tierra una ofrenda a Jehová. Y Abel trajo también de los primogénitos de sus ovejas, de lo más gordo de ellas. Andando el tiempo, esto es, cuando ya eran responsables, cuando ya tenían sus respectivas ocupaciones, pues también eran conscientes de que debían rendir adoración al Creador. En el Génesis se nos dice que Dios hizo todo con su palabra, y dijo Dios: sea la luz, los cielos, los mares, la tierra, la hierba, los árboles, el sol, la luna, las estrellas, las aves, los peces, las bestias, los animales. Sí, todo lo hizo Dios pronunciando su palabra. Pero para crear al hombre, Dios usó un método especial. Se tomó un cuidado especial. Dice la Biblia: entonces Jehová Dios formó al hombre del polvo de la tierra, y sopló en su nariz aliento de vida, y fue el hombre un ser viviente o alma viviente. Dios con sus manos de hábil artífice, modeló el barro y formó la figura del hombre. Y luego Dios sopló en su nariz aliento de vida, recibió del Espíritu de Dios y vino a ser el hombre un ser viviente a imagen y semejanza de Dios. Esto es, con un espíritu, una mente, una inteligencia, una capacidad de tener comunión y de rendir adoración al Creador. Por todo esto, el hombre tiene que adorar. Yo nunca he visto a un mulo pararse en las patas traseras, cruzar las patas delanteras, levantar su cabeza y mirar hacia arriba para adorar. El mulo no fue creado para adorar. El hombre sí fue creado para adorar a Dios. Cuando los hombres no saben o no quieren honrar y adorar al Dios Creador, dice San Pablo, que se envanecen en sus razonamientos y su necio corazón es entenebrecido, y profesando ser sabios, se hacen necios y cambian la gloria del Dios incorruptible en semejanza de imagen de hombre corruptible, de aves, de cuadrúpedos y de reptiles, y honran y dan culto a las criaturas antes que al Creador. De ahí es que viene toda clase de idolatría y toda clase de corrupción moral, al punto que el apóstol Judas les llama bestias irracionales. Teniendo todo esto en mente, volvamos al caso de Caín y Abel. Caín trajo del fruto de la tierra una ofrenda a Jehová, y Abel trajo también de los primogénitos de sus ovejas, de los más gordos de ellas. Ambos trajeron ofrendas. La de Caín era del fruto de la tierra. La de Abel era de los primogénitos de las ovejas, de lo más gordo de ellas. Y enseguida dice, y miró Jehová con agrado a Abel y a su ofrenda, pero no miró con agrado a Caín y a la ofrenda suya. Es evidente que Dios acepta unas ofrendas y rechaza otras. ¿Por qué a Dios le agradó y aceptó la ofrenda de Abel y no le agradó ni aceptó la ofrenda de Caín? Aquí está envuelto tanto la clase de ofrenda como también la actitud del ofrendador. La clase de ofrenda de Caín era el fruto de la tierra y el fruto de su trabajo. Dios había pronunciado maldición sobre la tierra. Por consiguiente, el fruto de la tierra llevaba consigo esa maldición y por lo mismo no era una ofrenda adecuada para honrar y adorar a Dios. Esa ofrenda era el fruto del trabajo de Caín. De modo que Caín traía como ofrenda su trabajo, su fuerza, sus méritos propios. Con esa clase de ofrenda, él no admitía que la tierra había sido maldita. Con esa clase de ofrenda, no reconocía que el pecado le había separado de Dios y por lo mismo no tenía que reconciliarse con Dios. Con esa ofrenda no aceptaba la necesidad de sacrificar un animal y derramar su sangre como sustituto del pecador. Con esa ofrenda mostraba su incredulidad en el plan divino para la redención de la raza por medio del sacrificio cruento de la simiente de la mujer. Por todo esto, Dios no se agradó ni aceptó la ofrenda de Caín. Dice en 1 Juan 3:12, no como Caín, que era del maligno, porque sus obras eran malas. ¿Por qué a Dios le agradó y aceptó la ofrenda de Abel? Abel escogió lo mejor de los primogénitos del rebaño. Su ofrenda fue un cordero que fue sacrificado y se derramó su sangre. Así como Dios había derramado la sangre de un animal para con su piel cubrir la desnudez de sus padres. Con esta ofrenda de sacrificio, Abel confesaba que el pecado le había separado de Dios y que necesitaba reconciliación con Dios por medio del derramamiento de sangre de un sustituto. Con esta ofrenda él reconocía y aceptaba que Dios había provisto un camino de reconciliación y redención mediante el derramamiento de sangre de un cordero. Y al ofrecer una ofrenda de sacrificio y de derramamiento de sangre, proclamaba la justicia y la rectitud de Dios y demostraba su fe en el plan de la redención. En Hebreos 11:4 dice: por la fe Abel ofreció a Dios más excelente sacrificio que Caín, por lo cual alcanzó testimonio de que era justo, dando Dios testimonio de sus ofrendas. ¿Qué clase de ofrenda traemos a Dios? ¿Hay soberbia, vanidad, justificación propia, como en el caso de Caín? ¿O como el fariseo que decía: no soy como los otros hombres, ladrones, injustos, adúlteros, ni aun como este publicano? Ayuno 2 veces a la semana, doy diezmos de todo lo que gano. El fariseo no fue justificado, no fue aceptada su ofrenda, ni sus ayunos, ni sus diezmos delante de Dios. Empero, el publicano no quería ni aun alzar los ojos al cielo y decía: Dios, sé propicio a mí, pecador. El publicano fue justificado, perdonado, fue aceptada su oración, su ofrenda, su adoración. ¿Qué clase de ofrenda traemos a Dios? No solo en lo espiritual, la ofrenda tiene que ser correcta y en actitud correcta, pero también la ofrenda en dinero también tiene que ser ofrecida a Dios en la correcta actitud y con motivaciones puras y espirituales. Si alguien da una ofrenda, no importa de la cantidad que sea, para que lo proclamen, para que lo anuncien por radio y le llamen generoso y valiente, para que lo elogien, pues aunque sea $1,000,000, Dios no la acepta. Para Dios no ha dado nada, ni le cuenta para nada en el cielo. Dios no la acepta, así como no aceptó la de Caín, así como no aceptó todo el dinero que trajeron Ananías y Zafira, quienes murieron en el momento de traer la ofrenda por mentirosos, engañadores y vanagloriosos. Después de Dios haber aceptado la ofrenda de Abel y rechazado la de Caín, nos dice la Biblia que se ensañó Caín en gran manera y decayó su semblante. En vez de arrepentirse por haber traído una ofrenda inaceptable a Dios, se enfureció en gran manera. Dios, que es tan bueno y misericordioso, le ofreció una nueva oportunidad a Caín de ofrecer una ofrenda correcta y le dijo: ¿por qué te has ensañado? ¿Y por qué ha decaído tu semblante? Si bien hicieres, no serás enaltecido, y si no hicieres bien, el pecado está a la puerta. Con todo esto, a ti será su deseo, y tú te enseñorearás de él. En otras palabras, Dios le dijo que ofreciera la ofrenda correcta y sería aceptada. Abel tenía muchos corderos y Caín podía adquirir uno para ofrecerlo a Dios. Pero Caín era soberbio y rechazó la nueva oportunidad que Dios le dio. ¿Cuántos hay aún al alcance de nuestra voz en estos momentos que rechazan la voz y la oportunidad que Dios les brinda? La Biblia dice que un abismo llama a otro abismo, un pecado llama otro pecado. Y cada vez que Caín rechazaba la bondad, la voz y la palabra de Dios, se profundizaba más en el abismo de la rebelión contra Dios. Caín no aceptaba los términos de Dios y premedita su curso de acción. Le dice a su hermano Abel: salgamos al campo. Y aconteció que estando ellos en el campo, Caín se levantó contra su hermano Abel y lo mató. Hay que tener mucho cuidado con las invitaciones y con los paseitos, con los caínes de hoy, que aparentan adorar a Dios en las iglesias y aún desde los púlpitos. Estos caínes no matan con cuchillos de acero, pero matan espiritual y moralmente a sus víctimas con sus lenguas, que son como cuchillo agudo. Caín mató a Abel. Abel era justo. Abel era hombre de fe en Dios. Abel era de la línea de quien vendría el Redentor de la raza. Caín era del maligno. Caín era profano e incrédulo. Caín era de la línea de la serpiente. Este alevoso crimen fue la primera manifestación en la raza de la enemistad de la serpiente Satanás contra la simiente de la mujer. Abel fue el primero de la raza en morir, pero también fue el primero en entrar en el paraíso de los santos. Después de Caín haber matado a Abel, todavía Dios le brinda otra oportunidad de arrepentimiento y le pregunta: ¿dónde está Abel, tu hermano? Caín pudo haberse arrepentido y haber pedido perdón, pero no lo hizo. Y respondió a Dios: no sé, ¿soy yo acaso guarda de mi hermano? Mintió. Él sí sabía, acababa de asesinarlo. Un pecado engendra otro pecado. Con esta respuesta, Caín lanza otro ataque contra Dios. Era como diciéndole a Dios: aceptaste la ofrenda de él, ¿por qué no lo guardaste? Debiste haberlo guardado. Dios le dijo: ¿qué has hecho? La voz de la sangre de tu hermano clama a mí desde la tierra. Era como decirle: no puedes negarlo ni puedes ocultarlo. La evidencia de la sangre que clama a mí te acusa. Cuando la caída de Adán y Eva, Dios maldijo la tierra por amor del hombre. Pero en el caso de Caín, Dios maldice a Caín y repite la maldición a la tierra para que no produjera para Caín. Dios le dice que sería errante, extranjero, fugitivo, vagabundo, sin encontrar tranquilidad ni paz en ningún sitio y en ningún ambiente. ¡Qué terrible es una conciencia acusadora! Un pintor inglés llevó al lienzo la idea de una conciencia acusadora. Pintó un caballo a todo galope y volando encima de él un enjambre de abejas, picándolo constantemente. Él tituló el cuadro: en vano corres. Y es en vano tratar de callar una conciencia acusadora. Cuando Dios pronunció este juicio sobre Caín, este respondió: grande es mi castigo para soportarlo. Caín debió haber dicho: grande es mi crimen para perdonarlo y merece este castigo. Reaccionó diciendo que el castigo era muy fuerte y fue otra acusación contra Dios. Era como decirle a Dios que no era para tanto, que el castigo era injusto, que Dios era injusto. Y qué muchos hay que no aceptan el castigo, la corrección, la disciplina. Se rebelan y tildan de injustos a Dios, a la iglesia, al pastor. Que muchos caínes hay arriba y abajo, vagabundos, errantes, anacoretas, sin rumbo, sin iglesia. Salió pues Caín de delante de Jehová y habitó en tierra de Nod, al oriente de Edén. Voluntariamente Caín renunció a Dios y a la adoración del verdadero Dios. Prefirió perder todos los privilegios como primogénito por no estar sujeto a los preceptos de Dios. Optó por el crimen antes que la misericordia. Prefirió el odio al amor. Escogió la maldición a la bendición. Eligió al diablo y rechazó a Dios. ¡Qué terrible es rechazar a Dios! ¡Qué horror que haya personas que reniegan de Dios y hasta le venden su alma al diablo para que éste les dé riquezas y placer!

0: Cáceres. Caín habitó en tierra de Nod. Nod quiere decir movedizo, inestable. Y todo el que se aleja de Dios, todo el que rechaza a Dios, todo el que es incrédulo a Dios y a su palabra, se hundirá cada vez más en el terreno movedizo del pecado, del vicio, del crimen, hasta llegar al lago de fuego y azufre preparado para el diablo y todos sus seguidores. Dice el Salmo 9:17, los malos serán trasladados al infierno, todas las gentes que se olvidan de Dios. Amigo, en estos instantes tienes la oportunidad de llegarte a Dios mediante el sacrificio, la sangre y los méritos de nuestro Señor Jesucristo, el Cordero de Dios que quita el pecado del mundo. No vagues más lejos de Dios. Levanta tu mano delante de Dios que te está mirando y acepta a Cristo como tu gran Salvador. Hermano descarriado, no sigas en el camino de Caín. No te alejes más de Dios. Tienes oportunidad de retornar a Dios. Vuelve a Él y pídele perdón. Y todo aquel que esté enfermo crea que por la herida de Cristo fuimos curados. Al momento de orar, crea que Dios le sana. Oremos. Padre Celestial, mira estas almas que vienen a ti. Sálvales, perdónales, transfórmales. Oh Dios, mira estos descarriados que vuelven a tu redil. Restáuralos a esta gran salvación. Señor, te suplico que cada enfermo sea sanado, no importa cuál sea la enfermedad, sea puramente física, sea mental o sea de origen demoníaco. En el nombre de Jesús, nuestro Señor. Amén.
1: Dios os bendiga.
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8: El Pleno del Tribunal Constitucional declaró fundado el recurso de habeas corpus presentado por la defensa de Vladimir Cerrón y anuló la orden de prisión preventiva de 24 meses que pesaba sobre el exgobernador regional de Junín en el caso Los Dinámicos del Centro, organización criminal a la que se le atribuía la gestión irregular de licencias de conducir y el cobro de cuotas a trabajadores del gobierno regional de Junín. El fallo determinó que el Poder Judicial incurrió en una motivación insuficiente al denegar la variación de la prisión preventiva a comparecencia restringida y precisó que la condición de no habido del procesado no constituye por sí sola un argumento válido para sustentar el peligro de fuga. El TC ordenó dictar nuevas medidas cautelares proporcionales. En sus fundamentos, el tribunal advirtió sobre el riesgo de que instrumentos jurídicos sean usados con fines de persecución política. Desde el Ministerio Público y sectores anticorrupción se ha cuestionado el fallo, señalando que sienta un precedente preocupante para el juzgamiento de organizaciones criminales que operan desde el Estado.
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0: 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Mateo 7:11. Pues si vosotros siendo malos, sabéis dar buenas dádivas a vuestros hijos, ¿cuánto más vuestro Padre que está en los cielos dará buenas cosas a los que la pidan?
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7: 2:00.
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12: Hola, hola, muy buenas tardes, amigos queridos, Dios les bendiga, buenas, buenas, ¿cómo están? ¿Qué tal su día? ¿Cómo está yendo el día de hoy en sus quehaceres, en todo lo que estén haciendo? ¿Cómo están? Espero que se encuentren muy bien. Yo muy contenta de poder saludarlos, realmente estoy muy contenta de empezar un nuevo programa para conversar con ustedes, compartir todo aquello que nos ayuda a seguir caminando de la mano del Señor. Bienvenidos a Entre Notas, experiencias que fortalecen tu fe. Muy bien, porque la mejor manera de seguir adelante es de la mano del Señor. Ahora sí, quiero saludar a mis amigos que están escuchando la radio aquí en Lima a través de los 100.1 FM y los 660 AM. Saludos a aquellos que nos escuchan a nivel nacional en más de 330 repetidoras. Están conectados al programa. Saludos a mis amigos que nos escuchan en la página web, a través de la página web www.betel.fm. Bueno, inicio el programa comentándoles que hay que mantenernos alertas, al pendiente, porque están sucediendo, ¿no? Estos días hay muchos acontecimientos en nuestro país. Hay situaciones que están ocasionando mucho miedo, pavor, de repente tristeza, malestar y lamentables situaciones. Esto va para todos nuestros amigos de Junín. Hay que mantenernos orando por ellos y también enviar ayuda. Si tú puedes ayudar, no sé, con un paquete de agua mineral, un paquete, no sé, pues de papel, de las cosas básicas que se necesitan, cosas no perecibles, mantitas, prendas que estén en buen estado. Creo que es el momento de unirnos y de seguir apoyando y de seguir apoyándonos como peruanos, y más que estamos en una época tan importante como es la celebración de la independencia del Perú. Así que estemos alertas también con sus mochilas de emergencia ante cualquier situación que pueda suceder. Los sismos pueden venir en cualquier momento, porque en Huarochirí creo que hubo temblor esta mañana, 4.1. Y puede suceder en cualquier lugar del Perú. Hay bastantes alertas. Entonces, amigos, a cuidarse, por favor, cuídense mucho. 2:03 de la tarde, vamos a iniciar el programa. Tengo hoy un nuevo tema para todos ustedes. Hoy vamos a hablar sobre el tema Dios sigue haciendo milagros. Y te recuerdo nuestro número de WhatsApp, 947-246-545. 947-246-545. La pregunta para ustedes: ¿alguna vez viviste un milagro que marcó tu vida? ¿Alguna vez viviste un milagro que marcó tu vida? A ver, cuéntame por favor el 947-246-545. Creo que si hablamos de milagros, hablamos del poder de Dios, y creo que los milagros no solamente han sucedido, digamos, ¿no?, en la Biblia, en los diferentes libros de la Biblia que leemos, sino también en nuestras vidas. Entonces yo quiero saber cuál ha sido el milagro que tú has vivido. Uno de los milagros que yo he vivido ha sido cuando era niña, tenía aproximadamente 10 años, si no me equivoco, no recuerdo exactamente la edad. Y resulta que yo siempre les comparto, ¿no?, las cosas que me pasan. Y resulta que estaba de viaje con mi mamá, estaba saliendo de viaje. Y era niña, pues era bastante extrovertida, de niña traviesa. Ustedes saben que los niños hacen todo lo que ven en los adultos. Y mi mamá viajaba, era negociante, a diferentes pueblos allá por Pampas, ¿no? Y me acuerdo que estábamos en una camioneta, yo estaba sentada con mi mamá, y de pronto veo a jóvenes, a chicas y chicos que se sientan en las barandas, alrededor de la camioneta. Era una camioneta mediana. Y ellos como si nada, sentados, pues, ¿no? Y yo digo, ay, yo también me quiero sentar ahí. Y no, ¿en qué momento? Porque ni siquiera le dije, mamá, quiero sentarme ahí. No, yo solita subí y me senté. me senté ahí y mis manitos, como eran pequeñas, al momento de cogerme de la baranda, agarrarme, sostenerme en la baranda, como mis manitos eran pequeñas, no lograba agarrarme con fuerza. Y obviamente no tenía la misma fuerza que tiene un joven. Entonces resulta que el carro estaba avanzando, ¿cuántos kilómetros por hora? No sé exactamente. Pero solamente recuerdo que de un momento a otro no tuve la

grité mamá. Y el carro, pare, pare. Yo escuchaba que todos decían, pare, pare. Y realmente ha sido un milagro de Dios, porque yo, con la velocidad con la que iba el carro, podía haberme caído al abismo, porque estaba el carro avanzando del lado derecho. Generalmente cuando avanza del lado derecho es hacia el abismo, pues, ¿no? Pero realmente fue un milagro de Dios que no me, o sea, podía haberme quedado, no sé, parapléjica, de repente haberme roto una pierna, haberme roto la espalda, no sé, o sea, son accidentes muy lamentables que ocurren, pero de verdad que fue un milagro de Dios, que lo único que me pasó es que tenía dolor en todo el cuerpo, me dolía el cuerpo como no tienen idea. Entonces el carro paró, o podía ser que viniera un carro detrás y me arrollara. Pueden pasar muchas situaciones, pero yo entendí que fue un milagro del Señor. O sea, mi vida es milagro tras milagro. Por eso quiero compartir hoy día este tema. A ver, amigos, Dios sigue haciendo milagros, porque así como hizo un milagro en mi vida, yo sé que también, y eso es solamente un milagro que les he contado, me faltan más, contarles muchos más milagros. La pregunta para ustedes: ¿alguna vez viviste un milagro que marcó tu vida? Ya sabes, nuestro número de WhatsApp 947-246-545. Manda tus saludos, tus reportes de sintonía y tus pedidos musicales. Nos vamos a disfrutar del primer bloque musical. El mundo necesita tu canción, nos dice Madeli Márquez. Ya empezamos Entre Notas, así que bienvenidos sean todos.

0: tengo algo nuevo que contar.
1: Muy bien, 2:13 PM. Hoy estamos hablando sobre el tema Dios sigue haciendo milagros. Y la pregunta para ustedes, amigos queridos, ¿alguna vez viviste un milagro que marcó tu vida? Nuestro número de WhatsApp, 947-246-545, 947-246-545. También queremos compartir con ustedes, esperamos sus saludos, sus audios, sus reportes de sintonía y pedidos musicales. 2:14, vamos a escucharte, a ver qué tienes que contarnos el día de hoy. Hola, hola, Dios te bendiga. Ajá, a ver, tenemos varios audios, pero también estoy recibiendo mensajes que están llegando a nuestro número de WhatsApp. A ver, por aquí me escriben un mensaje desde Pumpunya. Por favor, oración por los hermanos de Pumpunya. Y me han mandado una fotito del anexo en Pumpunya, ya en Junín, por Chongos Bajo. Esto está pues por la ciudad de Huancayo. Así que estemos orando muchísimo, por favor, por nuestros hermanos allá, nuestros hermanos en la fe también, y por aquellos vecinos que se encuentran en Huancayo, ¿verdad? Que Dios los siga ayudando y que Dios de verdad siga sanando. También toque los corazones para que haya más apoyo en estas zonas. Dios le bendiga, hermanita Mayu, reportando sintonía desde la librería Catalina en la avenida Espinar, cerca al óvalo de Huacho, escuchándola y almorzando a la vez. Es muy lindo su programa. Un abrazo a la distancia. 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Saludos, 2:15 PM. Saludos a mis amigos allá en Huacho. Que Dios les bendiga mucho. A ver, por acá tengo más mensajes. Buenas tardes, Mayu, soy Milagros de San Miguel. Te cuento que un gran milagro que Dios hizo en mi vida fue en el 2008. Ya, dice, yo había postulado a la Universidad Mayor de San Marcos y no había ingresado. Esto fue en marzo. Entonces, a papá le sale un viaje de trabajo a Ayacucho. Yo le rogué para ir y aceptó. Mi papá tenía ya más de 20 horas manejando y ya para llegar a Ayacucho, papá tenía sueño y pierde el control y nos caímos a una bocatoma. ¡Wow! Dice, si papá caía al otro lado, nos íbamos al abismo. Sí, pues seguramente cayó al otro lado, como dando para el cerro, ¿no? Dando para el cerro, seguramente el carro se recostó. Mi hermano y mi papá cayeron encima mío. Solo perdí la conciencia unos minutos y solo salí con algunos raspones. Ese fue el mayor milagro que he vivido. Dios es bueno. Qué bueno, amigos, que nosotros al salir de casa siempre le pidamos al Señor que nos guarde y nos proteja. Y incluso al retornar también, gracias, Señor. Y en cualquier lugar en el que estés, si estás viendo que estás pasando por un lugar peligroso o estás de viaje, siempre estés ahí atento a orar, a pedirle al Señor, porque Dios sigue haciendo milagros. A ver, tengo un mensaje por aquí. Hola, buenas tardes, hermanita Mayumi. Soy Martín de Santa Catalina, acá de Lima. De todo corazón deseo que tengas un excelente programa y muchas bendiciones y éxitos igual para ti, Martín. Yo tengo he vivido muchísimos milagros de parte de Dios, pero te voy a contar uno. En un tiempo de mi vida estuve pasando muchas tormentas. Hasta decidí, dice, tomé una decisión fatal en mi vida y lo quise hacer en un momento que estaba pasando mucha aflicción en mi corazón, ¿no? Y resulta, dice, que cuando yo tomé unas pastillas para dormir y ya no quería despertar, y cuando tomé las pastillas escuché una voz que me dijo: no te rindas. No te rindas porque yo estoy contigo. Y entendí que era la voz del Señor hablándome y que me decía: yo te doy una nueva oportunidad. Y gracias al amor de Dios es que estoy vivo, Mayu. Gracias, amado Padre Celestial, por tu amor. Qué bueno, Martín, que reconozcas que Dios te está dando una oportunidad para que tú puedas aferrarte más a Él. Aférrate a sus promesas, aférrate al Señor y no permitas que ninguna situación, dice la palabra, ¿qué podrá apartarme o quién podrá apartarme del amor de Cristo? Enfermedad, tribulación, persecución, hambre, escasez, problemas, falta de economía. Todo problema tiene un tamaño. Para ti puede ser un tamaño gigante, pero para Dios todo es posible. Para Dios nada es imposible, amigos, porque Dios es más grande que todo. Él es el Dios todopoderoso. Entonces, cualquier problema que tengas, el Señor puede resolverlo. La vida es un regalo y nadie tiene el derecho, ¿no?, de quitar la vida ni de deshacerse de ella. Así que, Martín, sigue adelante, que el Señor te bendiga mucho y aprovecha la oportunidad que Dios te da. 2:19 p.m. Tenemos audios. A ver, por ahí queremos escucharlos. Hola, hola, bendiciones. Hola, bendiga, ¿cómo
2: acá
1: está?
2: En Puente Piedra,
1: hola, Valle. Dios te bendiga.
2: Decirle, hermana, así breve y conciso. Primeramente, mi vida es un milagro. Toda mi vida es un milagro. Sí. Y si estoy vivo hasta hoy día, es un milagro de Jehová. Amén. De Dios. Pero te cuento uno, en acción. Estaba en la Plaza 2 de Mayo, ¿ya? Y Plaza Unión, a 2 de Mayo, y me acercaron a una de las bancas para arreglar mis productos. Yo vendo productos en los micros, hermana Mayo, con mi maleta. Entonces me iba a acercar, en la Plaza Unión hay banquitas, ya en el medio.
1: Claro.
2: Entonces me iba a acercar a una de las bancas para arreglar mis productos en mi maleta. Y resulta que me iba a acercar y yo me iba a acercar ya, entonces, pero ¿sabe qué? Le digo algo, algo muy importante. La palabra de Dios dice que el ángel de Jehová
1: acampa
2: alrededor de los que le temen y lo defiende. Ya, y yo también predico la palabra de Jehová, de Dios. Predico el Evangelio de Jesucristo en los micros, muchos años. Bien, ahora, me estoy acercando a la banca y barré el producto y Dios, el Espíritu de Dios me hace ver, porque ya estaba cerquita, acoplado, se habían juntado un enjambre de abejas, ahí en la banquita, ahí en el abajito, un enjambre de abejas, hermana, y con las justas, y me quedé ahí, el hombre de Dios, gracias Señor, y me fui. Caminando hacia 2 de mayo.
1: Wow. Qué bueno que mientras estemos haciendo nuestras actividades, siempre estemos pidiendo la protección de Dios, orando, alabando al Señor, porque eso puede cambiar cualquier situación que vaya a venir. A veces el enemigo, pues en nuestras almas no duerme, como dice la Biblia, ¿no? Sino que está buscando el momento quizá para causarnos mal, porque Él vino a matar, a robar y a destruir, más Cristo vino a dar vida y vida en abundancia. 2:21 p.m, la pregunta para ti el día de hoy. ¿Alguna vez viviste un milagro que marcó tu vida? Cuéntanos, por favor, queremos leerte y compartir tus experiencias con toda la familia de Entre Notas. Saludos para Florcita, que nos escucha en Arequipa. Un saludo especial para ti, Flor, que Dios te bendiga mucho. Gracias por siempre estar en sintonía. Bendiciones, dice por aquí, siempre en sintonía. Por favor, quisiera pedir el tema musical Ya no soy esclavo del temor. Estoy escuchando la radio desde Aplao porque Dios hizo un milagro, me sanó, me quitó los quistes. Nos escriben desde Aplao. Gracias por escribirnos, Gavisita. Gracias, Gaby. Qué bueno que Dios te haya sanado. Y recuerda que para Dios nada hay imposible. Está anotado tu pedido musical. A ver, tenemos más mensajes. Saludos, Mayito Bella Hermosa. Nos dice, te saluda Anabel. Bendiciones. 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Dios les bendiga, hermana Mayumi. Mis saludos desde el Callao. El milagro que tuve fue hace mucho tiempo. Estuve manejando y se vaciaron los frenos del carro y no pude frenar. Pero por la gracia de Dios, el auto que estuve manejando se detuvo justo en el semáforo. ¡Wow! Sorprendente, de verdad que la forma en la que Dios nos muestra los milagros son sobrenaturales, a veces increíbles, ¿no? Para nosotros, pues, de nuestra mente humana queda corta ante las cosas que Dios puede hacer en la vida de los que en Él confían. Y también Dios se presenta y hace milagros en las personas incluso que de repente no creen en Dios, porque Dios sigue mostrando su poder, dice la palabra del Señor. 2:23, vamos a seguir escuchándolos. Tenemos más audios a esta hora de la tarde. Hola, hola, Dios te bendiga.
3: Anita, ¿cómo estás? Buenas tardes.
1: ¿Cómo estás?
3: Yo tengo muchísimos, muchísimos milagros que Dios ha hecho conmigo.
1: A ver, cuéntanos, por favor.
3: A mi madre la devolvió después de muerte, me la devolvió por 8 meses. Claro, no la devolvió igual, sino en medio cuerpo muerto. Uh-huh. Regresé a un avión que se estaba yendo y me estaba dejando con la fe, pero entre otros. Pero lo importante fue que mi hijo se me caía 40, 50 veces en un solo día con la epilepsia.
1: Uy, Dios
3: Entonces,
1: mío.
3: Entonces abrí la Biblia y el Señor me dijo, maldito el varón, que confíe en el hombre y quita la confianza en mí. Lo había buscado yo al médico y había quitado la confianza en él.
1: Claro.
3: Después me salió, pídeme lo que tú quieras en el nombre de mi hijo, que yo os haré. Juan 14, 13, 14. Entonces yo le dije, Señor, hoy día mi hijo queda sano. Hoy día mi hijo queda sano. Eso fue el primero de enero del 2001. Hasta ahorita, mi hijo sigue sano. Dios te bendiga, hermanita.
1: Qué bueno.
3: Esta es radio, la voz que inspira.
1: Muy bien, gracias por escribirnos. Juan 14, 13 dice la Biblia, y todo lo que pidieres al Padre en mi nombre lo haré para que el Padre sea glorificado en el Hijo. Es cierto, Dios sigue sanando, sigue libertando, sigue haciendo milagros. Dios también usa la medicina, porque la medicina es importante. Ojo con esto. No quiere decir que Dios hace milagros si ya la medicina no es buena, ¿no? Eso es totalmente incorrecto. Hay que tener en cuenta que Dios sana, Dios puede usar una medicina natural, Dios puede usar a un médico para darte un diagnóstico, para seguir un tratamiento. Es la forma en la que Dios usa a las personas, la ciencia es realmente maravillosa también. Y Dios también obra de acuerdo a la fe. Dios también puede obrar de forma maravillosa sin de repente seguir un tratamiento médico, y en el acto Dios puede sanarte. Son las formas maravillosas como Dios puede hacerlo, y Él es pues soberano. Él sabe cómo actuar en la vida de cada persona. 2:25, más audios. Hola, hola, Dios te bendiga. A ver, la pregunta para ustedes: ¿alguna vez viviste un milagro que marcó tu vida? Uy, hoy el programa está bueno. Me escribe por aquí, Dios le bendiga. Por favor, dice, oración por la sanidad de Ferney Melanie. Andrea nos escribe por aquí. Vamos a estar orando, no te preocupes. Gracias por escribirnos. A ver, más mensajes. Buenas tardes, me encanta, dice, el programa. Saludos a ustedes, 2:26. A ver, más mensajes. ¿Qué les parece si vamos a seguir escuchando más música aquí en Betel Radio, la voz que inspira? Porque estamos hablando de los milagros y del poder de Dios en nuestras vidas. Queremos escuchar a Lucía Parker con este hermoso tema musical, Dios de Milagros.

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0: Minutos, seguimos en Entre Notas hablando acerca de los milagros. ¿Alguna vez viviste un milagro que marcó tu vida? Y gracias a ustedes por compartir sus historias con nosotros, que realmente nos inspiran mucho. Mayu, Dios te bendiga. Buenas tardes, soy Yolanda desde Huaycán. Un milagro que marcó mi vida fue cuando mi hijito se enfermó y mi esposo y yo recién estábamos convertidos. Y mi hijito le dio mucha fiebre. Nosotros pues habíamos entendido que Dios sana y nos pusimos a orar y a reprender la fiebre. Y dice, y fue ya pasando la medianoche cuando miro a mi hijo, tenía los ojos abiertos y no se movía. Y como mamá yo me desesperé e intenté hablarle, y después de unos segundos reaccionó y me dijo: mamá, vi a Dios sentado en su trono, dice, y ángeles que le adoraban, dice por ahí, ¿no? Y bueno, para mí ese fue un gran milagro, porque yo sé que Dios le dio la vida a mi hijo. Imagínense que un niño tenga esas experiencias maravillosas que Dios vio. Obviamente no podemos ver el rostro de Dios. Seguramente vio ángeles que estaban guardándolo a él, y ahí Dios en el trono, pues lleno de poder y en su majestuosidad. ¡Qué hermoso! Dice por aquí, gracias Mayu por este tema. Ese milagro marcó mi vida, porque el Señor sigue haciendo milagros en nosotros. Dios Todopoderoso, para Él nada hay imposible. Gracias, gracias Yolanda por compartir esta hermosa experiencia con nosotros, y sabemos pues que Dios seguirá haciendo grandes cosas. A ver, por aquí dice Mayu: parece tan chistoso, me escribe Jessica, pero es una anécdota muy bonita que me ha pasado. Mi anécdota es que mi pollito se había ahogado, dice, y cuando yo lo iba a botar, ya pensaba botarlo ya, porque ya yo lo daba por muertito, movió su patita. Y lo calentamos, dice, lo llevamos a un lugar para calentarlo, y así revivió. Y le puse de nombre Lázaro. Lázaro, sal fuera. Le puso de nombre Lázaro. Saludos desde Pampa hasta Yacaja. Dios mío, qué anécdotas. Dios tiene cuidado de cada detalle. Yo lo he dicho y lo voy a seguir reafirmando, porque ayer hablamos hubo un programa que hablamos sobre los animalitos, ¿no? Y imagínense cómo Dios también se preocupa por ellos. Es maravilloso. Muy bien, 2 de la tarde con 38 minutos. Ayer se celebró el Día de las Mascotitas, el Día del Perro. Así que sigan valorando a sus mascotitas ahí en casita. 2:38, tenemos audios. Hola, bendiciones. ¿Cuál es tu nombre?
1: Hermano Mayo, buenas
0: Hola,
1: tardes.
0: Buenas tardes.
1: Soy el hermano Modesto.
0: Hola, Modesto.
1: Uno de los milagros que Dios hizo es que yo soy conductor. Venía manejando del norte hacia el sur. Estaba por Zárate, la entrada de Zárate, y me agarraba un sueño. Y resulta que ya no me acuerdo cómo pasé los dos semáforos que hay ahí. Y me recuerdo, o me despierto ya por la avenida Las Lomas en Zárate.
0: Wow.
1: Ese es el milagro de las muchas que hizo Dios. Dios es grande. Mío. Bendiciones. Vete al radio, la voz que inspira.
0: Claro, 2 de la tarde con 39 minutos. De verdad que Dios es maravilloso. Yo escuché, yo estaba en un auto y el conductor me contaba su experiencia. No sé cómo empezamos a hablar y le empecé a compartir la palabra, y él me contaba que Dios había hecho un milagro en su vida, que él tenía que viajar hacia el sur para Arequipa. Él ya había manejado 2 días enteros y no había dormido bien, casi nada, pero tenía que viajar sí o sí. Entonces me dice: yo, señorita, estaba viajando y me quedé dormido. Obviamente nosotros no podemos recomendar que manejen si ustedes están cansados, si tienen sueño. Lo recomendable es estacionarse en un lugar, descansar, y luego cuando ya te sientas mejor continuar con el viaje, ¿cierto? Pero no, pero este señor se quedó, estaba manejando, estaba forzándose. Y para que vean cómo es el amor de Dios y la misericordia de Dios, que realmente guarda y protege a las personas, él estaba pasando un momento muy difícil porque había fallecido la madre de su hijo, su esposa. Entonces estaba muy dolido, obviamente, ¿no? y cuando está viajando, se quedó dormido. Se quedó dormido, no se dio cuenta cuánto avanzó, pero cuando dice se despertó, él vio a como una fila de hombres, de personas, que estaban haciéndole como un vallado a su carro, desde adelante hacia atrás, como si resguardaran, como personas de seguridad que estuvieran resguardando su carro. El carro estaba avanzando y él dice que se despertó porque escuchó su nombre, lo llamaban. No sé, no me acuerdo el nombre, pero imagínense que sea Nicolás. ¡Nicolás! O que sea Pedro. ¡Pedro! Escuchó su nombre y se despertó asustado. Y cuando se dio cuenta, volteó, o sea, miró por la ventana hacia atrás. Y luego volvió a ver y ya no había nadie. No había nadie. Y él se despertó y dijo, Dios mío. O sea, se dio cuenta que Dios lo estaba guardando, porque de ahí se percató y venían carros. Entonces ahí dijo, no, ya tengo que descansar. No, qué bueno es que Dios siempre nos guarda, a veces a pesar de nuestras negligencias, Dios tiene misericordia de nosotros. Entonces esto nos llama también y nos lleva a tener más cuidado, quizá para los conductores, ¿no? Para los conductores que siempre están en bastante movimiento, en constante movimiento, que Dios los guarde. Nunca dejen de orar también por los conductores. 2:41, tenemos más audios. Hola, hola, bendiciones, Dios te bendiga.
2: Le bendiga, hermana. Hola. Mayumi. Nuestro Dios es tan grande.
0: Amén.
2: Lleno de amor, lleno de misericordia. Y Dios de milagros. Sí, yo también tengo una experiencia con nuestro Dios, que hace 6 años atrás mi hija estaba por morir.
0: ¿Ya?
2: Y gracias al Señor, pues hizo milagros en ella. Y pues ahora ella está sana y está trabajando. Y esa es la gloria del Señor Jesucristo. Que el Señor te bendiga, hermana.
0: Dios te bendiga mucho. Qué maravilloso la forma como Dios obra. Espero que se encuentren muy bien ustedes y saludos para tu hijita también. Dios realmente es maravilloso. 2:42. Hola, Mayu, soy Malú. Dice, el mayor milagro que he podido experimentar es el amor de Dios, el amor a mi Dios y el amor tan grande que tiene Dios hacia mí. A veces cuando no escucho la voz de Dios o no siento su presencia, yo le decía, Señor, ¿por qué ya no me hablas, no? ¿Por qué ya no me hablas? Pero Dios está hablándonos en todo momento. Y recuerdo que cuando estaba durmiendo tuve un sueño. Dice, por ahí escuchaba al Señor, seguramente ahí mientras descansaba, como el Señor también habla la voz de nuestra conciencia, Dios le decía, no te preocupes, yo siempre estoy contigo. Es cierto, amigos, Dios jamás nos va a dejar. Dios está al pendiente de nosotros. Dios no va a dejar al huérfano, a la viuda. Él tiene mucho cuidado de cada uno de sus hijos. Muy bien. A ver, por aquí tengo más mensajes. 2:43 de la tarde. Están llegando un montón de mensajes. Gracias por escribirnos siempre. Buenas tardes. Dios hizo un milagro en mi vida. En la vida de mi sobrina. Menos de un mes estuvo en UCI. Todos los médicos decían que no resistiría después de 3 paros cardíacos que tuvo. Pero hoy cumplió 1 año y 3 meses de vida y está hermosa. Dios la levantó para la gloria de su nombre. Saludos, bendiciones, él sigue siendo fiel. Saludos para toda tu familia allá en Ferreñafe. Qué bonito, qué hermoso. Miren, Dios da vida. Realmente Dios ama a la familia. A ver, tengo más mensajes. 2:44. Por aquí tengo más mensajes. Dios le bendiga, hermana Mayu. Yo vi un milagro de Dios. A mi tía le diagnosticaron cáncer al ovario. Le sacaron un tumor inmenso. Los médicos dijeron que ya se iba, ¿no? Que van a hacer lo necesario porque ya el cáncer estaba avanzado. Le hicieron muchas quimioterapias. Le pedí a Dios de corazón que por favor la sane. Ella sufría mucho de dolor, pero Dios la sanó hace 15 años. Saludos desde Barranca. Dios le bendiga. Así es. Dios sigue sanando, amigos. Dios sigue sanando de cáncer. Dios sigue sanando de diferentes enfermedades. No dejemos de confiar en Dios, porque todo para Él, cualquier diagnóstico puede cambiar. sigamos orando. Si hay alguna enfermedad, no dejemos de orar. Muy bien, 2:45 PM. Tengo a ver un mensaje más. Dice, buenas tardes, Mayu. Por favor, puede mandarle saludos a mi abuelito Esteban Hernández Márquez. Está escuchando tu programa. Por supuesto, mi querido hermano Esteban Márquez, saludos para usted. Dios le bendiga mucho. Saludos hasta para toda su familia. Gracias por escucharnos. Que la gracia del Señor lo acompañe siempre. 2:45. 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
0: Muy bien, 2:46 PM, amigos. Quiero decirles que estamos en un mundo donde muchas veces pensamos que los milagros quedaron en las páginas de la Biblia, de repente que Dios solamente obraba milagros en la vida de Moisés, como vimos que abrió el mar, o en la vida de Isaac, Dios sanó, Dios no permitió pues que su padre Abraham lo sacrificara, sino que Dios estaba probando la fe de Abraham. O Dios también rescató a José porque fue vendido y luego lo puso como segundo en todo Egipto. O Dios hizo un milagro en Moisés, ¿no? Que lo dejaron en una cesta en el río Nilo. Y Dios lo sacó de ahí y lo puso como el hijo de una de las princesas en Faraón. Imagínense, la hija del faraón, perdón, de todo el gobierno de Egipto, y luego fue un príncipe. Dios tenía un plan y un propósito para la vida de Moisés. Y parece que los milagros solo sucedieran en la Biblia, ¿no? Cuando Jesús sanó al leproso, levantó a Lázaro. Cuando leemos en la Biblia que Dios resucitó también a una niña, le decía, Talita Kumi, niña, a ti te digo, levántate, ¿no? Entonces, podemos ver que Dios hizo tantos milagros y decimos, ¿será que en este tiempo también Dios está haciendo milagros? ¿Será que Dios también ahora puede hacer milagros? Pues yo quiero decirte, como dice la palabra en Hebreos 13:8, Jesucristo es el mismo ayer, hoy y siempre. El poder de Dios no ha menguado ni va a menguar, porque Dios es el Dios de milagros. Pero ¿saben cuál es el mayor milagro que muchas veces Dios hace en nuestras vidas? Es la redención de nuestras almas, salvarnos. Dice la Biblia que Él se fue dejando a las 99 para rescatar a una oveja que le faltaba. Y muchas veces nosotros hemos sido esa oveja que necesitaba ser rescatada por Jesús, y Él ha llegado a nuestras vidas obrando un milagro maravilloso. ¿Qué te parece si disfrutamos de un tema musical de Marcos Vidal? El milagro es el tema musical, vamos a escucharlo y espero que pueda ser de mucha bendición para tu vida.

0: Ya no soy un esclavo del temor, yo soy un hijo de Dios, nos decía Julio Melgar en este tema musical. Muy bien, amigos, recordemos que ya no somos esclavos del temor ni del miedo, porque nuestra confianza plena está en el Señor. Recordemos Hebreos 11, la fe es la certeza de lo que se espera, la convicción de lo que no se ve. Así que si estás esperando un milagro, estás esperando que Dios obre, sigue confiando en Dios porque Dios lo va a hacer, Dios te va a dar la respuesta, pero lo más importante es buscar su voluntad, que la voluntad de Dios sea hecha en nuestras vidas de la forma como Él quiera, porque Él siempre va a querer lo mejor para nosotros, dice la Biblia, porque yo tengo planes de bien y no de mal, para darlos el fin que esperan. 2:55 p.m, estamos llegando a la parte final del programa, gracias por escribirme, que hayan tenido un hermoso día, un hermoso programa y que sigan con una excelente tarde. Saludos a todos, María desde Cajamarca, a Julio desde Ventanilla, a Sandra Moyapasa, Diana Montalvo, Alicia para Chela Cuba, para todos, Roxana Rodríguez desde Juanjuy, Ruth Arroyo, Ángel Ruiz, Antonella, Alicia. Saludos a todos, amigos queridos, cuídense mucho, conmigo será hasta el día de mañana. Dios les bendiga.
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3: Según el informe Status of Global Christianity 2026 del Centro para el Estudio del Cristianismo Global, el movimiento misionero mundial atraviesa una transformación profunda. Ya no responde a un modelo vertical ni occidental, sino a una dinámica policéntrica donde las iniciativas surgen desde múltiples regiones. Las zonas que durante décadas fueron receptores de misioneros, América Latina, África y Asia, ya representan el 47% del envío mundial de obreros cristianos. Este auge ha contribuido a un récord global. El número de misioneros pasó de 420.000 en 2020 a 455.000 en 2026. Brasil lidera el envío de misioneros en América Latina con más de 30.000 obreros activos, pero el Perú se suma con un crecimiento sostenido enviando ciudadanos a zonas de alta dificultad cultural o legal para el evangelismo. El movimiento se articula en dos grandes tendencias: profesionales que migran a zonas de restricción como el norte de África y el Medio Oriente con visas laborales, y la llamada misión inversa, por la cual iglesias latinas envían obreros a Europa y Estados Unidos para revitalizar comunidades en países donde la afiliación religiosa ha disminuido.
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1: 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Mateo 7:11. Pues si vosotros siendo malos, sabéis dar buenas dádivas a vuestros hijos, ¿cuánto más vuestro Padre que está en los cielos dará buenas cosas a los que la pidan?
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6: 3 en punto.
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0: Muy buenas tardes, Dios le bendiga. Estamos en Hablemos de Salud por BT, la radio que inspira. Hoy día es un día muy importante. Saludamos a toda nuestra audiencia de BT Radio acá en Lima a través de los 100.1 FM y también para toda nuestra población que están conectados, que están en sintonía con nosotros a través de las distintas retransmisoras que están ubicadas en el interior de nuestro país. También saludamos a todos quienes están siguiéndonos y están conectados a través de BT Radio por el Facebook y también por YouTube. Así que por favor le pedimos a todos ustedes que si nos pueden poner dedito arriba, like y también puedan comentar, puedan compartir, porque hoy día tenemos un tema importante. Muchos me dicen, doctora, ¿por qué cada rato dices importante, importante, importante? ¿Es una muletilla? Pues no. Porque el cuerpo tiene múltiples partes, tiene múltiples órganos, sistemas, millones de células y cada célula son diferenciadas y definitivamente son importantes para nosotros. Nosotros somos un cuerpo, como les decía, que somos muy integral en el tema de la evaluación. Entonces, por lo tanto, cada tema que nosotros tocamos es muy importante para ti, para tu familia y obviamente para nuestra sociedad. Entonces saludamos también con mucho cariño a toda nuestra audiencia de Betel Televisión, tanto en el interior del país como fuera del país, fuera del territorio peruano. Entonces un abrazo muy fuerte para cada uno de ustedes. Hoy día nosotros estamos con una temperatura acá en Lima de 22 grados centígrados. Ha habido llovizna, pueden creer, ha estado nubladito el día. Y saludamos a quienes nos escuchan a través de Caballo Cocha. Ellos están con 28 grados centígrados, están con un calorcito muy rico. Hoy hablaremos sobre un tema que es mejora la comunicación de tu hijo. Mejora la comunicación de tu hijo. ¿De qué se tratará? No te preocupes que ya nosotros vamos a comenzar y para eso vas a tener las líneas telefónicas abiertas para que tú puedas llamarnos, tú nos puedas llamar y puedas hacer tus preguntas en vivo. El número de telefónico es el 01-613-1701 y el número de WhatsApp es el 947-246-545 para quienes quieren dejar sus preguntas y sus audios también para el especialista. Y si sin más preámbulos, vámonos con el dato de hoy.
1: El dato de hoy.
0: ¿Sabías que el lenguaje comienza a desarrollarse mucho antes de que el niño diga su primera palabra? El contacto visual, las sonrisas, los gestos, el balbuceo y la respuesta al nombre son señales importantes del desarrollo de la comunicación desde los primeros meses de vida. Como les decía, pues nosotros tenemos este tema maravilloso que es del lenguaje. Y aunque pareciera justamente algo sencillo, pues no, es un tema de madurez, ¿no? De madurez a nivel del cerebro en los niños y definitivamente, obviamente, nos hace la diferenciación, una de las diferenciaciones que tenemos con el resto de la creación, este lenguaje oral. Muy bien, para hacerles recordar que tenemos nosotros nuestro canal de difusión del WhatsApp y es para que tú puedas también dejar ahí tus preguntas y te puedas enterar de toda la actualidad que tenemos en Betel Radio. Nos vas a escribir al 947-246-545 y ahí pedirás el enlace para unirte al canal. Muy bien, con nosotros está el grupo Medical con el doctor Javier Castro. Él es fonoaudiólogo y nos va a acompañar en este tema que es mejora la comunicación de tu hijo. Muy buenas tardes, doctor. Dios le bendiga. Qué gusto de tenerlo una vez más en el programa.
2: Qué rico venir acá, qué bendición. Gracias a Radio Betel, Grupo Medical también por invitarme. Gracias a ti por estar en este programa y gracias a Dios pues por permitirnos dirigirnos en este tema tan importante, como tú decías, importante. Se puede cambiar la palabra por relevante, suficiente, coherente.
0: Perfecto.
2: Para poder comunicarnos.
0: Me parece genial porque ese es un tema de que nosotros muchas veces lo hemos relacionado

0: Comienza, como lo hemos venido trabajando, desde la estimulación intrauterina. Generalmente en la historia preguntamos si fue planeado, programado, desde allá, es decir, desde que papá y mamá tienen la unión, ya están evocando y trayendo pues a su hijo acá. Desde ahí comenzaría pues la parte de la comunicación, que hay que diferenciarla del lenguaje. Y la comunicación intrauterina también se da. Y es un tema que la anterior vez lo trabajamos y es aquí relevante decir que hay una diferencia entre el lenguaje y comunicación para poderlo diferenciar. Si
1: ¿Cuál es esa
0: quieres,
1: diferencia?
0: exacto, si quieres la vamos trabajando. La principal diferencia, por ejemplo, que el lenguaje hace referencia al sistema lingüístico, que nosotros tenemos código y sistematizado también por reglas, y los cuales pues tienen unos niveles o unas formas de verlo. En cambio, la comunicación tiene que ver con la intención, con la interacción, y va vinculado a lo social. Siempre la comunicación está vinculado a lo social. Papá generalmente o mamá quieren que el niño hable, el niño que exprese, que diga, como... Pero hay un factor importante o un antecedente es la comunicación, es decir, que el niño tenga la intención de decir algo. ¿Sí? A veces nosotros nos pasa igual, tenemos el lenguaje, pero nuestra comunicación puede informar sin palabras, nos puede decir muchas cosas.
1: Por eso dicen, ¿no? Una mirada habla más que 1000 palabras.
0: Tal cual.
1: Perfecto. ¿Cuáles son los principales hitos del lenguaje durante el primer año de vida?
0: Bien, cuando hablamos de hitos, estamos hablando de toda la parte del desarrollo. Así como mamá lleva al pediatra a los controles, uno de los controles, de los primeros controles que debe tener mamá o chequear dentro del desarrollo, aquellas mamás que están teniendo o tienen ya un bebé o van a tener un bebé, es importante que sepan cómo que pueden ir chuleando dentro del desarrollo de este niño. Entonces, para empezar, el contacto visual. El contacto visual que el niño establezca con los objetos, con el medio y con las personas, personas que se le acercan, en este caso mamá, papá o hermanitos. También la sonrisa social, eso empezando desde los 0 meses, ¿no? La sonrisa social, es decir, que el niño empieza como hay una sonrisa con boca abierta y una sonrisa con boca cerrada.
1: A
0: Entonces,
1: ver, vamos a que nos explique la sonrisa con boca abierta y con boca cerrada.
0: sí, es importante porque inclusive te ríes a carcajadas, dicen, ¿no? Ese es con boca abierta, así, de manera exagerada, grande, fuerte, que se mueve, que se le dan los dientes. Pero hay una sonrisa con boca cerrada que simplemente es como hacer simpatía y como decir, sí, estoy contento. O como nos dicen en las clases de comunicación oral, cuando vamos a ir a un medio, que debemos sonreír para que se vea más simpática lo que estamos comunicando.
1: Perfecto. ¿Qué habilidades de comunicación deberían observar los padres entre el primero y el segundo año de vida?
0: Ya, entonces estábamos en contacto visual, sonrisa. Después aparece como una diada. El niño empieza a pa pa pa mamá ma, ba ba ba. Empieza como esa diada es sola. Es decir, el niño lo hace unidireccional. Es decir, lo dice por decirlo.
1: Exacto.
0: Pero luego viene una diada. Es decir, tú dices y yo también. Tú repites y yo también. Tú dices pa pa pa o po po po, pu pu pu. Y yo también te respondo. ¿Sí? Entonces ya viene con intención esa diada. Y sí, después ya empieza un juego vocal proprioceptivo auditivo. Yo me empiezo a escuchar y empiezo a hablar. Y hay momentos en que yo respeto tu turno y hay a veces que no lo respeto. Entonces, dentro de eso también se va dando, digamos, esta forma. Posteriormente, el niño o la niña va incorporando sonidos. Y antes de los sonidos incorpora el señalamiento o llevar de la mano. El señalamiento, el gesto, también el niño empieza a decir adiós o ven con el gesto con la mano, moviendo su mano y o batiendo su mano diciendo adiós, chao. Los niños acá dicen adiós. Chao, les cuesta más. Pero adiós, pueden abrir su boca y una vocal abierta, adiós.

0: Después de eso, del gesto, también aparece el señalamiento. Hay señalamientos que se llaman proto-imperativos y proto-declarativos. ¿Qué quiere decir eso? Proto-imperativos es que yo señalo y te pido una cosa. Yo señalo con mi dedo, o con mi nariz, o con mi mirada, y eso viene para mí. Ahí te estoy imperando, es decir, te estoy dando una orden que me lo traigas. ¡Ya! Sí, como cuando vamos al restaurante y le decimos, mesero. Y el otro es protodeclarativo. Yo te muestro y te indico que algo me llamó la atención. Te muestro y te digo, wow, con mis ojos, con mis dedos, o simplemente con la mirada.
1: Informativo.
0: Sí, y entonces yo empiezo a informar de que algo me llamó la atención, que me gusta o que no me gusta. Sí, los niños cuando comen algo, un alimento, abren la boca y expresan que está rico. Es decir, te están informando. O simplemente se niegan y cierran su boquita y hacen el gesto de no. Entonces te están informando que no les gusta. Entonces esta comunicación nos lleva a entender que hay una interacción. Es decir, el niño está conectado con el medio.
1: Y eso es un buen indicador de un desarrollo adecuado, ¿no? A nivel neurológico de nuestros pequeños.
0: Sí, es un indicador que nos va diciendo cómo va la dinámica del niño dentro de su cerebro. Y nos está mostrando que entre más conectado, más redes neuronales va a haber y se van a desarrollar. Y nos da una banderita roja para decir algo no está bien dentro de este chiqui.
1: Perfecto. Nosotros como papás, ¿no? Y como familia, muchas veces queremos que la comunicación oral, ¿no? Te dicen, ya cumplió un año, hasta ahí estamos esperando con ansias y de repente no soltó una palabrita, pero a partir del año, como que ya la familia entran en angustia si es que el bebé o el menor no empieza a ya mostrar palabras. O también, como dicen, ¿no? Frasecitas de repente de dos palabras que puedan tener conexión. ¿A qué edad nosotros deberíamos, ¿no? Esperar, o a partir de qué edad deberíamos de esperar y hasta cuándo que empiece esta comunicación oral a fluir?
0: Bueno, ahí, como estamos hablando de la comunicación, decimos desde los cero meses. Entonces, ahí la sonrisa, uh-huh. La conexión visual, el señalamiento, el gesto. Pero aparte, o sea, paralelo está el lenguaje, en este caso el lenguaje oral, y empiezan a aparecer las primeras sílabas que decíamos, pa, ma, ba, y empieza el niño a jugar con eso. Y a los nueve meses, y a los 12 meses, pues ya está diciendo, ya está respondiendo al nombre. Son importantes dentro del lenguaje y dentro de establecerla. Hay una línea muy finita entre el lenguaje y la comunicación. Entonces, vemos que el niño está conectado, pero que a la vez el niño me está entendiendo mi lenguaje y está entendiendo el lenguaje social. Lenguaje de la casa, de la mascota. Viene el abuelo a visitarlo, viene el tío a visitarlo. Y en consulta, por ejemplo, hay niños que se asustan. Le asusta el sombrero del abuelo, le asustan las gafas de la abuela, o porque el tío habla muy fuerte, también le asusta. Entonces, vemos que hay una reacción de este chiqui, de este pequeño, y que a veces pasa desapercibido. En consulta, vemos que es algo sensorial.
1: Esa reacción del susto es que limita el avance de que pueda comunicarse verbalmente.
0: Recordemos que la comunicación está interactuando, ¿no? Uh-huh. Está interactuando con gestos, con señalamientos y trayendo de la mano. Bueno, es una función instrumental, pero también va de la mano con la comunicación. Entonces el niño puede decir no o puede llorar. Algo de la comunicación es llorar. Algo del lenguaje es decir no o sí. Entonces, ahí estamos comunicando y estamos viendo el lenguaje al tiempo. Solamente que en el desarrollo de la comunicación, entre más va verbalizando y más aparecen las palabras, por ejemplo, a los 18 meses aparece en el lenguaje la doble palabra frase. Entonces, mamá dame, mamá toma, mamá quiero. o mamá leche. Entonces aparece ya el lenguaje y se va estructurando como frase. Y entonces vamos conociendo las necesidades del niño.
1: Muy bien. Por ejemplo, se suele tener dentro de la crianza, ¿no? Cuando ya empezó a caminar, el niño de repente se tropieza, se cae, se asusta y ahí frena, ¿no? Y de ahí otra vez tenemos que como que retomar, que él vuelva a caminar. En el caso del niño, cuando ya comienza a hablar, ¿qué acciones podemos nosotros de repente como familia, como entorno o ellos de repente que puedan también frenar esa comunicación verbal?
0: Ya, me vas a acordar que los papás a veces por darle todo lo que el niño necesita, son proteccionistas, pero se están pasando al sobreproteccionismo. Es decir, no lo dejan al niño desarrollarse sin saber ellos, ¿no? Queriendo favorecer todo. Entonces el niño no pide, el niño no solicita algo y ya le está llegando. ¿Sí? Ya le está llegando. Entonces, al ver que el niño le van llegando las cosas, ajá, él va dejando ese lenguaje oral y simplemente espera, ni siquiera se empieza a comunicar. Exacto. Solamente entonces hay ahí que tener en cuenta esa parte.
1: Muy bien. Y siempre nosotros nos escuchamos y nos dicen, cada niño tiene su ritmo, su propio ritmo, ¿no? Porque a veces entramos en el error de comparar el otro o mi hijito, el mayor, habló al año y medio y él todavía no habla. O, ¿no? El vecinito, el amiguito, el primito. Entonces, ¿en qué momento nosotros decimos, ok, pero ya se está pasando, de repente hay una alerta de por qué mi hijito no está comunicándose adecuadamente?
0: Hay varias alertas, que el niño, por ejemplo, no llora, no pide, no necesita en comunicación. Eso es en comunicación. Entonces lo vemos apático, lo vemos que como que se aísla. Esa parte, digamos, que no está conectado con el medio, entonces esa es una señal de alerta.
1: Para acudir al especialista.
0: Ajá. Otra señal de alerta es que el niño adquirió palabras. El niño, las mamás dicen, ay, es que el niño antes decía papá, mamá, bebé, agua, pero dejó de decir. Entonces, esa es una banderita roja. No quiere decir que ya acuda al especialista, sino que tiene que versarse y decir, dice la literatura, por ejemplo, científica, que nosotros no realimentamos o no estimulamos eso que el niño está diciendo, se desaparece. Mamás, por generación espontánea, así como las plantas, como una semilla, tú la metes en la tierra y le echas agüita, es decir, el niño está ahí con su lenguaje, con su comunicación, pero no hay estimulación de eso, no va a aparecer por generación espontánea y no va a aparecer como una planta.
1: De la
0: y
1: nada.
0: Si ya te estás demorando en que salga esa semilla, en que salgan las palabras, en que el niño se comunique, pues hay que ya es una señal de alerta que debemos acudir a un especialista. En este caso, el terapeuta del lenguaje o el fonoaudiólogo.
1: Perfecto. Si un niño entiende lo que le dicen, ¿no? Por ejemplo, te dicen, pásame la pelota. El niño te pasa la pelota. Pero él te entiende. Todo lo que tú le comentas, él te entiende. Pero no te habla, no te comunica verbalmente. Nosotros, ¿qué más tenemos que hacer? Mirarlo, hablarlo, vocalizar bien, abrir bien la boca, que ellos nos miren. ¿Qué hacemos nosotros?
0: Bueno, ahí quiere decir, sí, mira, que ahí aparece la comunicación. O sea, el lenguaje está conservado porque me entiende lo que yo le quiero decir. Le muestro, por ejemplo, en consulta, le muestro diferentes objetos y les digo que los clasifique como animales, medios de transporte, frutas, y el niño los va clasificando. Eso quiere decir que me da cuenta a mí que el niño está entendiendo la parte del lenguaje, en este caso clasificación. Me sigue la instrucción, etcétera, etcétera. Y le pregunto a la mamá, mamá, ¿tú le pides algo? Responde al nombre. La mamá dice sí, pero no habla. Entonces quiere decir que hay algo en la expresión oral, en el lenguaje oral, no lo está dando. Uno, puede ser por lenguaje oral o puede ser comunicación. Entonces el niño, por ejemplo, esa semana, por ejemplo, estaba en consulta y en consulta mamá decía, es que el otro hermanito se demoró, lo que tú decías ahorita, es que el hermanito se demoró, yo por eso estoy esperando, el niño ya tiene 4 años. Ya mamá, esperaste mucho tiempo para que tu niño hable. Y así hay casos, ¿no? Es que el papá también se demoró, o yo le averigué a mi mamá y me demoré en hablar y por eso... Le estoy dando como el chance al niño, pero el niño está en el nido y uno de los medidores es que los demás niños hablan, los demás niños juegan y el niño empieza a sentirse apartado porque pues es como un objeto inanimado, como que no habla, como que no me dice si le gusta, no le gusta, como que yo le pregunto y no me responde el niño, otro niño le pregunta y no le responde, como que el otro niño le sonríe, este niño no sonríe. Entonces hay algo en la comunicación que le está fallando y que es importante sí tenerlo en cuenta.
1: Muy bien, importante el tema. Justamente vamos con más preguntas y vamos al segmento de consultas al especialista.
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1: Esto es Hablemos de Salud, soy la doctora Jessica y hoy estamos con Grupo Medical y tocando el tema de mejora la comunicación con tu hijo. Qué importante es. Ahora se ha visto, doctor, justamente el tema de las pantallas, ¿no? Ha quitado mucho la interacción en la comunicación verbal, en la comunicación, en este conjunto que usted nos ha hablado, ¿no? No solamente es que yo tenga que hablar, o sea, usar la boca, la lengua, sino también la mirada, los gestos, las manos. Pero a veces vemos que están dando de comer al menor, ¿no? Y el celular ahí, y empezamos mirando el celular y empezamos a dar la comida a los niños y no visualizamos, no tenemos conexión con ellos, no le estamos conversando, de repente ni le explicamos qué cosa es lo que está comiendo. Y es más, hasta en la lactancia materna, ¿no? Justamente cuando hablábamos con la nutricionista sobre la lactancia materna, pues la importancia de que en medio de la lactancia tú puedas visualizar a tu bebé, hablarle a tu bebé, comunicar a tu bebé. ¿Qué tan importante es esta influencia de este equipito, ¿no? De estas pantallas digitales que pueden de repente... lamentablemente perjudicar en esta etapa de la comunicación con nuestros hijos?
0: Bueno, el uso de las pantallas sí determinado a dependiendo la tarea, ¿no? Si está usando la pantalla, pues usarla en ese momento en sentido de contenidos educativos. Las rondas, por ejemplo, cantar rondas. Yo les digo a las mamás, es el audio, use el audio. El audio sí
1: es mejor.
0: Es mejor porque potencializa pues la parte fonológica.
1: Exacto.
0: Del lenguaje. Si tenemos el dispositivo y el niño va aprendiendo rondas, etcétera, etcétera. Pero por ejemplo, en momentos de la comida, sí el niño que tiene que tener la mente y los ojos en la tarea. ¿Cuál es la tarea? Comer. Y entonces ahí tiene que tener los ojos y la mente en lo que está comiendo. Y saber si le gusta, no le gusta, a qué huele, de qué color es, la textura, la consistencia también del alimento. Es todo un arte comer y tiene que el niño ir aprendiendo a alimentarse y gestionar los alimentos por sí solo. Y saber cuáles son los que le va gustando y cuáles huele más rico o cuál, no solamente rico y feo, sino también los sabores, ¿no? ¿Cuáles huelen o saben a, si es ácido, si es amargo, si es dulce, salado y frío y caliente? También, por ejemplo, cuando le vas a dar un alimento, una bebida caliente, coge con tu dedo y llévale la manito ahí para que él sepa, porque el dedo es como el termómetro. Entonces él prueba y dice, ah, sí, sí puedo. y se enseña pues a probar de esa forma para que vaya teniendo primero que todo los ojos en la tarea, vaya fijando su y vaya jugando. En principio si él puede jugar con la comida, por, como te decía, por los colores, entonces uh-huh. Mira el tomate rojo o el rocoto, aunque no se lo va a comer, pero sí ponerle para que él juegue ahí y tenga como, porque el niño es juguetón, entonces mamá le pone solamente lo que él puede comer en ese momento, o el plato restringido. Por ejemplo, en este tiempito estoy trabajando con frutas y verduras en consulta.
1: Ajá.
0: Y sorpresa que los niños no van al mercado. Mamá, llévate al niño al mercado. No, es
1: que te ayuden a escoger la papa, la zanahoria.
0: Claro, que conozca, aunque no se lo coma, pero esa es una forma de interactuar con los alimentos. Unas mamás me dicen, me sorprendo porque dicen, no, es que a mi casa llega todo. O dice, no, yo no lo llevo porque es terrible.
1: Mucho peligro.
0: Pero llévalo al mercado, que él tenga su canasta y que vaya, aunque no compre, o compre y no lo uses, pero para que el niño vaya teniendo como esa afinidad, para que cuando el alimento le llegue acá, él sepa qué es y de dónde viene y todo. Porque en el colegio nos enseñan con láminas, con esto, pero es mejor que nosotros desde casa empecemos a vivenciar y a comunicarnos y a interactuar sobre estos alimentos.
1: Muy bien, vamos con la pregunta de la audiencia y dice, buenas tardes doctor, mi hija tiene 4 años pero todavía no puede pronunciar la R y la D, ¿qué puedo hacer?
0: Bueno, ya empezamos con sonidos del habla, esos van a una parte de nuestro estudio que se llama el habla. Muy seguramente mamá me está diciendo que lo que quiere decir ahí es que está colocando una D por una R, ¿sí? En vez de decir carro, está diciendo cado. Muy seguramente, ¿no? Suponiendo lo que... Uh-huh. Interpretando pues la interacción que ella tiene, mira. Entonces, quiere decir que la lengua está en la mitad. Porque de pronto estuvo abajo, en el piso. La lengua tiene que estar arriba, en el techo, es decir, en el paladar. La lengua, para que diga la R, se antepone la L, y antes de la L, la N, N, la D, la T. Entonces, sí hay que elevar la lengua y hacer uno de los ejercicios que yo le recomendaría es que chasque la lengua.
1: Que chasquee. A ver, todos, por favor, zapito. Atentos al chasquido de la lengua.
0: Zapito. Como un zapito. Y tú haces carreras también. Un caballito lento, por ejemplo. Y eso los niños quedan fascinados, ¿no? Quedan fascinados.
1: Perfecto, muy bien. Que apunten, por favor. Bueno, no van a apuntar, practiquen. Practiquen para que lo puedan llevar a sus hijos. Siguiente pregunta, dice, doctora, buenas tardes. A usted y a su invitado. Mi pequeño tiene miedo de exponer, ¿no? Pero se relaciona bien con sus compañeros y con su miss. Le hago practicar y conmigo habla muy bien, pero cuando le toca exponer, se olvida. ¿Qué podemos hacer?
0: Sí, a todos nos da...
1: Pero después de la pausa nos responde.
0: Dale.
1: Muy bien, nosotros regresamos después de un corte. No se vayan.
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1: Muy Muy bien, estamos en Hablemos de Salud a través de BT, la radio que inspira, la voz que inspira es, doctora, por favor. Ya ves, estamos nosotros ya emocionados con el tema, que es justamente nosotros poder mejorar la comunicación con nuestros hijos, con nuestros pequeñitos. Y nos están, pues, ¿no? La pregunta era, doctora, buenas tardes. Era de que el niño, pues, habla muy bien con sus compañeros en la familia, pero en el momento de la exposición se terminó el lenguaje.
0: ¿Viendo? Sí. Sí, ahí estoy. Gracias. Bien, claro, eso le ocurre, mejor dicho, a los comunicadores, a todo el mundo, algo que llama pánico escénico. Entonces, por ejemplo, yo cuando venía el primer día a esta emisora, sudaba frío, miedo, me palpitaba el corazón, me daba temblor y pues se altera la respiración también frente a eso. Bien, pero cuando uno ya se expone, ya fácilmente y se vuelve espontáneo. ¿Qué pasa con los niños también? Los niños también, y hay niños que, como todos, son seres individuales. Y parte de la socioafectividad y sociocognición que esto nos determina, nos dice que pues, este niño tiene efectivamente miedo a exponer. Papá lo está diciendo, en mi casa, y ya lo ha hecho como ejercicio. Ajá. En mi casa, en el contexto familiar, lo hace muy bien. Ahora, para no, lo que le sugiero a papá es para que no des un salto tan grande, porque lo mismo le va a ocurrir si va a hablar ante un estadio, o sea, va a volver una momia, ese chiqui. Entonces lo que puede hacer es invitar a uno o dos amiguitos, ir como haciendo una sala más grande, un auditorio más grande, un poco conocido para el niño, con vecinitos, con esto, y que le ayuden a exponer, o los primos, y que va a exponerles a ellos el tema. O puede hacerlo con los peluches, pone los peluches y el niño lo hace con a los peluches, para que el niño se vaya sintiendo más familiar y pueda desarrollar mejor el tema y no le juegue esa parte. También usar la respiración. La respiración es importante para el trabajo, disminuir un poco la ansiedad que le puede generar el exponer en público.
1: Muy bien, Valeria Vargas nos dice, hermano, Dios les bendiga, un favor, saludos para mi hermana Jovita. Bueno, saludos para Jovita, que el Señor le bendiga grandemente. Por ejemplo, no sé si yo creo que es, muchos se habrán percatado cuando tienen menores en casa, pero por ejemplo, mi hijito tenía 2 años, ¿no? Él todavía no hablaba muy claro, se conectaba con nosotros, y el error que cometimos era de que, por ejemplo, tengo hambre y mi esposo hacía ¿no? Tengo sed, era esto. Entonces mi esposo llegaba y hacía un silbido y nosotros salíamos por la ventana y nos hacía ¿no? El símbolo antiguo donde te dan la señal nomás, ¿no? Que es tengo hambre, quiero comer. Él miraba. Y definitivamente, al momento de que él miraba, pues Yasser había aprendido a hacer eso. De pronto era el hacer la seña de tomar agua, de pronto de hay que bañarnos, y era la lluvia. Entonces, él lo que había empezado a hablar, de pronto se frenó. Y ya empezó a perfeccionar el lenguaje de las señas con nosotros. Sin embargo, nos dimos cuenta de que habíamos hecho mal. No habíamos hecho mal y empezábamos a practicar seguido eso y cada vez mi hijo hablaba menos palabras, ¿no? Entonces, pero llegábamos a un grupito de niños donde habían como 5, 6, 7 niñitos y yo tenía el miedo de que mi hijo no se iba a poder comunicar. Sin embargo, yo veía que todo el mundo le entendía. Entonces nosotros decíamos, oye, él se entiende entre ellos, los niños se entienden entre sus pocas palabritas. Y de pronto yo le decía a mi hijo, no te entiendo. Y otro niñito me decía y me explicaba lo que supuestamente mi hijo me quiso decir. Y eso lo que le comento es porque justo nos llega una pregunta y dice, Dios le bendiga, mi bebé tiene 1 año y 1 mes, pero mi bebé parece que hablara en su idioma, que era lo mismo que hacía mi hijo, ¿no? Dice, cuando se queja o algo siempre hace soniditos, ¿eso está bien? esa manera de comunicarse, o obviamente, pues no, el niño se adapta también.
0: Bueno, este peque que nos están comentando tiene 13 meses. 13 meses, ajá, un año y un mes. 13 meses, apenas está. Mamá le está pidiendo mucho. Sí, está bien, mamá.
1: Dale chance.
0: Estás haciéndolo bien, mamá. Sí hay que trabajar las vocales, vocales abiertas, A, O, prolongadas, para que el niño te vocalice y vamos a empezar a armar pues las sílabas, ¿no? Pa, ba, ma, se arman las sílabas y con eso ya te empiezas a formar como las palabras más usadas. Pero el pequeño está bien. Importante también contarle cuentos, y en los cuentos, aquí ya les damos un poquito de ejercicios y tips de estimulación, y en los cuentos inventarse también los sonidos y también los gestos, colocarlos en el cuento. Entonces si el cuento dice que el niño se puso triste, entonces indicarle al niño el gesto de llorar, tristeza, pero también la palabra, ¿sí? O sea, las
1: o
0: dos
1: sea, que
0: cosas.
1: Coincida,
0: sí, que coincida
1: la palabra triste con el gesto. Uh-huh.
0: El gesto
1: y el sonido.
0: Y el sonido y la palabra también. Si hace eso, fantástico. Si empieza a priorizar los gestos, como tú nos decías, sobre la palabra, ahí sí tenemos. No es que lo hayas hecho mal tú, sino que de esa forma aprendiste que no se hace.
1: Exacto.
0: Entonces hay otras formas de hacerlo. Es que estimulemos, pasemos del gesto, de la seña, a la palabra. Entonces en principio el niño empieza a decir sonidos de animales, la onomatopeya del animal, ¿sí no? Entonces, por ejemplo, un sonido. Dame un sonido, por ejemplo, de un animal. Eso, entonces ahí tenemos la gallina. Entonces,
1: la gallina turuleca.
0: Entonces, ¿qué hace mamá? Al ver esto, solamente se comunican con el. Entonces, si lo hacen así, solamente el sonido, digamos que lo ideal es que tú le des el nombre a la gallina y tengas el objeto
1: cacarea
0: ahí y cacare. Y además, por ejemplo, los sonidos, para que lo sepan los papás, cada sonido de cada animal tiene un nombre.
1: Ajá.
0: Por eso, por ejemplo, antes decían el trino. ¿Por qué viene el trino? Pues porque el ave, el pajarito, trina. Entonces por eso le colocaron trino. Cada sonido tiene su nombre. Entonces sí es importante que inclusive tú le digas qué sonido es. Cacarea, por ejemplo, tú nos dijiste cacarea. Entonces la gallina cacarea y hace el sonido que
1: somos. Ajá,
0: eso. Entonces ya tenemos tres cosas ahí, mira. Tres cosas importantes para la estimulación del lenguaje y la comunicación.
1: Muy bien, dice, buenas tardes, hermanos. Mi hijo de 4 años y medio no habla, solo señala y dice como 4 palabras. Está con terapias de lenguaje. Desde bebé estuvo con el celular y la televisión. Es irritable, no sigue normas, no mira a los ojos. Hasta ahora no va al colegio. Mi pregunta es, ¿mi hijo tendría algún diagnóstico clínico? Ya que su hermana tiene retardo leve y su hermano fronterizo.
0: Bueno, tiene unos antecedentes. Uh-huh. Tiene unos antecedentes. Yo diría que lo que nos dicen consulta, ¿no? La rabieta o el volcán en erupción que le aparece al niño cuando es un poco de frustración es porque no tiene vinculado el lenguaje. Él no se está dando a entender y tampoco está siendo interpretado. Entonces le aparece esta emoción. Importante empezar a gestionar. Hay que priorizar también, por eso aquí vemos que aparece la comunicación. Importante si el niño está conectado, si el niño no responde, la mirada a los ojos, lo que la mamá decía, es comunicación. Entonces, importante también utilizar algún tipo de comunicación alternativa, como pictogramas, y explicarle al niño con pictogramas. Mira, vamos a comer, y le presentas una foto de él comiendo, para que él sepa que es hora de ir a comer. Y cuando él necesite comer, te indique, te señale, porque el niño, este peque sí señala.
1: Ajá.
0: Entonces me señale y que diga qué quiere comer. Porque algunos niños, ¿qué hacen? Los niños se autogestionan. Entonces el niño cuando tiene hambre va a la nevera y saca lo que encuentre para comer. Entonces empezamos por ahí. Y dentro de la comida sí le podemos colocar las frutas o las verduras o el pan para que el niño me pida. Y utilicemos la comunicación como medio para satisfacer las necesidades. Porque el niño no está hablando. Pero algunos papás esperan a que el niño hable para poder gestionar sus necesidades. Recuerden que hay un medio que es la comunicación, uh-huh. También la comunicación, en este caso la comunicación no verbal, para que nos pueda explicar o decir qué está necesitando.
1: En este caso, con los antecedentes de sus familiares, también sería necesario que le tengan que evaluar el especialista.
0: Sí, y una evaluación sería... Hay una profesión que es un dentro del equipo, es neuropsicología. Nos Perfecto. Puede colaborar en esa parte para la valoración del CI, del coeficiente intelectual, y también de las habilidades, no solamente del lenguaje, la comunicación, sino del comportamiento, la parte afectiva, que también nos da resultados, motricidad gruesa, motricidad fina, ese examen, y ese es como la brújula. El examen de neuropsicología es como la valoración por neuropsicología, es como la brújula para seguir las terapias que mamá quiere y nos da un pronóstico, es decir, hasta qué punto puede dar la intervención.
1: Perfecto, muy bien. Doctor, buenas tardes. Mi pregunta es, mi niña tiene 2 años, se comunica, pero cuando quiere contar no se le entiende. ¿Cómo puedo fortalecer para ayudarla? Muchas gracias.
0: Bueno, mamá, tu niña se está comunicando, tiene lenguaje, solamente que no se le entiende porque habrá algunas palabras, que se come algunas palabras, se come algunos verbos, o dice en el verbo, dice una media palabra, bebé, no beber, o tomá, por tomar, no está omitiendo algún sonido, pero también puede estar omitiendo un verbo, o también puede estar hablando las últimas sílabas o a veces las primeras sílabas de las palabras. Uh-huh. Entonces esa habla se vuelve un poco ininteligible, es decir, no se entiende mucho. Entonces, lo que vamos a hacer es un poquito la respiración, vamos a trabajar también la articulación, vamos a prolongar las vocales, como les estaba enseñando, las vocales para que cuando me esté hablando las pueda utilizar esa forma. Y también... Sí es importante, relevante, suficiente y coherente el uso de como resaltar, como cuando nosotros en el texto escrito resaltamos, escribimos, le ponemos mayúsculas, negrita, subrayado, comillas, bueno,
1: tamaño en fin. 72.
0: Sí, así como lo hacemos ahí, podemos matizar nosotros nuestra voz, uh-huh. Sí, como hablar un poquito más lento, para que ella escuche y desde esa forma, de ese estilo de comunicación, nos diga una palabra. Por ejemplo, cuando decimos nombres propios, decimos la doctora. Entonces, así estamos enfatizando, uh-huh. Y es una forma cuando matizamos la palabra, cuando la ponemos en negrita, roja, bueno, en fin, podemos... que el niño, pues, de esa forma, ese estilo comunicativo que estoy usando, el niño lo pueda absorber o decir o replicar o imitar en su discurso. Entonces, recordemos que como el niño habla, yo soy su primer modelo comunicativo. Entonces, dentro de ese modelo comunicativo, pues, sí es importante. Pero mamá o papá, no corregir, decirle, así no se dice, así no se habla. Esa es una forma, digamos, que tenemos que aprender, ¿no?
1: Correcto, muy bien. Tenemos también la otra pregunta y dice, Dios le bendiga, buenas tardes. Dice, ¿no? Saludos a todo el equipo, doctor. ¿En qué momento el niño se vuelve tartamudo o nace con eso?
0: Ya, a ver.
1: Yo le cuento una experiencia. Dale. Mi hermano tenía más o menos 4 años y él hablaba de lo más ya estaba muy bien, porque yo tenía 7 y él tenía 4. Un día sale de la puerta al patio y se encuentra con un toro que se había escapado. El toro venía, pero así, con todos los cuernos y los ojazos, y mi hermano se quedó mudo. Y a partir de ese día empezó a tartamudear. Obviamente pasaron mucho tiempo y ya tuvo que corregir, ¿no? ¿Esa experiencia de ese susto influye en el lenguaje?
0: No es torero tu hermano.
1: No es torero.
0: Bien. A ver, expliquemos un poquito.
1: Ajá.
0: ¿Qué le pasó a tu hermano? Y desde la teoría de literatura científica, ¿qué nos dice? El farfulleo, la disfemia o la tartamudez, como nos conocida así, a los 4 años es normal. Uh-huh. Es normal que tenga un niño disfluenza en ese momento, que esté hablando tatare, o a veces se le olvida o se bloquea una palabra, etcétera, una palabra o una sílaba. Uh-huh. A veces evoca, quiere hablar toda una oración, pero la primer palabra no le sale. Ya ahí aparece el bloqueo. O simplemente es la primer sílaba de la palabra. Trata de decir la palabra, pero se queda en la primer sílaba.
1: Como que en el arranque.
0: Ahí aparece el bloqueo. Entonces, ¿qué es el bloqueo? El bloqueo es una forma de que el niño tiene toda una autopista de carros por salir. Las palabras tienen como una autopista en su cerebro por salir todas al tiempo, pero solo tiene una autopista para mandar todos los carros por ahí. Entonces, eso pasa y la fluidez, como circular los carros por una sola pista, es lo que le da dificultad al pequeño. Ahora, la respiración es la forma, es la gasolina para que esos carros se muevan, o es el que dirige el tránsito de estos carros para que no aparezcan ese tipo de bloqueos. ¿Qué le pasó a tu hermano entonces en ese momento del toro? Lo que él tuvo es como una apnea, como que la respiración se paró por el susto, y ahí dejaron de aparecer las palabras. Y ese susto, esa forma de respiración abrupta, cortada, entonces se le quedó como instaurada, y entonces le tardó en volver a restablecerse. Pero en el momento de los 4 años que nos cuentas, porque tu hermano en ese momento uh-huh. tenía 4 años, entonces, en ese momento era normal que apareciera esto. Muy seguramente ese comportamiento ya lo tenía o se iba instaurando poco a poco. Solamente que el evento sí trajo, y entonces a todo le trae la memoria que eso fue. Pero muy seguramente ya lo tenía. Ya lo tenía, sino que no era evidente, tan evidente. Y sí, para los de 4 años. Y para responder la pregunta, no se nace. Se va adquiriendo, a los 4 años se va mostrando, pero yo, por ejemplo, tengo un pequeñito que empezamos a trabajar desde la respiración uh-huh. y con series automáticas. Es decir, lo que es conocido para él se le facilita decir lo que es para rápidamente, en velocidad, para sacar todos esos carros por la autopista con la respiración y con cosas automáticas, cosas que él conozca. Entonces, para poderlo hacer más fluente.
1: Muy bien. Buenas tardes, doctor. Mi hijo tiene 12 años y aún no logra pronunciar la R. Ocasionalmente lo hace con algunas palabras, ¿no? Dice Perú, pero para decir Perú sale Pedú. ¿Qué me recomienda, por favor? A ver, brevemente.
0: Bueno, vamos a poner, ya lo respondíamos, colocar la lengua, el punto y modo de articulación de la R es arriba en el techo de la lengua, en el paladar, pero tendríamos que determinar si no tiene frenillo, porque es la última en adquirirse la R, y en este caso la R es simple, mira, no es la de perro, la de burro, no, sino la de cara, pera, entonces es la simple, la más fácil de todas las R's. Entonces, importante sí empezar a jugar con los sonidos parecidos, N, L, T y D. Entonces tú puedes empezar lana, luego con la E, luego con la I, con la O, con la U.
1: O sea, lana, lene, lini, y así, con todas las vocales.
0: Y luego la inviertes, nola, y empiezas a jugar con eso para que el niño repita, y ahí empieza la lengua a hacer el ejercicio. de subirla una sola vez al paladar. Si tú dices nola, estás subiéndola dos veces.
1: Nola. Ajá.
0: Entonces es un ejercicio para... Ajá.

0: Es un ejercicio para que el niño pueda repetir y de esa forma pues lo pueda adquirir. Si es un problema fonético, ¿no?
1: Perfecto, muy bien, interesante el tema. Así que ustedes, por favor, si es que no has terminado de captar todo y has llegado y te has conectado en los últimos minutos, pues el programa también queda en el Facebook de Betel Radio y también en la página de YouTube de Betel Radio. Así que ahí tú también vas a poder conectar y también están de la página de Grupo Medical. Muy bien, vamos con los tips para tu bienestar. El lenguaje se desarrolla día a día, ¿no? Como hoy día el doctor nos ha contado, a través de la interacción con la familia. Pequeñas acciones pueden hacer esta diferencia. Por eso vamos con el tip número 1. Habla con tu hijo desde que nace. Ya saben, describe lo que haces, míralo a los ojos y responde a sus gestos y sonidos. Tip número 2. Limita el tiempo frente a las pantallas. Eso es muy importante. La conversación y el juego son mucho más beneficiosos para tu hijo, obviamente, para el desarrollo del lenguaje que los dispositivos electrónicos. Vamos con el tip número 3. Consulta todas tus dudas. Si notas que tu hijo no alcanza algunos hitos del lenguaje o la comunicación, busca una evaluación temprana. Actuar a tiempo favorece un mejor desarrollo. Muy bien, hemos tenido nosotros la presencia del doctor Javier Castro, fonoaudiólogo. Agradecemos al Grupo Medical por brindarnos esta información. ¿Y dónde nos conectamos? ¿Cómo nos contactamos con ellos? Es llamando o escribiendo al número 955-045-917 o al 956-256-960, que está ahí en pantalla. Muy bien, hacemos el saludo también a Marcos González, que nos escribe desde Honduras. Él es un testimonio vivo del poder de Dios y también estaremos orando por él, por su salud, para que el Señor lo recupere. Dios te bendiga, hermano Marcos González, donde estés ahí en Honduras. Que Dios bendiga tu salud, tu familia y para ti este texto. Dice en Santiago 1:19, todos deben estar listos para escuchar, sobre todo ahora con este tema que nos han dado, papito, mamita, tenemos que estar listos para escuchar, pero no apresurarse para hablar ni para enojarse. Dice, anima a escuchar más y hablar con calma. Así que nosotros también, para comunicarnos, como decía el doctor, ¿no? A veces nosotros hablamos tan rápido que ni siquiera vocalizamos bien y queremos que nuestro hijo vocalice pues perfecto, ¿no? Su último saludo de despedida ya para toda nuestra audiencia.
0: Bien, eso implica lo que tú nos compartías, implica que cuando nosotros escuchamos cerramos nuestra boca. Entonces, cuando nosotros cerramos nuestra boca, podemos abrir nuestros oídos. Entre menos palabras digamos, más escuchamos.
1: Muy bien, excelente. Saludamos a todos quienes han estado conectados con nosotros y Dios les bendiga grandemente. Cuiden a su familia, conversen, dialoguen con sus hijos y también dialoguen con los ojos ahí mirándoles a ellos en cada comunicación que ustedes dan. Dios les bendiga. Nos vemos mañana.
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4: Representantes de la Iglesia Evangélica del Perú informaron que la presidenta electa Keiko Fujimori le solicitó reprogramar la tradicional ceremonia de acción de gracias del 29 de julio al 30 de julio, justificando que ella y su gabinete necesitarán tomar medidas urgentes desde el primer día. Esta señal ha sido interpretada como que la presidenta electa no solo ya tiene confirmado a su equipo ministerial, sino que podría juramentarlo el mismo día del cambio de mando, el 28 de julio. En paralelo, este jueves se entregan los informes finales de transferencia de los ministerios. La senadora electa, Patricia Juárez, destacó la importancia de que dichos documentos reflejen con absoluta transparencia la situación real de cada cartera, pues de ese diagnóstico dependerán las primeras decisiones del nuevo gobierno. La investidura está fijada para el mediodía del 28 de julio en el Congreso de la República.
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2: 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En Betel Radio, el verso del día. Mateo 7:11. Pues si vosotros siendo malos, sabéis dar buenas dádivas a vuestros hijos, ¿cuánto más vuestro Padre que está en los cielos dará buenas cosas a los que la pidan?
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2: En Betel Radio, esta es la hora exacta.
3: 4:00.
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0: ¡Soldado Dipper!
1: ¡Presente, mi capitán!
0: ¿Usted anda a caballo?
1: ¡No, mi capitán!
0: ¿Anda en avión?
1: ¡No, mi capitán!
0: ¿Está en la infantería?
1: ¡No, mi capitán!
0: Entonces, ¿de qué soldado me habla, Dipper?
1: ¡Soy un soldado de Jesús!
0: ¡Muy bien, entonces!

0: ¿cuántos somos soldaditos de Jesús? Y todos decimos, sí, señor. ¿Cómo están, chicos? Sí. Muy, pero muy buenas tardes para todos los pequeños que ya se encuentran conectados en este momento para disfrutar todos juntos de mis tardes. Que, chicos, los he extrañado mucho, mucho, mucho. Y eso que nos hemos visto el día de ayer. Yo digo visto, aunque nos hemos escuchado, creo que debería ser la palabra. Pero yo siempre disfruto porque también cuando me mandan algunas fotitos, algunos videos, los estoy viendo desde aquí, de la cabina de BT del radio. Así que un saludo muy, pero muy especial. Un abrazo de oso con mucho cariño, chicos, para todos ustedes. Los quiero mucho, mucho, mucho. Y ya llegó ahora sí el momento de empezar mis tardes kids con Miss Belén en BT del radio, la voz que inspira. Así que un saludo muy especial para los que nos escuchan a través de los 100.1 FM, los 660 AM y nuestra página web www.betel.fm. A ver, chicos, cuéntenme, ¿qué han llevado de lonchera el día de hoy? Mándenme su audio, chicos, al 947-246-545. A ver, 947-246-545. Muy bien, y aquí con la ayuda de Maquinita y de todo el equipo aquí de Mis Tardes Kids, vamos a estar escuchando sus audios, leyendo sus mensajes, mirando sus fotitos, sus videos también. Así que muy contenta de poder acompañarles el día de hoy. Así que un saludo hasta su casita. A ver, hoy, a ver, chicos, recuerden que la pregunta es, ¿cuál es la lonchera? ¿Qué llevaron de lonchera el día de hoy? ¿Qué llevaron de lonchera el día de hoy? A ver, ¿qué es lo que han llevado de lonchera? Por ejemplo, hoy, ¿qué trajo de lonchera Miss Belén? Bueno, la Miss Belén el día de hoy trajo de lonchera fruta, fruta, fruta. Ha traído fruta, mandarina, con manzanita, por ahí un juguito de papaya delicioso y su pan con palta. Eso es lo que ha traído el día de hoy de lonchera la Miss Belén. ¿Ah? A ver, chicos, cuéntame, ¿qué han traído, qué han llevado de lonchera el día de hoy al colegio? Porque sé que algunos están yendo ya a sus últimas clases porque se acercan las vacaciones. Muy bien, las vacaciones. A disfrutar, a recargar energía para el próximo, para la próxima mitad de año que se viene en este 2026. A ver, Maquinita, tenemos unos audios que queremos escuchar. Vamos a escucharlo. A ver, vamos.
1: Es Belén, me llamo Idelis.
0: Ay, Idelis.
1: Estoy en sintonía a Betel Radio en Quebrella, Natile, provincia Carga, departamento Cusco.
0: ¡Cusco!
1: Saludos para el programa de Betel Radio. También saludos para mi hermano Bryce, para mi hermano
0: Fly,
1: mi hermana Nelly, que está en full sintonía de Betel
0: para
1: Radio.
0: Nelly.
1: Y que viven en Lima, en la parte de San Juan del Urigancho. Bendiciones, Betel Radio, la voz que inspira. Hola, Miss Belén.
0: Hola. Ay, Delisa de Cusco. Quiero enviar un saludo para Bryce y para Nelly a San Juan del Urigancho de su hermanita y la hermosa Delis desde la ciudad imperial del Cusco. Muy bien, a ver.
1: De lonchera hoy.
0: ¿Qué llevaste?
1: Fruguito.
0: Frugos.
1: Con su galletita sodita.
0: Galleta soda.
1: Y de almuerzo y almorzado.
0: ¿Qué has almorzado?
1: Sopa verde con su fideo. Bendiciones.
0: Oh, sopa verde con su fideo. ¡Qué rico! Muy rico ese almuerzo. A ver,

0: de regresar de la escuela.
1: ¿Acabas de regresar de la escuela? ¿Sopa?
0: Acá estoy con mi hermano Tanner.
2: Hola, mamá.
1: Hola, Tanner. Tanner.
2: Estrellado.
3: La voz te pega, la la la.
1: La la la. Ay, melodiosas voces. Así que un abracito con mucho cariño para Itzel y para el bello Tanner que nos está escuchando. A ver, por allí, maquinita. Hola. ¿Cuál es tu nombre?
4: Sabes, mi Belén, soy Esteban.
1: Buenas tardes. Sí, hola, Estevita. ¿Cómo estás? Radio. How are you?
4: La voz que inspira.
1: Oh. Oh. Un saludo muy especial para Esteban. A ver, Esteban, que nos cuente qué llevó hoy de lonchera.
5: Belén. Me llamo Joel.
1: Hoy Joel.
5: Almuerzo garbanzo con estofado de pollo.
1: Garbanzo con estofado.
5: Radio, oh. La voz que inspira.
1: Ay, rico.
5: En mi lonchera he llevado pan de molde.
1: Pan de molde.
5: Dos plátanos.
1: Dos plátanos.
5: Y un huevo.
1: Y huevo. Consistente esa lonchera. Rica, deliciosa. Muy bien. A ver, cuénteme, chicos, vamos. Por allí.
6: Mis Belén.
1: Buenas tardes.
6: Me llamo Luz y estoy escuchando.
1: Hola, Lucecita.
6: Mi programa favorito.
1: Ay, princesa
6: tardes,
1: linda.
6: Kids.
1: Cuéntame, Lucecita.
6: Radio,
1: la voz que inspira. Sí. Muy bien, un abrazo para la princesa Luz, con mucho cariño de parte de Miss Belén. A ver, maquinita, por allí, vamos a escuchar los siguientes audios.
7: ¡Sí!
1: Y me dice...
8: Buenas tardes, Miss Belén.
1: Buenas
8: Soy
1: tardes.
8: Lea.
1: Hola, Lea, ¿cómo estás?
8: Estoy en plena sintonía de la radio.
1: ¡Ay, qué lindo, Leita!
8: Oscar.
1: Con el papito Oscar.
8: Desde Grapagazú, Oxapampa.
1: Desde Oxapampa.
8: Dios la bendiga.
1: Lindo, lugar es hermoso.
8: No, gracias a Dios, porque la puede escuchar un día más en la radio.
1: Ay.
8: Es la voz de siempre, mis Belén.
1: Gracias,
8: radio,
1: hermosa. Lea, que Dios te guarde también a ti. ¿Qué llevaste?
8: He llevado torta helada.
1: Ah, torta helada.
8: Con avena de plátano.
1: Con avena de plátano. Bien, chicos. Wow. Muy bien, un abrazo para la bella Lea. Que Dios te cuide mucho, Leita hermosa. Por aquí me dice Miss Belén, soy Débora. Hola, Deborita. Un beso hasta Ayacucho. En mi lonchera hoy mi mamita hermosa me mandó un rico hígado encebollado.
7: Wow.
1: Uy, qué delicioso y qué nutritivo. A ver, vamos, ¿quién está por allí?
9: Te bendiga, mis bebés. Todos son mis amigos de la WT.
1: ¡Oh,
9: la,
1: precioso!
9: ¡La voz que espina!
1: Oh. Muy bien.
9: ¡Nana de Borania! ¡Nana de la voz que espina!
1: Ah, Isaac, les cuento, chicos. Zack, el bello Zack, hoy día ha llevado plátano con mandarina. Rico, fruta, oh, saludable. Muy bien, Zack, sí. Un aplauso para el bello Zack. A ver, vamos. ¿Quién está por allí?
10: Me llamo Mideli, vivo en Caserito Guacharí.
1: Oh,
10: distrito
1: la princesa.
10: Cupón, departamento de Piura.
1: ¡Piura!
10: Y lo que veo a mi colegio es una manzana y un plátano.
1: Manzana y plátano.
10: A mi familia.
1: Ay, qué rico.
10: De radio, la voz que inspira.
1: Chicos, bien, me están llevando cosas saludables. Déjenme felicitarles, por favor. Muy bien, excelente. A ver, por allí.
11: Buenas tardes, mis Belén. Estoy escuchando mis tardes, Kids. Me llamo Luana.
1: Hola, Luanita.
11: Hoy lonchera, como hoy día ha sido el día del logro.
1: Ajá.
11: Mis mamás han preparado una rica chaufa regional.
1: Uy, el chaufa regional. Ayer me dijeron que el chaufa amazónico habían preparado ayer. Me han estado contando tacacho, cecina. Uy, debe haber estado delicioso. Yo ya les voy a contar quién es el experto aquí en la radio del chaufa amazónico. Muy bien, muy bien. A ver, por allí, maquinita.
12: Hola, mi Belén, soy Santiago de Chincha.
1: ¡Hola, Santi!
12: Que Dios la bendiga y la guarde. Oye, ve en mi lonchera tortilla de espinaca con pan y agüita clara y un jugo.
1: ¡Sí! ¡Uy, qué rico, qué rico, qué rico! Agüita clara. Cuando escucho agüita clara, me gustaría saber por allí, a ver, ¿cómo es que se prepara? Nunca he probado. A ver, por allí, a ver, me dice que está Noemí. Maquinita, ayúdame, a ver. ¿Qué dice nuestra amiga Noemí? Escuchamos.
13: Hola, la chica. chicos!
1: ¡Hola, Noemí! ¿Cómo estás?
13: Me encuentro acompañada, ajá, de la Miss Belén y la maquinita.

0: hermosito. Estamos de hoy la parábola de los talentos. ¡Oh! El día de hoy no llevé lonchera.
1: ¿Por qué?
0: ¿Por qué?
1: ¿Por qué?
0: Porque es el día de logo y comí ceviche.
1: ¡Oh!
0: ¡Ceviche!
1: ¡Qué rico!
0: ¡Ticote me tocó!
1: ¡Ah!
0: ¡Maquerano! ¡La logo! ¡Mira!
1: ¡Wow, maquinita! ¡Esa fuerza de nuestra princesa Noemí! ¡Noemí, pero qué rico! ¿Ah? Te cuento que el ceviche es mi plato favorito. Así que qué rico que han disfrutado el día de hoy en el Día del Logro. ¡Vamos, vamos, chicos! A ver.
2: Dios le bendiga, mis hermanos.
1: Dios te bendiga. Agua de menta, maquinita. Ay, nunca he probado. Qué deli, deli. A ver por allí. ¿Quién más, chicos? Se sigue anotando.
3: Urubamba. Buenas tardes, Miss Belén.
1: ¿Cómo estás?
3: Llamo desde Urubamba, Cusco.
1: Cusco.
3: Me llamo Ana Esther.
1: Hola,
3: Anita.
1: Hoy
3: me llevé,
1: ajá,
3: morochitas a la escuela.
1: Ah, oye, vos morochitas. Creo que son galletitas, ¿cierto, maquinita? Ay, muy bien, muy bien. Yo creo que por los últimos días están que llevan por ahí un dulcecito, una galletita, un chocolatito. No, está bien, chicos. No está mal de vez en cuando.
4: Se lleve en mi lonchera. Hoy fue...
1: ¿Qué fue?
4: Tortilla de zanahoria.
1: Tortilla de zanahoria. ¡Uy, qué rico suena eso! Bien, chicos. Delicioso. Un abrazo hasta San Ramón.
5: Buenas tardes, soy María. Lo que hoy día...
1: Hola, María, ¿cómo estás?
5: La lonchera
1: es
5: un pan con su plátano.
1: Pan con plátano. ¡Ya! ¡Qué rico!
5: Y también con su agua de...
1: ¿Agua de?
5: Limonada.
1: ¡Ah, con limonada!
5: También de fruta llevado, unas ricas manzanas.
1: ¿Manzanita?
5: Del radio,
1: la voz que inspira. Muy bien, chicos, excelente. A ver, por allí, ¿qué han llevado en la lonchera? Cuéntenme, vamos.
6: Hola, mi nombre es Jacielito, de Juan de Lurigancho.
1: Hola, Jaciel.
6: Yo estoy de
7: mi comida.
6: Ahorita. Se llama tortilla.
1: ¡Tortilla! ¡Qué rico!
6: Con papa.
1: ¡Uy, delicioso, delicioso! A ver, pon allí.
8: Mana Belén.
1: ¡Ay, Dios te bendiga!
8: Soy de Venida.
1: Dios te bendiga.
8: Soy Mateo.
1: Hola, Mateito.
8: Saludos.
1: Saludos.
8: Para mi mamita.
1: Para la mamita.
8: Jackie. Segundo. Y papito.
1: Para el papito.
8: Segundo. Saludos.
1: Para el papito segundo.
8: Para las chutanas. La cantada. Tierra. Para ser mata. Bienvenida.
1: Que Dios te bendiga mucho, Mateito. Un abrazo con mucho cariño para ti. A ver, por allí.
9: ¡Vívele!
1: ¡Uy, Dios te bendiga!
9: Bendiga.
1: ¡Dios te bendiga! ¡Hola, Calepsito!
9: Chepe.
1: ¡Desde Chepe! ¡Saluditos!
9: ¿A todos?
1: ¿A todos?
9: Mi familia.
1: ¡Hola, familia!
9: ¡No te vayo! ¡La voz es mía!
1: Un abrazo, Calepsito, y un beso con mucho cariño hasta Chepe, por favor.
10: ¡Soy Josías!
1: ¡Hola, Josías! ¿Cómo estás? Cuéntame, ¿qué tal?
10: Hoy le ve de lonchera.
1: ¿Qué llevaste, Josías? Cuéntame.
10: Tortilla con palta en mi colegio. Manzana.
1: Pan con palta. Tallarines.
10: Sopa de alberja.
1: Sopa de alberja.
10: Escuchando mis tardes aquí con Beterrayo, la voz de mi...
7: Bendiciones, mi Melén.
1: Bendiciones, bello Josías. Un abracito con mucho cariño. Por allí llegó Samuelito regalado. A ver, Samuelito, cuéntame.
11: Bendiga, hermana Belén, soy Samuel Regalado, escuchando mis tardes, kids.
1: Hola, Samuelito.
11: Hoy día en el colegio he llevado de lonchera plátano con trigo atómico.
1: Ah.
11: Y he almorzado chuletilla con arroz. Dios le bendiga.
1: Vete
11: el radio, la voz que inspira. Alabanzas que levantan, palabras que consuelan, una voz que te abraza, testimonios que conectan.
1: Siempre contigo.
11: Vete radio, la voz que inspira.
1: ¡Sí! Muy bien, un saludo muy especial para Samuelito. Muy bien, súper rápido el cantando por aquí.
12: Lo que me han enviado a mi colegio es choclo con queso y...
1: ¿Choclo con queso?
12: Y yo vengo de la ciudad blanca de Arequipa.
1: Naranjita.
12: De la radio, la voz que inspira.
1: ¡Sí! A ver, por allí, creo que es... A ver.
13: Buenas tardes. Buenas tardes. La voz que inspira. Bueno, yo no llevé nada de lonchera en mi escuela, me da. Hoy día tomamos.
1: ¿Pero qué tomaste a ver de lonchera allá en el cole? Leche con. ¿Con qué? A ver, por allí. ¿Qué es lo que han tomado por ahí? Sé que algunos ya toman la lonchera en el cole.
13: Con lenteja y arroz.
1: Ay, lentejita y arroz. Uy, qué rico, qué rico, qué rico, ¿ah? Rica su lanchera. A ver, por allí. ¿Quién ya llegó?
14: Dígame, saludos.
1: Oh, Dios te bendiga. Hola, Kerencita.
14: Hoy he traído ensalada.
1: ¡Ensalada! Kerencita desde Huancacho.
14: Frutas con palta.
1: ¡Ay!
14: La voz que inspira.
1: Por ahí escuché pan con palta. Rico, delicioso. La palta también es muy nutritiva y muy bueno. A ver, por allí.
15: Buenas tardes, mi Belén.
1: Buenas tardes. Hola, Einer. ¿Cómo estás?
15: Se ve galleta de kiwicha.
1: ¡Ay, galleta de kiwicha!
15: ¡Vete al radio!
1: La voz que inspira, la la. Por aquí me dice, hola Miss Belén, me llamo Ruth. Y hoy, Miss, llevé de lonchera un revuelto de verduras. Uy, qué rico, delicioso. Vete al radio, la voz que inspira. Sí. Muy bien,
16: hola,
1: por aquí.
16: Hola, hermana Miss Belén. Buenas tardes,
1: Buenas tardes,
16: soy Santiago.
1: Hola, Santi.
16: Soy de Reposo, de Bagua Capital.
1: ¡De Bagua! Santi, ¿qué llevaste hoy?
16: Hoy llevo de comida al colegio, avena con cereal.
1: ¿Avena con cereal?
16: Radio.
1: Muy bien, rico,
16: la
1: rico.
16: La voz que inspira.
1: Muy bien, un aplauso, chicos. Y regresamos con más audios, porque sé que muchos se están enviando por ahí qué llevaron de lonchera hoy. Pero, ¿qué les parece si juntos cantamos una canción? A mí me encanta alabar al Señor con todo mi corazón y yo sé que a ustedes también. Así que allí en casita vamos a cantar todos juntos y la canción es No tenemos miedo al fuego del grupo Mi Vida es un Viaje. Y estás disfrutándolo aquí en Betel Radio, la voz que inspira.

0: mis tardes, kids.
1: Una hermosa canción, ¿cómo están, sí, chicos? Somos fieles a Dios y aparte del Señor no hay otro y no tenemos miedo a nada porque no tenemos otro rey y somos fieles a su ley. Los que estuvieron escuchando la canción, si se dieron cuenta, estaba relatando cómo los amigos de Daniel, sí, cuando ese rey malvado allá en Babilonia les dijo que se arrodillaran ante las estatuas, ellos dijeron no. Nosotros seremos fiel a Dios y no nos arrodillaremos ante ídolos, solamente ante nuestro Dios. Y aunque los llevaron a ese horno súper caliente, ¿se acuerdan lo que pasó? Dios los protegió, Dios los cubrió e incluso mandó a un ángel que acompañara a estos tres amigos y no les pasó absolutamente nada porque Dios los libró. Así es Dios cuando nos acompaña. Muy bien, chicos. Entonces, para los que ya están conectados en este momento y dijeron, Miss Belén, ya llegué, me demoré solo unos minutitos, pero ya soy aquí para disfrutar del programa, les cuento que este mes, por Fiestas Patrias, vamos a tener un concurso. Wow. ¿Cuándo es, Miss Belén, para anotarlo en la agenda? Oh. Chicos, anoten. Agenda calendario. Anótenlo allí en una hojita en su puerta. A ver. El lunes 27 de julio. ¿Cuándo, Miss Belén? Lunes 27 de julio es nuestro concurso por Fiestas Patrias. Les voy dejando la tarea para que aprovechen por allí el feriado de mañana y estén repasando en casa. Vamos a tomar como examen, por decirlo así, las estrofas, no el coro, las estrofas del himno nacional cantado, claro que sí. Cualquiera de las 7 estrofas pueden enviarlo. Ya más adelante voy a estar dando mayor indicación, pero les voy adelantando eso porque yo quiero que se vayan preparando, vayan entonando por allí, porque yo sé que ustedes cantan muy hermoso. Así que chicos, vayan preparándose. Entonces, ahora sí, ¿cuál es la dinámica del día de hoy? Ayer estábamos preguntando sobre cuál fue su primer juguete. Hemos preguntado sobre su postre favorito, sobre su juego favorito. Bueno, el día de hoy yo quisiera saber, me gustaría conocer cuál es el talento, la habilidad que Dios les ha regalado. Entonces, la frase a completar es la siguiente. Miss Belén, mi talento es... Y lo completan, ¿está bien? ¿Cuál es la frase? Miss Belén, mi talento es... Y ahí, no lo sé, hay tantos talentos. Hay unos que me pueden decir quizás, Miss, mi talento es cantar, no lo sé, dibujar, pintar, sí, dramatizar, no sé. Hay tantos talentos que el Señor nos ha dado a cada uno de nosotros. Y luego les voy a contar por qué es que he estado preguntando sobre los talentos. Así que pueden enviar su audio al 947-246-545. A ver, voy a volver a repetir el numerito. 947-246-545. A ver. Por allí mi maquinita nos está ayudando el día de hoy, recibiendo todos los audios, sí, de los pequeños por allí. Muy bien, muy bien. A ver, chicos, vamos por ahí. Estamos por aquí leyendo algunos mensajitos. Quiero saludar de manera muy especial hasta Urubamba, Abigail. Abigail desde el Valle Sagrado dice aquí, desde Urubamba, Cusco, de los Incas. Un saludo muy especial para la hermosa Abigail. Bien, chicos, a ver, cuéntenme, ¿cuál es el talento que Dios les ha regalado? Completamos la frase. ¡Vamos, maquinita!
2: Miss Belén, mi talento es dibujar. Me llamo Ana Esther desde Urubamba, Cusco.
1: ¡Hola, Anita Esther! ¡Qué lindo! ¡Dibujar! ¡Qué lindo, chicos! Si tienen algunas fotitos que me puedan enviar a verte sus creaciones, me encantaría verlo. A ver, vamos, maquinita. ¿Cuál es tu talento?
3: Belén. Me llamo Idelis.
1: ¡Hola, Idelis!
3: Dibujar y cantar. Bendiciones, veterinaria.
1: Dibujar y cantar. ¡Qué lindo! A ver, vamos, maquinita.
4: Buenas tardes, hermana Miss Belén.
1: ¡Uy, Dios te bendiga!
4: Yo no llevo nada de comida porque en el colegio, sí, en el colegio da desayuno.
1: Ah, estaba contestando la anterior pregunta. Él no lleva, había llevado lonchera porque en su colegio dan desayuno. Uy, qué rico, qué rico.
5: Soy Mía.
1: Hola, Mía.
5: A mí me gusta
1: ¿qué te gusta, princesa?
5: Y pintar.
1: Cantar y pintar también.
5: Me gusta jugar con mis juguetes, veterinario, la voz que inspira.
1: Muy bien, Mía, chicos, recuerden la frase es, mi talento es, pero me encanta conocer qué es lo que más les gusta. A ver, por allí, vamos, maquinita.
6: Miss Belén, mi talento es cantar.
1: Cantar, ah, estoy anotando, vamos a hacer un coro musical, chicos. Muy, muy bien, el coro de Mis Tardes Kids. A ver, por allí.
7: Mi talento es cantar.
1: ¡Cantar también!
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1: ¡Ah, me lo está demostrando! Sí. ¡Muy bien! A ver, por allí.
8: Soy Angie.
1: ¡Hola, Angie!
8: Mi talento es escribir cuentos.
1: ¡Ay! ¡Escribir cuentos! Angie, si tú por ahí has escrito un cuento y nos quieres mandar una fotito, puedes hacerlo. Me encantaría poder leer uno de tus cuentos, Angie. De verdad, me gustaría muchísimo. ¡Vamos, maquinita!
9: Hola, Belén.
1: Hola.
9: Mis talentos es pintar.
1: ¡Oh, pintar! ¡Qué lindo! ¡Qué
9: y
1: bien, chicos!
9: Yo vivo en Huancayo.
1: ¡En Huancayo!
9: Mi nombre es Camila.
1: ¡Hola, Borda Camilita!
9: Carvajal. Tengo 4 años.
1: ¡Oh!
9: ¡Chau, la voz que inspira!
1: ¡Chao, Camilita hermosa! Un saludo muy especial. A ver, vamos, maquinita.
10: El talento que yo tengo
1: es
10: en destacar los problemas de matemáticas, resolviendo y haciendo como problemas.
1: Resolviendo.
10: Soy María.
1: Problemas matemáticos, María. Increíble. Wow. Bien, chicos. Los talentos son indiferentes, ¿no? Algunos en el arte, otros la música, las matemáticas, las letras. Qué bien, chicos. Me alegra mucho escuchar eso. A ver, vamos, maquinita.
11: Miss Belén. Mi nombre es Jeremy.
1: Hola, Jeremy.
11: Soy de Pichanaki.
1: De Pichanaki. Cuéntame, Jeremy, ¿cuál es tu talento?
11: Mi talento es dibujar.
1: ¡Dibujar!
11: Radio, la voz que inspira.
1: Oh. La voz que inspira, la la. A ver, por allí.
12: Que Dios le bendiga, Miss Belén.
1: Que Dios te bendiga.
12: Belén, mi talento es dibujar.
1: Oh.
12: La voz que inspira, la la.
1: ¡Ay, qué lindo dibujar! A un club de música, un
9: mi
1: club de dibujo. Por allí, a ver.
9: Es cantar coros tocando la paleta.
1: Ah.
9: Me gusta con la música. Puedo adorar a Dios junto con todo.
1: ¡Ay, qué
9: cuando
1: lindo!
9: Toco, siento la presencia.
1: Cuando tocas,
9: animo a otros niños a cantar y alabar.
1: Sí.
9: Quiero seguir aprendiendo para servir más a la iglesia. Mejor la iglesia.
1: ¡Qué lindo deseo, Noemí! ¡Bravo!
9: Sí.
1: Su talento es cantar los coritos con su pandereta y así anima a otros niños a que estén contentos y sienta la presencia de Dios. ¡Qué lindo, chicos! Los felicito mucho, mucho a todos. A ver, cuéntame, ¿cuál es tu talento? Pero antes, nos vemos una pequeñísima pausa, chiquitita nada más, y regresamos con los conociendo los talentos que Dios les ha dado. Así que no te desconectes, estás en Betel Radio, la voz que inspira.

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0: Ya estamos de regreso en mis tardes, kids, con Miss Belén en Betel Radio, sí. La voz que inspira. Bien, chicos, yo estaba conociendo y estoy anotando cuáles son los talentos que el Señor les ha regalado a cada uno de ustedes. Y me alegra escucharlos porque son lindos talentos que el Señor les ha dado. Así que, maquinita, hay muchos audios ahí aún por escuchar. Vamos a conocer mucho más sobre cada pequeño. Hola, ¿cuál es tu talento? Cuéntame. Uy, maquinita, no, me está haciendo travesuras, creo, la maquinita.
1: Un saludo para mi mamá Raida.
0: Hola, Dios te bendiga.
1: Es leer, pintar y dibujar.
0: Oh, ya no solo dibujar, pintar y leer.
2: Miss Belén, soy Ángeles.
0: Hola, Ángeles, desde Pucallpa.
2: Mi talento es participar y cantar. Betel Radio, la voz que inspira. Quiero enviar saludos al equipo de Mis Tardes Kicks.
0: Ay, Ángeles, un saludo muy especial para ti, con mucho cariño. Qué lindo cantar también.
3: Mi talento es dibujar.
0: ¡Dibujar! ¡Qué lindo! Un saludo muy especial.
4: Mi Belén, soy Luciana la Chincha.
0: Hola, Lucianita.
4: Mi talento es tocar pandereta.
0: Ah, tocar pandereta.
5: Hola, mi Belén, soy Santiago.
0: Hola, Santi.
5: Y mi talento es comprender más rápido los textos. Estoy escuchando Betel Radio, la voz que inspira.
0: Ajá, muy bien. Por ahí, excelente, chicos, comprender los textos.
6: Excelente. Dios te bendiga.
0: Dios te bendiga.
6: Declamar, me gusta recitar poesías. Como mi abuelito, que está en el cielo.
0: Qué lindo.
6: La voz que inspira.
0: ¡Qué lindo! Declamar poesía. ¡Wow, chicos!
7: Un dibujito.
0: ¡Dios te bendiga!
7: Bendiciones, Miss Belén.
0: Hola.
7: Yo soy Mayel y mi talento es...
0: ¿Es?
7: Dibujar y hacer manualidades y decorar.
0: ¡Qué lindo! Decorar, hacer manualidades, les cuento.
7: Te mando un dibujito.
0: ¡Ay, qué lindo! Estoy viendo el dibujito. Les cuento, chicos, que el dibujo que me ha mandado mi amiguita es de Jesús sanando a un ciego como uno de los milagros que él hizo. ¡Y qué lindo! El dibujo está muy bonito. Con solamente le ponemos color y queda como para enmarcarlo en un cuadro y colgarlo en la sala. Está precioso. A ver, por allí, cuéntenme, ¿cuál es su talento? Pero, chicos... Yo sé que varios ya me han estado por aquí contestando cuál es el tema del día de hoy. Por aquí me dice Miss Belén, mi talento es dibujar, mi talento es también seguir aprendiendo. Hasta me han mandado fotos de sus diplomas de aprovechamiento, dicen los aprendizajes y competencia. Un saludo muy especial para Flor, Mari, mamá, ni bien, chicos. Qué lindo. A ver, varios ya me han escrito en el canal de WhatsApp. Y voy a leer las propuestas, lo que ustedes me están diciendo que es el tema del día de hoy. Entonces, a ver, por aquí me dice, Miss Belén, soy María. Yo creo que la parábola del día de hoy es de los talentos. Miss Belén, el tema es de los tres talentos. Ceci dice, Miss Belén, parábola de los talentos. Santi, la parábola es de los talentos. Igual Kelly, igual nos dice Samuel Regalado. Hoy vamos a escuchar sobre la parábola de los talentos. Ruth, Miss Belén, tengo 12 años. Saludos para todo el equipo de Mis Tardes Kids. Jorge, me dice por aquí, Esteban, Miss Belén, la parábola de hoy es de los talentos. Noemí, la parábola de hoy se encuentra en Mateo 25, la parábola de los talentos, Miss Belén. Entonces, redoble de tambores, maquinita. Vamos. Y la parábola del día de hoy es... ¡La parábola de los talentos! ¡Muy bien, chicos! ¡Lo descubrieron! ¡Descifraron muy bien! ¡Excelente! Así que vamos corriendo por nuestra Biblia. ¡Vamos, vamos! Es importante tener nuestra Biblia en nuestra hora de Mis Tardes Kids. La Biblia siempre debe acompañarnos. Es el mejor libro del mundo que podemos leer. Entonces, vamos a buscar Mateo, capítulo 25, verso 14. ¿Lo tienen, chicos? A ver, yo no los veo, pero levanten por ahí la manito si lo tienen. Ah, muy bien, yo estoy segura que lo están levantando. Muy bien. Entonces, Mateo capítulo 25, verso 14. Y la parábola de hoy es muy bonita, así que presten mucha atención porque Santi y Luanita han preparado esta hermosa historia y yo luego regreso con las preguntas en las llamadas, ¿está bien? Así que llegó el momento de nuestro segmento La Biblia nos enseña.
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9: Hola amiguitos, ¿están listos para vivir una nueva aventura en la Biblia?
10: ¡Sí!
11: Yo sí, solo me falta abrir nuestra Biblia. Porque cuando lo hacemos, todas las historias que se encuentran dentro cobran vida.
9: ¡Es verdad! Hoy viajaremos para escuchar una parábola que Jesús contó sobre usar bien todo lo que Dios nos da.
12: Nuestra aventura comienza en 3, 2, 1...
9: ¡Wow! ¡Mira cuánta gente está reunida!
11: ¡Y ahí está Jesús! Todos lo escuchaban con mucha atención. ¡Vamos a acercarnos!
13: Porque el reino de los cielos es semejante a un hombre que, yéndose lejos, llamó a sus siervos y les entregó sus bienes.
9: ¡Mira! Ahí está ese hombre llamando a sus siervos. ¡Vamos a escuchar!
14: Siervos, debo hacer un largo viaje. Mientras no esté, quiero dejarles una responsabilidad muy importante.
11: ¡Hola, señor! ¿Qué les va a dejar?
14: Les entregaré parte de mis bienes para que los cuiden y los hagan crecer.
9: ¡Qué gran responsabilidad!
14: A ti te daré 5 talentos. A ti, 2 talentos. A ti, 1 talento. Cada uno va a recibir según su capacidad.
15: Muchas gracias, señor. Haré todo lo posible para cuidarlos muy bien y multiplicarlos.
16: Yo también. Trabajaré con mucho esfuerzo, señor.
17: Está bien, los guardaré.
11: Pasaron muchos días y el señor regresó de su viaje.
14: Ha llegado el momento de saber qué hicieron con lo que les confié. Siervos, vengan, vamos a rendir cuenta.
15: Señor, tú me diste 5 talentos y trabajé con ellos. Ahora tengo 5 talentos más.
9: ¡Qué alegría! ¡Los hizo crecer!
14: Muy bien, buen siervo y fiel. En lo poco has sido fiel, sobre mucho te pondré. Entra en el gozo de tu señor.
11: ¡Qué felices estaban los dos!
16: Señor, me entregaste 2 talentos. Trabajé mucho con ellos. Y ahora tengo 2 más, señor.
14: Muy bien, buen siervo y fiel. También has sido muy responsable. Entra en el gozo de tu señor.
9: Los dos recibieron la misma felicitación.
11: Porque los dos hicieron lo mejor que pudieron con lo que recibieron.
14: Ahora, ven tú. ¿Qué hiciste con el talento que te entregué?
17: Señor, tuve miedo. Así que escondí el talento bajo la tierra para que nadie lo robara. Aquí está, te lo devuelvo tal como me lo diste.
9: ¿Lo escondió todo ese tiempo?
11: ¿Ni siquiera intentó hacer algo con él?
14: Siervo malo y negligente, debiste aprovechar lo que te confié.
9: ¡Qué triste! No perdió el talento, pero tampoco hizo nada con él.
11: Yo quería entender mejor esta parábola, así que fui corriendo hasta donde estaba Jesús. ¡Jesús! ¿Qué representan esos talentos?
13: Representan todo lo bueno que Dios les da a las personas. Algunos reciben habilidades para enseñar, otros para ayudar, otros para cantar, otros para animar a quienes están tristes. Lo importante es usar esos regalos para hacer el bien y servir a Dios.
9: ¡Ahora ya entiendo! Dios nos ha dado capacidades diferentes.
11: Y no importa si creemos que tenemos mucho o poco. Lo importante es usar lo que Dios nos dio con amor y responsabilidad.
9: Por ejemplo, si Dios te dio una linda voz, puedes cantar para Él. Si eres bueno dibujando, puedes hacer dibujos que hablen del amor de Jesús. Si eres amable, puedes ayudar a un amigo que lo necesite.
11: Cuando usamos nuestros talentos para hacer el bien, estamos alegrando el corazón de Dios.
13: Muy bien, buen siervo y fiel. Sobre poco has sido fiel, sobre mucho te pondré.
11: ¡Qué hermosa historia aprendimos todos!
9: Hoy aprendimos que Dios ha dado a cada persona habilidades y regalos especiales.
11: Y también aprendimos que debemos usarlos con amor, responsabilidad y alegría para servir a Dios y ayudar a los demás.
12: ¡Nos vemos en nuestra próxima aventura bíblica! ¡Dios los bendiga, amiguitos!
0: ¡Wow, chicos! ¡Qué hermoso! ¿Escucharon? Dios nos ha dado talentos a cada uno. Todos hemos recibido talentos, sí, capacidades diferentes para poder usarlo con amor, con responsabilidad para hacer el bien. Como decía Luanita y Santi, si el Señor te ha dado el talento de cantar, canta para exaltar el nombre de Dios. Si te dio el talento de dibujar, hazlo también para poder quizás mostrar a otros sobre el amor de Jesús y así todos podemos servir al Señor con el talento que Él nos ha dado. No lo guardes, no lo escondas, porque el Señor quiere usar tu vida para poder servirle y hacer el bien. No importa que el talento sea tan pequeño, lo importante es ser fiel con lo que Dios nos ha dado. Así que, como nosotros queremos usar nuestros talentos para honrar a Dios, vamos a hacer una oración. Allí cierra tus ojitos, levanta tus manos y vamos a hablar con nuestro Padre Celestial. Y le decimos, Señor Jesús, te damos gracias. Gracias, Señor, porque tú eres muy bueno con nosotros. Gracias por habernos dado muchos talentos, capacidades, por usar nuestras vidas. Ayúdanos a ser un instrumento agradable para ti. Ayúdanos a poder servirte con amor con lo que tú nos has dado. De poder seguir mostrando el amor de Jesús a nuestro prójimo y al mundo entero. Gracias, Señor. Nosotros queremos honrarte, adorarte y alabarte con lo que tú nos has dado. En el nombre de Jesús. Amén y amén. Muy bien, chicos. Ahora sí, maquinita, llegó el momento de las llamaditas. Muy bien, de las llamaditas. Entonces, muy bien, los números son los siguientes: 01613-1701 o 01613-1709. Voy a repetirlo: 01613-1701 o 01613-1709. Muy bien, sí. Vamos, chicos. Hola, ¿cuál es tu nombre? Hola, Idelis. Y por aquí tengo otra personita conectada. Hola, ¿cuál es tu nombre? Hola, ¿cuál es tu nombre? ¿Cuál es tu nombre? Hola, Londrita hermosa. Muy bien, tengo a dos bellas princesas. Vamos con Aideliz. Aideliz, ¿cuál es la parábola que hoy aprendimos?
10: Los talentos.
0: Los talentos. Muy bien, punto. Alondra, ¿en qué libro de la Biblia se encuentra la parábola del día de hoy?
18: Mateo 25:14.
0: Muy bien, Mateo 25:14, punto. Tengo una llamadita por allí. Hola, ¿cuál es tu nombre?
19: Noemí.
0: Noemí, ¿cómo estás, princesa? Por ahí tengo otra llamadita. Hola, ¿cuál es tu nombre? Hola. Hola. Hola.
20: Soy Esteban.
0: Hola, Esteban. Oh. Muy bien, perdón. Noemí y Esteban, vamos con Noemí. A ver, Noemí, dime, ¿cuántos talentos recibió el primer hombre en la historia? ¿Cuántos talentos recibió el ¿Cuántos talentos recibió el primer hombre en la historia? ¿Te acuerdas? El primero. Recibió, son los dedos que tenemos en una mano. ¿Cuántos talentos? Muy bien, 5 talentos. Bien, Esteban, ¿cuántos talentos recibió el segundo hombre en la historia?
21: 2.
0: Muy bien, punto. Por ahí tengo otra llamadita. Hola, ¿cuál es tu nombre?
22: Alan.
0: Joel, y tengo otra llamada por allí. ¿Cuál es tu nombre? Hola.
23: María.
0: María, muy bien, chicos. Vamos con Joel primero. Joelito, ¿cuántos talentos recibió el tercer hombre en la historia? El tercero, el último.
24: ¡5 talentos!
0: Eso recibió el primero. El primero recibió 5. El segundo recibió 2. ¿Y el último? ¿Te acuerdas?
19: Uno.
0: Muy bien, un talento. Punto para Joel. María, ¿qué hizo el hombre? ¿Qué hizo el último hombre, el tercer hombre, con el único talento que recibió?
18: Lo guardó en la... Lo escondió y lo guardó.
0: Muy bien, punto. Lo guardó, lo escondió. Excelente. Bien, chicos. Por ahí tengo otra llamadita. Hola, ¿cuál es tu nombre?
20: Michelle, soy Santiago.
0: Hola, Santi, ¿cómo estás? Tengo otra llamadita por allí. Hola, ¿cuál es tu nombre? Hola, además de Santi, ¿hay alguien por allí? Hola.
20: Luana.
0: Hola, Luanita. Muy bien, chicos. Y por ahí tengo otra llamadita. Hola, ¿cuál es tu nombre? Hola.
21: Hola.
0: ¿Cuál es tu nombre?
21: Priscila.
0: Prisi. Muy bien, chicos. Tengo a Santiago, a Luana y Priscila. Vamos, a ver. Santi, ¿qué fue lo que cuando regresó y fue a ver a los siervos, el jefe del lugar, qué fue lo que le dijo al primer siervo que trabajó los 5 talentos que le había dado el señor y los multiplicó? ¿Qué fue lo que le dijo? ¿Te acuerdas? Una partecita. Empezaba con buen siervo fiel. Le dijo buen siervo fiel en lo mucho o en lo poco. ¿Cómo fue? ¿Qué le dijo? Buen siervo fiel
20: poco.
0: En lo poco ha sido fiel, en lo
20: mucho. En lo mucho.
0: En lo mucho te pondré. Muy bien, entra en el gozo de tu señor. Punto para Santi. Luanita, ahora vamos contigo. Luanita, a ver, dime, según el curso de las matemáticas, ¿cuáles son las operaciones matemáticas que hemos aprendido? A ver, ¿cuáles te acuerdas? Luanita, las operaciones matemáticas que hacemos a diario, ¿cuáles son? Operaciones matemáticas. A ver, Prisi, Luano, Prisi, vamos, chicas. Operaciones matemáticas, lo que hacemos con los numeritos. A ver, te ayudo con una. La suma. Ya, muy bien.
20: La resta.
0: Muy bien.
20: La multiplicación y la división.
0: Muy bien. Esa fue Luanita, ¿no? Muy bien. Vamos con Prisi por ahí. Prisi hermosa, escúchame. Yo te voy a mencionar palabras y tienes que decirme cuál es la palabra intrusa, cuál no va, ¿ya? A ver, escucha. Perú, Polonia, Paraguay, Brasil y Panamá. ¿Cuál es el país intruso aquí? A ver, Perú, Polonia, Paraguay, Brasil y Panamá. ¿Cuál es el país que no debe ir aquí? Lo repito, Perú, Polonia, Paraguay, Brasil y Panamá. ¿Cuál será? A ver, Prisi, ¿cuál es el país que no va aquí? ¿Hola?
22: Polonia.
0: ¿Me escuchas?
22: Polonia.
0: ¿Será? ¿Segura? A ver, lo repito. Perú, Polonia, Paraguay, Brasil y Panamá. ¿Cuál es el país que no va allí? A ver, observa las letras por allí. A ver, si te fijas en la primera letra, ¿qué te das cuenta? Tú puedes, mira. Brasil, muy bien, excelente, porque todos los países empiezan con P y Brasil empieza con B. Muy bien, hola, ¿cuál es tu nombre? Punto para Prisi. Hola, ¿cuál es tu nombre? Hola.
24: Jeremy.
0: Hola, Jeremy, por ahí tengo otra llamadita. Hola, ¿cuál es tu nombre?

0: Mateo.
1: Mateo, muy bien. Vamos, Jeremy, a ver. Lo mismo, encuentra el intruso en esas palabras. Roger, Pedro, Moisés, María y Renato. Voy a repetirlo. Roger, Pedro, Moisés, María y Renato. ¿Cuál es la palabra intrusa aquí? ¿Cuál es el nombre que no va? Roger, Pedro, Moisés, María y Renato.
0: ¿Renato?
1: ¿Seguro? A ver, lo repito. Roger, Pedro, Moisés, María y Renato.
0: Roger.
1: A ver, observa bien, observa bien. Hay algo que se repite en todas las palabras. ¿Cuál será? Roger, Pedro, Moisés, María y Renato. A ver.
0: María.
1: María. ¿Por qué María? ¿Te has dado cuenta por qué? A ver, yo te digo.
0: Mujer, mujer.
1: Muy bien, punto. Bravo, Jeremy. Vamos con Mateo. Mateo, a ver, escucha aquí. Te doy estas palabras y es Rosa, Renato, Rubí, Rebeca y Flor. ¿Cuál es la palabra que no va? ¿Cuál es la intruso?
0: ¿Qué?
1: Voy a mencionar palabras y tú me vas a decir cuál es la palabra intrusa que no va. ¿Está bien? A ver, escúchame. Rosa, Renato, Rubí, Rebeca y Flor. Lo repito. Rosa, Renato, Rubí, Rebeca y Flor. ¿Cuál es la palabra que no va?
0: Rubí.
1: A ver, piénsalo bien.
0: Rubí.
1: Lo repito otra vez. Rosa, Renato, Rubí, Rebeca y Flor. ¿Cuál es la palabra que no va? A ver, míralo, míralo.
0: Rosa. Flor, Flor.
1: Flor, ¿por qué Flor?
0: Porque no empieza con R.
1: Muy bien, punto. Bien, chico, bien, Mateo. Por ahí tengo otra llamada. Hola, ¿cuál es tu nombre? Hola.
2: Hola. Samuel.
1: Samuelito. Y tengo otra llamada por allí. Hola, ¿cuál es tu nombre?
0: Es Einer.
1: Einer, y por ahí tengo otra llamada. Samuel Einer, ¿y alguien más está allí? Hola, ¿cuál es tu nombre?
3: Lucero,
1: muy bien, vamos chicos, rapidito, a ver, vamos con Samuel. Samuel, a ver, yo te digo, manzana, fresa, sandía y brócoli. ¿Cuál es el intruso?
2: Brócoli.
1: Muy bien, punto, porque todos son frutas y el extra es verdura. Vamos con Einer, a ver Einer, escucha, estos son números, 2, 4, 6, 8 y 5. ¿Cuál es el intruso?
0: El 5.
1: Muy bien. Punto. Múltiples de 2. Vamos con Lucero. Lucerito, a ver, yo te menciono un número y tú me tienes que describir cómo es que se escribe, ¿ya? A ver, si yo digo 800, ¿cómo se escribe de forma numérica?
3: 800.
1: Muy bien, punto.
4: Muy bien.
1: Punto. Por ahí tengo otra llamadita. Hola, ¿cuál es tu nombre? Hola, ¿cuál es tu nombre?
5: Hola, mi nombre es Luciana.
1: Lucianita, a ver, yo te digo 910. ¿Cómo se escriben números?
5: 910.
1: Muy bien, 910. Punto. 910. Nos vamos, chicos. Nos vemos el día de mañana. Los dejo con el consejito del día hasta las 4 de la tarde. Dios les bendiga mucho.
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10: Familiares y amigos de los montañistas Artidoro Salas, Alejandro Ugarte y Saúl Mendoza realizaron una vigilia con velas y oraciones para pedir apoyo y unirse en oración por su pronto encuentro tras permanecer desaparecidos desde el 14 de julio en el Nevado Huascarán en Ancash. La última señal de vida fue registrada por el reloj inteligente de Ugarte en el sector conocido como La Garganta, a más de 6.000 metros sobre el nivel del mar. Una nueva avalancha en el Nevado obligó a suspender el avance del equipo de rescate privado contratado por las familias mediante una rifa solidaria. El grupo logró llegar al campo 1, pero no pudo alcanzar el campo 2, donde se estima que podrían estar los tres andinistas. Un dron detectó huellas cerca de la cumbre a más de 6.400 metros. Las condiciones extremas de viento, grietas y avalanchas siguen dificultando las operaciones de rescate tanto del equipo privado como de los montañistas checos que se sumaron a la búsqueda.
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11: 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Mateo 7:11. Pues si vosotros siendo malos, sabéis dar buenas dádivas a vuestros hijos, ¿cuánto más vuestro Padre que está en los cielos dará buenas cosas a los que la pidan?
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9: 5:00.
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tarde con 4 minutos. Que el Señor te bendiga. Estás sintonizando Sin Prisas por Betel Radio, la voz que inspira. Y nuestro número de contacto para que puedas enviar tu reporte de sintonía y también tus pedidos musical es el 947-246-545. 947-246-545.

Muy bien, buenas tardes, ¿cómo están? Disculpen, disculpen si por ahí ha asustado a alguno de ustedes, pero estamos felices porque el Señor nos está regalando una tarde más. Hoy, miércoles 22 de julio. Miércoles 22 de julio. ¿Qué pasó con el fondo? No escucho el fondo. ¿Qué ha pasado? Ah, ahora sí estamos. Muy bien, que el Señor les bendiga a toda nuestra audiencia. Bienvenidos una vez más a un programa de Sin Prisas. Esto es Betel Radio, la voz que inspira. Soy tu amiga, hermana Milka Moreno, y voy a estar acompañándote hasta las 7 de la noche. Desde ya, muchas gracias por sintonizar Sin Prisas, por ser parte de la familia de Betel Radio y también de la familia Sin Prisas. Y dejarme que te pueda acompañar durante esta tarde, una tarde llena de alabanzas, una tarde donde vamos a tener también noticias. Bueno, aparte también tenemos nuestra dinámica del día, nuestra pausa activa. Tenemos hoy una entrevista. Tenemos hoy es miércoles de entrevista. Y al final del programa vamos a estar orando por cada una de sus peticiones. Estamos saliendo también a través del www.betel.fm, nuestra plataforma web. 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Nuestro número de contacto para que ya vayan dejando, a ver, sus saluditos, para que vayan dejando sus reportes de sintonía, es el 947-246-545. 947-246-545. Además, estamos en el mes patrio, en Sin Prisas. Estamos en un mes bonito, un mes para todos los peruanos. Y también un mes caluroso. Seguimos todavía, ¿no?, con el verano. Estamos en Lima, 24 grados. 24 grados en Lima, Dios mío. En Abancay están teniendo una tarde fresca. Están a 18 grados. Pero en Caballococha, Dios mío, ahí sí está fuerte el calor, ¿eh? 28 grados en Caballococha. Dios le bendiga a toda nuestra audiencia también que está en sintonía a esta hora de la tarde. Hoy vamos a hablar acerca de cosas que nos caracteriza como peruanos. Hemos hablado de las comidas, algunas costumbres, algunos lugares también que nos caracteriza nuestra naturaleza, la costa, la sierra, la selva, lugares hermosos que tenemos en el Perú. Pero ¿qué es algo que nos caracteriza también como peruanos? Soy peruano y siempre, así que pueden completar la frase, soy peruano y siempre. De repente eres de esos peruanos, algo que nos caracteriza, yo creo que algo que sí o sí siempre el peruano pide, su yapita. Que por cierto, yapa, justo ayer estábamos en nuestra iglesia vendiendo nuestro caldo de gallina.

gallina. Y decía, hermanos, es yapa, yapa. Y conversando con los jóvenes, me decían que yapa es una palabra en quechua. Es una palabra en quechua. Entonces, si usted sabe lo que significa yapa, escríbame también. Si sabe quechua y sabe un poco más de la historia, si no, yo más adelante les voy a mencionar lo que ayer aprendí. Al 947-246-545, 105 de la tarde con 12 minutos. Nos vamos a una breve pausa musical y vamos a escuchar a Doris Machín con... Todavía no, me dice producción. Ah, ya salió Doris Machín. Vamos a escuchar Viviré de Abel Zavala. Solo aquí en Sin Prisas por Betel Radio, la voz que inspira.

0: Muy bien, qué bonita alabanza. Estamos escuchando este pedido musical de nuestra amiga Amidaily. ¿Cómo se pronuncia el nombre? ¿Amidaily? ¿Sí? Gracias, Dios te bendiga. Gracias por dejarnos su reporte de sintonía. Y nos dice, por favor, un saludito para toda mi familia. Claro que sí, mi estimada Ami. Le voy a decir Ami, más fácil para mí, por favor. Qué bonito. Un nombre muy interesante, ¿eh? Muy interesante la primera vez que leo ese nombre. Mi nombre también, Milka, no es tan común. Muy rara vez encuentro a una Milka. Saluditos y bendiciones nos dicen para mis princesas, Ximena, Hanna, Raquel, Cecia. Los escuchamos desde Aplau, siempre en sintonía. Muchas gracias, Dios le bendiga. Muy buenas tardes, Milka. Saludos desde la provincia de Chepén. En las mañanas hace mucho frío, pero hoy estamos con un fuerte sol escuchando el programa Sin Prisas. Saludos de tu hermano Joel Valencia y de mi esposita Micaela Campos. Y saludos también para todos los pacientes que están escuchando Betel Radio en nuestro centro de trabajo. Betel Radio, la voz que inspira. Dios te bendiga, Milka. Yapa significa aumentar. O sea, se dice, auméntame un poco más, ¿no? Dame una yapita de caldo. Señito, ¿hay yapa o no hay yapa? Ok, es una palabra en quechua que significa aumentar, nos dicen por acá. Ah, ¿alguien más sabe qué significa yapa? Nosotros los peruanos sí o sí siempre pedimos, ¿no? Nuestra yapita, nuestro aumento. Por ejemplo, cuando vamos a comer un caldito de gallina, hay yapita, hay aumentito. En las actividades de la iglesia también, ¿no? Cuando está ahí la olla también. Hermana, una yapita, ¿no? O cuando tomamos nuestro desayuno en las carretillas, nuestra quinoa, nuestro pan con tamal. Señorito, hay yapita. Bueno, de pan nunca nos dan yapa, ¿no? Pero al menos de la quinoa, de las ollas, siempre nos da nuestra yapita. Hola, ¿cómo estás, Milka? Dios te bendiga. Te saluda Ruth. Saludos para todo el equipo de Sin Prisas. Muchas gracias. Estamos hoy, por supuesto, con nuestra productora. Ya saben, siempre tienen que enviar saludos a toda la producción de Sin Prisas. Nuestra productora Vanessa Pacheco. Y nos acompaña en controles, esos sonidos que usted escucha, es gracias a nuestro hermano Valentino Ochoa. Saludos para él también, por favor. Las palmas están más bajas, ¿qué ha pasado? Hola, ¿cómo estás? Nos escribe Milka, soy peruana y siempre como tamales dos los domingos. Saludos de tu hermano, dice Chris Ciprián, desde Ica. ¡Qué lindo! Soy peruano y siempre. Yo creo que algo que también nos caracteriza como peruanos, el Señor nos ha hecho así, hay que amarnos como el Señor nos ha hecho. Pero como peruanos también, algo que nos caracteriza es, aparte de pedir yapa, pedir rebajas. ¿Sí o no?
1: Sí.
0: 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Soy peruano y siempre pueden poner y también completar esta frase al 947-246-545. 947-246-545. Además que nos puedes dejar también tu pedido musical. Recuerda que estamos recibiendo tus pedidos musicales de 5 a 7 de la noche. Hola, Milka, ¿cómo estás? Dios te bendiga. Saludos desde San Juan de Lurigancho. Me llamo Ruth Ibáñez. Por favor, quiero escuchar la canción Ya no soy el mismo. Es una de mis canciones favoritas, Ruth. Es una de mis canciones favoritas. Justo en la tarde estaba escuchando, terminando de hacer unos informes. Ya no soy el mismo. Una canción que ha marcado, creo que, muchas de nuestras vidas. Así que Ruth, más adelante lo vamos a estar escuchando. Y nos dice que hoy es su cumpleaños, mi querida Ruth Ibáñez. Y aquí en Sin Prisas te celebramos y festejamos tu cumpleaños. Hoy, 22 de julio.

Feliz cumpleaños, querida Ruth. Espero que la hayas pasado bonito, en familia, en compañía de los tuyos, de tus seres queridos. Que hayas comido tu comida favorita. Espero. Tu comida favorita. Ojalá que no hayas trabajado. Ojalá que no hayas trabajado. Y si no has trabajado, bueno, ojalá que no hayas tenido clases hoy. Pero disfruta, disfruta este precioso día. Un año más. ¿O un año menos? ¿Cómo se dice? ¿Cómo analizamos eso? ¿Un año más o un año menos? Pero siempre agradecida por la vida que el Señor nos da. Espero que hayamos hecho ya esa práctica todos los días, a levantarnos. Gracias Dios por la vida. Y como dijo nuestra doctora Elizabeth, ser específicos en nuestro agradecimiento. Nos dicen, nuestra querida Ami, soy peruana y siempre me van a gustar los tamales de choclo con queso y sus tortillas de harina de trigo. Oh. Hola, ¿cómo estás? Dios te bendiga. Te saluda Ceci, bendiciones Milka. Y también nos ha dejado sus pedidos musicales, el 947-246-545. Soy peruano y siempre digo ahoritita, aunque a veces significa que realmente voy a ir después de una hora. El típico, ¿no? Ahoritita. Ya, Vanessa, ven, ahoritita voy. Siempre. O si no, cuando yo vivía en la sierra, dicen, acasito nomás. ¿Acasito? Eran como media hora más caminando. Cuando íbamos a la laguna, cuando íbamos así de excursión. Hermana, ¿dónde queda? ¿O dónde queda el templo, el anexo, no? En esos pueblos. Está casito nada más, aquisito nada más. Ah, se dice, ¿dónde queda? Caminamos una hora. No había cuándo lleguemos. El aquisito nada más. Acá en Perú significa promedio de una hora. Hermana, Dios te bendiga. Por favor, un saludo de cumpleaños para mi amiga Ruti. Ruti Tuti. Dios te bendiga, Ruti. ¿Cuántos años? ¿Cuántos años cumplen?

0: Muy bien, soy peruano y tengo una bolsa para meter todas mis bolsas. Nosotros, es que nosotros cuidamos el medio ambiente. ¿Quién no tiene una bolsa con bolsas en su casa? Es que de por sí es necesario, ¿no? Y siempre, al menos yo cogía la que estaba más feita, la ponía la bolsa de las bolsas, porque las que estaban adentro eran las que iba a reutilizar. ¡Ay! Nos dicen por aquí, hola, estamos aquí toda la familia Mendieta en sintonía. ¡Qué genial! Nuestra amiga Ruti Tuti está cumpliendo 22 añitos. ¡Uy! La flor de su juventud, Ruti. Hola, Milka. Dios te bendiga. Te saluda Noemí desde Chepén. Siempre en sintonía de Betel Radio, la voz que inspira. Soy peruana y siempre como mis comidas con ajicito. ¡Ay! Es que algunos no comen si no hay ají, ¿eh? Yo he visto también varias personas no comen si no hay ají. Ajiceros, mi abuelita era una de esas, ¿ah? De hoy ya, por la salud, ya dejó de comer con su ajicito. Son 5 de la tarde con 30 minutos. Nos vamos a ir a una breve pausa y regresamos con mucho más de Sin Prisas.
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0: 5 de la tarde con 35 minutos. Hola Milka, hermanita Milka, Dios te bendiga. Yo soy peruano y me gusta el ceviche con chicharrón. Definamos chicharrón. ¿Qué es chicharrón? Me imagino de calamar, chicharrón, algo marino, ¿no? No, por favor, no hagan esa combinación, se los digo por experiencia. He estado grave estos días. Ay, Dios mío. Ya, mucha confianza, estoy entrando con usted. Que le bendiga, Milka. ¿Cómo estás? Dios te guarde, gracias. Ayer cumplí 42 añitos. Y mi Valentina, 4 mesecitos. Nos fuimos al templo a recibir la bendición de Jehová Dios. Qué bonito, no hay nada mejor que una oración para ¿no? Por nuestro cumpleaños. Soy peruana y me pongo mi escarapela en cada ropa que uso. ¡Ah! 100% peruana, nuestra hermana. ¡Ay, qué lindo! ¡Qué lindo! Nuestra hermana Sandra Moyepasa. Moyepasa, hermosa con su bendición, con su bebita, nos mandó una foto. Envíenme sus fotos. Ahí me alegran el día, sí. Me alegran la tarde cuando me envían sus fotitos de lo que están haciendo, en dónde se encuentran. Están escuchando Betel Radio, de repente están en el campo, hasta en lancha nos escuchan. ¡Oh! En lancha. La vez pasada nos mandaron fotos escuchando Betel Radio y sin prisas en lancha. De repente está en su taller, bueno, sí puede, ¿no? Sí puede, porque a veces esto no nos permiten usar el teléfono y por eso muchos nos escuchan y al final no nos envían su reporte de sintonía porque, bueno, se entiende y se respeta también las normas de cada trabajo. 5 de la tarde con 37 minutos también para hoy 22 de julio. Hoy miércoles 22 de julio tenemos noticias, así que atentos. Muy bien, hay 3 estudiantes de Ingeniería Industrial de la Universidad Antonio Ruiz de Montoya que desarrollaron un bastón inteligente para personas con ceguera y baja visión. El dispositivo detecta obstáculos a menos de 40 centímetros y emite una señal sonora inmediata. También advierte sobre desniveles y escalones mediante vibración y cuenta con un sensor de caídas que activa una alerta prolongada para medir y pedir ayuda si el bastón cae al suelo. Todo se activa desde un botón en el mango ergonómico sin depender de intervención humana. Interesante. Según el INEI, más de 600.000 personas con discapacidad visual enfrentan a diario calles y espacios urbanos llenos de obstáculos en el Perú, lo que da dimensión real al impacto de esta iniciativa. El producto tendría un precio accesible de aproximadamente 120 soles, ¿ok? Los jóvenes buscan ahora financiamiento para incorporar tecnología GPS y mejorar los componentes internos del dispositivo. Un ejemplo claro de que la innovación también puede ser un acto de servicio. 5 de la tarde con 39 minutos. Estaba leyendo la noticia a continuación y me dejó un poco preocupada. Así que atentos, sobre todo tú que trabajas desde casa, los que hacen teletrabajo. Hay nuevas reglas que tienes que conocer. Atento. El gobierno publicó este miércoles el Decreto Supremo 9/2026 que actualiza el reglamento de la ley del teletrabajo y establece cambios importantes tanto para trabajadores como para empleadores. Uno de los puntos más destacados, atentos, si durante una supervisión el empleador detecta que el trabajador realiza actividades personales no relacionadas con sus funciones y este no las justifica debidamente, la empresa podrá iniciar un proceso disciplinario. Asimismo, si el trabajador decide cambiar el lugar donde va a trabajar, o sea, donde va a teletrabajar, deberá avisar con al menos 5 días hábiles de anticipación mediante una declaración jurada, ¿ok? Pero la norma también protege al trabajador. Los problemas, ya sean de internet o fallas técnicas fuera de su control, no podrán considerarse faltas, afectar su productividad ni tampoco reducir su remuneración. Siempre, claro, que esto se comuniquen, ¿no? Se comunique este inconveniente a tiempo. Por otro lado, el empleador podrá evaluar el espacio de trabajo de forma presencial o digital, pero con un aviso previo de 48 horas y limitándose a solo al ambiente destinado al trabajo, ¿no? Al teletrabajo. Tampoco es que se va a dar un tour, ¿no?, por la casa. La norma también obliga a las empresas a establecer pausas activas durante la jornada e incluir en los contratos protocolos de ciberseguridad, prevención de hostigamiento y medidas para trabajadores con discapacidad. Interesante. Mira lo que dice acá, establecer pausas activas para el teletrabajo también. Eso quiere decir que van a poder participar de nuestra pausa activa de la tarde. Esto todos los trabajos tienen que tener. Es más, díganle ya a sus empleadores, por favor, necesito mi pausa activa. Yo quiero justamente, ¿saben a qué hora más o menos le piden? A las 5 y 45, por ahí 5 y 50 le dicen, esa hora quiero mi pausa activa. 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Bien, estas son las actualizaciones que tenemos para ustedes, las noticias, pero además también tenemos el reporte vial que desde ya quiero invitar a todos nuestros hermanos, amigos, reporteros oficiales que nos vayan enviando el reporte. ¿Cómo se encuentran las calles y avenidas de nuestro querido país? ¿Cómo están? ¿Están tranquilas? ¿O por ahí algún disturbio, alguna marcha? Todo eso, por favor, comuníquenos con un audio máximo de 20 segunditos al 947-246-545. 947-246-545. Tenemos el primer reporte de la tarde a cargo de Edwin Antonio. Edwin, te escuchamos.
1: Muy buenas tardes, Milka. Muy buenas tardes con todos. Les saluda Edwin Antonio para comentarles que hoy día miércoles el tráfico se está poniendo complicado por varias zonas de Lima. Bueno, en este momento les comento que en el Estadio Nacional se va a realizar un evento deportivo ahora en la noche, pero las calles ya están cerradas, las que están aledañas. Esto causa congestión tanto en la Avenida Iquitos, 28 de Julio, Bausate y Mesa, que son las zonas que están cercas al Estadio Nacional. También comentarles que el Paseo de los Héroes Navales para ingresar al Centro Histórico de Lima también presenta congestión vehicular a estas horas de la tarde, con tráfico muy lento. Aparte de eso, a la altura de Palacio de Justicia, justamente en su frontis, se encuentran dos vehículos parados, están averiados, que bueno, ayuda a congestionarse más. También comentarles que entre la Avenida Garcilaso de la Vega y la Avenida Tacna, con aquellos que se dirigen hacia el RIMAC, el tráfico se encuentra moderado a estas horas de la tarde, todavía está pasable, está viable. Y bueno, la vía contraria también se encuentra de la misma manera. Tomen su precaución. Amén, y siguen escuchando Betel Radio, la voz que inspira.
0: Muchas gracias, Dios te bendiga. Tenemos más reportes, escuchemos Sin Prisas a Daniel Vega.
2: Dios le bendiga, hermana Milka. Daniel Vega reportando para el programa Sin Prisas, exactamente en la avenida Reducto con dirección de Miraflores a Barranco. Comentarle que el tráfico se encuentra moderado, pero a la altura de el estadio de Chipoco se ha comenzado a congestionar un poco, así que tener cuidado para llegar a los destinos. Dios le bendiga, Betel Radio, la voz que inspira.
0: 5:44 PM, Manuel Manco nos escribe y nos envía una fotito diciendo, Dios le bendiga a todo Betel Radio. Le saludo a nuestro hermano, su hermano Manuel, para informarle que en el Agustino, en la avenida Ferrocarril y alrededores, subiendo hacia Santa Anita, está totalmente congestionado. Así que a tomar precauciones, Betel Radio, la voz que inspira. Nos vamos a ir a una breve pausa musical y regresamos con nuestra pausa activa, nuestra dinámica de la tarde.

0: minutos. Escuchas O Moradora de Jaime Morel. Solo aquí en Betel Radio, la voz que inspira. Soy tu amiga, hermana, vecina, quizás también Milka Moreno, que voy a estar acompañándote hasta las 7 de la noche. Ya saben, pueden seguir enviándonos sus pedidos musicales, sus reportes de sintonía. Por aquí hay unas fotitos. ¡Qué lindo! Saludos desde Tingo María. Dios les bendiga de parte del hermano Johnny. Hermano Johnny, qué bien. Ahí está en su taller, me parece, de carpintería. ¡Qué trabajo tan bonito! ¡Qué arte! ¡Qué arte! Miren, está en su trabajo de carpintería. Hay que tener mucha paciencia y arte en las manos, ¿ah? Que el Señor bendiga su trabajo, mi hermano Johnny. Estoy en el taller escuchando a todo volumen. Vete al radio, la voz que inspira. Tenemos otra fotito en Lonja Grande. Fiel Sintonía también nos escribe. ¿Qué es lo que están haciendo? Veo por ahí, a ver, están tejiendo, me parece. Veo los... ¿Cómo se le dicen? Los bollitos de... ¿De lana? ¿Sí? ¿Son de lana? ¿Son lana? ¡Ay, ¡oh, qué lindo! ¡Qué hermoso! Dios mío, puros artesanos, gente con talento nos escucha. ¡Qué privilegio! ¡Qué privilegio! ¡Qué hermoso! Me gustaría al final ver cómo termina ese precioso trabajo. Nuestra hermana está tejiendo desde Lonja Grande. Nos envía esta fotito. Muchas gracias. Dios le bendiga. 5 de la tarde con 51 minutos. Ha llegado el momento de hacer nuestra pausa activa. Incluso para el teletrabajo hay pausa activa. Imagínense, usted que está ahí todo el día en la oficina, que está todo el día en el taller. Oh, ahí conduciendo un momentito, unos minutitos, nada más. Hoy hacemos de dinámica Tutti Frutti Bíblico o Stock Bíblico. Milka, ¿pero qué es esto? ¿Cómo que Tutti Frutti Bíblico? Tranquilo, sin prisa, con calma. De esta manera nosotros aprendemos y también recordamos. Y para los nuevos oyentes, nuevos creyentes también, aprendemos acerca de los personajes bíblicos, de lugares de la Biblia, por supuesto. Sí. Y también de ciudades o objetos que aparecen en la Biblia. Incluso, por ahí hay varias cositas, palabras bíblicas también, ¿ok? Vamos a aprender hoy, pero de una manera dinámica. Vamos a abrir nuestra línea telefónica, es el 01-613-1701 o 01-613-1709. Tenemos la primera llamadita, hola. Aló, Dios le bendiga. Dios mío, esa energía. ¿Cómo estás? Dios te bendiga. ¿Cuál es tu nombre?
1: Noemí.

0: Mi querida Mimi, ¿cómo está? Yo te digo Mimi de cariño, porque yo le digo así a mi prima. A las 9.000 le hicimos Mimi. Mimi, preparada, vamos, tutti frutti. Vamos a empezar con la letra P, ¿ok? Vamos, nombres de mujeres de la Biblia con la letra P, Mimi. Vamos, 3, 2, 1, va. Con la letra P.
1: ¿De mujeres?
0: Sí, de mujeres en la Biblia. Uno a uno, aunque sea. De modo. Uno, uno, vamos. Vamos. ¿Ah?
1: ¡Priscila!
0: ¡Priscila! ¡Muy bien! ¡Excelente! ¡Ganaste! ¡Ganaste!
2: ¡Ganaste!
0: Ganaste tus 10 puntitos, Mimi. Seguimos. 01-613-1701 o 01-613-1709. Tutti frutti bíblico o stop bíblico. Estamos con la letra P, ¿ok? Hola, Dios te bendiga.
3: Hola.
0: Hola. ¿Cuál es tu nombre?
3: Cedric.
0: Disculpa, ¿me puedes repetir? ¿Cuál es tu nombre?
3: Cedric.
0: Cedric. Federic. Ah, Federic.
4: Federic es tu nombre.
0: Federic, ¿sí? Hola, sí, Federic. ¿Estoy bien?
3: Sí, Cedric.
0: Excelente. Muy bien. Vamos con la letra P, ¿ok? Con la letra P nos tienes que dar libros de la Biblia. Con la letra P. Vamos. 3, 2, 1, va. Que inicien con la letra P. 3, 2, 1. Libros de la Biblia. 3, 2, 1. No puede ser, se va el tiempo. ¿Qué pasó?
2: Lo sentimos.
0: ¿Qué?
2: Será para la próxima.
0: ¿Qué pasó? No puede ser, Jesucristo. No puede ser. Ok, vamos, vamos, vamos. Sí se puede. 5 de la tarde con 54 minutos. Hola, Dios te bendiga. Aló, buenas tardes.
5: Hola, Anita, buenas tardes.
0: Hola, ¿cuál es tu nombre?
5: Sandra.
0: Ay, te llamas igual que mi mamá. Sandra. Mi hermanita Sandra. No, o usted es mi mamá. A ver, hábleme de nuevo.
5: Hermana Sandra, de Comas.
0: Ay, no, su voz y mi mamá, su voz son diferentes. Está bien. Mi hermana Sandrita, bienvenida, bienvenida. Estamos haciendo tutti frutti bíblico, ¿ok? Vamos ahora con la letra R o R, vamos. Nombres de personajes bíblicos con la letra R. ¿Ok? Vamos. 3, 2, 1, va.
5: Amén. Rebeca.
0: Ya.
5: Rahab.
0: Ajá. Ya. Está bien. Dos suficiente. Dos suficiente, hermana Sandrita. Se van 10 puntitos.
2: ¡Ganaste!
0: Muy bien, muy bien. Recuerden que este lunes 27 vamos a hacer la premiación, así que estén súper atentos. 01-613-1709 o 01-613-1701. Hola, buenas tardes.
6: Dios te bendiga.
0: Dios te bendiga. ¿Cuál es tu nombre?
6: Angie.
0: Angie, bienvenida, mi querida Angie. Angie, vamos con la letra R, ¿ok? Libros de la Biblia con la letra R, Angie. Vamos, 3, 2, 1. Esto tiene que ser rápido, me dice producción. Vamos, Angie.
6: Romanos.
0: Romanos. Muy bien, Ruk. Excelente.
2: Ganaste.
0: 5 de la tarde con 56 minutos. Nos vamos a una pausa, ¿sí? Nos vamos a una brevísima pausa. Y regresamos con... Ok, regresamos con nuestra dinámica. Me indica producción que por favor no vayan a colgar los que están en línea porque nos vamos a una breve pausa y regresamos con mucho más de Sin Prisas.
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10: La Bolsa de Valores de Lima y los activos peruanos despiertan el interés inversor tras la caída del riesgo político. En lo que va del mes, la bolsa peruana subió 0.58%, continuando con la racha alcista de las últimas semanas y superando el desempeño de mercados desarrollados y el índice de mercados emergentes. La curva de bonos soberanos del Perú también se ha movido, con una compresión en los tramos cortos. El Banco Central mantuvo la tasa de referencia en 4.25%, aunque advirtió sobre riesgos asociados al fenómeno El Niño y la situación en Medio Oriente. A corto plazo, se espera que el sol peruano se mantenga como una de las divisas más estables de la región, gracias a términos de intercambio favorables, un crecimiento económico sólido y la gestión activa del Banco Central. El contexto electoral en el Perú ya resuelto y la proximidad del cambio de mando del 28 de julio han contribuido a reducir la percepción de riesgo político del país entre los inversores internacionales, aunque analistas advierten que el desempeño de mediano plazo dependerá de la velocidad con que el nuevo gobierno ejecute su agenda económica.
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0: En Betel Radio, el verso del día. Mateo 7:11. Pues si vosotros siendo malos, sabéis dar buenas dádivas a vuestros hijos, ¿cuánto más vuestro Padre que está en los cielos dará buenas cosas a los que la pidan?
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2: Muy bien, empezamos nuestra segunda hora de programa. Esto es Betel Radio, la voz que inspira, y este es tu programa Sin Prisas. De lunes a viernes, de 5 a 7 de la noche. Muy bien, nuestra hermana Lea nos decía, hermana Milka, dos nombres de la Biblia con la letra P, Proverbios, Pedro. No puedo llamar, no tengo saldo. No se preocupe, mi hermana Lea, estamos anotando también los puntos que nos están escribiendo, aquellos que nos están escribiendo en WhatsApp, 947-246-545. Hola, buenas tardes.
3: Hola, bienvenida, hermanita.
2: Hola, ¿cuál es tu nombre?
3: Mi hermana Dioselina Córdoba.
2: Mi hermana Dioselina, Dios le bendiga, mi hermana Dioselina. Muy bien, vamos, preparada, lista. Vamos con la letra S, mi hermana Dioselina. Nombres, ¿ok? Nombres de ciudades en la Biblia con la letra S. Vamos, como mínimo uno, pues. Tres, dos, uno, va.
3: De ciudades, hermana.
2: De ciudades, sí, de ciudades o de lugares de la Biblia. Ok, vamos. Tres, dos, uno. Vamos, hermana de Celina.
3: De la Biblia.
2: Con la letra S. Se va el tiempo, se va el tiempo. Vamos contando el relojito, nos indica producción. Cinco, cuatro, tres, dos.
3: Samaria.
2: Samaria. Muy bien.
0: Ganaste.
2: Casi, casi, casi pierde sus puntos, mi hermana Dioselina. Se llevan 10 puntazos. Muy bien, 6 de la tarde con 3 minutitos. Tenemos una llamada más. Hola, Dios le bendiga. Buenas tardes. Sí, ¿cuál es su nombre?
4: Hermana Carmen de Chepe.
2: La hermana Carmencita de Chepe. Mi hermana Carmen, ¿cómo está? Bienvenida una vez más. Nos vamos con la letra R, mi hermana Carmen, ¿ok? Palabras, ¿ok? Palabras de la Biblia. Pueden ser palabras bíblicas o objetos que empiecen con la letra R de la Biblia. Hay muchas palabras de la Biblia con la letra R. Vamos, vamos, dos como mínimo. Vamos, mi hermana Carmencita. Palabras de la Biblia, cualquiera, con la letra R. Palabras, objetos también que aparecen en la Biblia, ¿ok? Vamos, tres, dos, uno, va.
4: Rosas.
2: Ya. Que aparecen en la Biblia. Ok, vamos. Otra. Vamos, cinco. Hay varias. Cuatro. Tres.
4: Racimo.
2: Ya, muy bien, racimo. Muy bien.
0: Ganaste.
2: Mira, había varias. Hay rebaño, racimo, ok. Resurrección. Ya, muy bien, mi hermana Carmencita. 01-613-1701. Hola, buenas tardes. Dios le bendiga.
5: Buenas tardes.
2: Sí, ¿cuál es su nombre?
5: Lidia Esther.
2: Lidia, bienvenida, Lidia. Lidia, preparada, nos vamos con la letra P, ¿ok? Objetos o palabras que aparecen en la Biblia. Tres como mínimo, objetos o palabras en la Biblia con la letra P. Hay varias. Vamos, Lidia, tú puedes, cualquier palabra. Palabras, palabras, objetos que aparecen en la Biblia con la letra P. Con la letra P. Hay muchos, muchas palabras, ¿ok? Palabras en la Biblia con la letra P. Vamos, tres, dos, uno, va. Vamos, Lidia. Por ejemplo, la, te ayudo con una,
5: Pascua.
2: Ya, Pascua. Vamos, vamos, con la letra P, vamos. Hay varias, personajes, así como...
5: ¿También puedo
2: hacer personajes? No, palabras o objetos. Palabras, objetos.
5: ¿Puede ser libro de la Biblia?
2: No, solo palabras bíblicas, palabras que aparecen en la Biblia, como por ejemplo Pascua, ¿no? O objetos bíblicos que aparezcan en la Biblia. Vamos, vamos, Lidia. 5, 4.
5: Parábola.
2: Muy bien, parábola, excelente. Falta uno más. Parábola. Hay varias cosas que aparezcan en la Biblia.
5: Petición,
2: muy bien. Muy bien, muy bien. Ganaste, Lidia. Excelente. Se concentró y lo dijo tranquila y sin prisas. 6:06 p.m. Tenemos una llamada más. Hola.
6: Hola, hermana.
2: Hola, ¿cuál es su nombre?
6: Soy Jordan.
2: Hola, Jordan. ¿De dónde nos llamas, Jordan?
6: Desde Cerro Candela, Lima, San Martín de Porres.
2: Ah, desde Cerro Candela. Jordan, yo he visitado Cerro Candela, bien bonito Cerro Candela. Muy bien, Jordan, sí. Vamos, vamos, tú puedes. Vamos con la letra S. Con la letra S, mínimo 3 palabras, ¿ok? Que sean objetos o palabras que aparezcan en la Biblia con la letra S. ¿Ok? Que no sean personajes, que no sean libros de la Biblia ni ciudades. Pero hay muchas otras palabras con la letra S. S, vamos, 3, 2, 1, ya. Va.
6: Ya, son 5, ¿no?
2: 3.
6: Ya, sabiduría.
2: Ya, muy bien. Vamos, vamos. Lo que nos regaló el Señor. La. Lo que nos regaló el Señor. La. La. Pero hay otro más importante. La sal.
6: Salvación.
2: La salvación, muy bien, una más, una más. Una más.
6: Y
2: lo que derramó en la cruz el Señor. ¿Ah?
6: Salvador.
2: Salvador, muy bien, muy bien. Jordan,
0: ganaste.
2: Se nos iba el tiempo, pero muy bien. Excelente, Jordan, ok. Hola, buenas tardes. Gracias, Jordan, gracias por llamar. ¿Sí?

0: con la letra R. Vamos con la letra R, mi hermana Elizabeth, ¿ok? Personaje, sí, personaje de la Biblia con la letra R. Vamos, 3, 2, 1, mínimo dos nombres, ¿ok? 3, 2, 1, va.
1: Ruth.
0: Ya.
1: Rap.
0: ¿Cómo? Otra vez. Ruth y...
1: Rap.
0: Muy bien, Elizabeth.
2: Ganaste.
0: Están sumando puntos. Estamos en la recta final, ¿ah? Estamos ya en la última semana para que puedan sumar puntos. Hola, Dios le bendiga.
1: Hola.
0: Hola, Dios te bendiga. ¿Cuál es tu nombre? Uy, ¿puedes acercarte más al micro, al teléfono? ¿Cuál es tu nombre? Uy, le escucho bien bajito. Casi no le escucho nada.
1: ¿Gael?
0: ¡Gael! ¡Bienvenido, Gael! ¡Vamos! ¡Vamos con la letra P, Gael! ¡Tú puedes, ok! ¡Tú puedes! Libros de la Biblia. O vamos con las ciudades, porque no hay muchas ciudades. Ciudades de la Biblia con, o lugares, ¿no? Con la letra P. ¡Vamos! ¡Tres! Dos, uno, va. Ciudades o lugares. Vamos, con la letra P. Se va el tiempo. Cinco, cuatro, tres, dos, uno. Y lugares de la Biblia. Con la letra P. Vamos, Gael.
1: Palestina.
0: Palestina, muy bien. Contra todo pronóstico, nuestro amigo Gael nos dio la respuesta correcta. Ahora sí, el tiempo se nos va. La última llamadita de la tarde. Hola, Dios le bendiga. ¿Aló? ¿Cuál es su nombre?
1: Ángeles.
0: Uy, Dios mío, Ángeles. Yo quiero esa potencia de voz, mi querido Ángeles. Ángeles, a ver, vamos. Nombres. A ver, vamos, vamos, vamos, vamos. Nombres de la Biblia con la letra S.
1: S.
0: S, con la letra S. No, nombres. Ah, perdón, de libros de la Biblia. De los libros de la Biblia, ¿ok? Libros de la Biblia. Con la letra S. Vamos, 3, 2, 1, va. Ya.
1: Samuel.
0: Ok, otro más, uno más. Hay uno, hay uno. El cantar de los cantares que está cerca.
1: Por... San Juan.
0: Ya. Muy bien, San Juan. Qué inteligente. Muy bien, gracias. Mira, había San Juan, Salmo, Sofonía, Santiago. Pero qué lindo, qué lindo. Hemos, a ver, espero que hayan un poquito ahí repasado, recordado, para que ustedes hayan percibido, sepan, ah, ¿cuántos libros de la Biblia? Ah, ok, personajes, ciudades, algunas cosas que aparecen en la Biblia. Hemos practicado. Muy bien, 6 de la tarde con 11 minutos. Nos vamos a hacer una breve pausa musical, agradeciendo, por supuesto, a su participación de toda nuestra audiencia. 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

0: la tarde con 15 minutos. Esto es Betel Radio, la voz que inspira. Y hoy tenemos miércoles de entrevista. Atento, amigo conductor, porque vamos a hablar acerca de los medicamentos que pueden afectarte al momento de ir conduciendo. Amigos al volante, por favor, atentos a esta información. Hoy nos acompaña la doctora Catalina del Grupo Medical y nos va a estar trayendo también información y algunos tips. Si usted tiene alguna consulta en específico que quiere hacernos, de repente está tomando algún medicamento y quiere saber, ¿no?, si esto puede afectar al momento de conducir, al momento de ir a trabajar. Entonces, todas esas interrogantes lo puede hacer, simplemente nos envía un audio o un mensajito al 947-246-545, que por cierto, nosotros tenemos también un grupo de WhatsApp, que sería bueno que por ahí también se pueda anunciar, ¿no? Y puedan los hermanos, amigos al volante, sobre todo nuestro equipo también que está ahí, todos son conductores y desde horas muy tempranas están enviando, ¿no?, todas las informaciones sobre el reporte vial. Muy bien, 6 de la tarde con 16 minutos. Doctora Catalina, Dios le bendiga. Buenas tardes y bienvenida.
1: ¿Cómo estás, Mirka?
0: Bien, bien. ¿Usted qué tal? ¿Cómo está? ¿Todo bien por allá?
1: Todo bien, gracias a Dios.
0: Excelente, doctora Catalina. Muy bien, hay millones de peruanos que manejan todos los días, ¿no? Y que toman pastillas. Puede ser de repente por una alergia, para dormir, para la presión alta, para el dolor o algún medicamento que sí o sí tienen que tomar porque tienen diabetes, etcétera. Pero muchos de ellos también de repente, o algunos de estos fármacos, pueden ser tan peligrosos al volante como si estuvieran bajo los efectos del alcohol, porque mucho se habla, ¿no?, de no manejar cuando estás con los efectos del alcohol, pero poco se habla de los medicamentos. ¿Qué tan real es el riesgo de manejar bajo el efecto de estos fármacos, ¿no?, que son incluso algunos de uso cotidiano, como los que se toman para la alergia, la ansiedad o el dolor, doctora?
1: Así es, Mirka. Hay muchos medicamentos que pueden afectar la conducción vehicular, ¿no? Que esto hace que la capacidad de conducir en forma segura pueda producir somnolencia, mareos, disminución de los reflejos, alteraciones de la visión, coordinación y problemas de concentración. Entre los más comunes que nosotros vemos de que las personas normalmente utilizan son los medicamentos para las alergias, para las gripes, que son los antihistamínicos. Estos producen bastante somnolencia, sobre todo los de primera generación. Otros medicamentos que también son muy consumidos por las personas son los ansiolíticos o los sedantes. Está ahora muy de moda el estrés y la gente comienza a medicarse, ¿no? Estos como el alprazolam, el clonazepam, también pueden producir el grado de somnolencia o disminución en los reflejos. Hay otros medicamentos que también son muy usados, por ejemplo, cuando las personas tienen algún dolor, comienzan a tomar analgésicos o opiáceos, como el tramadol, la morfina. Esto también produce somnolencia y hay que evitarlo, ¿no? Y hay muchos medicamentos que se utilizan al día a día, por ejemplo, para personas que son epilépticas, como la gabapentina, también tienen este efecto de reducir lo que viene a ser el reflejo en la conducción. Uh-huh. Y lo que la mayoría de gente toma también son los relajantes musculares. Cuando tiene un dolorcito, inmediatamente se está tomando una ciclovidacetina y eso también produce disminución en lo que viene a ser los reflejos y puede producir hasta una disminución en la visión, ¿no?, y la concentración.
0: Uh-huh. Por ejemplo, un antihistamínico, ¿no?, para la alergia, uh-huh, o una pastilla para dormir, ¿pueden tener realmente un efecto similar al del alcohol en los reflejos de un conductor?
1: Claro, por supuesto, porque eso produce una deprivación del sistema nervioso. O sea, que el sistema cuando uno bebe alcohol, el sistema nervioso baja. Igual sucede cuando uno toma un antihistamínico, un antidepresivo, un ansiolítico. Uh-huh. Esto suele producir somnolencia en los conductores y provocar accidentes. ¿Entiendes?
0: Ok. Entonces, imagínense, o sea, hay que tener bastante cuidado. Entonces, al momento también, algunos se automedican, doctora, y eso también es muy peligroso. Así que atentos, atentos. La doctora Catalina nos está dando algunos consejos, respondiendo también a sus consultas. Ella es del Grupo Medical, siendo 6:20. Doctora, por ejemplo, nos dicen, algunos también combinan. Hay un comentario aquí que dice, algunos combinan medicamentos, ¿no? Esto lamentablemente pasa también con los adultos mayores. ¿Este riesgo en ese caso ya se multiplicaría?
1: Claro, no es recomendable combinar los medicamentos a menos que sean recetados por el médico, ¿no? Y sobre todo, siempre cuando uno recibe algún medicamento, leer lo que está dentro, el prospecto, para saber qué es lo que dice. Si es que hay alguna contraindicación, si es que te dicen... no puede conducir o puede producir con somnolencia o no puede operar maquinaria pesada o dice conducir. Hay, en el prospecto de los medicamentos, todos los medicamentos tienen prospectos dentro de ellos y contienen bastante información. Lo que pasa es que las personas por lo general solamente escuchan lo que dice el médico, tome tal medicamento y tal medicamento, y no saben si es que pueden hacer una reacción cruzada cuando no es recetado por un médico, ¿no? O sea, si uno se automedica es donde sucede esta cosa.
0: Creo que ahí es
1: porque
0: más
1: por lo general, sí, los médicos sí saben las combinaciones, ¿no?
0: Y hay que tener cuidado con estos medicamentos que no, como usted dice, algunos relajantes musculares, algo que se puede tomar incluso por un periodo de días, por un golpe y demás, pero hay que tener mucho cuidado. 6:22, nos vamos a hacer una breve pausa musical y regresamos con mucho más de Sin Prisas.

0: qué hermosa, preciosa alabanza, un pedido musical también que nos llega a Betel Radio. Espera el tiempo de Dios, de Isaac Valdés. Muy bien, estamos hablando con la doctora Catalina del Grupo Medical acerca de los medicamentos que pueden afectar tu conducción. Así que atentos, amigos, al volante, ¿ok? Yo sé que muchos, como decía la doctora, no utilizan ciertos medicamentos. Incluso, doctora, también cuando nos daban la gripe, ¿no? Normalmente tomamos Panadol o ciertos medicamentos que son relativamente comunes y habituales cuando uno tiene gripe. Estos medicamentos también nos dan soñoliencia, pueden afectar al momento de un conductor salir a trabajar, conducir largas horas, ¿no?, de viaje.
1: Claro, por supuesto. Uh-huh. Los antigripales, okay, o los antialérgicos, que son los llamados antihistamínicos, uh-huh, son los de primera generación, sobre todo porque ha salido ya uno más moderno, uh-huh, son los que pueden producir somnolencia, uh-huh, disminución en la concentración, pérdida de la concentración, alteración de los reflejos, ¿no?
0: Uh-huh. Por
1: Entonces,
0: supuesto.
1: Esto hay que evitar cuando uno va a manejar y está así agripado, tomar este tipo de medicamentos. Por ejemplo, lo más común es la clorfenamina, ¿no?
0: Uh-huh.
1: Puede producir esta somnolencia.
0: Uh-huh. Entonces,
1: pero también hay medicamentos naturales, Mica, que la gente toma y piensa, uh-huh, de que
0: como son naturales, claro,
1: son completamente seguros,
0: uh-huh,
1: pero no, hay varias plantas medicinales que son utilizadas frecuentemente por las personas, uh-huh, y te pueden producir también somnolencia. Tenemos, por ejemplo, la más usada, que es la valeriana, ¿no?
0: Ah.
1: Eso que la gente utiliza para el insomnio y la ansiedad, uh-huh, también produce somnolencia.
0: Uh-huh, uh-huh.
1: Entonces hay que tener mucho cuidado de no automedicarse, de no cruzar medicamentos si no son recetados por el médico, y si está comenzando a sentir alguna sintomatología, consultar inmediatamente a un profesional de la salud.
0: Claro, por ejemplo, de repente algunos están teniendo algunos síntomas, ya que estamos hablando del sueño y demás, que ya están que no se quedan dormidos seguidos, sienten que su cuerpo ya no rinde. Entonces lo importante y la recomendación sería hacerse un chequeo médico, doctora Catalina.
1: Claro, hacerse un chequeo, uh-huh, médico, sobre todo para descartar algún tipo de patología, que en eso, más que en los conductores, usted sabe que son las horas que están sentados.
0: Eso también.
1: En el camino no tienen una buena alimentación, uh-huh, entonces hay que prevenir o saber si es que uno tiene diabetes, si tiene hipertensión, uh-huh, y si está tomando algún tipo de medicamentos por el dolor lumbar, también, uh-huh, le puede producir
0: incluso
1: esta somnolencia.
0: Incluso por ello también. Y estos ambientadores que se colocan, doctora, en algunos carros, estos ambientadores, eso no hay ningún problema, ¿no? Eso no afectaría tampoco al momento de conducir.
1: No, eso no, porque eso, los que contienen alcohol son los que podrían poder producirte algún tipo de sintomatología.
0: Uh-huh.
1: Pero por lo general esos son de cera y solamente tienen olor, ¿no?
0: Ah, ya, okay, no hay ningún problema. Por si acaso alguno de repente están diciendo, también el olorcito me relaja, me duermo. ¿Quién sabe, doctora? Muy bien, doctora, no, por favor, última recomendación para todos nuestros amigos conductores que están tomando medicamentos y que quizás por ahí alguno puede afectar al momento de conducir.
1: Claro, la recomendación es primero que no conducir cuando se va a iniciar un tratamiento, uh-huh, con cualquiera de los medicamentos que he mencionado, ya sea para la gripe, para los dolores lumbares, para la ansiedad. Y si va a aumentar la dosis, tiene que saber, si comienza a reaccionar, hablar inmediatamente con su médico para decir cómo está funcionando, ¿no?
0: Okay.
1: Y evitar el alcohol, lógicamente, que va a potenciar cualquiera de estos medicamentos, ¿no?
0: Uh-huh. Muy bien, doctora. Excelente. Muchas gracias. Por favor, déjanos su número de contacto.
1: Claro. Ya nos pueden llamar al 955-580-350, Grupo Medical.
0: Excelente.
1: Estamos
0: muchas
1: en
0: gracias.
1: Estamos en Borja, Los Olivos y Callao.
0: Excelente. Muchas gracias, doctora Catalina. Que Dios le bendiga. Siendo 6 de la tarde con 30 minutos, nos vamos a hacer una breve pausa, pero regresamos para también atender a todas sus peticiones de oración, así que nos pueden enviar desde ya su petición de oración al 947-246-545. Ahí estará con nosotros la hermana, nuestra sierva Ana Arispe, orando por nosotros y también trayéndonos una meditación de la palabra del Señor. Así que ya regresamos.
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0: 6:37 con 37 minutos. Enamórame, nos decía Cales Luima con este precioso tema. Así que vamos a seguir también disfrutando de bellas melodías, pero vamos a entrar a este bloque de oración en donde vamos a estar orando por cada una de tus peticiones. Así que si tú tienes una petición para hoy que le quieres decir al Señor: Señor, sana mi corazón, a mi familia, cuida a mi familia. Si nos quieres también de repente compartir algo que estés pasando y deseas que por ti, adelante. Aquí estamos sus amigos, hermanos en la fe. Lo puedes hacer a través de un audio o también por un mensaje en WhatsApp al 947-246-545. 947-246-545. Y esta semana nos está acompañando nuestra hermana Ana Arispe, así que ella también nos va a traer una meditación de la palabra del Señor y luego estaremos orando. Así que adelante, mi hermana.
1: Amén, mi hermana Mirka, Dios le bendiga, amados hermanos de Betel Radio. Estamos aquí para poder aportar con un granito de arena con nuestra vida espiritual a través de la reflexión de hoy día, que se encuentra en el libro de Mateo, capítulo 7, verso 9. Dice así: ¿qué hombre hay de vosotros que si su hijo le pide pan le dará una piedra, o si le pide un pescado le dará una serpiente? Pues si vosotros, siendo malos, sabéis dar buenas dádivas a vuestros hijos, ¿cuánto más vuestro Padre que está en los cielos dará buenas cosas a los que le pidan? ¡Qué tremendo! Sabemos que Dios es un Dios muy bueno, un Padre amoroso, que si nosotros oramos y si nosotros con fe le pedimos sobre muchas cosas que necesitamos, aún Él no va a dar más allá de lo que necesitamos, porque muchas veces no entendemos la grandeza y el poder de Dios. Calculamos mal y decimos: Señor, no te quiero pedir mucho, solo te pido esto, Señor. No solo te, como Salomón, solo te pido sabiduría. Y Dios le dio mucho más, le dio sabiduría, le dio riqueza, le dio muchas cosas. Así pasa con nuestras vidas también. Nosotros como seres humanos a veces no podemos captar, ¿no? No podemos entender la grandeza y la misericordia de Dios. Y Él nos da más de lo que nosotros merecemos, porque a veces con nuestros errores y defectos, situaciones difíciles que pasamos, a veces no merecemos casi nada, podría decir, porque nos falta mucho a todos. Pero sin embargo, Él nos da mucho más de lo que pedimos y entendemos, dice Efesios capítulo 3, verso 14, 15, que nosotros no sabemos conocer la anchura, la longitud, la altura, la profundidad. El poder de Dios que excede a todo conocimiento, ¿no? El poder de Dios excede a todo conocimiento. Y Él nos da más allá de lo que pedimos y entendemos. Por eso el apóstol Pablo decía que él oraba y doblaba las rodillas. Decía: yo doblo mis rodillas ante el Padre por ustedes, para que habite Cristo por la fe en vuestros corazones, para que cimentados y arraigados en amor seáis plenamente capaces de entender la longitud, la altura, la profundidad, de conocer el amor de Dios que excede a todo conocimiento. Es verdad. Y nosotros tenemos a Cristo y nos perfeccionamos cada día y somos perfeccionados por Dios, inclusive, por supuesto, vamos a entender realmente quién es Dios. Y el poder tan grande y la bendición que tenemos al tener un Señor tan lindo en nuestro corazón, que es capaz de hacer más cosas de lo que pedimos y entendemos, porque Él es bueno, es nuestro Padre. Y qué padre que su hijo le pide un pan, le va a dar una serpiente. Así que no olviden, seguimos adelante y estaremos orando más adelante por sus peticiones. Bendiciones.
0: Amén. Amén, mi hermana Anita, qué lindo el amor de Dios. No se compara al nuestro. Nosotros podemos un día de repente, por algo que nos pase, no, ya no quiero, ya no, me voy a alejar de esta persona y demás. Pero el amor de Dios no es así. El amor de Dios está ahí para con nosotros. Así que si usted quiere hoy entregarle su vida a Cristo, ha escuchado, está escuchando Betel Radio, una prédica que ha tocado su corazón, una alabanza, puede dejarnos un mensajito. Y si desea también tener quizás un pedido de oración por algo en especial, lo puede hacer el 947-246-545. Nos dicen: hola, muy buenas tardes, mis hermanas. Soy Pablo. Mi petición es por mi salud mental de mi hijo Sebastián. Los escribo desde La Victoria. Dios les bendiga. Muy bien. Oración por el hermano Pablo, por su mejoría, para que pueda volver a caminar. Y por mi familia: Faris Guillén, por Julie, por Mateo, por Ashley, Thaís, Derek, y Dairis. Muchas bendiciones, mis hermanas. Gracias, Dios le bendiga. Dios le bendiga sin prisas. Les pido oración por mi abuelita, que está delicada. Ella se encuentra en la ciudad de Trujillo. Muy bien, saludos para todo el norte del país. Dios le bendiga, mis hermanas sin prisas. Me llamo Moisés Montes Rimac. Pido oración por mi salud. Me duele mucho la columna y no puedo hacer nada. Muy bien, vamos a estar orando por ti, Moisés. Muy buenas noches, deseo que oren por mí para salir de las deudas que estoy o que tengo. Mi nombre es Oscar. Se los pido por favor, mis hermanas, por vamos a estar orando por su vida, por nuestro hermano Oscar. También en nuestro canal de difusión de Betel Radio tenemos una cajita que siempre colocamos para que ustedes puedan también enviar ahí. Simplemente hacen clic en responder y nos escriben y listo. Nosotros vamos a estar también recepcionando sus peticiones a través de nuestro canal de difusión. Muy bien, siendo 6 de la tarde con 43 minutos, mi hermana Anita, vamos a orar por estas peticiones y por las que también están llegando al 947-246-545.
1: Amén, amén. Vamos a pedirle al Señor que tenga misericordia, que nos ayude en todas las peticiones que hemos oído. Y quería también mandarle muchos saludos a nuestra hermana Noemí del penal Anexo Chorrillos. Nuestra hermana Noemí es una líder muy eficiente allí en el penal Anexo Chorrillos, que está al lado de Santa Mónica. Ella cumple años mañana, así que me anticipo a desearle que pase un día muy bello. Muchas bendiciones, un saludo de cumpleaños con mucho amor de acá de parte de todos nosotros, amén. Inclusive sabiendo que estamos orando por todos los presos para que Dios les dé paz y les dé fortaleza. Y vamos a orar por todas las demás peticiones y por Noemí también. Oramos. Padre amado, te damos gracias, Señor, por tu poder, tu amor, tu misericordia. Te pedimos por todas las peticiones que hemos escuchado, hermanos que se han conectado a través de Betel Radio, Señor amado, con nosotros. Por favor, ayúdanos en sus enfermedades, sus dolencias, sus necesidades, sus deudas, Señor, sus problemas económicos, Padre de la Gloria, situaciones difíciles que han pasado, Señor amado, todas esas personas que están sufriendo por los familiares que fallecieron en ese incendio en Manzanilla, son 10 personas, 2 familias que han fallecido, ten misericordia, consuélalos, dale paz, Señor amado. Te pedimos por Noemí, que está cumpliendo años ahí en el penal, Anexo Chorrillos, que tú le des muchas bendiciones, y tú le des fuerza, valentía para seguir adelante, cumpliendo ahí el tiempo que va a estar, a pesar que ella está libre espiritualmente, ella está muy bien espiritualmente, sin embargo, que ella tenga como humana fortaleza por soportar. Dale fuerza, dale, Señor amado, por favor, valor, sigue llenándola con tu Espíritu Santo, y te pido también por todos los demás presos, Señor, ten misericordia de los presos, visítalos siempre en sus corazones, trata con su vida, mi Cristo de la Gloria. Te pedimos también por todos los que están enfermos de diferentes enfermedades, cánceres, Señor amado, sida, situaciones difíciles, diabetes, cuántas enfermedades que muchas veces el médico lo desahucia y dice ya no tiene remedio, pero para ti no hay nada imposible, mi Señor. Matrimonios que están destruidos, restáuralos. Hijos rebeldes que vuelvan a ti, Señor amado. Por favor, te lo pido por todos los hermanos que trabajan en Betel, Padre, por todos nuestros pastores, oficiales nacionales, internacionales, te lo pido en el nombre de Jesús, bendícelo, Señor amado. Amén y amén. Gracias, Dios.

Yo ya no soy el mismo. Es una de las peticiones también de canciones que nos hicieron en esta preciosa tarde. Así que espero que hayan podido disfrutar de sus pedidos musicales, de la oración, de nuestra dinámica, de las noticias y también sobre la pregunta de hoy. Soy peruano y siempre. Así que espero que muchos han completado la frase y tenemos algunos saludos. Así que ya vamos a ir cerrando. Gracias de verdad por su sintonía. Gracias por siempre estar con nosotros. Recuerda que salimos de lunes a viernes de 5 a 7 de la noche. Mañana, Dios mediante, nos reencontramos a las 5 de la tarde. A las 5 de la tarde y más adelante viene música sin interrupciones. Recuerden, ser peruano es, nos dijeron por ahí que pedimos yapa, por ahí otros comentarios.

0: comentarios también nos llegaron. Soy peruano y siempre digo, no sé, ahorita voy y me demoro un montón. Soy peruano y tengo una bolsa para las bolsas. Soy peruano, pero siempre tengo espacio para el postre. Soy peruano, por acá nos dicen, y siempre llego tarde. ¡No! Soy peruano y echamos ají a casi todo. Soy peruano y tengo mi caserita en el mercado. Muy bien, qué lindo. Muy bien, son varias de las respuestas. Agradecemos a su fiel sintonía. Gracias por estar siempre con nosotros. Pero ser peruano también es una oportunidad para reflejar a Cristo con nuestras acciones. Así que donde quiera que estemos, podamos ser conocidos también, más que por ser peruanos, por ser cristianos, por nuestro amor, por nuestra honestidad y por nuestro deseo de servir a los demás. 6 de la tarde con 54 minutos. Me despido. Que tengan muy buenas noches y que el Señor les bendiga.
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2: En Betel Radio, el verso del día. Mateo 7:11. Pues si vosotros siendo malos, sabéis dar buenas dádivas a vuestros hijos, ¿cuánto más vuestro Padre que está en los cielos dará buenas cosas a los que la pidan?
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2: En Betel Radio, esta es la hora exacta.
0: 7 en punto.
2: Y ahora en Betel Radio, 30 minutos de música sin interrupciones. Himnos, alabanzas y canciones con un mensaje único. Preparados todos. Comenzamos en 3, 2, 1.